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1: Once de la mañana, un minuto. 8 de la noche, un minuto en todo el territorio colombiano. Les estamos dando una cordial bienvenida en este día jueves, donde seguimos el paso a paso, el momento a momento de lo que está sucediendo en este campeonato del mundo que se está celebrando en los Estados Unidos, en Canadá y en México, que ya las sedes ya también están cumplieron con su ciclo. Ya se empieza a reducir precisamente las ciudades y por eso llega el momento en que ya vamos a prácticamente a centralizar en un solo país lo que van a ser estos cuartos de final, esa semifinal y la final del fútbol mundial en este 2026. Hoy en la parte técnica de ASB Colmundo se encuentra Don Willy Yepes y en la parte técnica, la parte digital y de video está Don Juan Sebastián Mendoza, el popular Tatán. Con todo lo que se ha dicho y con todo lo que se ha manejado a raíz de la participación de Colombia en este campeonato del mundo y también el eco que dejó la eliminación del cuadro colombiano, que se unió a varias selecciones que cumplieron ya su participación y que en este momento pues ya se encuentran desintegradas totalmente, están en casa, ya jugadores algunos en sus respectivos equipos, otros en ese descanso merecido después de esta maratón futbolística que hay y lo que conlleva en un campeonato del mundo donde prácticamente y los viajes, sí, que a propósito Colombia fue el equipo que más viajó, el que se dio el gran lujo, entre comillas, ese gran lujo de jugar en los tres países, algo que no hicieron ninguna de las otras selecciones, lo hizo Colombia. Entonces, de pronto, sin querer sacar el paraguas, eso quiere decir de que eso también pudo haber tenido algo de incidencia a ese nivel. Perdón. 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Y también nos encontramos con ASB Noticias, una muy buena noticia. En la Dirección General de Programación está don Ricardo Martínez y lo mismo don Andrés Ruiz, nuestros directores generales de ASB Sport. Bueno, sin más preámbulos, quiero integrar a todos los compañeros hoy a la mesa de trabajo y los noto así como un poquito como cabizbajos, como todavía con los ojos hinchados.
2: Estamos así, en Tusa, sí, tenemos Tusa futbolística.
1: La famosa Tusa. Bueno, ya que empecemos, pero vamos a ya empezar a quitarnos esa tusa porque la vida sigue, sí, la vida sigue y esto ya nos habíamos acostumbrado que cada vez que íbamos por las calles se veía solamente un color, ¿no? El amarillo, el amarillo, el amarillo. Hoy ya, desde ayer ya se veía todo gris, normal, normalito, como todas las ocasiones. La banderita que yo había colocado en el carro, no sé si fue un presagio, pues antes del partido salió a volar y creo que fue lo mismo que le pasó a la selección, que salió a volar después de esa situación. Exactamente, usted lo ha dicho, don Willy. Bueno, doña Catalina Jiménez, me place mucho tenerla en la mesa de trabajo y darle la bienvenida a este programa grande, amplio, que está avanzando a pasos agigantados en Así va el Mundial.
2: Muy buenos días a todos aquí en la mesa, a nuestros oyentes, nuestros seguidores. Sí, un poco como lo hablábamos ayer, tristes por lo que sucedió con nuestra selección, pero bueno, quedan selecciones muy buenas en este campeonato del mundo.
1: Todavía hay buen fútbol.
2: Sí, tenemos muy buen fútbol, buenas selecciones, buenos jugadores, goleadores todavía están en estos cuartos de final y hoy hablar también de lo que sucedió en la eliminación de nuestra selección y temas adicionales del Mundial, hablar de diferentes cositas, así estamos hoy.
1: Hoy tenemos un partido interesante, un partido bastante, pero bastante bueno, se podría decir, en el argot popular, como sí. Es el partido entre Francia y Marruecos, ¿sí? Porque se podría decir, entre comillas, se repite un partido que se jugó en el Mundial pasado, pero que en esa ocasión eran los cuartos de final, no, eran las semifinales. Eran las semifinales que se estaban buscando para llegar a esa final, que en esa ocasión salió avante el equipo francés. Vamos a ver hoy, que es un paso anterior al de hace 4 años para esta posible clasificación. Don Juan David, me place mucho tenerlo en la mesa de trabajo.
3: Buenos días para usted, para todos los oyentes, para toda la mesa de trabajo. Y sí, como ustedes lo dicen, pasando un poco esa tusa, todavía nos consuela saber que hay buen fútbol, que quedan buenos jugadores, pero igual sigue doliendo.
1: Dylan, ¿a usted también le sigue doliendo?
4: Sí, claro, no. A mí me sigue doliendo la final que perdimos contra Argentina. Imagínese cómo no me va a doler algo.
1: Hombre,
4: que
1: pero
4: pasó.
1: Entonces usted tiene dolores acumulados.
4: Sí, claro, es.
2: Dylan todavía no ha pasado la página. No,
5: es dolor tras dolor.
4: Es un dolor crónico.
1: Hay un dolor crónico. Bueno, don Esteban, me place mucho tenerlo también en la mesa de trabajo. Pregunta así rápida. ¿Esa camiseta también es por cábala?
5: No, ya se acabó el Mundial, ya volvemos a la normalidad. No hay a quien apoyar.
1: Yo siempre he dicho, mientras, por ejemplo, el caso de Esteban, él se pone la camiseta del Barça, ¿sí?
5: Señor.
1: Y yo no veo que de pronto alguien se ponga la camiseta de un equipo colombiano, aparte de Santa Fe, Nacional, América y Millonarios, ¿sí? Yo no veo, por ejemplo, gente que se ponga una camiseta del Once Caldas, que se ponga una camiseta del Unión Magdalena, ¿no? Y yo siempre me he preguntado el por qué. Pero bueno, bienvenido al programa.
5: Muchas gracias, don Hernando. Bueno, después de esa derrota, ¿qué se puede opinar, no? Ya 2 veces seguidas eliminados de un Mundial por penales y duele mucho.
1: Bueno, otros equipos también les tocó hacer un camino largo, largo, precisamente para llegar a la cúspide. Y creo que Colombia está en ese proceso. Claro que viene de ese proceso desde el año 62, cuando llegó a su primer Mundial. Y bueno, no sé cuántos años pasarán.
5: El fútbol colombiano es de procesos, ¿no? Pregúntenle a Gamero.
1: Sí, no, y no solamente a Gamero. Hay que preguntarle a muchos de los técnicos colombianos.
5: Sí,
1: y
5: todos.
1: Es más, preguntémosle a Marroquín. Uh-huh. Marroquín, que fue el que prácticamente le dio como el arranque a lo que fue digamos, como la evolución en el fútbol, y que después la coge Maturana y como que se sigue en ese proceso, y de ahí pasa Maturana, pasa el Bolillo, pasa Peláez, pasa, bueno, un poco no de técnicos que, bueno, empiezan a despuntar en el fútbol colombiano, pero que llega el momento en que como que se entra en baches, sí. ¿Sí? Y creo que en este momento estamos en baches. Mateo, para usted también darle una cordial bienvenida y decirle, hombre, bienvenido a este su programa.
6: No, muchas gracias, don Hernando. Saludo a todos nuestros oyentes, a la mesa. Y yo creo que lo mío no es tanto tristeza, sino es más que todo desilusión por cómo se venía mostrando nuestra selección durante el Mundial. Además, creo que hay que meterle el lado positivo, ¿no? Hoy tenemos un invitado hay que hacer ameno este encuentro.
1: Sí, lo vamos a hacer ameno con un invitado, pero antes del invitado, que va a ser nuestra última presentación en el día de hoy, no puedo dejar por puertas al que vive en la ciudad de Cali, al que está en otro clima muy vaporoso, como se le puede decir. Don Andrés Muñoz, me place también verlo a través de la pantalla y oírlo a través de los micrófonos de Colmundo Radio y en este gran programa que se llama Así va el Mundial. Bienvenido.
7: ¿Qué tal, profe? Saludo cordial a todos, a los muchachos. Así va el Mundial, qué programa tan ameno, diferente. ¿Cómo le ponemos algo distinto a la mañana, sobre todo en esta época del Mundial? A mí, la verdad, el tema de la tusa, ya ese tema ya no. No, ya paso. Es más, ya sobrevivo a las tusas que me da la América, que son bastante seguidas. Entonces, ustedes estarán de acuerdo que me acostumbré ya a ese tema. Entonces, no tengo problema por eso. Me encanta verlos a todos. Chévere en el set. Y hay mucha información. Y un datico. Cali ayer rompió el récord de calor.
1: Sí.
7: 40 grados centígrados.
1: No puede ser.
7: Sensación térmica, 36.4 de temperatura ayer registrada en los termómetros, pues, de la ciudad. Imagínense esto, cómo está, güey.
1: Esto es una locura.
2: La ola de calor está fuerte en todo el país.
1: Yo diría casi en todo el mundo, porque mire lo que está sucediendo en Estados Unidos, lo que está sucediendo en Canadá, lo que pasa es que nosotros hablamos de la información que tenemos, pero hay mucha información que no tenemos de otros países en el mundo que tienen esa famosa ola de calor. Y cuando llegan estas olas de calor, por ejemplo, uno de los países que más se ve afectado es Australia. Recuerden que muchas veces los grandes incendios que se presentan es en Australia, y ahí es donde uno ve a los pobres canguros saltando de un lado a otro, mirando a ver qué es lo que se puede hacer. Sí, desafortunadamente.
7: Y es la única forma que vamos a aprender nosotros que algo tenemos que hacer con el cambio climático.
1: Sí, el problema, ¿sabes cuál es el problema, Andrés? Que, hombre, si vamos a aprender algo, nosotros ya lo que teníamos que hacer no lo aprendimos. Es nuestro futuro, los que la nueva juventud, las nuevas generaciones, que son las que tienen que tener muy en cuenta esto del cambio climático y de qué se está haciendo para dañar nosotros esa parte de que está afectando al globo. Y, hombre, cuando uno no ayuda, cuando uno como que pasa desapercibido, ese es el problema y nos vemos afectados desafortunadamente. Bueno, Andrés, le cuento una cosa. Tenemos hoy un invitado que viene del plano artístico, ¿sí? Es de estos artistas que empiezan a buscar pista, que ya se van consolidando lentamente, pero con seguridad, que eso es lo más interesante, y que nos acompaña en el día de hoy. Hoy lo vamos a tener, precisamente vamos a tocar el tema, aparte del futbolístico, todo lo que puede conllevar un torneo de esta índole, un campeonato mundial como este, donde usted sabe que ya la parte se metió la parte de mercadeo, ¿sí? Y también la proyección de artistas consolidados, que son los que abren los mundiales, los Juegos Olímpicos, cualquier evento, son los que meten la parte cultural, la parte musical, y lo hemos visto en los grandes torneos en Estados Unidos, que es como se podría decir que como es que el que arrasa o empieza con esta innovación. Y además de eso, lo tenemos también como hincha, porque muchas veces uno aquí...
7: ¡Hincha de qué equipo! Bueno, ya no va a decir.
1: Lo hablo a nivel de hincha del fútbol, todavía no. Ahora, cuando él haga su presentación, de paso, a ver si le da el gusto a usted o a cualquiera de los otros. Bueno, a propósito de él, su nombre artístico, Dengel. Ya después entraremos a ver, bueno, cuál es el nombre de pila, porque muchas veces, ¿verdad?, el nombre de pila se pierde un poco ante el nombre artístico. Dengel, muy buenos días, bienvenido a Así va el Mundial. Nos alegra tenerlo en la mesa y nos alegra saber que vamos a enterarnos de cosas que ustedes como artistas que están en evolución manejan para avanzar dentro de esa misma carrera artística, y cómo se puede mezclar esa parte artística en eventos de categoría como lo que decíamos anteriormente, un mundial, unos Juegos Olímpicos, y donde muchas veces se contratan, son ya artistas consolidados, pero que de todas formas esos artistas como ustedes van avanzando de pronto paso a paso, pero con seguridad y con la proyección de lo que ustedes pueden hacer mucho más adelante. Entonces, Daniel, buenos días nuevamente y bienvenido a Así va el Mundial.
8: Muy buenos días a todos, ¿cómo están? Espero que estén muy bien. Muchísimas gracias primero que todo por la invitación. Muchas gracias a todos nuestros oyentes por estar acá conectados con nosotros el día de hoy. Y primero, hincha de la América de Cali.
1: ¡Ay, Dios mío!
7: Yo sabía.
6: Andrés.
7: El de los míos.
2: Ya Andrés tiene su pupilo a favor.
5: Ya tiene un nuevo
7: tipo. En serio, un tipo con buen gusto. No. Un tipo inteligente.
5: Entonces, alguien más va a escuchar su música.
8: Bueno. Tristeza no tengo. Sí. Qué pena, tristeza no tengo, pero sí... desilusión, digámoslo así. Sí. Pero ya acostumbrado también con el América de Cali, ya.
1: Déjeme preguntarle una cosa. Dentro de la parte artística, dentro de las producciones suyas, como cantante, ¿qué género es el que más está con usted? ¿Es el que más toca?
8: Sí. Bueno, yo soy principalmente de dancehall y de afro. Uh-huh. Son las dos principales líneas con las que manejo, pero la verdad a mí me gusta hacer de todo. Yo hago reggaetón, o sea, me gusta manejar mucho la línea urbana, pero también he hecho corridos tumbados, bueno, R&B, he hecho un montón de cosas.
1: Bueno, ahí está, eso también quisimos meterlo en el programa de Así va el Mundial, porque, vuelvo y repito, esto también hace parte de un evento de esta categoría. Entonces ya estaremos hablando y ya nos estará dando también su concepto como hincha, como

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1: Bueno, 11 de la mañana, 17 minutos. Bueno, como siempre, la tarea para nuestra promotora de nuestro programa, donde está invitando a toda la gente, donde está diciéndoles cómo deben estar en sintonía con nosotros, cómo deben hacer ese seguimiento a Así va el Mundial y a nuestro programa a través de nuestra pantalla, a través de Colmundo, a través de todo esto. Díganos y explíquenos cómo podemos hacer para poder estar en sintonía con Así va el Mundial.
2: Es muy fácil, muy sencillo para nuestros seguidores recordarles que estamos en vivo toda la semana de lunes a viernes de 11 de la mañana a 1 de la tarde. Pueden vernos a través de nuestras plataformas digitales, Facebook, Instagram, Twitch, YouTube, Kick. Ahí estamos transmitiendo nuestro programa en vivo, pero si no lo pueden ver en vivo, también pueden descargar nuestra aplicación ASB Radio a través de App Store y de Play Store para que nos escuchen ahí por medio de su celular. Súper fácil, súper sencillo. Y recordarles que nos pueden seguir en nuestras redes sociales. Ahí hemos estado subiendo bastante contenido, datos, información, análisis de lo que ha sucedido en esta Copa Mundial de la FIFA 2026. 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Ahí nos pueden seguir para que estén al tanto y atentos de todo lo que ha sucedido y va a seguir sucediendo en este Mundial, que ya nos quedan pocas semanitas. 19 de julio se acaba esta Copa del Mundo. Entonces, para que nos sigan y estén pendientes de toda nuestra programación.
1: Sí, señor. Entonces, ahí está la invitación. Usted tranquilo, usted pase, que no hay ningún inconveniente para eso. Y entonces, ahí estamos, invitando a todos nuestros seguidores, a todos nuestros hinchas oyentes, para que entren a, precisamente, a dialogar con nosotros.
2: Y tenemos nueva invitada.
1: Ah, ¿tenemos invitada?
2: Nueva invitada, María José, que también está ahí con nosotros en Así va el Mundial.
1: Listo, entonces, María José, me place mucho verla, conocerla, al menos a través de la pantalla, sí, pero decirle a usted que buenos días y bienvenida también a este su programa y que hace parte de este gran grupo profesionales con futuro amplio que tiene el gran programa de Así va el Mundial. María José, bienvenida.
3: Muy buenos días, qué gusto estar con ustedes, poder acompañarlos en este espacio de Así va el Mundial para que dialoguemos, para que analicemos cómo va nuestro insignia, ¿no? Nuestro Mundial, nuestra Copa del Mundo, y pues qué rico poder acompañarlos, ser parte de este equipo, y vamos con toda la información para nuestros oyentes, que también los saludo a esta hora que se conectan con nosotros.
1: Sí, gracias, María José. Sí, hace parte también de este programa y bueno, aquí vamos a estar dialogando algo importante. Muchachos, yo ayer les escuchaba, pues no pude asistir, pues de todas formas dentro de las obligaciones que tiene uno a otro nivel, pues los días miércoles los tengo un poquito así como colgados. Pero los escuchaba y se habló, ustedes hablaban mucho de lo sucedido en ese partido de Colombia y Suiza, y se hablaba también de los jugadores, prácticamente ustedes como que le daban una calificación de presentación individual a cada uno de ellos, y también se hacía como la promoción de qué jugadores podían continuar o qué jugadores se podían mantener para una posible, digamos, entrada al Mundial del 2030, ¿sí? Y donde hay mucho jugador que ya se puede decir que cumplió el ciclo en la selección. Y al mismo tiempo quedan los otros jugadores que son los que en su momento, dice uno, todavía aguantan el otro Mundial, todavía tienen esa posibilidad. Y me acordaba de las palabras de Falcao, en sus declaraciones cuando él habló que de todas formas aquí en la interna del fútbol colombiano hacía falta muchas cosas.
4: Cambios.
1: Sí, que había que hacer, exacto, que había que hacer cambios y que había que promocionar lo que era una B, una
4: primera C, tercera y cuarta división.
1: Sí, exacto, y que de todas formas esa primera B tuviera un ascenso y un descenso, que esa primera C también tuviera un ascenso y un descenso.
2: Como modificar un poco la dinámica.

0: al fútbol profesional
1: Sí,
0: colombiano.
1: y
0: Más
1: es
0: bien
1: como yo.
0: añadir más jugadores, ¿no? Porque él mismo lo dijo, a los 21, 22 años ya estamos perdiendo grandes talentos porque no existe la oportunidad de que jueguen.
2: Pero eso
1: Entonces,
2: también es un mal trabajo de parte de la rama aficionada del fútbol.
1: sí.
2: ¿Ya? Don Álvaro González Alzate también tiene que poner de su ladito, porque pues ahí es donde nos estamos dando cuenta que no funciona, que no funciona.
3: Es que precisamente, Andrés, ahí yo creo que ese llamado que hacía Falcao era precisamente para los dirigentes, ¿sí? Los dirigentes que
2: Claro.
3: son los mecenas, son los que manejan el fútbol colombiano
2: Sí.
3: y que llevan muchísimo tiempo manejando el fútbol colombiano.
2: Y es que la rama profesional debe ir hasta la primera B.
3: Sí,
2: La
3: claro.
2: C, ya pertenece a la rama aficionada. Y en ese orden de ideas vemos es que es donde no entiendo cosas, y yo entiendo la posición del Tigre Falcao frente al tema del fútbol colombiano, pero yo no entiendo entonces por qué la DiFútbol, que hace unas asambleas con una cantidad de clubes del país, ¿dónde están? Entonces, ¿dónde aparecen ahí todos esos
3: Y
2: talentos
3: de
2: jugados?
3: ligas.
2: Se desaparecen. Yo diga, ¿qué es lo que está pasando de ese joven de 15, 16 años que puede dar ya el salto a un equipo profesional, por lo menos en sus inferiores? ¿Por qué desaparece? ¿Le piden plata? ¿Qué es lo que está pasando
1: Claro.
2: con todo eso?
3: Es que
2: Y empezamos a perder esos talentos, pues.
3: sí, ya, y hay mucha situación de fondo, hay mucha situación de fondo que de pronto pues no sale a la luz pública porque pues en algunas ocasiones, así como se dice, no hay pruebas, otros dicen es que me dijeron, otros que me contaron,
0: Son
3: y toda esa cuestión son
0: especulaciones.
3: especulaciones exactamente, pero hay
2: ¿Y usted sabe?
3: declaraciones y muchas veces el famoso dicho, ¿no? Cuando el río suena,
2: ¿Y
3: piedras
2: usted
3: lleva.
2: sabe esas denuncias de los primeros que deberían hacerlo? Son aquellos jugadores que por algún motivo tuvieron que irse a otro
3: Sí,
2: país
3: claro.
2: a desarrollar su carrera. Falcao, James Rodríguez, entre otros, que les ha tocado hacer eso, ¿por qué se fueron? Cuenten la verdad. Digan la verdad al fútbol colombiano, porque es que hay mucha gente, mucha familia que pone las esperanzas en sus hijos y su hijo en el fútbol, y se encuentran con este muro que algo sucede con pruebas que lo denuncien, porque vamos a seguir así por toda la eternidad, profe, y no vamos a tener jugadores de calidad en Colombia.
3: Sí,
0: Famosa
3: y
0: maña.
3: claro, y es que de todas formas ahí también ahí entra mucho la cuestión esta de los promotores, de los que están encargados de los representantes que pueden tener los jugadores
0: Los
3: y que
0: comunes que se llaman managers.
3: sí, entonces resulta que ellos, eso se forma un mercado persa a ese nivel y solamente se piensa en lo que va a hacer el
2: También.
3: bolsillo, solamente se piensa en lo que va a generar económicamente y de pronto el personaje, el futbolista. Y ya que está Denzel acá, también toca, esa parte toca a los artistas, ¿sí? Porque ya hay otros intereses muy creados donde uno dice, se pierde una luminaria, se pierde un artista que puede tener proyección, pero porque hay otros factores externos que influyen para eso. ¿Algo de eso ha vivido usted en su carrera, Daniel?
4: Sí, claro, no imagino que igual que en todas las carreras se encuentra como ciertos favoritismos de pronto ciertas personas que ya están posicionadas. Pero lo importante es no dejarse uno como apagar por eso, ¿sí? Siento que de pronto podría aplicarse lo mismo para el fútbol. No soy tan experto en ese tema, pero por lo menos sé que en la carrera musical uno puede al menos salir bajo sus propios méritos. Es un poquito más difícil, pero se logra.
3: Sí, hay que pasar con, ahí sí como se dice, con los codos, así
0: Sí.
3: de sencillo. Pero bueno, sabe que esto es un tema que lo podemos, se puede manejar en otro programa, pues no sé, vamos a mirar cómo se va a cuadrar eso. Pero verdad que llega el instante en que uno ve los fracasos que puede tener la selección, porque esta participación se puede calificar de fracaso. Y claro que la palabra fracaso tiene unas connotaciones pues bastante altas, ¿sí? Porque hay fracasos, como hay fracasos. Así de sencillo. Pero, Andrés, muchas veces cuando usted se monta un objetivo, ¿sí? Y si no cumple ese objetivo,
1: Fracasa.
3: Ahí fracasa, ¿sí? Porque uh-huh. alguien dice, no, es que la selección estuvo muy bien, salió invicta, solamente le convirtieron en una ocasión, toda esa cuestión. Entonces yo no lo podría calificar como un fracaso. No, el objetivo que se atravesó, que se trazó el técnico y todo el mundo y los mismos jugadores llevaron a la conclusión que se fracasó en esta participación en este Mundial.
2: Sí, profe, pero vea, En este tema, por ejemplo, el tema de la Selección Colombia, a mí me queda algo claro. Y es que nosotros tenemos una mente y un amor tan volátil por nuestra selección que nos permite imaginarnos triunfos donde sabemos que no los van a llegar. O sea, uno se pone a ver el trabajo de selecciones como Marruecos, que están peleándolo, ¿cierto? Como Inglaterra, uh-huh. como Noruega, que son equipos que en diferentes categorías han ganado uh-huh. cosas. Uh-huh. Nosotros deberíamos estar pensando en este momento en ganar primero una Copa América, ¿cierto? Para dar un salto más fuerte a una competencia o por lo menos una sí. participación mucho mejor como sería un campeonato del mundo. Pero nuestra mente y nuestro amor es tan volátil por la selección que mire este sí. país cómo se pone con unos 16avos y una posibilidad de octavos de final.
3: Pero
2: y empezamos a acabar con todo, claro, profe.
3: Pero mira que eso... digamos, estas conclusiones que saca uno precisamente se hacen después de esos fracasos. Sí. Siempre. Y siempre se va a hablar lo mismo en los primeros meses y en los
2: todos caemos, profe. Todos caemos.
3: Todos caemos en lo mismo. Y llega el momento en que después, por ejemplo, en este instante, en 3 meses, en 4 meses ya nadie se acuerda sí, de qué fue lo que pasó, qué fue lo que hubo acá en esto. Vamos a dejar ese temita ahí pendiente, lo vamos a dejar para ver en qué momento lo vamos a tratar. Lo cierto del caso es que nos vamos a meter un poco de lleno en esto del Mundial y más con el partido que se va a jugar en el día de hoy. Pero vamos a cerrar el tema de Selección Colombia. ¿Y cómo vamos a cerrar el tema? Ustedes ya, vuelvo y lo repito, ustedes ya hablaron de algunos jugadores, de toda
2: yo
3: esa cuestión.
2: Yo quiero dar mi opinión.
1: Ayer extrañamos.
5: Es que como ¿usted ayer, su opinión?
1: Ayer extrañamos.
5: No,
1: ayer
5: nos,
3: bueno, entonces, Andresito.
2: Tampoco he escuchado la suya, profe.
3: Bueno, exacto. Menos. Entonces, como quedan pendientes esas dos, y hoy uno de los temas importantes de selección es esa pregunta que usted le hizo a sus pupilos en el programa de Casa Escarlata. ¿El técnico Lorenzo se debe ir o se debe quedar? Voy a una pausa y ya vuelvo. 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
3: Bueno, 11:31, 8:31 en todo nuestro gran territorio como es nuestro país, Colombia. ¿Qué balance? Y de una vez voy a involucrar a Dengel también para ese concepto. Andrés, ¿qué le dejó a usted el partido y qué conclusión puede sacar usted de ese encuentro entre Colombia y el equipo de Suiza, donde obviamente pues sobra decir que el equipo colombiano quedó fuera?
2: Bueno, la conclusión es que desafortunadamente, mis estimados amigos, como empieza es como vas a terminar de la misma forma. ¿Ya? Empezamos con un equipo con 10 jugadores y terminamos con un equipo con 10 jugadores. Yo he criticado mucho el trabajo de James Rodríguez en el equipo, pero la verdad se terminó afianzando la teoría de un jugador que a duras penas puede con las piernas. Uh-huh, y sí. Eso es por una falta de trabajo y de preparación para un Mundial. Ahora, de esta no se escapa Juan Fernando Quintero tampoco, ni mucho menos. Sí, ni señor, más faltaba.
1: Sí, señor.
2: Qué tristeza, porque también está muy mal. Hombre, si ese man puede jugar con ese sobrepeso que tiene, yo también. Pues, fíjense, pues. Pero cómo es, a ver, es que a mí me da tristeza ver jugadores que se presentan a una Copa del Mundo con tan poca preparación como el caso de James Rodríguez y como el caso de Juan Fernando Quintero, frente a atletas de los otros equipos, inclusive del mismo equipo suizo, que corrían y corrían y corrían y ellos trotando, caminando, porque no pueden con el alma. ¿Y sus compañeros qué dicen? ¿Qué tienen que pensar los demás que sí estuvieron preparados, como el caso de los que actúan en la Premier League y en otros países? ¿Qué tienen que decir sobre todo esto? Y el señor Lorenzo, ¿qué tiene que decir ante todo esto? Porque nosotros no somos ciegos, no tenemos de pronto la ignorancia futbolística bajo la sapiencia que él puede tener después de tantos años de trabajo, pero sí me queda claro que lo que vimos en la cancha no era un equipo que se hubiese preparado para un Mundial de Fútbol en cada y uno de los jugadores, puntualmente James Rodríguez y el señor Juan Fernando Quintero. Qué tristeza ver esto. Qué tristeza, hombre, lo que pasó con el Cucho también. Qué tristeza lo que pasó con Campas en el momento en que bota ese gol faltando segundos para terminar el partido. Pero esas son las cosas del fútbol. Ahora, ¿qué espero yo de la selección? Espero que por lo menos se tenga la valentía de reconocer los errores para que no se vuelvan a repetir. ¿Ya? El hecho de aceptar lo que pasó es un motivo para no repetición. Eso es lo más importante. Y que den al paso un costado, se retiren de buena fe, con todo el gusto y le agradeceremos, y obviamente vamos a siempre a ser felices con ellos, esos jugadores que ya por edad no pueden seguir. Porque ojo con una cosa, si el señor Lorenzo sigue, a ustedes no se les haga nada raro que James Rodríguez se presente para el próximo Mundial. Y eso puede ser. Ahora, si el señor James Rodríguez, con 35, 36 años, va a afrontar el próximo Mundial, pero en unas condiciones físicas óptimas y jugando en un equipo de fútbol profesional, en una liga aunque sea medianamente competitiva, pues bienvenido sea. Ahí sí le creo.
3: Yo muchas veces... Pero,
2: permítame, profe, sí. Termino. Pero, para ya para finalizar, un jugador con tan solo que no llegó ni a 10 partidos en semestre, da pena ver cómo un jugador como Leo Messi está haciendo lo que está haciendo. Claro, él es extraterrestre, es verdad, pero está haciendo lo que está haciendo con mucho más partidos, obviamente, a lo largo del semestre. No tengo nada más que decir. Ya me desahogué. Muchas gracias.
3: Sí, señor. No, yo de todas formas, para ir con María José, yo de todas formas digo, si algo que se le recarga o se le reclama a los técnicos es la terquedad, ¿sí? ¿Sí? Pero yo creo que esa terquedad no va avanzar más en su momento si llegase a continuar Lorenzo con el caso de James Rodríguez. Creo que no llegaría a eso. María José, ¿qué le dejó el partido? ¿Cómo sintió esa derrota del cuadro?
1: La costumbre.
3: Empezamos bien porque
8: ya se acostumbra a las derrotas.
3: Sí. la derrota del cuadro colombiano y de pronto donde uno decía, esa selección hubiera podido dar más, pero se le echa la culpa a los penales. Pero yo creo que el partido se perdió en los 120, en los 90 minutos se perdió el partido, ¿sí? Porque ya lo otro es adición. Si esa adición no existiera, si esos penales no existieran, y hubiera quedado eliminada la selección, perdió dentro de los 90 minutos, que es donde se ganan los partidos. ¿Qué reacción tuvo María José al respecto?
9: Bueno, yo quiero seguir por esa misma línea de lo que veníamos hablando, y sí, a Colombia le falta exigencia, a Colombia le falta disciplina, porque por lo menos, no sé si vieron el documental de James, pero él en un fragmento, de hecho lo han sacado en varios videos, él decía como a nosotros nos decían que terminábamos de entrenar y teníamos que hacer bicicleta o caminadora, y él decía es que no nos estamos preparando para el Tour de Francia, nosotros somos exfutbolistas, mientras que en otro video ponían jugadores como Haaland, donde ellos terminaban su entrenamiento y seguían en o sea, a pesar de que ya no estuvieran en el estadio entrenando o en alguna cancha, ellos ya salían después era haciendo gimnasio y full cardio y full bicicleta. Entonces decía como la comparación, ¿no? Que Colombia tiene esa mentalidad de limitarse a hacer solamente lo que le toca, mientras que las otras selecciones están un poco más acostumbradas a ir más allá, a poner la milla extra, y por eso siento que también es como la mentalidad. Y por ejemplo, de lo que decían del nivel de exigencia por parte de Néstor Lorenzo, pues digamos que acá es donde se refleja. Si hace falta también ensayar más los penales, si hace falta más, como la concentración y digamos que fortalecer esa parte mental de que los penales no son el coco, sino de que los penales pueden ser algo que nos salve, ver esos penales como la salvación y no como lo que nos va a llevar a perder, o que la gente no, porque ya estamos muy acostumbrados a que dicen penales y ya es el susto y el corazón a mil de que Colombia ya no va a poder salir de ahí. Entonces siento que se empezará a cambiar el chip, como de que los penales no son malos, que los penales no son el coco, lo que les venía diciendo, y empezar a trabajar en eso. También pues la parte de la disciplina, la parte del físico, yo creo que exigirles un poco más a los jugadores, porque sí, lo que venían diciendo ustedes también de jugadores como Quintero, que no son jugadores de los 90 minutos, son jugadores de un cuartico de partido, de pronto que sí rescatan, que sí arman juego, pero que a nivel físico pues no dan como la talla para aguantar un partido y mucho menos un alargue.
3: Dengel, es que esto también sucede mucho cuando se hace el llamamiento de las convocatorias, ¿sí? Y se buscan otros factores, ¿sí? Para llegar a esas convocatorias, porque muchas veces esas convocatorias llegan no en 100% los jugadores, no llegan en 100%. Y primero escucho a Dengel, los escucho a ustedes y quiero cerrar con una parte que me parece interesante, que es la comunicación que tiene que haber, que debe haber con un seleccionador y con los técnicos de los equipos respectivos donde están los jugadores, porque creo que ese circuito está roto y por eso es que pasa lo que pasa.
4: Pues primero sobre...
3: Porque Dengel va ahí sí como aficionado, sí. ¿Qué le dejó ese partido?
4: No, la verdad, muy triste porque... Primero siento que a Lorenzo le hace falta de pronto como un poquito de mano dura en el momento de saber a quién toca sacar. Como por ejemplo, a mí se me hizo, como aficionado, que sacó muy tarde a James. Tuvo que haberlo sacado antes, para mí. Ya sobre los demás, pues siento que salieron sin garra, como sin hambre. Salieron como a jugar porque sí, ese partido. Y siento que ya en esa instancia del Mundial ya tenía era que salir es con todo a ganar, como hicieron los partidos anteriores. Hubieron partidos muy buenos que desde el inicio se vieron con mucha hambre de ganar y fueron los partidos que nos fueron bastante bien. Pero en este yo sentí desde el principio que no salieron como con esa ansia, con esa hambre de ganar.
3: Sí, es como la situación de que uno reclama es el como esa, ¿qué le podría yo decir? Como esa... sensación, las ganas esas importantes para querer ganar. Desafortunadamente ahí no se le vio, porque ya cuando uno llega a sacar la conclusión de que a Colombia le faltó gol, mire, los jugadores, y para que ustedes me digan eso, los jugadores que nosotros llevamos goleadores a la selección, goleadores llegaron a la selección, porque no me diga que Lucho Díaz no es goleador, pues no con la misma proporción de Luis Suárez, con la misma proporción de pronto del Cucho Hernández, sí, pero eran goleadores. Esa es la pregunta del millón. Estos jugadores, estos goleadores que se llevan a la selección, sí, ¿qué les pasa cuando llega a la selección? ¿Es el sistema de juego? ¿Es la tarea que tienen que hacer o la que coloca el director técnico para desarrollar su programación ahí? Esa es la pregunta.
1: Es que el día de ayer yo se los remarcaba a mis compañeras y se los remarqué el día del partido frente a Suiza en el programa que hicimos. John Córdoba es súper importante por la idea de juego que tiene Lorenzo. Luis Suárez sí entró bien contra Ghana, pero no es el jugador. Se notó en el partido, durante el partido con Suiza, que Camilo Vargas lanzaba el pelotazo y no hay quien te aguante la pelota para el equipo descanse, por ejemplo. Luis Suárez sí te busca el espacio, te tira las diagonales, pero en la idea de juego que tiene esta selección no necesita un 9 como si lo necesita una selección tipo Argentina, por ejemplo, tipo Francia, que se mueva, sino necesita ese 9 que te aguante la pelota y haga que Puerta llegue al área, que Lucho llegue al área, que John Arias llegue al área. Entonces, yo siento que esa baja de John Córdoba se vio demasiado en la idea que tenía Néstor Lorenzo para el partido frente a Suiza.
0: Bueno, yo antes de empezar a criticar, quisiera darle mérito a los que se merecen el mérito, ¿no? Sánchez, Lucumí, John Arias, Puerta jugaron muy bien y todo el Mundial fue así. A pesar del penal de Sánchez, creo que tuvo el valor de patearlo, ¿no? Jugadores, por ejemplo, como Richard Ríos, que sabemos que le pega bien a los penales, no fue capaz de tomar la pelota y patear. Para mí el problema principal, como bien lo dijo Radamel Falcao, viene desde abajo. Y Falcao lo dijo, dejemos de promocionar a los jugadores vagos. Y es así. James Rodríguez lleva desde el Everton sin hacer nada.
3: Pero a ver, yo le digo una cosa y se lo digo a todos. A mí me parece, y de pronto analicemos quiénes integraban la selección, de dónde provenían los jugadores. Sí, cuando hablamos del que hay que promocionar la cantera, que hay que promocionar las divisiones de abajo del fútbol colombiano, pero eso lo pensaría yo en un momento dado si la base de la selección Colombia son jugadores colombianos, como en una época fueron de Italia 90, del 94, que eran jugadores que estaban en el fútbol colombiano. Entonces resulta que en este instante, ¿cuántos jugadores que juegan en Colombia estaban en esa selección?
1: Ninguno.
8: Ospina, pero ya está.
1: Ospina.
3: Sí. Entonces, eso también hay que mirarlo, porque es que se supone que aquí los jugadores salen muy jóvenes, y lo decía de pronto Radamel y alguno de ustedes lo comentaba, salen muy jóvenes y de pronto se pueden perder, pero es la situación más económica que futbolística. Uh-huh. Entonces, muchos jugadores, y es que ya como que el jugador joven en Colombia tiene en su mente, tiene ya esa cuestión de que es que aquí me están pagando 2 pesos y allá yo voy a ganar 10 pesos, ¿sí? Y entonces muchas veces se deja de lado, se deja su ganar, profesión, querer ganar,
0: exactamente, ganar solo el
3: pero
0: dinero.
3: Solamente la parte económica. ¿Mm? ¿Por qué? Porque ¿para qué trabaja usted? Para ganar plata, ¿sí? Así de sencillo. Y llegar a decir, voy a asegurar mi futuro. Esa es la situación. Entonces son esas pequeñas cosas que puede tener esta situación de la presentación de estos jugadores, de la base del fútbol colombiano a lo que podemos ver nosotros a plana mayor.
10: Sí, exactamente. Y pues ya que lo mencionabas, eso de que, bueno, acá me están pagando 1 peso, voy a recibir 10 allá. John Durán, el claro ejemplo de eso. O sea, cómo sí. Me hubiera gustado ver a un John Durán que siguiera en la Premier League con el Aston Villa, cómo nos hubiera venido de bien, porque es un jugador que tiene lo que tiene John Córdoba y Luis Suárez. Se mueve, hace el gol, también es duro, alto. Él puede pelear con los centrales y salir a trescuartear. Mejor que los dos juntos. Y pues mi problema con la selección es que siempre que nos eliminan de un Mundial, de una Copa América, salimos a decir, bueno, gracias, lo hicimos bien, hay futuro, vamos a ver el siguiente Mundial.
11: Gracias, guerreros.
10: En 2014 era como, ah, bueno, pero está James, 24 años, está estos jugadores tan jóvenes, esperemos al siguiente Mundial, 2018. No, pero esperemos al 2022, esperemos, tenemos buenos jugadores, acá está la base. No llegamos.
3: Hay que cambiar de mentalidad.
10: Exactamente.
0: Ahorita tener un enfoque diferente en el 2000, en ese fútbol.
2: Y en este momento, muchachos, lo que tenemos que hacer es pensar en la Copa América.
10: Uh-huh. Exactamente.
2: Ya pensar en la Copa América. Y para eso hay que escoger ya un entrenador. Muy seguramente, de pronto, Yesurún termina convenciendo a Lorenzo, le ofrece más plata y renueva. Pero entonces, ¿qué va a pasar para esa Copa América que está a la vuelta de la esquina?
3: A propósito de eso, Andrés, vamos a cerrar ya el tema y vamos a meternos en el asunto de qué podemos pensar nosotros. ¿Se debe quedar el técnico? ¿Se debe ir el técnico Lorenzo de selección? Terminemos esto, Juan, de lo que estamos hablando en general, de lo que nos dejó el partido, del funcionamiento de la selección.
8: No, y es que es algo que hemos visto siempre que quedamos eliminados de algún torneo, que llegamos con las expectativas altísimas y cuando nos bajan decimos, bueno, es el momento de cambiar de mentalidad, vamos al siguiente torneo. Y nos pasa siempre igual. Y algo que yo creo que sucede con jugadores como James, como Juanfer, era que siempre les alcanzaba solo con su talento. Ya en este fútbol que es más físico, que se exige más, ya no se puede competir solo con talento. Tienes que ser disciplinado, tienes que entrenar incluso más. Aún si tienes tanto talento, entrena más y muéstralo más. Pero es algo que siempre pasa que no, James llega y se pone la camiseta y se transforma. No, pues sí, pero ¿y qué? Y los demás jugadores que sí trabajan todo el año, como por ejemplo Portilla, se quedó sin jugar un minuto. Pero digamos, es un jugador que venía
3: pero
8: trabajando.
3: De pronto, pero es que de todas formas, de pronto si se hace un llamado, se supone que ese llamado es para darle la oportunidad a todos esos jugadores y es la confianza que se tuvo y la seguridad de que si yo lo llamé a usted fue porque confío en usted y voy a contar con usted, ¿sí? Pero si uno, no, digamos, si el técnico lleva unos jugadores y no le da la oportunidad, pues hombre, así bastante difícil. Y si en cambio sí le está dando la oportunidad a jugadores que no hicieron ese trabajo y que eso en el fondo crea algo de resquemor entre las mismas personas. ¿Cómo así que yo matándome, trabajando a doble jornada y este man llega, trabaja una horita, dos horitas y ya se va para la casa, se va para el hotel y tiene la oportunidad y sale de titular? Eso también causa situaciones.
11: Ayer lo hablábamos y yo lo comentaba que a Colombia desde el partido contra Ghana no se le veía un equipo sólido y pues se demostró frente al partido, frente a Suiza, y pues quedamos eliminados. Lo que yo sí considero es que necesita un cambio de mentalidad y ya no podemos tener a James. Así James haya dado muchas alegrías, James haya sido muy bueno en su época, 2014, la Copa América que pasó hace poco. Ya si tenemos a un James vamos a seguir en lo mismo porque no hay un cambio, no se va a seguir con lo mismo. Y personalmente para mí sí Néstor Lorenzo debería irse, porque si Néstor Lorenzo no se va, James sigue estando en la selección y ¿qué vamos a hacer? Ayer lo demostramos, James va a seguir siendo titular de aquí hasta que él diga ya me voy a retirar de la selección. Y Néstor Lorenzo no va a tener como el carácter ni la capacidad de decir...
3: Bueno, ustedes sacaron una conclusión de qué jugadores se deberían ya habían cumplido el ciclo, sí. ¿Cierto? Sí. Entonces, vamos a cerrar, voy a una pausa y vamos a cerrar el tema rápido de los jugadores que cumplieron su ciclo, puntuales, fulano, listo, cumplieron su ciclo y que no van a estar. Y nos metemos en el tema de... ¿Debe continuar o debe irse el técnico Néstor Lorenzo? Vamos a la siguiente pausa y ya volvemos.
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3: 11 de la mañana, 49 minutos, 8 de la noche, 49 minutos en nuestro territorio. Vamos a
11: leer los comentarios, ya llevamos 40 minutos, sí, claro. Casi 50. No los teníamos olvidados,
3: tranquilos, no los teníamos olvidados.
11: Estábamos en el tema de la selección, que es importante. Comentarios también de nuestros seguidores que están pendientes ahí de nuestro programa. Blanca Rodríguez, muy buenos días al gran equipo de Así Va el Mundial. Siguiente comentario, Lisbero. Buenos días desde Medellín, súper atenta a toda la información de Así Va el Mundial. Saludos grande a toda la mesa de trabajo. Mariluz Pedraza, buenos días, pendiente de sus comentarios y el análisis de sus próximos partidos. Hoy haciéndole fuerza a Francia. Ya como no tenemos a nuestra selección, ya hay personas que le hacen fuerza a otras selecciones.
3: A propósito de eso, le voto la pregunta del día. Deme su marcador del encuentro o no. Marcador no. ¿Quién clasifica entre Francia y Marruecos? ¿Quién va a ser el clasificado para la siguiente ronda? Esa es la pregunta.
11: Ahí que nos escriban, que estén ahí súper pendientes en el chat de nuestras plataformas digitales, que estamos en vivo de 11 de la mañana a 1 en todas nuestras plataformas digitales.
3: ¿Qué jugadores cumplieron el ciclo en la selección Colombia que ya no deban seguir en el cuadro colombiano?
1: Acá tengo la lista de los convocados, si quieren se los voy nombrando uno por uno y decimos sí o no. Y algo para similar a lo que hicimos ayer, solo que sin expandirnos tanto por jugador.
3: Bueno, vamos, sí. Andrés.
1: Camilo Vargas.
0: Sí.
3: ¿Sí qué?
0: Sí, que ya no tiene cupo en esa selección.
3: Se va. No, es que...
14: ¿Entonces aquí Montema Montero?
0: Pero es que... Perdón,
3: vamos a ordenar. En este momento, lo que en este momento lo único que vamos a hacer es... No, hagámoslo más directo. Más directo. Sí. ¿Quiénes deben continuar? Bueno, según la lista que tienes tú ahí, es para manejar el sí y el no. ¿Sí? Pero yo soy de la idea de que la hagamos más rápido. Más rápido en el sentido de... ¿Qué jugadores deben salir que cumplieron ya el ciclo que no deben seguir en
0: ciclo? Para mí los tres porteros ya cumplieron su ciclo. Nos vamos a ir con Camilo Vargas y con Montero, señor, al siguiente mundial.
3: Perdón, señores. Ojo a la pregunta. ¿Quiénes cumplieron el ciclo? Ya. Que después decimos, ¿quiénes deben reemplazar a los que salieron? Eso es otra cosa. ¿Sí? Entonces, en ese momento, ¿quiénes cumplieron el ciclo en la selección que, para que no continúen en ella? Entonces, Esteban habla de los tres arqueros. Estamos hablando de Montero, estamos hablando de Vargas y estamos hablando de Ospina. Listo.
1: Ospina y Vargas.
3: Ospina y Vargas. ¿Sí? Nos metimos con los arqueros.
1: Sí, ¿no? Vamos por posición por posición.
0: Sí, sí, vamos
3: rápidamente, vamos posición por posición. Ospina y Vargas.
10: Los tres arqueros ya.
3: Los tres arqueros cumplieron.
8: Ospina y Vargas.
3: Ospina y Vargas.
11: Para mí solo Ospina.
3: Ospina. Andrés.
2: Para mí solo Ospina.
3: María José.
15: Ospina.
3: Ospina. O sea, de los arqueros, el que debe, digamos, están entre Ospina y el mismo Vargas. Bueno, ahí tenemos eso. Defensas. ¿Quiénes cumplieron el ciclo de la línea defensiva en selección?
0: Mojica, Mina, Santiago Arias.
15: Mina.
3: Mojica.
0: Sí, Dita ni siquiera juega en la selección. Mojica, lo convocamos,
3: Mina.
0: Pero...
3: A ver, Mojica.
1: Mina.
3: Jerry Mina.
1: Arias.
3: Arias.
15: Para mí Mojica no.
1: Machado.
3: Machado,
0: sí.
3: Machado.
0: Y ya.
3: María José, ¿quién cumplió el ciclo de la línea defensiva de selección?
15: Jerry Mina.
3: Mina.
15: Para mí Jerry Mina.
3: Ya, o sea, los otros se pueden mantener. Jerry Mina cumplió ciclo. Dylan.
10: También comparto Jerry Mina y Santi Arias.
3: Arias, sí, ahí están los dos.
8: Jerry Mina, Santi Arias y Johan Mojica, parece que ya.
3: Y Mojica, listo.
11: Jerry Mina y Arias.
3: Jerry Mina, Arias. Andrés.
2: Solo Jerry Mina.
3: Jerry Mina. Volantes.
0: Juanfer y James, ¿no?
3: Quintero y James.
1: Quintero, James, y yo le pongo un asterisco por el tema de Lerma.
3: Lerma. Bueno, ahí están mirando ustedes años, ¿no?
1: Sí, en el tema de la edad.
3: Años, exacto, están mirando edad, esa es la...
10: Comparto lo mismo que Mateo, Quintero, James y buscarle a alguien que reemplace ya a Lerma.
3: Bueno, eso lo buscamos después. En este momento es los que salen.
8: Juanfer y James.
3: Juanfer y James. María José, volantes.
15: Sí, Juanfer y James.
3: Juanfer y James.
11: Ay, sí, yo también. Sí. Comparto la idea de todos.
3: ¿Y Andrés?
2: James.
3: James. Bueno, listo. Se mantienen. Esos son los volantes. Delanteros.
10: No toca ninguno.
0: Sí, cierto, no.
1: El único asterisco que yo pongo es la de Córdoba, que
0: sí,
1: tiene 33.
0: Eso iba a decir, que ¿el resto? Córdoba por la edad y ya, pero el resto que se queden.
11: Sí. Hay que pulirlos, o sea, hacer un poquito trabajo. Más.
3: Incluso,
11: sí.
3: No tanto pulirlos porque ellos son goleadores, ¿sí? Ahí es que mirar cómo se están desempeñando en selección, qué es lo que se está haciendo o se está dejando de hacer para esa producción que tienen estos delanteros en selección, Andrés.
2: Sí, exactamente, pero es que, profe, realmente hay todavía mucha capacidad en esa parte del equipo, pienso yo. Todavía queda mucha capacidad de delanteros y hay que darle la oportunidad a más de uno ahí.
3: Ah, bueno.
2: Pero,
3: sí. O sea, entonces utilicemos la expresión de Catalina. Hay que pulirlos, pero hay que pulirlos a nivel de selección.
1: Sí.
11: Sí,
3: ¿sí? A nivel de selección. María José. Sí.
15: Es más de cambios. Siento que es más algo técnico-táctico que realmente algo por rendimiento en la parte de los delanteros.
3: Bueno.
11: Es que yo decía ayer, tenemos buenos jugadores que individualmente son muy buenos. Tenemos una defensa buena, tenemos volantes buenos. Si uno lo pone a mirar, equipo, club por club, en el que están Daniel Muñoz, Jefferson Lerma, Puerta, hasta el mismo Cucho y Luis Suárez, son muy buenos individualmente. Necesitamos es formar un equipo compacto y que se vea eso en la cancha.
3: Y que la gran mayoría de estos jugadores son titulares en sus equipos. Sí. La gran mayoría son titulares.
1: Es que ayer decíamos, y yo les decía a mis compañeras que estuvieron ayer, si usted se pone a analizar la convocatoria, solo hay tres cambios de los jugadores que se quedaron afuera de Qatar. Por ejemplo.
3: Tres cambios.
1: Solo hay tres del 11 titular que jugó frente a Suiza. Solo hay tres jugadores que nosotros coincidimos que no deberían seguir en la selección. Por ejemplo. Entonces yo creo que el mérito no es tanto jugador por jugador, sino que Lorenzo, ya que va a meternos un poco en tema Lorenzo, es que, hombre, con esa misma prácticamente formación, misma columna vertebral, consigue una final de Copa América después de 23 años y mostrando muy buenos momentos de esta selección que hace rato no se veía, pero que al fin y al cabo el partido con Suiza no creo que sea el que regale el partido, sino es un tema de que se dieron niveles individuales demasiado bajos en sí. Muchos jugadores.
3: Bueno. Ahí está, nos queda esa conclusión de los jugadores que deberían, que cumplieron el ciclo en Selección Colombia. Señores, antes de ir a la pausa, vamos a ser concretos. ¿Lorenzo se debe ir o se debe de quedar para darle una nueva oportunidad, para de pronto que muestre lo que no pudo mostrar en este campeonato del mundo, lo que no pudo mostrar en la eliminatoria al Mundial y en la misma Copa América, ¿sí? Porque de todas formas, démonos cuenta que la eliminatoria no fue buena. Afortunadamente al señor Infantino se le ocurrió crear la posibilidad de que podían ingresar 6-7 y un repechaje, porque si hubiera sido así, Colombia no hubiera clasificado, si se hubiera mantenido los cuatro y los cuatro que clasificaban en eliminatoria y el repechaje, Colombia no hubiera alcanzado, afortunadamente se le presentó esa oportunidad. ¿Se debe quedar o se debe ir el técnico Néstor Lorenzo?
10: Néstor Lorenzo se debe quedar.
8: Para mí se debe ir.
15: Se debe quedar.
11: Se debe ir.
0: Que se vaya.
1: Se debe quedar.
3: Se debe quedar.
2: Que se vaya. Que
3: María
2: se vaya,
3: José dice que se debe quedar.
2: Calidad de una vez.
3: A ver, Andrés. Que se vaya.
2: Demos el salto de calidad y que se vaya.
1: ¿Quién es el salto de calidad, Andrés?
10: Zidane.
2: Ahora. Técnico europeo.
3: No.
2: Martínez. Exacto. Por ejemplo, ahora, Martínez. ¿Por qué no pensar en Martínez?
3: Perdón.
2: No.
3: Ahora llega esta situación. Listo.
2: ¿Por qué no?
3: Listo. Porque ya en este momento, pero, si nosotros.
0: Porque europeo.
3: Nosotros tenemos que cambiarle el chip a la selección y es cambiar de técnico, cambiar de rol. Entonces, ya después, ¿qué viene? Contratar un nuevo técnico. ¿Sí? Ahora, ¿qué características debe tener ese nuevo técnico que llegue a selección? ¿Sí? ¿Qué características? ¿Qué pretende, qué quiere la Selección Colombia, qué quieren los dirigentes que esa selección muestre para traer un técnico? Yo recuerdo, y voy a devolverme a Andrés y todos, Andrés también estuvo en ese momento, cuando llegó la escuela yugoslava a nuestro país. Todo el mundo nos fuimos de para atrás cuando en el año 70, Santa Fe trajo a Tosa Veselinovic. Y él dijo, no, pero ¿cómo va a traer un europeo a jugar aquí en el fútbol suramericano y en el fútbol colombiano? Que esto, y mire lo que traen los técnicos europeos. Y más que Tosa venía de una presentación de Yugoslavia, cuando estuvo en el Mundial del 62, llegaron con muchos, pero con muchos, puntos a favor de referente a cómo se ha portado la selección yugoslava en eso, pues no estuvo en las finales, pero sí dejó un alto porcentaje de fútbol. Y entonces llega a Colombia y entonces llegan y dicen, no, pero ¿cómo se va a traer? Entonces, primero hay que entrar a mirar es qué pretendemos nosotros, pero, que nos mostremos para, de acuerdo a eso, buscarle las características al técnico que llegue a Colombia.
2: Uno de los compañeros acaba de preguntar que por qué europeo, yo le voy a responder. Primero que todo, ¿cuántas selecciones de Latinoamérica quedan en el Mundial?
1: Una
0: sola.
2: Perfecto. La campeona. En este países, casi todos Argentina. Son europeos. Sí, campeona. Para llegar a ser campeones y llegar a tener el talante de Argentina nos falta muchísimo.
3: Mucho pelo para
2: perder. Exactamente.
0: Sí, estamos de acuerdo.
2: Exactamente. Pero en el tema de los europeos viene el segundo punto, ¿por qué europeo? La mayoría de jugadores colombianos, ¿dónde están?
11: En Europa.
2: En Europa, perfecto. Entonces, ¿por qué damos ese salto de calidad? Traemos un técnico europeo que conozca cómo esos jugadores que están ahí en Selección Colombia, porque eso es un seleccionador, ¿cierto? Se puede adaptar un método de trabajo para esos que se va a seleccionar y se va a traer de Europa, de la misma forma que empiecen a rendir y que la idea de juego se adapte a lo que ellos vienen trabajando a diario. ¿O es que ustedes me van a decir a mí que el señor Luis Díaz se sentía jugando como en el Bayern Múnich en Colombia?
1: Pero es que es difícil tener a John Córdoba y a Harry Kane, eso. Y lo otro y no, es que ya tuvimos
2: es verdad, pero entonces, pero si tenemos jugadores europeos, no, tuvimos la experiencia, pero no me va a decir, porque lo de Queiroz Si fue un maltrato no, de parte de los jugadores. Entonces lo que pasó en Ecuador, es a golear
16: que nos pegaron. Pero por eso, que los jugadores no hayan querido seguir la idea de Queiroz, es otra cosa, es otro tema.
0: Pero es que Queiroz acá no hubiera funcionado.
2: Una compañera acaba de contar lo que vio precisamente, que decía Juan James Rodríguez en su documental. Que cómo es posible. ¿Usted sabe por qué los hacen sentar en las bicicletas? ¿Usted sabe por qué los jugadores después de los partidos los ponen a correr?
0: Es que
2: para eliminar el exceso de ácido láctico. Sí. Ese es algo lógico que hacen los entrenadores.
0: Pero esa es la preparación, esa es la mentalidad del jugador. Pero nuestro técnico.
2: Correcto.
0: Entonces, ¿por qué nombramos a Argentina ahorita?
3: Yo les digo eso. Lo primero que hay que hacerle es cambiarle la mentalidad al jugador colombiano.
2: Si vos me vas a traer a Scaloni, listo, bienvenido. Perfecto.
16: Pero Andrés, una pregunta. En Sudamérica, ¿cuándo funciona un técnico europeo en una selección?
0: Mira, Ancelotti.
16: Pues, ¿cuándo?
2: No, ¿y ese acaso no puede funcionar?
16: Pero ¿cuándo funcionó?
0: ¿Por qué tenemos que hacer la prueba?
16: ¿Por qué tenemos que probar nosotros? Si ya nos funcionó, ¿cuál es el mejor entrenador en la historia de Colombia?
3: Entonces, mira, vamos a hacer un ejercicio.
2: Beckerman.
3: Vamos a hacer un ejercicio para próximos programas donde vamos a ubicar. Vamos a tener en cuenta que va a salir el técnico Néstor Lorenzo y nos iríamos a proyectar en buscar un técnico que llegue a selección. Entonces es mirar qué técnico es el que iría, pero ante todo tendríamos que cambiarle, vuelvo y repito, la mentalidad al jugador y saber qué es lo que, porque, mira, Mateo decía una cosa, es que porque los jugadores no quisieron. Entonces yo pregunto, ¿es lo que quieren los jugadores
0: o
3: es lo que quiera el entrenador? Porque si Queiroz tuvo esa situación con los jugadores y dice uno, es que los jugadores no quisieron, entonces ¿qué es lo primero que hay que hacer? Cambiarle la mentalidad al jugador y el jugador debe saber que él es un empleado.
15: Volvemos al tema de la exigencia.
3: Exactamente, lo dice María José, la exigencia.
2: Pero si nosotros es que arropamos si nos exigen, al señor James Rodríguez, profe.
0: Pero es que
2: si
0: por eso estamos pidiendo que se vaya Néstor Lorenzo para que deje de estar James.
3: No. Discúlpeme, esa cuestión no es. Que entonces que si se queda, o sea, queda atado Lorenzo a la selección por James. No. Yo creo que hay que romper ese cordón umbilical. Hay que romperlo. Y nosotros mismos tenemos que manejar esa situación. No es que marquemos el espacio de que es que James es el que retiene a Lorenzo o Lorenzo es el que retiene a James. Yo creo que esa partecita la debemos pues acabar. En este mundial que nos pudimos haber dado cuenta que desafortunadamente Lorenzo murió en la suya. ¿Y cómo murió? Pues llevando al jugador no en plenitud de condiciones. Así de sencillo es. No lo llevó en plenitud de condiciones y sin embargo se casó por X o Y circunstancia, algo de fondo pudo haber existido. Toda esa cuestión. Mire, yo les coloco este ejemplo para irme a la siguiente pausa. Para los hinchas de Millonarios, cuando llegó Juan Gilberto Funes a Colombia, llegó como el goleador, llegó como el duro del equipo de Millonarios. Y fue en los primeros 6 meses, 7 meses, fue un fracaso. Y sin embargo, ¿quién era el técnico de Millonarios? Jorge Luis Pinto. Y Jorge Luis Pinto mantuvo a Funes hasta que Funes reventó. ¿Y cómo reventó? Siendo el goleador. Y de ahí salió para ser uno de los grandes de Sudamérica. Entonces, todo esto es muy relativo. Entonces, toda esta situación le puede salir como no le puede salir. Desafortunadamente, el Mundial se la cobró a Lorenzo y se la cobró a James Rodríguez. 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
3: Bueno, 12 del día, 6 minutos, o 9 de la noche, 6 minutos. Me voy a hacer un pequeño giro de lo que estamos hablando, porque más adelantico vamos a meternos con el partido de Francia y Marruecos, ¿sí? Y que a propósito ya todos los hinchas, todos los que están siguiéndonos, nos van a decir, nos están diciendo quién va a clasificar entre Francia y el equipo de Marruecos. Dengel, dentro de lo que podemos nosotros manejar artísticamente en esta clase de eventos, ¿cómo entran a encajar ustedes los cantantes, ustedes los artistas, para que se pueda hacer una mezcla? Digo, a ver, no sé si va a estar bien dicho o no, músico-deportivo, ¿sí? ¿Cómo se puede llegar a manejar eso? ¿O cómo lo manejan ustedes, sí? A través del artista como tal, a través de sus apoderados, de sus managers. Bueno, ustedes son los que andan metidos. Explíquenos un poquito de esto.
4: Claro, pues la verdad, un ejemplo, el Mundial para nosotros es una gran oportunidad, porque primero, nosotros, por ejemplo, sacamos una canción relacionada al Mundial, se llama One Heart. Obviamente es principalmente sobre Colombia, pero también hablando principalmente también del Mundial. También nos abre muchas puertas debido a que, no sé si ustedes vieron, en Bogotá, en varios puntos hubieron fanzones. Uh-huh. Eso nos abrió las puertas a nosotros para poder cantar el tema de nosotros, estar apoyando a la selección. Y también siento que las fanzones llegan a tanta gente que para nosotros es una puerta grandísima, una ventana gigante para nosotros darnos a conocer, dar a conocer nuestro trabajo.
3: ¿Eso hace parte del marketing?
4: Sí, claro, todo eso hace parte del marketing, todo lo que tenga que ver como con esos shows, con todo ese tipo de presentaciones, todo eso tiene que ver con la parte del marketing.
3: Bueno, ¿cómo se puede encarrilar en un momento dado, digamos, el pedido o el tocar las puertas y llegar y decir, mire, este es mi trabajo, yo quiero mostrarlo? ¿Cómo se hace eso? ¿Eso lo hace el apoderado? ¿Eso lo hace el mismo artista? ¿Y ante quién en un momento dado hay que tocar esas puertas?
4: Claro, pues eso depende también mucho del proceso que lleve el artista. En nuestro caso, lo hizo nuestro manager. Un saludo para Logan. Que
3: tenemos ahí a Logan. Ahora le vamos a hacer una preguntita a Logan. Sí. Ya le vamos a hacer para que continúe.
4: Él fue el que nos ayudó a conseguir, digamos, esos espacios en esas fanzones. Entonces, él es prácticamente el que nos ayuda a mostrar nuestro trabajo al mundo.
3: Ya. Logan. Le toca ahí de ladito, ahí al lado de donde está Dengel. Logan, ¿cómo es tortuoso un poco ingresar a golpear en estas puertas y que se tenga esa apertura? ¿Es fácil o es difícil?
19: Bueno, primero, buenos días a toda la mesa, a todos los oyentes. Aquí Logan Salamanca. ¿Qué les puedo contar? Es un poco difícil dependiendo de la calidad y el tipo de artista. Uh-huh. ¿A qué me refiero? Más allá de que sea bueno o malo. Los artistas tienen niveles y para uno poder promover un artista, digamos, emergente, entre comillas, o un artista nuevo, siempre va a ser complicado poder lograr que le abran las puertas. Por lo general, cuando uno ya tiene un artista consolidado, te llaman para darte el espacio o para contratarte. Cuando tú tienes que promover artistas nuevos, por lo general lo que tienes que hacer es ir a buscar, estar constantemente tocando puertas, y a pesar de que es difícil, es un proceso muy bonito precisamente por lo que ha venido pasando con ellos.
3: Bueno, antes de que alguno tenga alguna pregunta, ¿es más fácil ubicarlo en los eventos deportivos? ¿Y como en qué clase de eventos deportivos se puede uno decir, no, es que es mejor meterse uno, por decir algo, por el fútbol? No, metámonos, por ejemplo, en un torneo de baloncesto. ¿Cómo esa partecita?
19: Digamos que hay algo muy chévere, y es que la música y el deporte son pasiones aliadas o amigas, lo digo yo. Lo digo porque yo también soy periodista. Uh-huh. Y toda la vida he visto cómo la música y el deporte tocan fibras sensibles, van de la mano. Uh-huh. Entonces, no sé si se han dado cuenta, pero Shakira logró ingresar de una forma muy grande a los mundiales precisamente por eso, porque logra combinar las dos cosas. Entonces, por un lado, para responder tu primera pregunta, es más fácil con el fútbol, porque es el deporte rey, porque es el deporte que el 90% de las personas siguen. Entonces el público es mucho más amplio, y lo que decía Dengel, las oportunidades de conseguir una tarima son más grandes. Hace unos días logramos generar 3 shows en unas de las fanzones más importantes del país, en uno de los parques de diversiones de aquí de Bogotá. Entonces, digamos que creo que el fútbol y la música tienen un feeling muy importante en cuanto a la pasión, a lo que le generan a la gente.
3: ¿Quién tiene alguna pregunta para Denzel? Andrés, algo sobre lo que está haciendo y lo que proyecta hacer.
11: Andrés, no sé si en Cali.
3: En Cali, ¿usted tiene alguna pregunta? O déjeme terminar esto, bueno, ya que no lo veo así como de afán. Denzel, ¿cuál es su proyecto que tiene así como a mediano plazo dentro de su carrera artística?
4: Mi proyecto ahorita, pues, es seguir haciendo los shows, porque primero a mí me encanta presentarme en vivo, entonces es algo que voy a seguir haciendo sí o sí. Bueno, estoy siguiendo sacando música, ahorita viene varios afros, varios dancehall que yo sé que van a pegar fuerte acá en la ciudad de Bogotá. Y principalmente sería eso, seguir los shows, seguir lanzando música, seguir trabajando fuerte en las redes sociales. Seguimos obviamente también con Wanger, la canción del mundial. Uh-huh. Y ya, yo creo que eso sería más o menos a grandes rasgos el proyecto.
3: Iba a preguntar algo.
16: Sí, no, que con este tema que estamos viendo, mundial, eventos deportivos, ¿qué clase de evento le gustaría estar presentándose? Ya sea no solo en el fútbol, sino, no sé, en un tema en NBA, en el Super Bowl, temas así. ¿Cómo, cuál es el evento en el que usted aspira a llegar algún día?
4: No, aspirar, o sea, ya tirando a lo más alto, que yo sé que en algún momento lo lograremos, el Super Bowl. Uh-huh. Es algo que yo siento que a nivel de artistas es como el evento deportivo más grande al que uno pueda aspirar. Ese y el Mundial, la verdad, porque el Mundial yo siento que, bueno, pronto el Super Bowl un poquito más, pero el Mundial uh-huh. también tiene una gran amplitud hacia mucho público.
3: ¿Cuánto tiempo lleva ya en estas lides?
4: Llevo ya, o sea, en la carrera.
3: Sí, claro.
4: Llevo ya un año y medio trabajando totalmente juicioso, dedicado totalmente a esto, al 100%.
3: Bueno, y si lo quieren seguir para todos los aficionados, todos los que les gusta su música, entonces, ¿qué deben hacer? ¿Cómo deben seguirlo a través de sus redes?
4: Claro, yo aparezco como Dangel 1.0 en todas las redes sociales, D-A-N-G-E-L 1.0 en todas las redes sociales, Instagram, TikTok, YouTube, que ahí está mi música, Spotify, todas las plataformas digitales, ahí está nuestra música, recuerden escuchar Wanger también en todas las plataformas.
3: Bueno, entonces...
11: Ahí hay que seguirlo.
3: ¿Por qué el título? ¿Por qué ese título, Wanger?
4: Bueno, Wanger se escogió porque en el coro de la canción, primero, lo quisimos hacer una parte en inglés, porque como les dije, se habla mucho de Colombia, se representa mucho a Colombia, pero también quisimos hacerlo algo un poquito más global también, no quedarnos simplemente también con lo de acá. Entonces, en el coro se repite varias veces esa palabra.
3: Yo le hago una pregunta, no sé si la voy a hacer a nuestros ingenieros. De pronto no tendríamos ningún inconveniente si escuchamos una partecita, algo así de la canción, porque como ahora es el asunto de derechos de autor y toda esa cuestión, pero como tenemos a los autores acá, entonces sería como interesante. ¿No le parece, Andrés, como para ya cerrar el tema con Denzel? ¿Sí? ¿No está Andrés? Ah, y Andrés se tenía que ir. Entonces, bueno, quedamos ahí pendiente para ver si de pronto podemos escuchar una partecita de la canción esta del Mundial.
11: Yo creo que antes de escuchar la canción podemos también leer a nuestros oyentes, a nuestros seguidores. Les preguntamos cuál creen que iba a hacer, no, mentiras, el marcador no, ¿quién creen que iba a pasar?
3: ¿Quién va a clasificar?
11: Matías Garzón dice, gran análisis. Blanca Rodríguez, ella cree que va a pasar Marruecos. También otro comentario que tenemos ahí, Juan DATX, hoy pasará Francia de la mano de Mbappé y Koné, eliminarán a la selección más antifútbol de este mundial, Marruecos. Arroba Juan, buenos días a todos, hoy clasificará Francia, vivo en Fontibón y como mucho pan francés, así que tengo mucha influencia francesa y por eso los estaremos apoyando. Si es por el pan francés, todos apoyaron. Sí.
3: Bueno, mientras nuestro ingeniero nos colabora con la parte esta de la parte musical, también, ¿usted qué dice, María José, al respecto? ¿También le gusta el pan francés?
9: Me gusta el pan francés, pero en esta ocasión, pues voy a dar mi opinión, ¿no? Yo le voy a España.
3: Bueno, O sea, ah, ¿le vas a España? Buenísimo. No, pero entonces, ojo.
15: En este sí.
3: No, bueno, pero ojo con la pregunta inicial es del partido de hoy entre Francia y Marruecos.
15: Francia le ganó a Marruecos.
3: Ahora vamos a entrar a hacer el análisis de qué podemos esperar de este partido. ¿Qué podrá mostrar Francia? ¿Qué podrá mostrar Marruecos? Pero entonces, déjeme, vamos a escuchar unos segunditos la canción de Denzel. Repítame el título que se me queda.
4: Se llama Wanger, ya tiene 56,000 reproducciones en YouTube. Bien. Para que vayan y la escuchen.
3: Wanger, entonces ahí está, ingeniero. Vamos a escuchar, y para todos de Así Va el Mundial, los queremos poner en contexto para que sigan este artista. Es un artista joven, es un artista de proyección. Y hombre, si no apoya uno al artista colombiano, ¿a quién más va a ayudar?

0: Marruecos y el equipo de Francia.
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2: Bueno, vamos a escuchar unas declaraciones así rápidas. Preséntemela usted, que es el autor de esas declaraciones, don Mateo.
3: No, pues que el famoso periodista Pipe Sierra, que todos conocemos acá, salió en un streaming dando declaraciones sobre un conflicto que tuvieron los jugadores en el partido frente a Suiza.
2: Vamos a escucharlos.
4: El mío

0: Marruecos, yo creo que la clave la tiene es que si le gana el mediocampo y le aísla a Olise del sistema de juego de Francia, Francia la va a pasar exageradamente mal, como pasó en el partido frente a Paraguay.
1: Sí, exactamente. Creo que esta es la prueba perfecta que tenía que tener Francia, porque hasta ahora no lo vimos sino con selecciones que son un poquito más baja de su nivel, porque pues la que podemos compararlo es Noruega, pero en ese partido
2: Noruega jugó
1: estuvo
2: con la B.
1: Exactamente. Entonces, y Senegal la complicó demasiado. Entonces podemos mirar qué plantearía de Champs, si sale con los cuatro delanteros que nos tiene acostumbrados o si prefiere sacar a uno y reforzar el centro del campo para controlar un poco más el partido. Eso ya lo veremos, qué decisión toma.
3: María José, ¿qué podemos esperar? ¿No está María José?
0: Se nos fue María José.
3: Se me fue María José. Ay, hombre.
1: Se tenía que ir.
3: ¿Se la debo, María José? Catalina.
4: Ayer yo lo comentaba y yo digo que este partido va a ser muy parejo en el plan de juego que van a mostrar las dos selecciones. Yo creo que ninguna va a esperar que le propone la otra, ni Francia, Marruecos, ni viceversa, sino va a ser un partido en el tú a tú, de que si bien por nombre y por jugadores, Francia tiene un poco más de ventaja, Marruecos ha demostrado bastante. Este va a ser un partido un poco desequilibrante para Francia, en el sentido de que Marruecos también le va a proponer dinámicas de juego. Entonces, va a ser un partido muy interesante ver cómo va a ser el tú contra tú entre estas dos selecciones, sabiendo que vienen en muy buena racha estas dos selecciones. Francia de un subcampeonato, de un campeonato. Marruecos viniendo de un proceso muy bueno en el que lleva de la Copa Africana, lo que mostró en el Mundial del semestre pasado, de hace 4 años. Entonces va a ser un partido interesante que se puede ir a prórroga dependiendo cómo se mire el partido y cómo se vean las dinámicas de juego en el terreno. Entonces, para mí va a ser un partido interesante y creo que va a ser uno de los mejores partidos de cuartos de final.
5: Sí, va a ser muy interesante ver al mejor equipo africano que tenemos en este Mundial y, por qué no, al mejor europeo y al que puede ser el candidato al título. Yo siento que va a ser un partido en el que ninguno va a salir a especular, ambos van a salir a imponer condiciones, va a ser uno de los partidos que más podemos disfrutar, siento yo, por la calidad de los atacantes que hay, tanto en un lado como en otro. Si bien Francia tiene un poquito más de recambio y de poderío ofensivo, Marruecos ha mostrado que tiene un estilo de juego en el que no es necesario que sobresalga una figura, sino que todo el esquema funciona de la forma que tiene que funcionar. Y una baja importante que tiene Marruecos es su delantero Saibari, que fue recientemente contratado por el Bayern Múnich, presentó una lesión en el partido anterior, salió de cambio al minuto 22 y no se pudo recuperar para este.
3: Mira, eso ya empiezan las bajas y eso empieza a afectar a los equipos. María José, ¿qué espera? ¿Qué espera de ese partido entre Francia y el equipo de Marruecos?
6: Yo coincido con mis compañeros, yo siento que ese partido va a estar duro, va a ser difícil. Digamos que Marruecos tiene una parte muy organizada, una parte, pues digamos que más estratega, mientras que Francia, pues también la efectividad, ¿no? De ese talento de hacer que cualquier gol se vea fácil, tenemos una dupla fuerte como lo son Mbappé, Dembélé. Entonces también coinciden que va a ser un partido fuerte, un partido importante y un partido, por supuesto, muy emocionante.
3: Mientras el concepto de Esteban... ¿Cómo me ubican, por favor, cómo llegó Francia a esta linda y cómo llega el equipo de Marruecos? Pero ¿qué espera Esteban del partido entre Francia y Marruecos?
2: Bueno, yo creo que este partido depende de cómo salga a jugar Marruecos, ¿no? Creo que si salen a jugar como jugó contra Brasil, ese va a ser el estilo de juego,
3: quién va a dominar este partido. Pero entonces la pregunta es, ¿cómo cree que le va a jugar?
2: Sí, yo creo que toca ver si les juegan a la ofensiva, mirar cómo relevan a Saibiri, pero yo creo que Marruecos va a intentar dominar este juego. Ya vimos que Francia no es del todo...
3: A Francia no hay que salirlo a atacar.
0: No hay que salir igual.
2: No, pero hay que salir a cubrirlo, a quitarle el balón, a nosotros crear el juego, a todo eso. Vimos que Francia contra Paraguay le costó por lo mismo de las faltas. Entonces yo creo que Marruecos puede hacer un juego ofensivo y más bien plantearse defensivamente bien, ¿no? Igualmente Marraoui está haciendo un muy buen mundial. Entonces yo creo que Marruecos puede manejar este partido.
3: ¿Cómo llegó Marruecos a esta fase?
1: Claro que sí, Marruecos salió como segundo de su grupo, un grupo que compartió con Brasil, Escocia y Haití. Empató con Brasil, le ganó a Escocia y a Haití.
3: Cuando empató con Brasil, ¿cómo?
1: Fue la primera fecha, fue 1-1.
3: 1-1. ¿Y el siguiente partido?
1: El siguiente partido fue contra Escocia, lo ganó 1-0 con un gol muy tempranero al minuto 2. Y ya después fue un repaso a Haití, 4-2. Bueno, un partido que fue complicado.
0: La casi épica de Haití.
1: Casi épica.

0: se
1: Sí.
0: puso dos veces en ventaja el equipo centroamericano.
1: Es verdad. Y bueno, lo ganó 4-2. Ya en 16avos de final tuvimos el partido más exigente para Marruecos, que fue contra Holanda o Países Bajos, que lo perdió todo el encuentro, lo empató al minuto 91 y logró pasar 3-2 por penales. En octavos se encontró contra Canadá, un resultado muy aplastante de 3-0. Y ahora en cuartos se va a medir contra Francia.
2: Se puede decir que de pronto, de acuerdo a ese récord de paso a esta ronda del equipo de Marruecos, ¿tuvo partidos fáciles, tuvo partidos difíciles o partidos que de pronto se pudieron haber complicado para haber llegado? Porque el último partido, por ejemplo, contra Canadá, partido que se complica
0: Sí.
2: porque los últimos minutos donde se estuvo desgastando todo el partido y no la encontraba. Prácticamente fueron 10 minutos y
3: Ahí
2: ahí
3: hicieron los
2: acomodó
3: tres
2: todo,
3: goles.
2: ¿sí?
3: Fácil tal vez no, pero solo que el rival no se la complicaba tanto. Esperábamos ver un Canadá
2: ¿Ha
3: completamente diferente.
2: encontrado Marruecos un contrario, un equipo, un rival
1: Sí.
2: de eso? Que le, ahí sí como se dice, que le haya parado el macho, como dicen las abuelas.
1: Hola,
3: Países Bajos.
1: Holanda y Brasil, ¿no? A diferencia
3: Países
1: de Francia,
3: Bajos.
1: que este va a ser su primer gran encuentro. Que pues nosotros esperábamos que Noruega lo fuera, pero pues Noruega sale con un equipo B para evitar los cruces que quería Noruega.
0: No. Hay un tema ahí con Marruecos, es que yo creo que no se dieron cuenta, en los cinco partidos que ha jugado, jugó de cinco maneras totalmente diferentes. Porque es una selección que se adapta a lo que tú le propongas, ¿sí? Brasil le proponía el contragolpe, listo, le cojo la posesión. Haití lo mismo, le cogió la posesión. Escocia le intentó coger la posesión, lo mató al contragolpe. Holanda, Países Bajos, fue el único partido donde no supo cómo descifrarlo nunca, pero ¿cómo te lo empata? Con una pelota quieta. Y ya inmediatamente en octavos, Canadá lo esperó y dijo, Canadá le dio la posesión y dijo, listo, te mató al contragolpe y le hizo tres goles al
2: O sea
0: contragolpe.
2: que podemos decir que esta selección de Marruecos es
1: Se adapta al rival,
2: camaleónica,
1: sí. Es lo que
2: camaleónica.
1: dije, Marruecos a lo que salga a jugar
3: Versátil,
1: es a
3: muy
1: lo que se va a
3: versátil.
1: manejar este partido. Hay que ver a lo que salga Marruecos.
2: Mario José, ese es que ese camaleón es bravo, es una situación brava.
4: Son muy versátiles. Digamos que, como nosotros lo decimos acá en Colombia, son todo terreno, a lo que les pongan ellos responden y siento que eso les juega muy a favor.
3: Tal vez sí, el único partido que lo desequilibró, ya lo hemos dicho, fue el de Países Bajos, que sí se le dio una dinámica de juego totalmente diferente a Marruecos porque se cerraron muy atrás por la dinámica que le propuso Países Bajos. Lo logra empatar casi ya a los últimos minutos, en los minutos decisivos, y pues en el punto blanco se vieron como un poco más calmados, como más concentrados, y por eso fue como que Países Bajos no creo que tendría la posibilidad de irse a una prórroga ni a unos penaltis, y Marruecos sí se veía un poco más tranquilo, y eso fue lo que le favoreció al equipo africano.
2: Aparte de su goleador, aparte de esa baja que tiene el equipo de Marruecos, Francia tendría que preocuparse de quién.
0: Hakimi, que en las transiciones creo que es el que mejor, el jugador que mejor entiende ese tipo de juego. Boadi y Unai, el mediocampo, son jugadores que te defienden bien y encima despliegan muy bien. Por ejemplo, Unai es el que abre el partido contra Canadá de un remate desde afuera del área. Entonces yo creo que tiene que tener mucho cuidado. Lo mismo que le remarco, si Marruecos logra dominarle ese mediocampo a Francia, va a ser un partido muy complicado para la selección europea.
1: Sí, exacto. Más que estrellas individuales, tiene que tener cuidado con cómo se le va a parar a esa selección, porque tiene dos laterales en nivel top, Marzagui
0: Marrawi
1: y
0: Hakimi.
1: Hakimi, que son demasiado rápidos y que un centro de campo que puede controlarte la pelota, si ellos quieren, te quita la pelota y te la unta. Una cosa que tiene que tener cuidado ya no Francia, sino Marruecos, es que todas las selecciones africanas de este mundial las han eliminado con un gol a los últimos minutos, con un gol en la reposición, con un gol al 91, incluso el gol más tardío de los mundiales al 125 que lo elimina Bélgica a
0: Ah,
1: Senegal.
0: Senegal.
1: Entonces creo que tiene que estar concentrado y estar metido todo el tiempo en el partido.
0: Pero
1: Algo.
0: eso sí, pues no olvidemos que Bono es el portero
3: Sí,
0: de
3: la figura a
0: Marruecos, ¿no? Es
3: resaltar.
0: un muy
3: En
0: buen portero.
2: penales, buen arquero.
0: Canadá por arquero es mejor Bono que Mañán, por ejemplo.
1: Sí.
2: ¿Algo más de Marruecos o está todo dicho? ¿Sí? Voy a la siguiente pausa, voy a escuchar el mensaje de Canapro y de Aval Mundial y volvemos para hablar de Francia.
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2: 12 del día, 33 minutos, 9 de la noche, 33 minutos en todo el territorio colombiano. Este programa va en directo de 11 a 1 de la tarde y va en repetición de 8 a 10 de la noche. Porque nos han pedido, hombre, es que no tuve tiempo, no pude llegar a sintonizarme sobre las 11 a la 1 porque tenía cita médica, porque tenía que ir a recoger los niños, toda esa cuestión. Entonces, facilito. Les dijimos sencillo, ustedes se sintonizan a partir de las 8 de la noche hasta las 10 y ahí está el programa. ¿Quiénes están nuestros seguidores que están
3: ya
2: ahí?
3: Tenemos bastantes comentarios ahí. La pregunta fue que hoy es el partido entre Francia y Marruecos. ¿Cuál seguirá en el Mundial? Ya varios han dicho que Francia, que hay comentarios también por Marruecos. Queremos saber qué nos están escribiendo a través de nuestras redes sociales y nuestras plataformas digitales. Blanca Rodríguez dice que Marruecos hoy le va a la selección africana. También Soldado de Kylian Mbappé, es una cuenta, yo creo que va por Francia totalmente. Vamos Francia, el comentario que va a favor de la selección francesa. Y no tenemos más
2: bueno,
3: comentarios por el momento.
2: Bueno, y a propósito de Francia, ¿qué podemos esperar de Francia con su gran estrella, con su goleador, con todo lo que nos puede mostrar el equipo del técnico de Champs? ¿Qué podemos esperar de Francia para enfrentar a Marruecos?
3: No, la única... Francia no ha perdido partidos.
0: No, llega
3: antes
0: totalmente
3: como,
0: invicto.
3: Para hacer como el historial de Francia en este Mundial, el grupo I estuvo enfrentándose frente a Senegal, Irak y Noruega. A Senegal le ganó 3-1, a Irak le ganó 3-0 y a Noruega le ganó 4-1. En 16avos se enfrentó a Suecia, derrotándolo 3-0 y en octavos se enfrentó a la selección paraguaya ganándole 1-0. Llega invicta Francia ahorita a estos cuartos de final.
0: Y sumándole a ese dato, Francia tiene el dato de que desde 2018 frente a Túnez no pierde un partido en 90 minutos de Mundial. O sea, ya van dos mundiales y medio, un poquito más, en donde no pierde. Y ya entrando netamente en la selección francesa, yo creo que coincido con Dylan, que el único punto que tenemos que intentar averiguar qué va a hacer de Champs. Si va a sacar a uno de los cuatro fantásticos, como se le suelen decir, y meter a un mediocampista más, o si va a apostar sí o sí y jugársela a que Marruecos no va a saber encontrar o dominar ese estilo de juego que tiene Francia. Aunque yo, si me lo preguntan, y si yo fuera de Champs, yo preferiría meter otro volante y te dejo los tres de arriba, ya sea Dembélé, Mbappé o Lissé, ya lo decidirá de Champs, pero prefiero reforzar el medio campo porque si te ganan en medio campo va a ser un partido muy complicado para los europeos.
2: María José, ¿qué espera de lo que pueda mostrar Francia frente a Marruecos?
4: Yo agrego que Francia es un equipo fuerte y no solamente a nivel selección, sino que hago la salvedad de que varios de sus jugadores son parte del PSG y el PSG es un equipo que actualmente también es de triunfos. Entonces creo que tendría una parte a favor, digamos, no solamente ha sido un equipo que ha mostrado acá en el Mundial, sino como les venía comentando, pues son jugadores que son también de talla. Pues aparte de jugar en su propia selección, dan la talla en equipos extranjeros como lo son el PSG.
2: Mire, cuando habla del PSG, María José habla de una cosa importante. ¿Cuántos jugadores del PSG están en esta selección?
0: Lares, ninguno.
2: Ninguno.
1: Dembélé, titulares, solo Dembélé y Dubuelo.
2: Es el único que está.
8: Y alterna entre Barco y
2: Dubuelo. ¿Quién, María José?
4: Mbappé también jugó en el PSG.
2: Bueno,
1: sí, pero
2: digamos, en la actualidad
3: solo está Dembélé titular, sí. Y los cambios está Doué y Barcola.
2: Dentro de la nómina de Francia hay tres jugadores del
0: PSG.
9: Dentro de la nómina hay más, pero los que jueguen son esos
3: pues los
9: tres
3: que hemos visto a lo largo de estos cinco partidos
2: en cuenta
3: que ha
2: una cosa,
3: Francia.
2: Que muchas veces el hecho de que haya un grupo de jugadores y que se sabe que hay unos titulares y hay unos emergentes, unos suplentes, de todas formas se crea un algo.
0: Sí.
2: De todas formas se crea una sociedad, ¿sí? Y en esa sociedad para trabajar de una forma u otra. Entonces, ¿qué pasa entre esa sociedad? Si bien es cierto, yo no estoy de titular, usted sí está de titular, hombre. Y el, por decir algo, Juan David también no está de titular, hombre, ¿cuál es el apoyo que los dos que no somos titulares le podemos dar al que está de titular? Eso psicológicamente, mentalmente, de todo como se le quiera llamar, eso es importante. Y de ahí que muchas veces se pelea siempre que la base de un equipo debe ser de un equipo, de un club, sí. ¿Sí? Que tenga sus jugadores ya consolidados.
0: Es que ese tema, hablando ya netamente de los suplentes, es que yo no creo que sea mal ser suplente, ¿sí? Porque pues hay jugadores que son ya los llamados a revolucionar un
2: partido.
0: Es
2: que usted dice una cosa importante, Mateo, que el suplente nunca será malo, nunca será malo. Es más, yo me atrevo a decir que el suplente debe ser mejor que el titular.
9: Sí, señor.
2: ¿Por qué? Porque es que si yo voy a sacar al titular, ¿sí? Por lesión o porque tiene bajo rendimiento, y voy a meter al emergente, hombre, es porque le estoy botando toda la ay, sí. Para utilizar las frases de Simón Bolívar cuando en la batalla de Boyacá sale Juan José Rondón y le dice: coronel, salve usted la patria. Y él no era de los generales que estaban en los primeros lugares, no, él era de los generales que estaban atrasaditos.
0: Es que ellos son los llamados a acabar o a apagar el incendio que tenga un equipo importante, sí, porque al fin y al cabo los 11 titulares son los que en teoría son los que mejor empiezan los partidos a consideración del técnico dependiendo del rival que uno tenga, pero hay jugadores que se adaptan mucho mejor a ya sea cansancio de los rivales, a los cambios tácticos que haga el otro entrenador, al tema del clima, por si no se está haciendo sol y después está lloviendo. Todos esos factores influyen donde un suplente, por así decirlo, que yo lo llamaría un revulsivo, ¿no? Porque no es un suplente, es el que llamaba a ser de los grandes partidos, por ejemplo.
2: ¿Cómo tiene que salir a jugar Francia frente a Marruecos si quiere conseguir buenos resultados?
9: Bueno, como dijo Dylan y Mateo, el principal formato que debería tener Francia es su medio campo, ¿no? A mí me gustaría, por ejemplo, ver a Ryan Cherki, que no hemos visto tantos minutos de él, y, hombre, cambiarlo por Kone no estaría mal, y mandar a una Francia más ofensiva.
3: No, yo ahí sí difiero, no. Pero es que
9: No, porque Cherki puede jugarte de ese lado, como no. Funcionar de 10.
3: Pero no vas a cambiar a Kone viendo el rendimiento
9: no
3: que ha tenido.
9: No.
0: Está sacando la marca de Francia.
3: Sí. Totalmente.
9: No, porque igualmente está también...
0: si vas a poner a Rabiot, solo Rabiot, Marruecos te va a ganar 3-0 sí. El partido.
3: Y que es que Kone, como buen volante, listo, te lo valgo. Pero es que Kone, cuando te cierran las bandas y no puede entrar ni Dembélé ni Olise por los lados, Kone hace remates muy buenos desde fuera del área.
9: ¿También?
3: No.
9: Cherki, sí, ver, claro.
1: ¿Qué es lo que pasa? Olise en el Bayern Múnich nos tienen acostumbrados a jugar pegados a la banda derecha, un extremo más. En Francia se reconvirtió. ¿Por qué? Porque tenemos mucha gente
9: porque
1: arriba.
9: Se mueve por
1: ¿qué
9: todo
1: hace?
9: Lado.
1: ¿Qué hace Olise? Sí, se mueve por todo lado, pero se centraliza mucho más, que ahí es donde llegan las asistencias para Mbappé con los pases filtrados entre líneas. Entonces, si nosotros ponemos a Cherki, o sea, se estarían pisando
0: es que
1: con Olise y.
0: Lo que
1: y...
0: hablábamos con Dylan al comienzo, que nosotros pensando en meter un volante más, si tú le sacas un volante más, le estás regalando totalmente el medio campo a Marruecos y es algo
3: y
0: que
3: lo va a aprovechar totalmente.
0: En un equipo lo que más importa muchas veces es el mediocampo, porque el mediocampo es el que te maneja el ritmo de los partidos. Si dejas solo a Rabiot en contención, por ahí va a pasar a un Ajiwadi o los mismos laterales y va a ser un desfile Marruecos.
1: Lo que podría hacer es sacar a unos de los que siempre están en duda entre Doué y Barcola, que es como el punto más bajo, o sea, bajo, pero igual siguen estando muy altos de esta selección, y volver a poner a Olise por la derecha y ganar un mediocampista como Zay Emery, o si ya estamos muy asustados en la marca, en N'Golo Kanté.
9: O Tchouaméni también puede funcionar.
0: Ajá.
3: Bueno, pero creo está. Que Tchouaméni me gusta porque está lesionado.
2: Me gusta ese cruce de información, porque, hombre, el beneficiado va a ser, María José, va a ser el equipo francés. ¿Usted qué opina en cuanto a este cruce de información que hay en los analistas que tenemos en esta mesa de trabajo?
4: Pues yo siento que, digamos, la propuesta que hacía mi anterior compañero era como para no dejar espacio por la mitad, porque al poner uno más adelante o atrás, pues digamos que se sacrifica el medio campo. Entonces, pues yo considero que esa estrategia, como poner uno que cubra el vacío que quedaría en la mitad, sería pues como lo mejor que podría hacer Francia. Además, que lo que hablábamos ahorita, Marruecos no tiene un esquema fijo, no tienen un juego fijo, sino ellos todo el tiempo están proponiendo, todo el tiempo están rompiendo. Entonces necesitan como el equilibrio para que eso no los vaya a perjudicar.
3: Yo estaba viendo la alineación de Francia que puso contra Paraguay y vimos que a Francia se le complicó llegar al gol, ¿no? Esta alineación fue 4-2-3-1. Yo cambiaría lo que ya venimos hablando, dejar a Barcola y quedarnos solo con el tridente Dembélé, Mbappé y Olise y poner otro mediocampista para reforzar ese mediocampo. Es como algo que debería hacer Didier Deschamps dependiendo cómo le va a proponer el juego Marruecos.
2: Bueno, ahí está. Entonces ahora vamos a ir a qué, digamos, ¿cuál es el candidato de cada uno para esta clasificación? 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
1: Sí, señor, así va el Mundial de 11 a 1 todos los días, de lunes a viernes, y de 8 a 10 de la noche, y todo a través de ASB Colmundo y a través de toda nuestra multiplataforma, porque ahí estamos con toda la información de Así va el Mundial, que ya está llegando. Solamente nos quedan como 8 partidos, 9 partidos, para finalizar y llegar y conocer el nuevo campeón del fútbol mundial y a nivel de selección. Bueno, señores, escucho, a ver, rápido, así sencillo, ¿quién va a ganar este partido entre Francia y Marruecos? O mejor, ¿cuál va a ser el clasificado entre estos dos equipos?
2: Marruecos.
1: Marruecos, dice Esteban. Vamos a anotar, a ver, después hacemos una polla
3: chiquita. Mañana estamos todos aquí diciendo que sí, que no tenía que sacar a Cone.
1: Entonces, Marruecos, dice Esteban, que clasifica. A ver,
2: Mateo. Yo también estoy con Esteban, Marruecos.
1: Marruecos.
4: Sí, así es. Marruecos viene con sangre entre los dientes porque Francia fue el que lo eliminó en las semifinales del Mundial pasado y creo que quiere vengarse y va a vengarse. Entonces, hoy los marroquíes van a comer baguette y
3: pan francés.
4: Van a pasar a las semifinales de este Mundial. Muy raro.
1: Ay, Juan.
5: No, yo sí voy con el favorito. Pasa Francia.
3: Yo también voy con Francia.
1: Con Francia.
6: Yo le hago la apuesta a Francia.
1: A ver, María José. ¿Por quién se inclina para esa clasificación?
6: Le hago la apuesta a Francia también.
1: También se le da, o sea, tenemos tres franceses, tenemos tres, o sea, me tocó desempatar a mí.
3: Vamos a ver. Tenemos tres marroquíes
1: y tres franceses.
3: ¿Quién dijo Francia?
1: María José. María José. Claro, María José.
2: Y don Hernando, desempate.
6: Pues la evidencia.
4: Don Hernando, antes de que nos desempate, una pregunta muy importante que siempre le hacemos a la gente acá. María José, ¿qué equipo eres?
1: Ay.
6: Millonarios.
1: No. Otro de Millonarios.
4: Siga, don Hernando.
3: Pero ¿por qué ese odio? No, yo aquí sí difiero.
6: Los compañeros
3: que tenemos aquí sí son decepcionantes.
1: Otra candidata para hacer parte de Casa Azul Radio. Bueno, ahí está, ¿no? Esto es democrático, afortunadamente. Bueno, hombre, yo creo que de pronto es como quitarse un poquito, es como la revancha. Este partido es la revancha entre Francia y Marruecos. Me ha gustado el fútbol de Marruecos, me ha gustado bastante. Y, hombre, los equipos africanos deben tener sus representantes. Ya lo tuvieron hace 4 años y precisamente con este mismo equipo de Marruecos me gustaría que tuviéramos la oportunidad de Marruecos sin desconocer el trabajo que hace Francia y que es el llamado número uno a ser el campeón, pero vamos a darle el chancecito a Marruecos a ver qué pasa. ¿Listos? Bueno, entonces
3: mañana
1: ya,
3: sabremos.
1: Ya ubicar eso. Exacto,
2: a
1: ya.
2: Cobrar, ¿no?
3: Sí.
2: Mañana a cobrar.
1: A propósito, ¿mañana tenemos partido?
3: Sí. ¿Quiénes juegan mañana? Tenemos partido entre España y Bélgica.
1: España-Bélgica, mañana estaremos hablando de este España-Bélgica. Ya sabemos que María José se inclina por el equipo español. Sí, así de sencillo es. Entonces, por ese lado no vamos a tener ningún inconveniente. Bueno, daticos de este Mundial ya para ir cerrando nuestro programa en el día de hoy. Daticos que nos ha dejado el Mundial. Bueno, ustedes son los que manejan esta información.
3: Después de la salida de varias selecciones, se supo por comunicados oficiales que ya los técnicos de estas selecciones ya no seguían. Entre ellos está el técnico de Uruguay, Marcelo Bielsa, el de Países Bajos, Koeman, el de Alemania, Nagelsmann, el de Ecuador, Becasese, el de México, Javier Aguirre, el de Escocia, Clark, el de Túnez, que fue el más polémico porque sacaron primero a uno y después sacaron al otro que quedó eliminado en fase de grupos. El de Corea del Sur y el último técnico que salió fue el de Portugal.
1: Pregunta, ¿hay selecciones que salieron eliminadas y que aún mantienen al técnico? O sea, que al menos no han informado que el técnico se va o se queda.
2: Cabo Verde.
3: Hay selecciones que siguen los técnicos.
2: Cabo Verde, Egipto, por ejemplo, no ha anunciado nada hasta el momento. Pues Colombia tampoco ha anunciado nada.
5: Paraguay no anunció
2: Paraguay
5: nada.
4: Brasil tampoco.
2: Y a ese dato también, lo que decía Catalina, también terminó el ciclo del técnico de Croacia. Eso después de su ciclo desde 2018 hasta acá, lo finaliza en este Mundial.
4: Y bueno, ya que estamos hablando de técnicos, también tengo... Bueno, este Mundial se caracterizó por romper récords, romper cosas que nunca habían pasado, pero hay una cosa que no pudieron romper, y es que a día de hoy no hay ningún técnico que haya eliminado a la selección de donde él nació. Es decir, si... Colombia hubiera pasado a los cuartos de final.
1: Que
4: era...
1: no ha habido el famoso dicho que no hay cuña que más apriete que la del mismo palo.
4: Sí, exactamente. No ha existido el primer técnico que dirigiendo otra nación elimine a la donde él es progenitor.
2: Sí. Otro dato que nos deja.
0: Y hablando de récords que se rompieron, este mundial destrozó por completo los goles marcados, ¿no? El mundial que más goles había recibido era el de Qatar con 172 y este ya va por 280.
1: 280 goles, o sea, va rápido.
0: En el partido de Argentina contra Egipto llegamos a los 3.000 goles.
1: Es cierto lo que nos dice nuestro ingeniero, es que recuerde que hubo más partidos.
0: Sí.
1: Sí, pues hay que tener muy en cuenta esto. Porque mientras antes se decía con 36, ahora lo estamos haciendo con 48.
3: Los mundiales pasados no habían tantos goles. Los mundiales con menos goles fue...
1: No había tantas goleadas, por llamarlo así.
3: Uruguay, el primer mundial Uruguay en el 1930 e Italia en el 34 solo hubo 70 goles. Entonces es una diferencia bastante amplia.
2: No hay otro dato, digamos, ya entrando un dato de nuestras selecciones, que es la primera vez en su historia que cae eliminada sin perder ningún partido. En sus 6 participaciones anteriores había... concedido al menos una derrota en Chile 62, 2 derrotas contra Uruguay y contra Yugoslavia, en Italia 90, 2 derrotas también contra Yugoslavia y Camerún, en Estados Unidos 94, frente a Rumania y frente a Estados Unidos, en Francia 98, Rumania e Inglaterra, en Brasil 2014 en cuartos frente a Brasil y en Rusia 2018 en fase de grupos frente a Japón.
1: Y tener en cuenta también del que se crea un récord, ¿no? De eso, pues, los que les gustan las estadísticas, el récord con goles no recibidos en el arco por parte, sí, en esta ocasión de Camilo Vargas, que superó la marca que tenía
3: Ospina. Camilo Vargas llegó a los 320 minutos aproximadamente y sin recibir gol.
2: Con ese mismo dato de arqueros, Unai Simón también rompió el récord y se convirtió en el arquero que lleva más minutos sin recibir gol en la historia de las Copas del Mundo.
4: Ajá.
1: Hablando de todo esto, lo que está sucediendo por aquello del clima, del cambio de clima que hay y de pronto los mismos viajes y la cuestión de la cantidad de gente que se llevan en determinadas ciudades, los virus siguen atacando a los jugadores. En este caso, el caso de Noruega, ¿sí? En el caso de Noruega también hay virus rondando en las huestes del cuadro noruego y también se ven afectados. Así como en su momento se dijo que en Colombia existía el virus, que estaban agripados, sí, que estaban en eso, esto mismo está sucediendo en el equipo de Noruega. ¿Algún dato más que tengamos así como para poner en contexto a nuestros oyentes, señores? María José.
6: Ha predominado la definición también por mundiales, por penaltis en este mundial y, por ejemplo, también la implementación de nuevas reglas, ¿no?
1: Sí, esas nuevas reglas que creo que van a seguir haciéndosele el análisis y yo creo que una de las que hay que tendrían que mirar más, como más a fondo para no acabar con la esencia del fútbol es con los famosos fueras de lugar, tan milimetrados.
2: Pero es que
3: la selección con más fueras, ¿sí?, de lugar.
1: Ahí no hay derecho a tener el dedo gordo, sí, más largo, no hay que
2: cortarse. Es un debate muy complicado, sí, porque bastante. Al cambiar la norma siempre va a haber algo gris porque es algo que... No,
1: yo creo que esto se va a dar después del balance, el balance que se haga del Mundial y más de pronto con la queja que hay de algunas selecciones, de algunas comunidades de esta índole, pues conllevan a precisamente hacer esa clase de análisis precisamente para tomar unas medidas que vayan en beneficio del fútbol. Es que recuerdo que cuando se habló, y uno de las jugadas era el famoso fuera de lugar, que ese es el otro, que se hablaba de tener medio cuerpo adelantado.
2: La ley Wenger.
1: ¿Sí? Exactamente. Entonces, eso también se va a volver a mirar, se va a remirar precisamente para entrar como hacer el análisis de si se está haciendo bien, si se está haciendo algo mal.
0: Hay otras dos reglas que yo también pondría en la mira, la de taparse la boca y la pausa de hidratación. Ya,
1: bueno, ya. Pero la de taparse la boca...
2: Ya la quitaron, ya la FIFA salió que no va a mantener esa regla para el resto de torneos.
0: Para el resto, ok. Sí.
1: O sea que por de, se mantiene el
2: sí, se el pueden racismo, hablar así. Sí.
1: El racismo se puede mantener tapándose la boca. ¿Sí? Bueno, estas son
6: las ofensas disimuladas.
1: ¿Qué, María José?
6: Las famosas ofensas disimuladas.
1: Sí, aunque a mí en particular, me parece, yo veo feo eso. Sí, yo veo feo, porque yo digo, se tapa la boca. Yo en mi época, cuando uno se tapaba la boca, era cuando le faltaba un diente. Entonces a uno le daba como pena que lo vieran así, entonces uno hablaba y

0: ubicarnos en los primeros lugares de la información del Mundial. En la técnica, don Willy Yepes, aquí en Colmundo Radio, y en la parte digital y de video está don Juan Sebastián Mendoza, el popular Tatán. Muy amable, muchas gracias. Los invitamos para mañana en punto de 11 de la mañana y en punto de 8. Nos vamos porque ya llegó Casa Azul Radio. Buenas tardes.
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6: Juan Nicolás Garzón, internacionalista de la Universidad de La Sabana, presenta el diagnóstico de la reanudación del conflicto entre Estados Unidos e Irán.
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En ASB Colmundo son las 9:59 minutos.

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En ASB Colmundo son las 10:30 minutos.

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En ASB Colmundo son las 10:45 minutos.

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5: Juan Nicolás Garzón, internacionalista de la Universidad de La Sabana, presenta el diagnóstico de la reanudación del conflicto entre Estados Unidos e Irán.
6: 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Creo que Trump no ha logrado obtener esas victorias que, digamos, en otros casos había logrado tener, y eso pues ha generado una frustración muy grande por parte del gobierno de los Estados Unidos.
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En ASB Colmundo son las 11 en punto.

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En ASB Colmundo son las 11:29 minutos.

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0: 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En ASB Colmundo son las 12 en punto.

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En ASB Colmundo, son las 12:13 minutos.

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En ASB Colmundo son las 12:44 minutos.

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En ASB Colmundo es la 1:00 p.m.

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En ASB Colmundo es la 1:14.

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En ASB Colmundo es la 1:25.

En ASB Colmundo es la 1:45. 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
5: Juan Nicolás Garzón, internacionalista de la Universidad de La Sabana, presenta el diagnóstico de la reanudación del conflicto entre Estados Unidos e Irán.
6: Pues nuevamente damos un ciclo más de estas idas y vueltas con el caso de Irán. Creo que Trump no ha logrado obtener esas victorias que, digamos, en otros casos había logrado tener, y eso pues ha generado una frustración muy grande por parte del gobierno de los Estados Unidos.
5: A propósito del alza de la inflación, Hernando Zuleta, economista de la Universidad de los Andes, prevé que se mantendrá este indicador en el mediano plazo.
7: El camino es complicado y, digamos, probablemente no bajará hasta el final del año.
5: Luego del inicio del empalme territorial en norte de Santander con el presidente electo Abelardo de la Espriella, el consejero de paz del departamento, Luis Fernando Niño, dijo que se nota un cambio en la política hacia los territorios.
8: La política pública de construcción de paz territorial, o por lo menos de control territorial, cambió totalmente.
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En ASB con las 2, 29 minutos.

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En ASB Colmundo son las 3 en punto. 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

0: 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En ASB Colmundo son las 4 en punto. 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
1: Estos son los valientes que tuvo David. Segundo libro de Samuel, capítulo 23, versículo 8. Estos son los nombres de los valientes que tuvo David. Un cordial saludo para todos los oyentes de Colmundo, la radio que te acerca. Que te acerca a la familia, a las buenas costumbres, a la fe, a la esperanza y al amor. Bienvenidos a su programa AMPM. Estamos transmitiendo con todo nuestro corazón desde la hermosa ciudad de Palmira, la Villa de las Palmas, la capital agrícola de Colombia. Estamos aquí a los 1,000 metros sobre el nivel del mar. Bueno, estamos rodeados también por la cordillera central y la cordillera occidental en el gran valle del río Cauca, aquí en el suroccidente colombiano. Bienvenidos a su programa AMPM. Gracias a todos los que están conectados a través de la emisora, de las diferentes emisoras que tenemos de Colmundo en Colombia, como también a aquellos que están conectados, se conectan por internet a través de nuestra plataforma digital www.colmundoradio.com.co y también aquellos que están allí conectados por la app Colmundo, nuestra aplicación por internet. A todos ustedes que escuchan por nuestras emisoras, por la plataforma digital y por nuestra app Colmundo, bueno, ya saben que nuestro programa sale al aire a las 4 en punto de la mañana, de lunes a viernes. Y sábados y domingos a las 5 en punto de la mañana. Sábados, domingos y festivos. Y entre semana a las 10 de la noche se repite el programa por los mismos sitios que les acabo de mencionar, como lo es la plataforma digital www.colmundoradio.com.co y por la app Colmundo, app Colmundo Radio, para que lo busquen allí por internet y descarguen la aplicación de Colmundo Radio. Bueno, esto lo aclaro para que aquella audiencia que escucha por YouTube y por Facebook, pues tengan esta alternativa cuando por situaciones técnicas no salimos al aire por Facebook o por YouTube. Se pueden conectar allí a través de la plataforma digital, repito, www.colmundoradio.com.co. Bueno, ahí les dejo la invitación y también por la app. Se puede descargar la app Colmundo, app Colmundo Radio, y ahí nos escucha en vivo y en directo. Y bueno, a través de estos medios nos pueden escribir al chat del WhatsApp 311-364-5093. Bueno, igualmente, pues agradecerles a todos los que se conectan por Facebook, por YouTube. La gran mayoría de veces estamos al aire también por Facebook y por YouTube desde las 4 en punto de la mañana. Y ahí queda el programa ya colgadito, guardado, para que lo puedan escuchar a otra hora del día. Y para que lo puedan compartir con sus amistades y con sus familiares. Bueno, estamos aquí en AMPM con dos secciones importantes a través de las cuales pues generamos consejos, generamos la teoterapia, que es nuestro sustento, es lo que tenemos programado a través de toda la temática que es autoría de la ICT, de la Cruzada Estudiantil y Profesional de Colombia. Y bueno, quienes les hablamos aquí, Yolanda Salazar y Juan Carlos Gaviria, somos misioneros de tiempo completo de nuestra gran familia de la fe, la ICT a nivel del mundo y la Cruzada Estudiantil y Profesional de Colombia aquí en nuestra amada tierra colombiana. Gracias a todos los que han escrito sus saludos, sus comentarios a través de los chats de Facebook, de YouTube, a través también del WhatsApp, de nuestro WhatsApp 311-364-5093. Repito, 311-364-5093. Les recuerdo que allí también nos pueden preguntar y les podemos informar acerca de todas las actividades que realizamos aquí en la ICT, como lo son nuestros campamentos en el Redil, campamentos que tenemos para jóvenes bachilleres, jóvenes universitarios, profesionales, empresarios, ejecutivos, congresos de parejas, congresos también para las damas, que tendremos durante todo este tiempo, el segundo semestre de este año maravilloso que estamos viviendo. Ahí nos pueden escribir, también el que está interesado, quiere oír un poco más sobre nuestras peregrinaciones de acción de gracias a Dios en Israel, que la realizamos también aquí en nuestra familia. Vamos a Israel en diferentes épocas, nos pueden llamar también para colocarles en contexto cómo es toda la dinámica de los viajes, la inscripción, los pagos, todo. Estamos para atenderles, para servirles, como también, por supuesto, poderles informar acerca de las sedes que tenemos en todo el mundo, informarles los lugares donde nos reunimos, direcciones, teléfonos, en fin, todo para que usted se acerque allí en su ciudad a nuestra familia de la fe, la ICT y la Cruzada Estudiantil y Profesional de Colombia. Bueno, preparemos pues nuestra tacita de café, preparemos allí nuestra libretica de apuntes, preparemos el corazón para disfrutar de este tiempo, de lo que Dios nos quiere hablar, lo que Dios nos quiere enseñar a través de su palabra, de su manual de vida, que es desde donde nosotros pues compartimos cada palabra, cada consejo, cada enseñanza en este programa, como en todos los programas que tenemos también de teoterapia, que son muchos, son varios programas que tenemos, muy, muy buenos todos, de una gran calidad. Preparados entonces, ya llegó Yolanda Salazar y ya llegó nuestra primera sección del programa, Manejando tu vida, manejando mi vida, manejando nuestras vidas, con Yolanda Salazar.
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2: Y en manejando tu vida, mi vida y nuestras vidas, queridos oyentes, es nuestra oportunidad, una vez más, de poder compartir con todos ustedes lo que nos enseña Dios a través de su palabra. Porque su palabra, recordemos, es viva y eficaz y es más cortante que una espada doble filo que penetra hasta partir el alma, el espíritu, las coyunturas y los tuétanos. Y por eso, queridos oyentes, nos dice la palabra de Dios y es la única capaz de discernir los pensamientos y las intenciones del corazón. Por eso es necesario todos los días de nuestra vida recordar que nuestra tierra prometida, como lo veíamos en un programa anterior, pues es la vida abundante que Cristo ganó para cada uno de nosotros. Y la vida abundante es esa experiencia de vivir en la plenitud de nuestra nueva identidad como hijos de Dios. Por eso, queridos oyentes, cada día se hace necesario para todos nosotros, pues, apropiarnos de esa identidad. Y en nuestro programa anterior hablábamos entonces de aquello que nos enseña la palabra de Dios en Números capítulo 35, Números capítulo 33, perdón, del 52 al 53, cuando hablábamos de la necesidad de echar, de destruir y de habitar. Y en nuestro programa anterior nos quedó claro la necesidad de echar, sí, señores, las costumbres del viejo hombre en cada uno de nosotros. Entonces, cuando hablábamos, recordemos, de echar, estábamos hablando de expulsar, de despojar y de hacer morir al viejo hombre. Y seguramente todos nosotros deseamos disfrutar de las promesas de Dios, pero mientras conservemos esos aspectos de la vieja naturaleza, y que esos aspectos continúen conviviendo con lo que ya el Señor puso en nuestro corazón, pues siempre habrá en medio de nosotros un sinsabor. Definitivamente, en el caso de Israel, vemos un ejemplo claro, y Dios los había llamado a vivir libres. Dios no los llamó a ellos a coexistir con los moradores de Canaán, sino que el llamado era a desalojarlos completamente, y después de expulsarlos debían destruir sus ídolos, los cuales estaban grabados en piedra. Esos ídolos estaban fundidos en metales y estaban establecidos sobre los lugares altos. Por eso hoy, queridos oyentes, vamos a continuar hablando sobre la necesidad de destruir todas esas cosas que se quedaron grabadas en la mente y en el corazón de cada uno de nosotros. Por eso, cuando hablamos de destruir a la luz de la palabra de Dios, estamos hablando de no dejar raíces del pasado. Sí, señores, recordemos que todos tenemos una historia que contar. Todos tenemos un pasado, pero el pasado no tiene por qué definir nuestro presente y nuestro futuro. El pasado es parte de la historia que me formó, que forjó un camino para mí. Pero cuando el Señor llega a nuestra vida, ese pasado ya fue vivido. Ya no lo podemos cambiar. No podemos evitarlo. Pero sí tenemos la oportunidad de una nueva vida. Por eso, Israel debía eliminar los referentes que sostenían en ese momento lo conocido como la idolatría. Y por eso en Números 33, versículo 52 nos dijo: y echaréis delante de vosotros a todos los moradores del país y destruiréis todos sus ídolos de piedra y todas sus imágenes de fundición y destruiréis todos sus lugares altos. Entonces, destruir significa derribar, significa romper y significa acabar. Y esos ídolos en el pueblo de Israel representaban aquellas estructuras internas, ¿cierto?, que permanecían arraigadas en el corazón de aquellos habitantes y que se podía arraigar en el corazón de ellos. Y si esas costumbres se arraigaban en el corazón de ellos, pues entonces esas costumbres iban a empezar a competir con el señorío de Cristo. Y es lo que sucede hoy a cada una de nuestras vidas. Cuando las viejas costumbres se arraigan en el corazón, estas van a empezar a competir con el señorío de Dios. Y aunque hemos sido hechos nuevas criaturas en Cristo Jesús, aún debemos permitir que el Espíritu Santo derribe, que el Espíritu Santo quite todo vestigio de la vieja manera de vivir. Y queridos oyentes, esto implica romper también con esas estructuras internas y con esas estructuras externas que alimentan lo viejo. Esas estructuras internas que alimentan los hábitos, que alimentan los pensamientos. Esas estructuras internas hay que destruirlas, esas que alimentan las dependencias y todo aquello que pueden o que puede reconstruir lo que Dios ya había ordenado derribar, queridos oyentes. Y existen muchos altares invisibles en el corazón, y ustedes y yo lo sabemos muy bien, porque son altares invisibles para otros, pero son altares reales en el corazón para cada uno de nosotros. Y, por ejemplo, uno de los altares invisibles en el corazón, pues es la necesidad de reconocimiento. Y ese sí que es un altar peligroso. Otro altar invisible, peligroso en el corazón, es esa necesidad de aprobación de los demás. Otro altar invisible en el corazón es la comodidad. Otro altar invisible en el corazón puede ser el perfeccionismo. Otro altar invisible en el corazón es la imagen pública. Aprobados públicamente, pero desaprobados al interior de nuestro propio corazón. Esa es la tragedia más grande del ser humano hoy, queridos oyentes. Sí, una imagen pública impecable, pero una vida interna destruida, queridos oyentes. Por eso, hay otro altar invisible en el corazón y puede ser el control sobre las circunstancias. Y sí, hay gente que todo lo quiere controlar, pero sabemos, queridos oyentes, que hay cosas que no están ni estarán bajo nuestro control. Y recordemos algo muy importante, queridos oyentes. Seguramente cuando hablamos de idolatría pensamos en imágenes, pero hay, queridos oyentes, algo mucho más que eso. Y por ejemplo, la obstinación. La idolatría, queridos oyentes, va ligada a la obstinación. Y por eso nos enseña el manual de vida en el primer libro de Samuel, capítulo 15, versículo 23, algo muy especial. ¿Y qué nos enseña el primer libro de Samuel, capítulo 15, versículo 23? Nos dice en el contexto de este pasaje que Samuel confronta a Saúl. Y lo confronta con algo muy importante. Y le dice que la obstinación no es simplemente un defecto de carácter, sino que la obstinación es una forma de idolatría. Y por eso la palabra de Dios nos enseña en el primer libro de Samuel, en el capítulo 15, algo muy especial. Y en este contexto de Samuel, en este contexto de Saúl, sabemos que Saúl había sido llamado como rey. Sin embargo, Saúl nunca se sintió un verdadero rey. Y por eso dice, primer libro de Samuel 15:23, porque como pecado de adivinación es la rebelión, y como ídolos e idolatría es la obstinación. Por cuanto tú desechaste la palabra del Señor, Él también te ha desechado para que no seas rey. Y aquí vemos en el primer libro de Samuel, capítulo 15, versículo 23, que Dios habla que como un ídolo e idolatría es la obstinación. Queridos oyentes, el profeta Samuel confronta al rey Saúl y lo confronta por su grave desobediencia al no destruir todo en Amalek. Recordemos que en este contexto pues se advierte que ser rebelde y terco, queridos oyentes, es tan grave a los ojos de Dios como practicar la hechicería o adorar ídolos. Y debido a esto es que Dios rechazó a Saúl como el rey de Israel. Y este famoso pasaje, queridos oyentes, pues se puede complementar con el obedecer vale más que mil sacrificios, y suele usarse para recordar la importancia de nosotros asumir, ¿cierto?, nuestra responsabilidad de obedecer delante de Dios todos los días de nuestra vida. Entonces, queridos oyentes, ¿qué hizo que Saúl lo perdiera todo? La obstinación. ¿Y la obstinación por qué? Pues por no obedecer a Dios y a su palabra. Y eso, queridos oyentes, hizo que Saúl lo perdiera todo. Perdiera inclusive que Dios mismo lo había escogido como rey Y Dios le dice a Samuel: me pesa haber puesto por rey a Saúl. Imagínense, queridos oyentes, el contexto de lo que estamos estudiando. Y por eso, cuidado con la obstinación, queridos oyentes. No se mofe de que usted es una persona obstinada. Preocúpese espiritualmente por eso. No solamente es un tema del alma, esto es un tema espiritual. Una persona obstinada lo pierde todo, todo hasta el punto de perder inclusive la presencia de Dios en su vida. Y por eso Samuel confrontó a Saúl, mostrándole que la obstinación no es simplemente un defecto del carácter, sino que la obstinación es una forma de idolatría. La persona obstinada, queridos oyentes, coloca su propia voluntad en el trono que solo le pertenece a Dios. Y por eso vemos que Saúl seguía considerándose, entre comillas, adorador del Señor, pero ignoraba que la verdadera adoración comienza cuando rendimos nuestra voluntad completamente a Él. Entonces, queridos oyentes de AMPM, aquí en Manejando tu Vida, Mi Vida y Nuestra Vida, no basta solo entonces con cantar, con alabar, con adorar. No basta solo con servirle a Dios, con participar en actividades espirituales, sino, queridos oyentes, que es entregando nuestra voluntad a Dios. Entonces la obstinación está grabada en el corazón humano, no lo olvidemos. Así como los ídolos estaban grabados en las paredes, estaban grabados en los montes altos, estaban grabados en las piedras, así la obstinación está grabada en el corazón del hombre y está grabado como un ídolo esculpido en piedra, queridos oyentes. Y este

la palabra de Dios en Gálatas 2:20. Pues queridos oyentes, este es un recordatorio para todos nosotros. ¿Y qué nos dice Gálatas 2:20? ¿Qué dice el apóstol Pablo? Dice: con Cristo estoy juntamente crucificado, y ya no vivo yo, mas vive Cristo en mí. Y lo que ahora vivo en la carne, lo vivo en la fe del Hijo de Dios, el cual me amó y se entregó a sí mismo por mí. Eso nos enseña Gálatas 2:20. Cuando el apóstol Pablo dice, con Cristo estoy juntamente crucificado, está hablando de que, bueno, el fin de la vieja naturaleza está dominada por Cristo. Y por eso dice, ya no vivo yo, mas vive Cristo en mí. Y el apóstol Pablo refleja que la vida espiritual de cada uno de nosotros está entonces ahora gobernada y habitada por Jesús. Y por eso en Gálatas 2:20 dice, y lo que vivo ahora lo vivo en la fe del Hijo de Dios. El apóstol Pablo nos está mostrando que la vida cristiana, la vida diaria en el Señor, solamente se puede sostener cuando confiamos plenamente en el amor de Cristo en la vida de cada uno de nosotros, reflejada a través de la cruz por amor a ustedes y a mí. Entonces sí podemos ser libres, por supuesto, del viejo hombre. Y tenemos que, como veíamos en el programa anterior, echarlo de nuestra vida. Y hoy, queridos oyentes, como nos dice la palabra de Dios, hay que destruirlo. Sí, hay que echar y hay que destruir. Sí, por eso, queridos oyentes, recordemos que en Canaán, los ídolos también eran moldeados en metal. Y Dios compara precisamente esa dureza con la condición espiritual de su pueblo. Y en Isaías, capítulo 48, en el versículo 4, nos dice: por cuanto conozco que eres duro y barra de hierro tu cerviz y tu frente de bronce. Queridos oyentes, la cerviz de hierro representa la negativa a inclinarnos delante de Dios. Y la frente de bronce simboliza la resistencia a reconocer el error y a recibir corrección. Y ustedes y yo sabemos, queridos oyentes, lo que nos cuesta. Isaías 38:4. Cuando ustedes y yo sabemos lo que significa cuando nuestra cerviz se vuelve como hierro, que no quiere inclinarse delante de Dios. Y sabemos lo que nos cuesta tener una frente de bronce cuando resistimos a conocer el error y, lo más doloroso, a recibir la corrección de Dios. Entonces, queridos oyentes de AMP, aquí en Manejando tu Vida, Mi Vida y Nuestra Vida, el viejo hombre levanta argumentos y levanta argumentos propios encima de la verdad divina. Y el viejo hombre levanta argumentos que se aferran a su razonamiento, que se aferran a su justicia. ¿Y sabe qué es lo más doloroso? Que el viejo hombre justifica sus acciones. Y el viejo hombre, queridos oyentes, se vuelve incapaz de arrepentirse. Saúl nunca se arrepintió. No lo hizo. Aún cuando fue advertido por Samuel. Imagínense, queridos oyentes, que Samuel le está diciendo a Saúl que acaba de ser desechado por Dios. Y Saúl culpa a Samuel por su tardanza. Y casi que culpa a Dios por haberlo enviado. Pero en ninguna parte Saúl se arrepintió. Y si miramos más detalladamente la vida de Adán y de Eva, ellos nunca se arrepintieron por haber tomado el fruto. Si nosotros revisamos el manual de vida en Génesis capítulo 3, Adán y Eva nunca dijeron perdón por haber tomado el fruto. Nunca lo hicieron. De hecho, pues Adán culpó a Eva por haber tomado el fruto.

0: Eva culpó a la serpiente. De hecho, Adán le dice a Dios, la mujer que me diste. O sea, Dios fue culpable. Pero en ninguna parte ellos tuvieron miedo, pero no tuvieron arrepentimiento. Y el viejo hombre nos lleva a vivir con miedo, pero nos lleva a vivir lejos del arrepentimiento. Nos vuelve incapaces de arrepentirnos. Y esto, queridos oyentes, es autoidolatría. Y esta autoidolatría convierte nuestras opiniones en absolutos y hace que el corazón se vuelva insensible al llamado del Espíritu Santo. Entonces, nuestra identidad no se caracteriza por la autosuficiencia intelectual, sino, queridos oyentes, por una disposición humilde para aprender, una disposición humilde para dejarnos corregir y una actitud y una disposición a dejarnos transformar por la verdad de Dios. Es que el único que puede transformar nuestras vidas, queridos oyentes, es Dios, nadie más. La vida del hombre no es transformado desde afuera. La vida del hombre es transformada desde adentro. Y ustedes y yo lo sabemos. El hombre puede cambiar de ciudad, pero sigue viviendo con la misma amargura. Los hombres cambian de esposa para encontrar la felicidad y siguen siendo los mismos infelices desde que tenían 3 esposas atrás. Queridos oyentes, el único que puede transformar una vida es Dios. Y por eso en Efesios capítulo 4, versículo 23, el apóstol Pablo nos exhorta a cada uno de nosotros a experimentar, ojo, una transformación profunda. ¿Y qué dice Efesios capítulo 4, versículo 23? Y renovaos en el espíritu de vuestra mente, queridos oyentes. Entonces, la enseñanza del apóstol Pablo es la necesidad de renovar constantemente la mente y las actitudes. Pero para renovar la mente y las actitudes, necesitamos tener comunión con Dios. Necesitamos que nuestra intuición, que puede percibir las verdades de Dios a nuestra vida, y la conciencia que se ajusta a los parámetros de Dios y de su palabra, mantienen una mente a salvo y unas actitudes alineadas con él. Entonces, el apóstol Pablo nos lleva a vivir, a que ustedes y yo experimentemos una transformación interior profunda, abandonando la antigua manera de vivir para poder reflejar una nueva naturaleza en Cristo Jesús. Por eso nos dice, y renovaos en el espíritu de vuestra mente. En cambio, dejen que el espíritu les renueve los pensamientos y las actitudes, queridos oyentes. El espíritu renueva los pensamientos y las actitudes, no las renueva usted. Por eso el mundo está lleno de buenas intenciones y el cementerio también. El cementerio está lleno de hombres y mujeres con buenas intenciones, pero que no les alcanzaron para vivir. Y a ustedes y a mí, queridos oyentes, las buenas intenciones no nos alcanzan para vivir, pero sí nos alcanza para vivir una transformación interna. Sí, una transformación que nos permita vivir la madurez de Dios. Y una persona madura no es aquella que tiene la razón, sino que una persona madura es aquella que le permite a Dios y a su palabra tener la razón sobre él. Por eso, queridos oyentes, no tengan la razón, tenga la palabra de Dios en su corazón, que le llevará y nos llevará a todos a entender las razones de Dios en nuestra vida. Finalmente, los moradores debían ser expulsados, pero los ídolos debían ser destruidos. Ojo, queridos oyentes, de ese mismo modo, el viejo hombre ha sido despojado por la obra de Cristo, pero sus antiguos altares todavía necesitan ser derribados. Entonces ustedes y yo no fuimos llamados simplemente a dejar atrás una vieja vida, sino que fuimos llamados a vivir plenamente nuestra nueva identidad. Y solo cuando los ídolos son derribados, Cristo, queridos oyentes, ocupará el lugar central de nuestro corazón. Y cuando Cristo ocupe el lugar central de nuestro corazón, vamos a comenzar a hablar no de una tierra física, sino de la abundancia de la vida nueva que Él conquistó para ustedes y para mí. Con todo esto en la mente y en el corazón, queridos oyentes, les invito para que finalicemos este tiempo en oración, cerrando nuestros ojos y, por supuesto, abriendo nuestro corazón para que sea Él hablando una vez más a nuestro corazón, y fruto de lo que Él ha hablado a nuestro corazón, nosotros podamos hablar con Él. Por eso digámosle juntos a nuestro buen Dios: amado Señor, te damos muchísimas gracias en este día especial, en esta mañana, en este atardecer, en este anochecer, por la oportunidad que nos das, Señor, de escudriñar tu palabra. Gracias por recordarnos, Señor de los cielos, que tú eres nuestra vida, que tú eres nuestro todo, que la necesidad más apremiante de nuestros corazones es que tú los gobiernes, que tú seas el Señor de cada uno de nosotros. Por eso, Señor, permítenos todos los días de nuestra vida despojarnos del viejo hombre. Pero también, Señor, permítenos, oh Dios, todos los días de nuestra vida destruir los altares que se han grabado en nuestro corazón. Permítenos destruir, Señor, la obstinación de cada uno de nosotros que se ha levantado, Señor, por encima de la verdad divina. Señor, la obstinación nos hunde cada día más y más. La obstinación, Señor, hace que nosotros nos apartemos de ti, que dejemos, oh Dios, atrás tu palabra. La obstinación, sin percibirlo, Señor, nos hace desechar tus propósitos en la vida de cada uno de nosotros. Por eso hoy, Señor, delante de ti ponemos nuestra vida para decirte, Señor, que anhelamos tu gobierno. Anhelamos tu gobierno en nuestras decisiones. Anhelamos tu gobierno en nuestros deseos. Anhelamos tu gobierno en nuestras prioridades. Sí, guárdanos, Señor, todos los días de nuestra vida de tener, oh Dios de los cielos, nuestra cerviz de hierro, que no nos permite inclinarnos ante ti. Guárdanos de tener una frente de bronce que se resiste a reconocer el error y a dejarse corregir por ti. ¿Cuántas veces, Señor, aun cuando nos van a corregir, nuestras respuestas son sí, yo sé lo que dice la palabra, pero hay una gran distancia, Señor, entre lo que yo sé y entre lo que yo hago. Y a veces el yo sé es una muralla, Señor, que se ha levantado al interior de nuestras vidas para no dejarnos corregir, para que el viejo hombre levante argumentos propios por encima de tu verdad divina. Es esa muralla, sí, yo sé, que se aferra a los razonamientos, que se justifica, que lleva a cabo una acción y que se vuelve incapaz de arrepentirse. No hay nada más doloroso en nuestra vida que ser incapaces de arrepentirnos. Un matrimonio se pierde por falta de arrepentimiento. Un hijo se pierde por falta de arrepentimiento. Los padres pierden a sus hijos por falta de arrepentimiento. Como Adán y Eva, tuvieron miedo, pero no tuvieron arrepentimiento. Y el miedo no transforma a nadie. El arrepentimiento sí. El arrepentimiento nos salva. Quizás si Adán y Eva se hubiesen arrepentido de haber tomado el fruto, tú los hubieses perdonado y los hubieses mantenido en el Edén, pero nunca se arrepintieron, nunca dijeron perdón. ¿Cuántas veces ustedes y yo, queridos oyentes, digámosle a Dios, no nos hemos arrepentido de nuestras faltas? Y quizás esa falta de arrepentimiento nos ha sumergido en un caos, en una vida sin propósito, en una bola de nieve que nos arrastra, que nos consume y que daña todo lo que hay a nuestro alrededor. Hoy es el momento para decirle al Señor, me arrepiento, como dijo David. Me arrepiento en polvo y ceniza. Y cubrió su cabeza de ceniza y rompió sus vestidos. Y se dice la palabra de Dios y se postró delante de Dios. Me arrepiento, Señor, digámosle. ¿Digámosle de qué? Me arrepiento de no escucharte. Me arrepiento de ser tan obstinado, tan terco, tan testarudo. Me arrepiento de no despojar el viejo hombre de mi vida y seguir viviendo al interior de mi corazón, Señor, como si no te tuviese. Me arrepiento de una palabra maldicha. Me arrepiento, Señor, de la mentira. Me arrepiento, Señor, de los cielos, de la amargura con la que he vivido tantos años. Me arrepiento de no perdonar. Me arrepiento por no pedir perdón. Me arrepiento, Señor, por no vivir la vida que tú quieres que yo viva. Señor, aquí está mi vida delante de ti. Ya no quiero vivir con miedos de ser descubierto por una falta, de ser descubierto por una mentira. Ya no quiero seguir viviendo con miedo por haberte defraudado. Quiero vivir arrepentido genuinamente delante de ti, porque sólo así, Señor, podré destruir, oh Dios, los ídolos de mi corazón. Por eso, Padre, permítenos vivir con tu gobierno. Como dice Gálatas 2:20, ya no vivo yo, mas vive Cristo en mí. Que ya no viva yo, sino que hoy acepto tu gobierno. Quiero que hoy tú vivas en mí. Hoy quiero que tú vivas a través de mí. Y que lo que hoy viva, bueno, malo, regular, difícil, lo viva en Cristo Jesús, el cual me amó y se entregó a sí mismo por mis pecados. Por eso hoy te pido pues la bendición para vivir este día, para vivir esta tarde, para vivir esta noche, para vivir todos los días de mi vida delante de ti, en paz, con paz y produciendo paz. Y te pedimos pues todos nosotros, Señor, que la bendición del Dios Padre, Dios Hijo y Dios Espíritu Santo esté con todos nosotros hoy, mañana y siempre. Padre, te lo pedimos en tu nombre, que es sobre todos los nombres. En el nombre de Jesús. Amén. Amén, queridos oyentes. Bueno, qué maravilloso tiempo el que hemos podido disfrutar aquí en AMPM, en nuestra sección Manejando tu vida, mi vida y nuestras vidas con Yolanda Salazar. Así que ya saben, queridos oyentes, no olviden, nos vamos juntos para Israel en nuestra peregrinación donde el cielo responde del 14 al 26 de octubre. A Israel. Esta peregrinación es solo Israel, donde el cielo responde del 14 al 26 de octubre con nuestro líder mundial, el líder Jimmy Chamorro. Así que ya saben, si quieren ir a esta peregrinación, escríbanos al 311-364-5093 y vámonos juntos con Juan Carlos y conmigo a nuestra peregrinación donde el cielo responde. Esta es una peregrinación mixta, queridos oyentes. Puede ir con su esposa, con su esposo, con sus hijos, con el que usted quiera. Si usted, mi querido caballero Hidalgo, quiere ir a la peregrinación solito, también puede ir a esta peregrinación. Así que ya saben, escríbanos al 311-364-5093. Estamos a tiempo de iniciar todas las vueltas, de iniciar todos los procesos y la inscripción a nuestra peregrinación. Les recuerdo que nuestras peregrinaciones se cierran un mes antes por los temas de visados en Israel. O sea que nuestra peregrinación, donde el cielo responde, se cierra el 14 de septiembre y salimos rumbo a Israel el 14 de octubre. Así que ya saben, con todo esto en la mente y en el corazón, nos vamos a nuestra siguiente sección de nuestro programa, Nutrientes para el Alma, con su director del programa AMPM, Juan Carlos Gaviria, en su sección Nutrientes para el alma.
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2: Muy bien, Yoli, muchas gracias por tu participación siempre tan positiva, tan efectiva aquí en nuestro programa AMPM. Bueno, recordarles a todos, como Yolanda nos ha invitado, tener siempre el anhelo, el deseo allí, la meta en el corazón de cumplir los llamados de Dios, las invitaciones de Dios a nuestra vida, el desafío que él hace para con nosotros en el diario vivir. Dios nos habla en su palabra, Dios nos motiva en su palabra, Dios nos lleva a través de su palabra a cumplir muchos, muchos sueños. Entonces, allí está también un sueño que Dios te pueda colocar a ti a través de su palabra, el sueño de ir a Jerusalén, de estar allí. Hay muchas maneras y muchas palabras de nuestro Padre Dios haciéndonos esta invitación de manera contundente, de manera extraordinaria y milagrosa, como Él lo sabe hacer a través de su palabra. Y así dirigimos nuestra vida en todos nuestros sueños, en todas nuestras metas. Bueno, siempre tener en cuenta la palabra de Dios. Es lo que más necesitamos, ¿cierto? La palabra de Dios nos dice algo así como esto: si me olvidare de ti, oh Jerusalén, si me olvidare de ti, oh Jerusalén, pierda mi diestra su destreza. Es algo que nosotros no podemos olvidar la tierra de nuestro Señor, el pueblo de nuestro Señor Jesucristo. Así dice textualmente: si me olvidare de ti, oh Jerusalén, pierda mi diestra su destreza. Bueno, es algo que tiene que estar en lo más profundo de nuestro corazón. El Salmo 137, aquí lo estaba verificando, en el versículo 5, versículo 6 en adelante también lo dice: si me olvidare de ti, oh Jerusalén, pierda mi diestra su destreza. Mi lengua se pegue a mi paladar si de ti no me acordare, si no enalteciere a Jerusalén como preferente asunto de mi alegría. Qué hermoso, ¿cierto? Para que lo recuerde allí, lo tome nota allí en su libretica de apuntes, el Salmo 137, versículo 5 y versículo 6. Es más, si miramos desde el versículo 1, tiene un contexto maravilloso. Y esto lo vivieron aquellos siervos de Dios que estaban allí cautivos en Babilonia. Por eso este salmo se llama el lamento de los cautivos en Babilonia. Y dice el versículo 1: junto a los ríos de Babilonia, allí nos sentábamos y aún llorábamos, acordándonos de Sion. Bueno, Sion, el monte santo de Sion, es Jerusalén. Sobre los sauces, en medio de ella, colgamos nuestras arpas, ¿cierto? Allí donde ellos estaban, junto a los ríos de Babilonia, allí donde se sentaban aquellos hombres y mujeres que eran del pueblo, de la tierra de Jerusalén, que habían sido exiliados, expulsados de su tierra a través de Nabucodonosor. Ellos estaban allí, recuerden que ahí también estuvo: colgamos nuestras arpas. Bueno, habían sendos, buenos, grandes árboles de sauces. Y arpitas, ellos, los que cantaban, dado cautivos, nos pedían que cantásemos. Bueno, siempre se han tenido buenos cantores, buenos músicos y artistas, que lo encontramos desde Génesis en adelante, en la palabra de Dios. Y bueno, que es la manera como se exalta, se adora y se agradece a Dios con los cánticos. Y los que nos habían llevado cautivos nos pedían que cantásemos. y los que nos habían desolado nos pedían alegría.

día, diciendo: cantadnos algunos de los cánticos de Sion. Mire qué maravilloso. ¿Cómo? Entonces ellos responden en el versículo 4. ¿Cómo cantaremos cántico del Señor? ¿Cómo cantaremos cánticos de Jehová en tierra de extraños? Si me olvidare de ti, oh Jerusalén, pierda mi diestra su destreza. Mi lengua se pegue a mi paladar, si de ti no me acordare, sino enalteciere a Jerusalén como preferente asunto de mi alegría. Oh Dios, recuerda contra los hijos de Edom el día de Jerusalén, cuando decían: arrasadla, arrasadla hasta los cimientos. Hija de Babilonia, la desolada, bienaventurado el que te diere el pago de lo que tú nos hiciste. Tremendo lo que el Señor aquí entonces nos recuerda, ¿cierto? Y es un llamado. Y así como este llamado, hay muchos más en la palabra de Dios. Un llamado a no olvidarnos. Es decir, un llamado a conocer. Un llamado a comprender, a entender los propósitos de Dios en su palabra. Y aquí en este nutriente que aprovecho pues la cuña de lo que Yoli nos habló en este tiempo que me queda, pues bueno, es algo que solo Dios a través de su palabra nos llama a hacer y a vivir. Quiero recordar lo que dice Josué 1.8. Josué 1.8 nos dice: nunca se apartará de tu boca este libro de la ley, es decir, la Biblia, la palabra de Dios, el manual de vida. Nunca, nunca se apartará de tu boca este libro de la ley, sino que de día y de noche meditarás en él. Meditarás en él. ¿Para qué? Para que guardes y para que hagas conforme a todo lo que en él está escrito. Porque entonces harás prosperar tu camino y todo te saldrá bien. Mire qué maravilloso este nutriente, comprender la importancia de no olvidar, los planes de Dios, de no olvidar las promesas de Dios, de no olvidar lo que Dios ha establecido en su palabra, de no olvidar lo que Dios quiere que nosotros de verdad tengamos guardado en el corazón para disfrutarlo, para recordarlo, disfrutarlo y para vivirlo. Y entre todas estas cosas, pues usted va aprendiendo, y yo también, vamos aprendiendo todos, vamos reconociendo los planes que Dios tiene para nuestra vida. Ahí encontramos en los mandamientos, encontramos en sus estatutos, en sus principios y en sus planes. En los planes maravillosos que Dios tiene establecidos para nosotros. Y uno de estos planes es este que acabamos de compartir en el Salmo 137, ¿cierto? Versículo 4, vuelvo y lo repito, versículo 5 y versículo 6. ¿Cómo cantaremos cántico de Dios en tierra de extraños? Importante, ¿no? Decir que debemos cantar estos cánticos a nuestro Señor en la tierra que el Señor nos dio a nosotros, en la tierra que Dios entregó a su pueblo, y nosotros como hijos de Dios somos su pueblo. Entonces está llamado a estar allí por lo menos una vez en la vida, en la tierra que Él estableció para su pueblo, en la tierra de Israel, en la tierra de Jerusalén. Y bueno, tener esta experiencia de cantarle al Señor. Allí cantaremos cánticos para Él. Allí, porque le repito, este fue el plan que Dios estableció. Cuando Dios le dice a Moisés: ve a Faraón y dile que deja salir a mi pueblo al desierto para que me sirva. Deja salir a mi pueblo, déjalo en libertad para que salga al desierto y me hagan fiesta en el desierto. Y la palabra fiesta habla de cántico. La palabra fiesta habla de servicio, de reconocimiento, de alabanza, de adoración, de búsqueda,
de comunión.

0: con nuestro Padre Celestial. Y el camino que preparó nuestro Señor para su pueblo fue primeramente sacarlo de allí y llevarlo a su tierra. Aquella tierra que Dios le había prometido ya a Abraham, el padre de la fe. Aquella tierra que Dios le prometió a Abraham, aquel quien fue el padre de Isaac, de Jacob y de las 12 tribus de Israel, de las cuales está la tribu de Judá y de la cual viene y llegó nuestro Señor Jesucristo, y en la cual nosotros hoy pues estamos allí en la fe de nuestro Señor Jesucristo, en nuestra creencia que cada día debe crecer más. Por lo tanto, el conocimiento debe estar allí. Cuando hablamos de no olvidar, es no olvidar lo que conocemos, no dejar de recordarlo. Por eso el versículo 5 lo dice: si me olvidare de ti, oh Jerusalén, no me puedo olvidar del plan de Dios. No me puedo olvidar de su invitación, como lo hizo con Moisés para su pueblo, que llegarían a la tierra de Jerusalén y que estarían sirviéndole y haciéndole fiesta a él allí, en el templo, allí en Jerusalén. Aquel templo que sería construido, bueno, por Salomón. Aquel lugar donde nuestro Señor Jesús llegó siendo muy niño y fue dedicado. Aquel lugar donde nuestro Señor Jesús estudió y compartió la escritura con los mayores, con los ancianos. Donde él decía: me es necesario estar en los negocios de mi Padre. Me es necesario estar en los planes de mi Padre. Y fue necesario para nuestro Señor estar allí, en Jerusalén. Por eso la invitación, ¿cierto? A conocer lo que dice la palabra de Dios y aceptar la invitación y el llamado de Él para ir. Como lo veremos en unos salmos que se llaman los cánticos graduales, salmos graduales, cómo el pueblo subía en gran cantidad para encontrarse allí con el Señor. Bueno, lo veremos más adelante. Vamos a darle gracias a Dios. Padre, gracias te damos por la invitación que tú nos haces de conocer tu palabra y todo lo que ya está escrita para mí, para mi vida. Y la invitación que tú me hagas, Señor, esa yo la recibiré y la haré y lucharé por ello. Te damos gracias por bendecirnos con tu palabra en el nombre de Jesús y en el Espíritu Santo. Amén. Mis queridos oyentes de AMPM, muchísimas gracias por su amable compañía. Los esperamos en nuestro próximo programa. Que el Señor les bendiga rica
1: y abundantemente.
0: Chao.
1: Bye.

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0: 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En ASB Colmundo son las 5 en punto. 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
3: Muy buenos días, bienvenidos a Teoterapia y Meditación, el primer espacio del día en torno a Dios. Continuamos aquí con nuestra serie. Lo que Dios requiere. Santiago capítulo 13, o mejor, capítulo 4, versículo 13, expresa: vamos ahora, los que decís hoy y mañana iremos a tal ciudad, y estaremos allá un año, y traficaremos, y ganaremos. Ahora, veamos aquí, ¿qué nos dice este pasaje? Nos habla de la planeación. Por ejemplo, la planeación involucra varios aspectos. Miremos aquí lo que nos dice este pasaje. Dice, vamos ahora. Expresa, hoy y mañana. Cuando hablamos de planeación, hablamos acerca de un momento de partida o un tiempo en el cual se inicia, dígase un negocio, un emprendimiento, alguna iniciativa a nivel general. Ahí lo expresa. Pero no solamente ello, sino que la planeación involucra algún lugar donde voy a comenzar. Y aquí lo dice, a tal ciudad. Entonces, está el tiempo, hoy y mañana. Este lugar, iremos a tal ciudad. O sea, ya tengo el lugar determinado. Pero, ¿cuánto tiempo va a durar la operación? Dice, un año. Y estaremos allá un año. Entonces, también se define ello, algo que es importante. El cronograma abarcaría un año. ¿Y qué es lo que vamos a hacer? ¿Cuál es la actividad? Traficaremos. Ahora, tengo que aclarar aquí algo antes de que muchos se alarmen. Es que el traficar en el original significa emporio, que es comercializar, hacer negocios. Entonces, ¿cuál es la actividad? Pues es el comercio, básicamente. Vamos a comercializar. Yo me dedico es al comercio. Me dedico es a los negocios. Vamos a negociar aquí, acá, vamos a comercializar, vamos a vender, en fin. Está el momento de inicio, está el lugar, está el tiempo, un año. Está la actividad que voy a llevar a cabo. Es que voy a negociar, o sea, voy a comercializar. Pero finalmente aparece algo y ganaremos. Entonces también aparece un resultado. Vamos a ganar. Todo está aquí. Es perfecto. Entonces, pues, pues aquí estamos viendo la palabra de Dios, una lección acerca de lo que es la planificación, me pueden decir algunos. Sí, claro que sí. Pero, ¿qué pasa? Tantas veces la planificación evidencia soberbia y jactancia. ¿Pero cómo así? O sea, ¿Dios está en contra de la planeación? Esa es la pregunta. No, Dios no está en contra de ello, sino de la autosuficiencia y de excluir a Dios de la planificación. ¿Dónde se expresa esto? Versículos siguientes, versículo 14. Tantas veces, o mejor, cuando no sabéis lo que será mañana, porque ¿qué es vuestra vida? Ciertamente es neblina que se esparce por un poco de tiempo y luego desvanece. En lugar de lo cual deberíais decir, si el Señor quiere, viviremos y haremos esto o aquello. Pero ahora os jactáis de vuestras soberbias. Tanta jactancia semejante es mala. Ahora sí podemos definirnos, o más bien, definir claramente qué es lo que quiere decir esta palabra y lo que involucra la planificación. Lo expresa desde un principio, aquí, de este pasaje, o esta segunda parte del pasaje, que es el versículo 14. Cuando el pasaje, que es el versículo 14. Cuando usted no sabe lo que será mañana. Pero, ¿de qué se trata? La soberbia consiste en creer. Consiste en actuar y en vivir como si el futuro estuviera completamente bajo mi control. La planeación, por el contrario, la vemos como algo lo cual Dios nos impulsa a ello, nos alienta a planificar por medio de su palabra. Tantos ejemplos vemos en el Antiguo Testamento. Tantos ejemplos vemos en Jesús. Aún Pablo nos enseña acerca de ello. Aquí podemos traer al presente casos, de verdad sobresalientes, como lo tiene que ver con el caso de José, ahí en Egipto. Es algo de verdad admirable. Como el caso de Nehemías, igualmente, y tantos que podemos aquí mencionar. Pero, ¿de qué se trata? La soberbia, en últimas, es vivir como si todo yo lo controlara, como si nada se puede salir de mis manos, como si yo fuera autosuficiente. De esto se trata. Como si yo, todo lo tuviera yo en mi mano, como si no se me escapara nada. Entonces, Dios, por el contrario, alienta la planificación. Lo que no es correcto es planear sin tener en cuenta a Dios. Planear con soberbia y con jactancia. Tantas veces vemos algo. Y es que se planifica y cuando se termina de planificar absolutamente todo, y voy a decir, y vamos a ganar, y yo voy a ganar. Porque así es como culmina. ¿Cuál es el resultado? Y ganaremos. Pero toda jactancia, dice, semejante es mala. No os jactéis en vuestras soberbias. Planifique. Pero ¿saben qué? Tenga en cuenta a Dios. Algo importante de la planeación lo encontramos aquí. Y solamente algunos que hacen parte de nuestra familia en la fe, cuando se instruye frente al tema de la planeación, ¿saben cuál es el primer paso? Ore.

primer paso. Y ese orar debe estar respaldado, debería estar respaldado por un pasaje bíblico que usted ha visto en la palabra de Dios, que sustenta aquello lo cual usted va a llevar a cabo por medio de la planeación. Primer paso, ore. Ese es el primer paso. Pero no debe quedar allí, sino que todo debe ser llevado de esa manera. Tenga en cuenta a Dios en su planeación. Por eso es lo que dice aquí. Porque tú no sabes lo que será el día de mañana, ni qué será de vuestra vida, ¿no? Tú no lo sabes. Entonces, más bien deberías de decir, si el Señor quiere, viviremos y haremos esto. Si el Señor quiere yo vivir, ¿y qué voy a hacer? Pues voy a iniciar ahora. Va a ser en tal ciudad. Si el Señor quiere, vamos a durar ahí un año. Si el Señor quiere, vamos a comercializar. Y si el Señor quiere, vamos a ganar. Ahora, por otro lado, tampoco está el, bueno, yo voy a comenzar a emprender y si el Señor quiere, pues vamos a salir adelante. No, está la planeación. Para eso está. Entonces, ¿qué hacer? Versículo 17. Que depende de mí entonces. Y al que sabe hacer lo bueno y no lo hace, le es pecado. Lo que yo sí puedo decir, independiente de todo, es el hacer el bien. Eso sí lo puedo decir. Si yo voy a iniciar algo, que sea el bien, que sea para hacer el bien. Lo que Dios nos enseña es a llevar a cabo planes y a hacer los planes, pero siendo conscientes que Dios tiene el control de todo y que Dios tiene la última palabra. Que Dios tiene la primera y la última palabra. Que Dios siempre la tiene. Proverbios 6. O mejor 16:9. El corazón del hombre piensa en su camino, mas el Señor endereza sus pasos. Eso está bien. El corazón piensa en su camino, o sea, piensa en planear. Pero el Señor pues va enderezando mis pasos. Eso es tener en cuenta a Dios en mi planeación. Proverbios 19:21. Muchos pensamientos hay en el corazón del hombre, mas el consejo del Señor permanecerá. Yo tengo muchos pensamientos, tengo muchas ideas. Tengo muchos proyectos. Tengo tantas iniciativas que podrían llevarse a cabo. Lo tengo en el corazón. Pero el consejo del Señor, ahí en su palabra, es el que permanecerá. Es tener en cuenta a Dios. Siempre en mi planeación, en mis proyectos, en mis iniciativas. Vamos a acercarnos a Dios. ¿Qué es lo que tú quieres? ¿Qué es lo que tú requieres, Dios? Que yo planee, sí, pero que te tenga a ti en mis pensamientos. Que te tenga a ti, Señor, en mis caminos. Que siempre te tenga a ti en mis caminos. Que siempre te tenga a ti, Dios, en mis proyectos, en mis ideas, en mis iniciativas. Señor, a ti te entrego mi vida. Y si tú me das vida, entonces esto es lo que haré. Tú eres el que tiene el control de todo. Tú tienes la primera palabra y tienes la última. Ahora, Dios, Señor, bendice a cada uno de estos tus siervos. Bendice sus iniciativas, sus proyectos. Bendice sus emprendimientos, sus negocios. Bendice, oh Dios, lo que están comercializando. Bendícelo, Dios. Señor, y que todo tu bien sea sobre la vida de estos, Señor, que te tienen a ti en sus caminos y en sus pensamientos. Amén. Muchas gracias por acompañarnos una vez más y muchas gracias a todos aquellos medios que transmiten este programa todos los días. 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Si este programa ha sido útil para usted, nos encontramos mañana a las 5 a.m. hora Colombia. Que tenga un feliz día. Dios los bendiga.

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En ASB Colmundo son las 5:30 minutos. 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

0: No importa cuán larga sea la noche, el sol siempre, siempre vuelve a salir. Querida familia, les doy la más cordial bienvenida a este maravilloso programa Despertando Corazones. Mi nombre es Edgar Jaimes, la voz de la esperanza. Y desde Colmundo Radio, la radio que te acerca, estamos emitiendo, realizando este tipo de programación, una programación selecta, edificante, que levanta, que ayuda, que conforta. Ese es nuestra esencia en esta emisora. Y por eso siempre hacemos el trabajo con amor para todos ustedes y sabemos que estos mensajes están llegando a muchas personas. Y qué bueno que lo hagan, que lo compartan, que lo comenten, que lo estudien, que lo profundicen, porque eso es lo más bonito de la palabra de Dios. Y aquí estamos y aquí seguiremos para seguir dando esa voz de aliento, esa voz de esperanza. Recuerda que el secreto para vivir más y para vivir mejor es: come la mitad, camina el doble, ríe el triple y ama sin medida. A veces no sabemos qué hacer con lo que sentimos, y es que nadie nos enseñó a entender nuestras propias emociones. Crecimos aprendiendo a esconderlas, a callarlas o a fingirlas y decir que todo estaba bien cuando en realidad solo necesitábamos aprender a enfrentarlas. Aprende a liberar todas tus emociones. Descansa, medita, ora, canta, escribe, llora, habla, cocina, perdona, camina, lee, grita, haz deporte, baila, pero nunca, nunca te rindas. Dios está contigo. Estamos en Despertando Corazones y ahora el rincón de las curiosidades.
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0: Llegamos a una parte del programa que encanta y es de escudriñamos un poquito más, creamos, escarbamos, estudiamos situaciones, personajes, historia, en fin, el rincón de las curiosidades. Y hoy quiero compartir con ustedes cuatro curiosidades, cuatro cosas interesantes sobre una mujer llamada Dina, así como se lee, se escribe Dina, la hija de Jacob. El primero es que es la única hija de Jacob nada por su nombre. Eso está en Génesis 21. Aunque Jacob tuvo otras hijas, Dina es la única identificada claramente. Un segundo aspecto, fue vista y tomada por sí, hijo del príncipe de la tierra. Esa historia la puedes estudiar en Génesis 34. Dina salió a ver a las mujeres del lugar y fue abusada por Siquén, lo que desató una tremenda crisis familiar. Un tercer aspecto, Siquén quiso casarse con ella de lecho. Aunque el acto fue violento, Siquén dijo amarla y pidió casarse, ofreciendo dote y condiciones favorables. Y un cuarto aspecto, sus hermanos Simeón y Leví vengaron el honor familiar. Toda historia está en Génesis 4. Entraron a los hombres de la ciudad, los atacaron, trayendo consecuencias graves sobre la familia de Jacob. Estamos en Despertando Corazones y ahora sí, prepara tu corazón para el mensaje central.
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0: Mi querida familia, llegamos a la parte central, la parte que edifica, la que muchos valoran más de este programa, aunque todas las secciones son muy buenas, pero es que va siempre enfocada en la palabra de Dios y ante eso pues

a alguien y están hablando mal de él. ¿Sabe por qué? Porque aprendieron a odiarlo sin conocerlo. Nunca tuvieron un conflicto con determinada persona, pero crecieron escuchando tanto veneno, tanta rabia, que terminaron haciendo suyo un dolor que nunca les perteneció. Y yo creo que usted puede ir pensando en algunas familias que usted conoce. Así funcionan los legados negativos, así funcionan las herencias negativas. Recuerden, no siempre se heredan cosas buenas, no siempre se heredan bienes, muchas veces se heredan heridas de generación en generación. No siempre se transmiten bendiciones, también se transmiten prejuicios, rencores, complejos, inseguridades y deseos de venganza. Y hoy justamente vamos a estudiar sobre una jovencita que creció en un ambiente de maldad, en un ambiente de resentimiento y sobre todo en un ambiente de pecado. Y para eso vamos a ir a Marcos capítulo 6, Marcos capítulo 6. Y vamos a leer a partir del verso 14. Esta historia seguramente la has escuchado, la has leído, pero hoy quiero profundizarla basado en eso, en esas voces que gobiernan nuestra alma, en esas voces negativas que filtran, que se meten en nuestra mente y en nuestro corazón y nos hacen tomar malas decisiones. Y esa es la historia de una jovencita que creció en un hogar con tantos problemas, con tantos pecados, con tantas situaciones, que fue coaccionada a tomar una decisión totalmente negativa. Marcos capítulo 6, versos 14 en adelante. Oyó el rey Herodes la fama de Jesús, porque su nombre se había hecho notorio, y dijo: Juan el Bautista ha resucitado de los muertos, y por eso actúan en él estos poderes. Otros decían: es Elías, y otros decían: es un profeta o alguno de los profetas. Al oír esto, Herodes dijo: este es Juan, el que yo decapité, que ha resucitado de los muertos, porque el mismo Herodes había enviado y prendido a Juan y le había encadenado en la cárcel por causa de Herodías, mujer de Felipe, su hermano, pues la había tomado por mujer. Porque Juan decía a Herodes: no te es lícito tener la mujer de tu hermano. Pero Herodías le acechaba y deseaba matarle y no podía. Imagínense esta mujer, la maldad de esta mujer, la pasividad de Herodes, que no podía tomar una decisión. Y además, esta mujer, dice la Biblia en el verso 19, que Herodías le acechaba y deseaba matarle y no podía. Ya tenía mucha rabia con Juan el Bautista, porque Herodes temía a Juan, estoy leyendo el verso 20, sabiendo que era varón justo y santo y le guardaba a salvo, y oyéndole se quedaba muy perplejo, pero le escuchaba de buena gana. Pero venido un día oportuno en que Herodes, en la fiesta de su cumpleaños, daba una cena a sus príncipes y tribunos y a los principales de Galilea, entrando la hija de Herodías, y esta niña es de la que vamos a hablar, la hija de Herodías, danzó y agradó a Herodes y los que estaban con él a la mesa, y el rey dijo a la muchacha: pídeme lo que quieras y yo te lo daré. Y le juró: todo lo que me pidas te daré, hasta la mitad de mi reino. Saliendo ella, dijo a su madre: ¿qué pediré? Y ella le dijo: la cabeza de Juan el Bautista. Entonces ella entró prontamente al rey y pidió diciendo: quiero que ahora mismo me des en un plato la cabeza de Juan el Bautista. Y el rey se entristeció mucho, pero a causa del juramento y de los que estaban con él a la mesa, no quiso desecharla. Y enseguida, el rey, enviando a uno de la guardia, mandó a que fuese traída la cabeza de Juan. El guarda fue, le decapitó en la cárcel y le trajo la cabeza en un plato y la dio a la muchacha, y la muchacha la dio a su madre. Bueno, también la puedes leer esta historia en Mateo 14, Mateo 14, ahí nos habla también de todo lo que sucedió. Por ahí en el versículo 8 de Mateo 14, dice que ella, instruida primero por su madre, dijo: dame aquí en un plato la cabeza de Juan el Bautista. En fin, esta niña nació en un ambiente lleno de maldad. Creció en un ambiente lleno de pecado, lleno de rabia. Ella, esta niña, nunca tuvo
un problema.

con Juan el Bautista. El conflicto era de su madre, pero terminó convirtiéndose ella en el instrumento para ejecutar una venganza que no era de ella, que no era suya. Y esa sigue siendo la tragedia frecuente en la actualidad. ¿Cuántas personas odian a otras solamente por un comentario? Ni siquiera las conocen. No, es que yo le tengo rabia porque es que a mí me dijeron. No, es que a mí me contaron. Sí, es que mi mejor amigo, mi mejor amiga me contó esto y por eso la odio y anhelo que le vaya mal. Hay personas viviendo una vida escrita por la amargura de otros. Y entonces vamos a ver que una persona sin identidad termina viviendo la identidad de otros. Miremos lo que nos dice Marcos 6:24. Ella salió y dijo a su madre: ¿qué pediré? Este versículo revela más que una simple consulta. Revela una total dependencia, revela una ausencia de criterio, revela una personalidad completamente dominada. Una joven mujer teniendo la oportunidad de pedir cualquier cosa, ni siquiera sabe qué desea. Entonces tiene que ir a preguntar, porque nunca aprendió a pensar por sí misma. Dios nos dio la capacidad para discernir. Desde la creación, Dios entregó al hombre algo que se llama conciencia. Cuando lo vemos en Deuteronomio capítulo 30, verso 19, Dios nos dice: escoge pues, escoge entre la vida y la muerte, entre la bendición y la maldición, escoge. También en Josué capítulo 24, versículo 15, escogeos hoy a quién sirváis, a quién vas a servir. Dios jamás diseñó seres programados. Nos creó totalmente responsables, con discernimiento, con libertad. Pero una persona emocionalmente dependiente cede, entrega esa libertad. Entonces, cuando uno entrega esa libertad, otros van a decidir por ti, otros van a opinar por ti, otros van a creer por ti, otros se van a enojar por ti, otros van a odiar por ti. Y termina perdiendo la identidad. Muchas personas, muchos adultos, nunca dejaron de ser niños emocionalmente, siguen necesitando esa aprobación. No soportan decir: no, no, eso no está bien, no voy a hacer eso. Eso no es lo que dice la Biblia. Entonces les cuesta tomar decisiones. Viven siempre complaciendo a los demás. Y quien necesita agradar a todos terminará obedeciendo a personas manipuladoras, a personas sin escrúpulos. Y aquí vamos a ver algún punto también de mucha importancia. El resentimiento puede heredarse si no se rompe por medio de Cristo. Herodías odiaba profundamente a Juan el Bautista. ¿Por qué? Porque Juan confrontaba su pecado. Ahí lo vemos en Marcos 6:19. Herodías le acechaba con odio y deseaba matarle. Y quiero que observemos algo. Esta niña nunca fue ofendida por Juan el Bautista, jamás, pero terminó odiándolo. ¿Por qué? Porque convivió diariamente con el resentimiento de su madre, porque vivió siempre escuchando el odio que su madre tenía por Juan el Bautista. Y miren, querida familia, hablo a los hogares, hablo a los padres, pero también a los hijos. Los hogares transmiten mucho más que palabras. Se transmiten actitudes, se transmite la manera de reaccionar, se transmite el miedo, también el orgullo, la victimización, la crítica, el desprecio. Un hijo termina pareciéndose a las conversaciones que escucha durante años. Te quiero repetir eso que acabo de pronunciar. Un hijo termina pareciéndose a las conversaciones que escucha durante años. ¿Qué es lo que hablan ustedes cuando se sientan a la mesa? ¿Qué es lo que hablan en familia cuando se reúnen allí en la sala un domingo en la tarde? ¿Qué hablan? ¿De qué hablan? ¿Será que hablan de resentimientos, de veneno, de maldad, de amargura? Por eso la Biblia nos dice en Proverbios 22:6 que nosotros tenemos que dar la mejor información. Instruye al niño en su camino, y aun cuando fuere viejo, no se apartará de él. ¿Sabe qué? Hay hijos que aprendieron a despreciar a un padre porque siempre escucharon la versión de una mamá, o
O también aprendieron a despreciar a una mamá porque solamente escucharon la versión de su papá. Hay familias enteras divididas por historias que nunca investigaron. Hay personas que odian vecinos, iglesias, jefes, familiares, porque heredaron y crecieron escuchando frases de amargura. Romanos capítulo 12, versos 18 al 21 dice: si es posible, en cuanto dependa de vosotros, está en paz con todos los hombres. No os venguéis vosotros mismos, amados míos, sino dejad lugar a la ira de Dios, porque escrito está: mía es la venganza, yo pagaré, dice el Señor. Así que si tu hermano tuviere hambre, dale de comer. Si tuviere sed, dale de beber. Pues haciendo esto, ascuas de fuego amontonará sobre su cabeza. No seas vencido de lo malo, sino vence con el bien el mal. Muy bien, entonces vamos a ver, vamos a seguir estudiando, porque este tema me parece demasiado, demasiado interesante. Las personas emocionalmente sanas pueden escuchar frases negativas y rechazarlas. ¿Por qué? Porque tienen algo que se llama identidad. Pero las personas frágiles necesitan aprobación, por eso son fácilmente manipulables, y eso fue lo que le pasó a esta niña. Esta niña probablemente buscó agradar a quien más influencia tenía sobre ella, que en este caso era su mamá, y perdió la oportunidad de hacer lo correcto. Jóvenes, tengan en cuenta esto: muchos jóvenes caen en drogas, en inmoralidad, en violencia, no porque sean malos, sino porque nunca aprendieron quiénes son delante de Dios. No tienen clara su identidad. Las voces que escuchamos determinan el destino que vivimos. Por eso el Señor nos dice en Proverbios 4:23, sobre toda cosa guardada, guarda tu corazón. Vivimos rodeados de voces: la televisión, la internet, los influencers, la familia, los amigos, las ideologías. Pero ¿sabes qué dijo Jesús? Mis ovejas oyen mi voz y me siguen. ¿Cuál es la voz que está gobernando tu vida y que está haciendo que tomes decisiones erradas? Herodes se dio por miedo al que dirán, pero esta niña se dio por la influencia de su mamá. Uno fue manipulado por la opinión pública, pero la niña fue manipulada emocionalmente. Ambos hicieron algo que sabían que estaba mal. Y qué triste que por escuchar esas voces, un gran siervo de Dios perdió la vida. Vamos a orar, familia, vamos a darle gracias a Dios. Señor bendito y Padre nuestro, gracias por tu palabra. Tu palabra nos enseña y nos advierte muchas cosas. Permítenos tener una buena identidad en ti, Señor Jesús. Permítenos tener nuestro corazón limpio. Y si alguien viene con voces negativas, que tengamos el criterio de decir: eso no está bien, eso no es lo que quiere Dios, eso no es lo que dice la Biblia. Si permitimos que el resentimiento, la presión de los demás dirijan nuestras decisiones, vamos a terminar escribiendo una historia que nunca fue el propósito de Dios para nuestras vidas. Pero si decidimos escuchar la voz de Dios, vamos a encontrar libertad, identidad y dirección. No permitamos que el odio heredado sea más fuerte que la gracia de Dios que hemos recibido. No dejemos que la manipulación silencie y coaccione nuestra conciencia. Cristo murió y resucitó para darnos una nueva identidad. Gracias, Señor, por tu amor, y gracias por las bendiciones que tienes para nosotros. En el nombre de Cristo Jesús. Amén. Familia linda, llegamos al final de este maravilloso programa. Recuerda, esto lo hacemos desde Barranquilla. Estamos en la sede de Alto Prado. Mi número telefónico, si me quieres escribir, es el 301-465-4317. Un abrazo, familia, y muchas, muchas bendiciones.

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2: 6:01, son las 6:01, tengan todos y todas muy buenos días. Bienvenidos a las noticias y comentarios aquí en su informativo ASB Noticias Cartagena. Ya estamos con ustedes para decirles cómo amanece Cartagena, cómo amanece el departamento de Bolívar y la costa norte colombiana en general en noticias y comentarios, destacándoles que la ciudad amanece con 28 grados centígrados de temperatura. Parece que fueran más, pero nos dicen 28. Y que podríamos estar sobre los 34 grados centígrados al mediodía de hoy. Y hoy es viernes 10 del mes de julio del año 2026. Gracias a Dios, hoy es viernes. Y ya estamos listos para decirles cómo amanece Cartagena, Bolívar y toda la costa norte colombiana en noticias y comentarios. Oiga, Manix, Luis Carlos, otro equipo que se va, otro que elimina. Es lo mismo que lo hayan eliminado al inicio del campeonato, después de los 3 partidos, después en el 16avo, y ahora en el octagonal. Lo mismo, usted se va eliminado. Ayer eliminaron a Marruecos después de su buen partido contra Brasil. Fíjese, Marruecos eliminó a Brasil y ahora Francia elimina a Marruecos. Hoy hay un partido con los que nos eliminaron a nosotros, los de Suiza. Hoy Suiza se enfrenta a otro equipo y van buscando entrar al cuadrangular. Bueno, pero de todas maneras eliminados quedan. Ya van 41 de los equipos que participaron en el Mundial que están en su casa, incluyendo el equipo nuestro, el equipo colombiano. Vean, 41 eliminados. ¿Y cómo que un bárbaro de estos va a amenazar a un jugador de la Selección Colombia porque erró un penalti? Amenazas, hombre, ¿y eso de dónde? Se le olvidó a él todo lo bueno que hizo la selección previamente a esa eliminación. Y va a estar amenazando a el jugador Campas nos hace recordar aquello que también le pasó a ese jugador de el departamento de Antioquia, que después de regresar del Mundial de Estados Unidos lo asesinaron. Este tipo de amenazas las autoridades tienen que tenerlas muy en cuenta y adelantar la investigación respectiva. Así pues que al señor Campas, después de aquel buena asistencia para que se hiciera un gol, ahora lo están amenazando. Se lo pida lo bueno por una mala que pudo ocurrir, señor Campas. Hay que estar atentos entonces porque esto no debe ser. Esto no debe ser el que se estén amenazando a los jugadores de la Selección Colombia. 6:07, son las 6:07. Yo insisto, recordemos, mantengamos en la memoria los buenos momentos, las buenas pasiones que nos hicieron vivir y no ese error de la eliminación. Fíjese que ayer el señor Mbappé erró un penalti. Le taparon un penalti a Mbappé. Dicen que porque el árbitro se demoró mucho en autorizar el penalti, él se asustó, se puso nervioso y por eso erró el penalti. Mbappé, imagínate, de Francia. Sin embargo, después hizo un tremendo gol y ha clasificado Francia a la semifinal. Oiga, ustedes perdonarán, oyentes, y especialmente usted, Manix y Luis Carlos, ustedes perdonarán la ignorancia, como dice Luis Carlos, pero ¿qué diferencia hay entre un equipo que eliminaron en la primera ronda con otro que hayan eliminado en las rondas subsiguientes? ¿Qué diferencia? Ah, bueno, pueda que quienes cruzaron la primera ronda recibieron algunos premios. Pueda, con todas esas jugosas sumas que se manejan detrás del fútbol a través de la FIFA. De pronto los equipos que pasaron la primera ronda pues recibieron algunos premios. Los que pasaron a la segunda ronda, otros premios. De pronto, eso no lo podemos nosotros confirmar. No lo sabemos por no ser expertos en esto del fútbol. Pero bueno, aterricemos nuevamente en Cartagena. Son las 6:07. 6:07. Este es tu informativo ASB Noticias.
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2: 6:07, son las 6:07. Atención, Cartagena. En siniestro vial, cerca al corregimiento de San Pablo, allí en María la Baja, perdió la vida José Albeiro Chávez Pérez, conductor del automóvil, y resultaron heridas sus dos acompañantes, entre ellas María Ángel Chávez Monterrosa. La otra persona aún no se ha identificado. Ambas reciben atención médica en el Hospital de María la Baja. Atención, Cartagena. Tres presuntos expendedores de sustancias alucinógenas, conocidos con los alias de El Yair, El Alex y El John Mario, fueron capturados en flagrancia en Arroz Barato y La Esperanza, evitando que más de 360 dosis llegaran a los consumidores a las calles de la ciudad. Mediante actividades de registro, control y vigilancia realizadas por patrullas policiales en el sector El Coloso del barrio Arroz Barato, a El Yair le encontraron más de 120 dosis de marihuana. Y en la calle El Carmen de La Esperanza, a Alex le encontraron que estaba comercializando 50 dosis de base de coca. Y en El Hoyo, allí mismo en La Esperanza, al John Mario le encontraron más de 90 dosis de base de coca y 50 dosis de marihuana listas para su comercialización. Los capturados y los estupefacientes incautados fueron dejados a disposición de la fiscalía a la espera de definirles su situación jurídica. Atención, Cartagena. Tras una persecución, uniformados de la policía lograron la captura en flagrancia de alias El Yair, quien minutos antes presuntamente había hurtado a un ciudadano en el barrio San Francisco, intimidándolo con un arma blanca para despojarlo de un teléfono celular marca iPhone. también en la victoria fue capturado alias El Migue, quien al parecer participó en el hurto a un establecimiento de apuestas. El oportuno aviso de la comunidad y la activación de un plan candado permitieron interceptarlo y ponerlo a disposición de la autoridad competente. 6:10 a.m. Atención, Cartagena. Al vale del alcalde Dumec Turbay Paz en la inseguridad de Cartagena. Al general Helber Yesid Peña Araque lo quieren trasladar a otra región del país, pero el mandatario distrital no quiere que se lo lleven, porque junto a él se vienen adelantando procesos y estrategias para combatir la criminalidad en Cartagena, dice él. El alcalde Dumec Turbay Paz ha solicitado respetuosamente al gobierno nacional reconsiderar un eventual traslado del comandante de la policía en Cartagena, al considerar que él es fundamental para garantizar la continuidad de otra estrategia diferente al Plan Titán 24 y restablecer la seguridad en la ciudad. Vea usted, se olvidan del Plan Titán 24 por lo fracasado y según están implementando otra estrategia que la está liderando el general Helber Yesid Peña Araque. Así como el alcalde no quiere que se vaya, hay muchos cartageneros que lo quieren lejos. Atención, Cartagena. El individuo que más congestionados tiene los estrados judiciales es el alcalde de Cartagena, Dumec Turbay Paz. Nuevamente, una juez de la ciudad lo sanciona con arresto y sanción pecuniaria por incurrir en desacato a fallo de tutela al no dar respuesta de fondo a un derecho de petición. Y los que faltan. El derecho de petición inicial fue presentado por el edil de la localidad 2, Juan Carlos Molina Ramos, quien solicita claridad sobre el Fondo Local de Inversiones y los recursos del mismo para cada una de las localidades, que hoy día viene siendo manejado al antojo del alcalde y no por las juntas administradoras locales. En consecuencia, el juzgado décimo penal municipal resolvió declarar en desacato al alcalde Dumec Turbay Paz y sancionarlo con 3 días de arresto y multa equivalente a 3 salarios mínimos legales que deberá cancelar de su propio pecunio y consignarlos en el Banco Popular en menos de 3 días. Atención, Cartagena. Dice la juez Soa Esther Pérez Torres que para el cumplimiento de la sanción de arresto podrá el alcalde Turbay Paz presentarse voluntariamente ante el comando de la policía, donde lo recibirá el general Peña Araque y se le deberán respetar sus garantías constitucionales. Vea usted, con razón no quiere que se vaya. Porque quien lo puede recibir en el comando si se presenta voluntariamente es el mismo general Helber Yesid Peña Araque. Atención, Cartagena. Con la demolición y adecuación del separador central para ampliar la calzada a 3 carriles en la avenida Santander de ingreso hacia Boca Grande, se permite una incorporación más ordenada de los vehículos que salen del centro histórico hacia el sector turístico. Se dice que con este tipo de intervenciones se demuestra que con pequeñas obras se pueden generar grandes soluciones para la movilidad. Este nuevo carril permite reducir el cuello de botella que se formaba en ese sector para quienes se dirigen del centro histórico hacia Boca Grande. Vea usted, eureka. Atención, Cartagena. El gobernador de Bolívar, Yamil Arana Padagüí, asumió el control de la operación del sistema de acueducto en San Juan y San Jacinto, lanzando duras críticas contra la empresa Servimaría, calificando la operación de la empresa como un desastre y una vergüenza. Arana Padagüí explicó que tras asumir la operación, ya fueron puestos en funcionamiento dos de los motores del sistema, lo que permitió duplicar el caudal de agua, pero una tubería sufrió una ruptura, situación que atribuyó a conexiones ilegales realizadas por algunos finqueros de la zona. Bueno, si no es Chana, es Sebastiana. Si no es Servimaría, son los finqueros. Y San Jacinto y San Juan siguen sin el agua. Dice el gobernador que está construyendo un nuevo acueducto. Aquel que dicen construyó el señor Dumec Turbaypas y se lo entregó en operación a Servimaría, no ha servido cuando fue gobernador. 6 en la mañana, 16 minutos. Las 6:16. A esta hora, Luis Carlos Pérez Carmona editorializa.
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3: Gracias, mi querido Luis Manuel. La falta de personalidad o incapacidad por actuar por sí propio es lo que abunda en la ciudad de Cartagena. Aquí hay una fábrica humana de títeres o marionetas para las próximas elecciones políticas. Esas figuras o seres fantásticos elaborados y dimensionados a la mano del titiritero. Los títeres se caracterizan porque sus movimientos dependen de la mano del titiritero. Da a la persona las acciones. Las marionetas están sujetas a hilos del titiritero tiene en sus manos. Se presume que los títeres y marionetas han existido desde que existe la civilización. En esta época moderna, con inteligencia artificial, los fabricantes de títeres políticos ya tienen sus hilos en las personas de poca o nula personalidad y están candidatizándolos a las corporaciones públicas o cargos unipersonales. El titiritero le imprime al títere un profundo odio, sentimiento de aversión o rechazo. En la psicología, el odio es una emoción primaria propia de una persona incapaz, intolerante, arrogante y prepotente. Aquí tienen algunas frases famosas sobre el odio. Nelson Mandela decía: nadie nace odiando a otra persona por el color de su piel, su origen o su religión. Mahatma Gandhi decía: creo que el odio es un sentimiento, solo puede existir en la ausencia de toda inteligencia. Y Hermann Hesse: cuando odiamos a alguien, odiamos su imagen, algo que está por dentro de nosotros. Will Smith: el odio es un corazón que se consumirá a la propia persona. Una analogía muy útil de entender el odio es imaginar que es común tomar veneno propio para que se envenene otra persona. Las personas que odian, como las actuales que mandan en la ciudad de Cartagena, sufren un daño emocional. La otra persona sigue viva y el odio sigue en el interior de esa persona. La falta de personalidad o capacidad de sus propias acciones son las que hacen que odio y lo transmiten a sus títeres y a sus marionetas. Marionetas que las encuentran no solo en la administración porque son subalternos o subordinados, sino que también las compran con dinero sucio del narcotráfico o de la corrupción. Bienvenidos los títeres políticos a las campañas regionales del 2027. Buen fin de semana. Buenos días.
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1: Luis Manuel Madero Barriaga es ASB Noticias Cartagena.
2: 6:22, ya son las 6:22. Este es tu informativo ASB Noticias Cartagena, con las noticias de Cartagena, Bolívar y toda la costa norte colombiana. 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En todos y cada uno de sus municipios, incluyendo algunos del departamento de Antioquia. 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Ahí tienes la oportunidad de vernos en Facebook Live. Así pues que nos oyen y nos ven. Nos oyen y nos ven. 6:23. Oiga, Luis Carlos, oyentes. En Colombia, a través de la reforma laboral que logró el señor presidente de la República, ahora el recargo por trabajar en domingos es del 90% sobre tu hora ordinaria. Y si trabajas horas extras un domingo, se suman los otros porcentajes. Y además, el horario laboral semanal bajó a 42 horas semanales. Todo esto lo logró el señor presidente de la República, el señor Gustavo Petro, a través de la reforma laboral. Fíjese que la hora extra nocturna, lo dominical, es del 125% de recarga.

0: pueden quedar sin trabajo. Entonces, están firmando estas cartas donde el empleado renuncia a todas esas garantías laborales que ahora les da la oportunidad el gobierno. O sea que
1: Eso es violar la ley.
0: eso es
1: Luis
0: que
1: Manuel,
0: ¿ah?
1: ellos pueden renunciar
0: Sí pueden renunciar.
1: a sus beneficios, pero cuando haya una reclamación laboral en un juzgado laboral y ellos admiten de que lo hicieron, los obligaron, los coaccionaron a firmar una carta para garantizar su estabilidad laboral. Esto es un constreñimiento que es penalizado y tienen que liquidarle sus prestaciones sociales con la totalidad de las horas trabajadas, mi querido Luis Manuel. Lo que pasa es que algunos abogados de pacotillas, asesores de todos estos empleadores, dicen eso también para poder imponer su propia ignorancia, mi querido Luis Manuel.
0: Así es, Luis Carlos. Bueno, fíjese, vamos a hacer la consulta jurídica con el doctor Germán González, porque esto nos parece bastante grave. Nos parece grave que ciertas empresas en la ciudad, y más adelante les tendremos inclusive los nombres de esas empresas, porque nos parece grave de toda gravedad el hecho de que se esté obligando a los trabajadores a renunciar a esas garantías que se le está brindando por parte del gobierno a los trabajadores, a los empleados. Doctor Germán González, ¿ha escuchado usted la inquietud? ¿Qué nos puede decir al respecto? Permítame un tantico. Aquí ya llega Manix para atenderlo como es debido técnicamente. Y entonces vamos a escuchar su concepto a esta situación de ciertas empresas que están obligando a sus empleados a firmar estas cartas donde renuncian a estas garantías. Doctor Germán González, bienvenido aquí a su informativo ASB Noticias. Bueno, se nos había traviado allí el doctor Germán González. Ahora sí, nuevamente está con nosotros. Adelante, tenga buenos días.
2: Estimado Luis Madero, buenos días para usted, para Luis Carlos Pérez, para Manix, para todos sus oyentes. Mire, el Código Sustantivo del Trabajo trae un artículo que trata de la irrenunciabilidad de los derechos adquiridos de los trabajadores. Por ejemplo, ¿a qué no puede o a qué no debe renunciar? Y aunque renuncie, es fútil la renuncia al salario, a las prestaciones sociales, a la seguridad social, a los aportes a caja de compensación, a las horas extras, a recargos nocturnos, recargos dominicales, festivos, vacaciones y la indemnización por despido injusto. Esto lo trae el código, es irrenunciable. Aunque haya coerción, constreñimiento, presión de los empleadores y firmen la carta, cuando vayan del juez, el juez dirá: señor, estos derechos son irrenunciables, por lo tanto, no tiene eficacia esa.
0: Ah, okay.
2: Ese es lo trae nuestro Código Sustantivo de Trabajo. Así que a todos esos trabajadores hay que darle la tranquilidad de que, aunque hayan firmado, cuando hay una reclamación formal ante un juez, el juez desconocerá la carta y obligará al empleador a pagar lo dejado de pagar.
0: Ah, qué bueno, fíjese. Aunque ellos entonces, si firman la carta es por la presión de que los dejen sin trabajo, pero después pueden hacer la reclamación en cualquier tiempo, ¿cierto? ¿O tiene alguna caducidad?
2: No, ellos después de despedido, hay una caducidad de 2 años que ellos deben interponer la

0: demanda para recuperar lo dejado. Ahora, hay otro tema que es el constreñimiento que le están haciendo a los trabajadores. Esto debe ser puesto en conocimiento del Ministerio del Trabajo. En este ministerio, no se sabe si en el ministerio entrante eso podría tener la misma eficacia, pero que no se preocupen, que lo que ellos firman, esa carta no tiene asidero jurídico y el juez en su momento, si es jurídico, y el juez en su momento, si ellos interpondrían la demanda, desestimará esa carta y le reconocerá todo lo dejado de cobrar a los empleados por parte de los empleadores. Así que estén tranquilos que eso no tiene efecto.
1: Y si hay algún abogado de estos que son los que redactan las cartas, que son los que se acogen a cualquier artículo y demás, y entonces ya la carta que le ponen a firmar viene con todos esos detalles. ¿Esto puede tener alguna eficacia después?
0: No, no, es que el código es claro y tiene taxativamente los derechos a la que.
1: Pero recuerde que también
0: Entonces,
1: hay.
0: como son taxativos, aunque ellos renuncien al salario, al momento de que ellos puedan reclamar, cuando salgan de la empresa, porque mientras estén en la empresa, ellos no van a hacer esas reclamaciones porque ellos cuidan su trabajo. Pero una vez salgan, ellos pueden interponer la demanda laboral y el juez le reconocerá todo esto, aunque con suspicacia el abogado haya hecho algún documento que permita esa renuncia, pero que va, el juez desestimará eso. Eso lo dice el Código Sustantivo del Trabajo.
1: Doctor Germán González, por eso mi insistencia, ¿tiene alguna caducidad si ellos duran más de 2 años con esa, si ellos duran más de 2 años con esa carta y siguen trabajando normalmente y se renuncian o se van de la empresa a los 5 o 6 años? ¿Sigue
0: No, no,
1: sin
0: no, no,
1: validez
0: no.
1: la carta?
0: No, no, no. Lo que pasa es que, lo que pasa es que usted sigue conservando los derechos mientras está en la empresa. Mientras está en la empresa, sigue conservando los derechos. A partir de la salida de la empresa, usted es que le corren los términos para la caducidad de la acción.
1: Ah, ya, ahora sí le entiendo. Bueno, mil gracias,
0: Sea, yo
1: doctor.
0: le
1: Manuel,
0: entiendo
1: no,
0: eso.
1: no, antes que
0: Yo
1: se
0: le
1: vaya el
0: entiendo. Yo
1: doctor
0: le entiendo
1: Germán.
0: que, por ejemplo, si ellos 6 años después dentro de la empresa, al salir el séptimo año, pierde la caducidad. No, mientras estén en la empresa, ellos siguen conservando su derecho.
1: Ok, ahora sí le
0: Bueno,
1: entendí
0: Luis
1: mejor.
0: Manuel,
1: Sí, dígame, Luis Carlos.
0: aprovechando el doctor Germán, que muy pocas veces tiene uno la oportunidad de tenerlo, sería bueno decir que eso puede ser como una de las especies cláusulas ineficaces del Código Sustantivo del Trabajo.
1: Repita la pregunta.
0: Cláusulas ineficaces
1: Ah, bueno.
0: y que también pueden repetir contra el abogado y no solo la empresa, sino los que hayan proyectado la información para tratar de engañar a los inspectores de trabajo.
1: Le pregunta, doctor Germán González, le repito la pregunta de Luis Carlos, si hay la oportunidad de que al empresario, al abogado ese que redactó el formato, le puedan sancionar penalmente por esta condición.
0: Claro, porque si usted trata, sobre todo el abogado, si usted trata de inducir en error a la justicia, eso es fraude procesal. Porque es que cuando documento eso, hace firmar un documento a un trabajador, porque usted lo va a hacer valer en algún momento, ya sea ante el Ministerio del Trabajo o ya sea ante un juez. Y si lo presenta ante un juez, es fraude procesal.
1: Ah, okay. Bueno.
0: Entonces, en las dos formas, podría ser el abogado, incluso el poder dante, en este caso el representante legal de la empresa, podrían ser sujetos el uno, disciplinariamente legal de la empresa, podrían ser sujetos el uno, disciplinariamente, penalmente, y el otro, penalmente. Al empresario, penalmente.

0: por fraude procesal y al abogado por fraude procesal y disciplinariamente por los mismos hechos.
1: Doctor Germán González, mil gracias. Ahí está la orientación para esos oyentes que nos han puesto esta inquietud de estos empresarios que no quieren pagar sus horas extras, que no quieren pagar los dominicales a pesar de utilizar a sus empleados. 6 en la mañana. Oiga, Luis Carlos, otra inquietud. ¿Sabe que parece ser que se quiere privatizar el Centro Recreacional Napoleón Perea? Se quiere privatizar por parte de la alcaldía distrital y está, parece que, adelantando algunas conversaciones con la misma Confamiliar, que en estos días o por esta época, Confamiliar atiende a través de un convenio el Centro Recreacional Napoleón Perea. Y parece ser, estamos por confirmar esto, parece ser que hay conversaciones para privatizarlo del todo, o sea que la alcaldía cedería a los señores de Confamiliar el Centro Recreacional Napoleón Perea y el convenio actual queda acéfalo para que se privatice del todo a con el Centro Recreacional Napoleón Perea. ¿Cómo le parece?
2: Luis Manuel, aquí hay unas acciones importantísimas que hay que adelantar. Primero, que cuando se entregó el Centro Recreacional Napoleón Perea, que lo entregó el doctor Nicolás Curi Vergara, se lo entregó a la Junta de Acción Comunal de los Caracoles para que ésta lo administrara. Posteriormente, como estaba un poco abandonado porque no había la capacidad administrativa para operarlo, se le hizo un convenio a la empresa, la compañía, el fondo de prestaciones de Confamiliar para que ellos lo explotaran a través de beneficios a sus trabajadores, a sus afiliados e inclusive a la comunidad en general que todos disfrutamos del centro comercial. Lo que pasa es que estamos frente a una alcaldía mercantilista. Escuchen bien y no me vayan a tratar de distorsionar. Mercantilista. Esta es una alcaldía mercantilista. Escúchenlo bien. Entonces, el mercantil jefe de la banda está buscando que todos los ingresos posibles de la administración distrital de Cartagena de Indias sean para los privados que él tiene como testaferros. Así de sencillo, clarito y pelado. Y va a pasar con agua de Cartagena, mi querido Luis Manuel, después del empréstito que hagan en dólares con la banca multinacional. Entonces, la Junta de Acción Comunal de los Caracoles, y tenemos que respaldar a Confamiliar a que no haga ningún tipo de negociación con estas contrataciones sanguinarias que son en contra de la población cartagenera, en contra de la gente menos favorecida.
1: Ah, bueno, fíjese usted por dónde va la cosa, fíjese usted. 6:40 son las 6:40. Este es tu informativo ASB Noticias. Vamos a un break de comerciales y ya regresamos con más noticias y comentarios.
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1: 6 en la mañana, 40 minutos, son las 6 en la mañana, 40 minutos, este es tu informativo ASB Noticias, estas son las noticias de Cartagena y todo el departamento de Bolívar. Gracias, gracias por esa sintonía, se ha venido un sinnúmero de llamadas al respecto del Centro Recreacional Napoleón Perea y la intención de privatizarlo totalmente, hombre que...
2: Luis Manuel.
1: Señor.
2: Eso es un acto criminal, porque ahí se está prestando un servicio a los trabajadores afiliados a Confamiliar. Y lo que se meta con la comunidad fuera de eso para tratar de sacarle los dineros, productos de su trabajo, es un acto criminal, por decir lo mínimo. Entonces nosotros no podemos permitir que las juntas de acción comunal se presten para hacer esas campañas de desprestigio a esas actividades que son las organizaciones primarias de la comunidad, sus propios representantes ante los organismos estatales.
1: Bueno, vamos a estar atentos y vamos a ir haciendo aclaraciones con respecto a la participación de las juntas de acciones comunales, la participación de otras organizaciones, la participación de Confamiliar con respecto al Centro Recreacional Napoleón Perea, y vamos a hacerle un seguimiento a todo este proceso, Luis Carlos, para lógicamente defender a la comunidad de estos sectores y de toda la ciudad, porque el Centro Recreacional Napoleón Perea le sirve a toda la ciudad. Así pues que vamos a seguir, no se preocupe, no es hoy solamente, vamos a seguir en esto del Centro Recreacional Napoleón Perea. 6 en la mañana, 42 minutos, son las 6:42, al Vale, ellos son Vales, el alcalde de UMEC Turbay y el general Helber Yesid Peña Araque, ellos son valecitas, valecitas en la inseguridad de Cartagena. Oiga, lo quieren trasladar a otra región del país, al general Helber Yesid Peña Araque, pero el alcalde no quiere que se lo lleven, porque junto a él, según, se vienen adelantando procesos y estrategias para combatir la criminalidad y la inseguridad en Cartagena, dice él. El alcalde Turbay Paz ha solicitado respetuosamente al gobierno nacional y especialmente a la Dirección Nacional de la Policía reconsiderar un eventual traslado del comandante de la policía en Cartagena, el brigadier general Helber Yesid Peña Araque, al considerar que él es fundamental para garantizar la continuidad de otra estrategia diferente al Plan Titán 24, porque ese sí fracasó, y así restablecer la seguridad en la ciudad. Fea, usted no quiere que se lo lleven. Son valecitas.
2: Luis Manuel.
1: Señor.
2: Es una vergüenza lo que está pasando en Cartagena. Uno de los temas sensibles para la comunidad es la seguridad, y que esto garantiza el derecho constitucional de la vida. Si nosotros hemos observado con el mínimo esfuerzo mental de que el general ha sido permisivo, ha sido ineficiente, ha sido ineficaz para controlar las bandas criminales que hay en la costa norte colombiana, porque la Policía Metropolitana de Cartagena también tiene jurisdicción en algunos municipios cercanos a la ciudad. No es posible de que se haya dilapidado más de 60 mil millones de pesos en seguridad en la ciudad de Cartagena, más los insumos que, entre otras cosas, la policía no usa. Yo veo unas motos en la estación Chambacuy, en la estación Caracoles y en la estación Nuevo Bosque que no están usando los agentes de policía. Entonces, la inseguridad es total. La gente tiene miedo de salir, inclusive a sus trabajos. Son atracados en donde toman el transporte para irse a laborar, a sus estudios, a su quehacer diario. Entonces, cuando ya hay una complicidad de alto rango como esta, claro, el emperador lo que quiere es que le encubran toda su situación. Porque es que no hay derecho para que ni siquiera en la administración distrital, y que me da pena con todos sus áulicos, adyectos y personas incapaces que lo aplauden, que esta administración ha sido un fracaso total para brindarle la seguridad ciudadana a nuestro pueblo. En todo caso, si lo van a trasladar, son condiciones propias de la Policía Nacional, de las fuerzas militares y del Ministerio de Defensa.
1: Y no se le debe meter política a esa decisión de la Policía Nacional. 6:46, son las 6:46. Y al respecto, Luis Carlos, el individuo que más congestionado tiene los estrados judiciales parece ser que es el alcalde de Cartagena, Dumic Turbay Paz. Nuevamente, una juez de la ciudad lo sanciona con arresto y sanción pecuniaria por incurrir en desacato a fallo de tutela a no dar respuesta de fondo a un derecho de petición. Esta vez, el derecho de petición inicial fue presentado por el edil de la localidad 2, Juan Carlos Molina Ramos, quien solicita claridad sobre el Fondo Local de Inversiones y los recursos del mismo para cada una de las localidades que hoy día vienen siendo manejados directamente por el alcalde Dumic Turbay Paz y no por las juntas administradoras locales. Al antojo del alcalde es que se están haciendo inversiones en los fondos de desarrollo local. En consecuencia, el juzgado décimo penal municipal resolvió declarar en desacato al alcalde Dumic Turbay y sancionarlo con 3 días de arresto y multa equivalente a 3 salarios mínimos legales que deberá cancelar de su propio pecunio y consignarlo en el Banco Popular en menos de 3 días. Bueno, fíjese, dice la juez Luis Carlos, ella es Zoa Esther Pérez Torres, que para el cumplimiento de la sanción de arresto podrá el alcalde Turbay Paz presentarse voluntariamente ante el comando de la policía, donde lo recibirá el general Helber Yesid Peñaraque y se le deberán respetar sus garantías constitucionales. Esto lo dice la misma juez en el mismo escrito, yo en la misma sentencia. Así pues que, bueno, señor alcalde, o responde el derecho de petición claramente o se presenta donde el comandante de la policía, el general Helber Yesid Peñaraque, a pagar esos 3 días de arresto. ¿Cómo le parece?
2: Ni pagará ni tampoco irá allá, porque entre otras cosas, mi querido Luis Manuel, no va a ser en el comando de la policía. De pronto no va a pagar como nos tiene acostumbrado. y no le diga nada a nadie, porque entre otras cosas, en estos aspectos nosotros no tenemos sintonía. Pero la situación de la alcaldía, que viola toda la constitución política, la ley, la ordenanza, y del procesado que está dirigiendo esto, que tiene 94 procesos en la Corte Suprema de Justicia, y los delegados, los fiscales delegados ante la Corte, las tienen adormecidas en los fríos anaqueles de la Corte en Bogotá. Oye. Y esto tiene su costo, igual al costo que tienen los ventorrillos, que ahora le llaman juzgados, para distorsionar los procesos que vayan en contra de este suceso, de este sujeto procesal, mi querido.
1: Oiga, Luis Carlos, me nace una inquietud, me nace una suspicacia. ¿Por qué es un edil de los 27 el que se ve afectado y está presentando este derecho de petición ante el alcalde con los fondos de desarrollo local, que antes se conocía, Luis Carlos, que por ejemplo, si eran 10 mil millones de pesos del fondo, se dividían entre los 9 ediles y el alcalde para hacer inversiones en sus sectores? Por ejemplo, si eran 10 mil millones, se le daban 1,000 millones a cada edil y 1,000 millones al alcalde para que ellos hicieran inversiones en sus sectores. Pero fíjese que ahora todo lo maneja el señor alcalde. Todo lo maneja a su antojo el señor alcalde, y por eso la afectación a las juntas administradoras locales de las tres localidades. Y entonces el único es el edil Juan Carlos
2: Molina Ramos.
1: Molina Ramos, sí señor. ¿Por qué será?
2: Luis Manuel, esto es claro. Cuando usted calla, porque paga, y habla, porque también le pagan, Luis Manuel. Sí. Entonces ahí tenemos el caso. El silencio cómplice comprado desde la administración y el silencio que hacen algunos medios de comunicación de los hechos delictivos que se genera también en la administración.
1: O sea que entonces
2: que están en contra de la normatividad.
1: O sea que los 26 ediles y los 19 concejales están bien. El único que está mal es Juan Carlos
2: Ventorrillo, mi querido, porque vender la conciencia de la comunidad es ser la venta de un ventorrillo.
1: 6:52, son las 6:52. El gobernador del departamento, el doctor Yamil Arana Padagüí, asumió el control de la operación del sistema de acueducto en San Juan y San Jacinto y está lanzando duras críticas contra la empresa Servimaría. Un desastre, una vergüenza esta empresa. Señor gobernador, ¿qué es lo que está pasando con Servimaría y el agua potable en San Juan y San Jacinto?
10: No, Servimaría es un desastre, una vergüenza. Servimaría me tocó meterme allá. Estoy esperando que instauren unas denuncias penales en contra mía, porque nosotros nos tomamos Servimaría a la brava. Porque era eso, dejar a nuestra gente sola, y nuestra gente nunca estará sola si algo de mi parte corresponde hacer. Estamos allá, ya prendimos dos motores, ya estamos bombeando agua a San Juan. A San Jacinto habíamos bombeado, pero se rompió una tubería. Muchos finqueros también nos están haciendo daño, pegándose de la tubería, que no pueden pegarse, y estamos en investigación sobre eso, pero no hemos podido cumplir en los plazos porque el deterioro del sistema, lo que ha hecho Servimaría con el sistema es peor cada vez de lo que nos imaginamos, pero ya dos bombas están prendidas. Desde el lunes está prendida una, ayer logramos prender la otra y ya aumentamos, duplicamos el caudal. Estamos reponiendo ahora mismo una tubería que se partió por culpa de estos finqueros que intentan pegarse a las malas del sistema de acueducto, y que Servimaría nunca había hecho control, y ya la vamos a cambiar en estas horas. Y es que yo estoy construyendo un acueducto nuevo. O sea, esto que que tiene dificultades hoy no tiene nada que ver con lo que se está construyendo nuevo, un acueducto que tiene 60% avance y que va a garantizar agua potable para los dos municipios que no voy a entregar hasta que Sierra María no se vaya.
1: Hasta que no se vaya, no se la entregue a Servimaría, no se la entregue a Servimaría, porque imagínese usted. Entonces, esperemos, si ya vamos por el 60% de la instalación del nuevo acueducto, oiga Luis Carlos, ¿quién le entregó a Servimaría la operación del agua potable allá en San Juan y San Jacinto? Fue
2: el negociador.
1: ¿El gobernador aquel?
2: El negociador. El mercantilista, mi querido.
1: O sea, Servimaría viene desde cuando él intentó hacer...
2: Yo le mandé a usted la presentación que hizo del acueducto regional de Los Montes de María.
1: Ahí
2: que
1: al lado de Verano de la Rosa.
2: El gobernador del Atlántico.
1: Así es. Lástima del tiempo por hoy, no es más. Invitación cordial. Oiga, no estoy seguro si el lunes es festivo o qué, Luis Carlos. ¿Usted qué me dice?
2: No es festivo. Lunes 13. Oiga, mi querido Luis Manuel,
1: entonces,
2: le cuento una cosa. Perdonen los oyentes que no los mencionamos, pero realmente son muchos. Y la solidaridad que ustedes nos prestan en cada comentario que hacemos, que rellenan esos teléfonos, muchísimas gracias. Un abrazo. Y más bien, nos tenemos que tomar el tinto.
1: Luis Carlos.
2: Para celebrar las buenas noticias de este informe.
1: Luis Carlos, el 13 de julio sí es lunes festivo, porque es la celebración de la Virgen de la Chiquinquirá.
2: Chiquinquirá.
1: Sí, que fue ayer. Entonces.
2: Pero acá en mi calendario, dígame, que es chino, está en negro, mi querido.
1: El 13 sí es festivo. Mire que nos lo está diciendo también aquí el doctor Germán González. Ya, sí,
11: dígame. Ayer, el 9 de julio, mediante una ley se determinó el día de la Virgen de Chiquinquirá. El 9, ayer. Pero por la ley 51 del señor del 83 de Emiliani, que corre los festivos al lunes, se corrió para el 13. O sea que el 13 sí es festivo.
1: Y el 20 también es festivo, porque es 20 de julio. Bueno, pues sí, señor. Bueno, Luis Carlos, entonces hasta el próximo martes, cuando estaremos nuevamente con ustedes aquí en el informativo ASB Noticias.
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22: Ve ahora lo que le está pasando a la senadora Isabel Zuleta a propósito de don John Freddy. Los señores del Tarimazo salieron a hablar, o no sé cómo hablaron, pero dijeron que los habían utilizado.
23: Imagínense, ahora terminaron utilizados.
24: María, víctimas, ¿sí? Entonces. ¿Sabes?
22: Fueron, sí, víctimas de la senadora Isabel Zuleta.
24: Imagínense.
25: Que está, no, haciendo y otra campaña. Cosa, la vida es... Compañeros y oyentes, otra cosa. Sí. El tema del Parque Bicentenario sigue con el tema del Tusi y la droga. Usted pasa,
22: sí,
25: precisamente por ahí, por ese, sí, sector de Boston, y no ha cambiado nada el panorama.
22: Vi a la senadora Zuleta defendiendo una causa que yo, y perdóname que hablo en primera persona, considero justa. La satanización que se hace de la coca.
23: Sí.
22: La vi con unas pancartas defendiendo, claro. En eso yo creo que ella tiene razón. La coca, la planta como tal, no es mala. Por el contrario, es buenísima.
23: ¿En Bolivia? En Bolivia se utiliza mucho los campesinos.
24: En Bolivia,
23: los
24: indígenas
23: comen. Comen,
24: en Bolivia y en Perú, antes.
22: El, sí, asunto, lo malo son los usos que le dan.
23: El problema es que usted le echa permanganato de potasio.
22: Claro.
23: Allá la cosa cambia, decía un amigo.
24: El uso del alcaloide.
23: Sí. Uh-huh. Les quiero decir a mis compañeros de trabajo que ¿en qué día estamos hoy?
22: No, Andrés.
26: 10 de julio.
23: ¿10 de julio?
24: Sí,
23: pues les quiero decir que el 11, 12, 18, 19, 20, 25, 26... de julio, y el 1 y 2 de agosto, son de 2026, haremos noticiero porque lo volvimos diábiles.
22: Lo que yo le decía del DAPRE, mañana hasta esa fecha, normal todo.
23: Yo no estoy viendo que ninguno diga, listo, aquí estamos, ¿no? Se quedaron callados.
24: O sea, no, pues sí, imagínese, Andrés.
26: Firmes por la plata. Se trabaja, entonces se recibe.
23: No, porque se volvieron hábiles, o sea, se vuelven ordinarios.
22: Y sí, fresco, no tiene que pagarnos esto.
23: No tengo que pagar esto, no es nada. Esos,
24: exactamente. Por eso, se contrae ese mismo gobierno, ¿no?
22: Es que somos muy recursivos.
23: Este es mundial.
22: Sí,
24: sí, se contrae ese mismo gobierno.
23: Según el DAP, estos ya se volvieron hábiles. Esta es de...
24: ¿Cómo diría? Hay mucho documento que firmar, seguramente, Andrés.
23: No, uy, eso es...
22: Eso es para replay.
23: Eso es para replay. Entonces ya no hacemos noticiero, tranquilos, no me hagan sindicato, tranquilos, no es lío. Sí, ahora sí, no, están todos callados, me quedaron mirando aquí como diciendo...
26: No, cuente conmigo porque a Colombia la eliminaron del mundial.
25: ¡Firmes por la plata!
26: Ya tengo más espacio, Andrés.
23: Sí.
26: Sí. Voy a venir a trabajar triste, pero aquí estaré.
24: Y el partido de mañana es en la noche.
23: Dice María Fernanda Cabal acerca de lo que hace el DAPRE, dice, escandaloso. ¿Cuántos contratos van a dejar firmados y atornillados? Espero que el señor de RTBC no. Porque el señor de RTBC, Holman Morris, sale a decir que él pide respeto. Señor, sigue que pide respeto. Respete cuando pague usted a proveedores, señor Holman Morris, y su equipo de trabajo. todas esas personas que usted tiene no sirven para nada.
26: No, sí.
23: Sí, para hacer caso y para hacer nada. Para
26: hacer cosas deshonestas.
23: La casa del mundial. Mejor porque estoy en Valencia. La casa del mundial.
25: Respire, respire, Andrés.
24: Respire.
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3: 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Con los buenos días, 10 de julio. Ya va a ser 19. Ah, se nos acaba el mundial. Trágame tierra y devuélveme cuando decíamos, faltan 140 y tantos días. No. Se acabó el tiempo, se acabó el espacio. Eso va muy rápido. Ya tenemos la primera selección instalada en la siguiente fase, en esas selecciones que van a buscar semifinal, final y no va más. Francia derrotó con autoridad a Marruecos. Vamos a escuchar de la mesa de trabajo el análisis de lo que fue la victoria. Gol de Mbappé, que lo vuelve a poner ahí como encabezando el Pichichi, el goleador, el botín de oro del Mundial, a la espera de, obviamente, los que vienen ahí remando, Erling Haaland, Lionel Messi, Harry Kane. Está buenísimo el tema del goleador de FIFA 2026. Vamos a hablar también de los balances que nos deja este FIFA 2026, que ya vamos a empezar a sacarlos con los equipos que ya han ido saliendo de competencia. 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
3: 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Me voy para Barranquilla con los buenos días, Frank Zambrano.
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5: Muy buenos días, compañero. Arroz de Barranquilla. Calidad, arenosa, pura alegría. Bueno, lo que no estamos alegres todavía somos nosotros colombianos con la derrota, el fracaso de la selección Colombia. Bueno, y también sabe que se cayó. Sabe que se cayó también la negociación, porque esto ha afectado a los jugadores. ¿Y sabe quién ha afectado? A Gustavo Puertas, porque la negociación que tenía Gustavo Puertas y el fútbol de Porto por llegar al fútbol portugués se cayó, aunque el volante colombiano fue ofrecido al club y su perfil fue prácticamente evaluado. Hombre, a última hora la directiva del Porto decidió no iniciar negociaciones formales con el FICA. ¿Qué tal? Perjudicado también Puertas entonces por la derrota. No, digamos derrota, hombre, digamos fracaso de la selección colombiana en el mundo.
3: ¿Pero está suspendida o le cerraron la puerta?
5: Cerrado, se cayó, cuando dicen por ahí, se cayó el negocio. Ok, ya lo entendí. Agarro al vuelo, sí, le cerraron la puerta, pero bien cerrada, puerta.
23: Sí, ahora que se habla el verdadero Fran, que es de los míos, porque ahorita el que habló fue el señor que está en otra ciudad, ¿o no? Sí. Ahora que habla el verdadero fan, ¿no?
26: No, ese sí era el de Barranquilla.
23: No.
26: ¿En serio?
23: Sí. Déjeme escuchar el otro fan.
26: Pongamos a hablar a los dos.
23: Sí, pongamos a los dos a hablar. Sí.
5: No, vea. Nos dicen, ¿sabe cómo nos dicen, director? Yo creo, nos pueden decir pregoneros de la derrota, pregoneros de lo que quieran decir, pero somos, hay que decir la verdad, hay que decir la verdad, hay que ponerse en el puesto de comentarista deportivo.
26: ¿Usted qué opina, Frank de Merenquilla?
2: Claro, sí, compañero, me parece que lo que dice mi compañero de Barranquilla tiene toda la razón.
26: Pero ahí se le sonó como paisa.
23: Sí, ya se le fue paisa. Ah, pero está bien, está bien. Los dos ahí, los dos francos.
26: 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Andrés Muñoz.
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7: Escandalosas amenazas contra Hamilton Campas habrían impedido que el futbolista de la selección Colombia regresara al país tras el Mundial 2026. Fuertes palabras, pero bueno, entre comillas, las voy a leer. Pirobo mercenario. El atacante de Rosario Central desperdició en el minuto 114 una de las oportunidades o acciones que pudo inclinar la balanza a favor de la tricolor y darle la clasificación a los cuartos de final de la Copa Mundial de Fútbol. Por esto es que Hamilton no vino en el vuelo entre Vancouver y Bogotá junto con sus compañeros. Ricardo.
26: Muy triste, Andrés. Incluso le hicieron comentarios sobre una hija que tiene. ¿Qué culpa tiene la hija? ¿Ah?
7: Sí, hombre, no, es que tal.
26: Muy triste, muy triste.
23: No, es que eso es el fútbol. Lo hubiera hecho, entonces, ¿qué pasaba?
7: Exacto. Y levanta entonces un monumento en alguna parte de la ciudad.
26: Sigo. 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
25: Hombre, no, me da pena con Frank. Sabe que, como dicen por allá en el argot popular, es mamando gallo y con todo el cariño y respeto del mundo. Lo que dice Andrés Muñoz es muy cierto. De hecho, aquí tuvimos o tenemos, por ejemplo, un recuerdo muy amargo con el tema de Andrés Escobar. Esperemos que esto en el fútbol evolucionemos como seres humanos y que recordemos que eso va más allá que un juego, pues no siempre se puede ganar, muchachos. Bueno, ese titular, las razones por las que aún no se puede definir el futuro de Néstor Lorenzo en la selección Colombia. Aunque se ha hablado de su continuidad, el futuro de Néstor Lorenzo aún depende de decisiones institucionales en la Federación Colombiana de fútbol. Les explico rápidamente, y es que todo depende de la decisión, no recaerá únicamente sobre el presidente de la federación, Ramón Yesurún. El próximo 28 de agosto se instalará oficialmente el nuevo comité ejecutivo de la Federación Colombiana de Fútbol, elegido el pasado 19 de marzo y pendiente de ratificación. Ese organismo será el encargado de definir precisamente ese rumbo deportivo de la selección, en consecuencia de respaldar o no la continuidad o la salida del cuerpo técnico. Hasta que ese comité no quede conformado y entre en funciones, cualquier anuncio sobre el futuro de Lorenzo obviamente carece de sustento institucional. Además, escuchen esto, la permanencia también de Yesurún tampoco está completamente despejada.
23: Oiga, dicen que los directivos... ¿Usted sabe qué fue lo que pasó, Ricardo?
26: ¿Qué pasó?
23: Mostraron una foto, y doy la fuente, ¿no? Porque además es una persona que hemos tenido acá. Se llama Alejandro Pino Calá.
26: Sí.
23: Están en el palco de la FIFA. Palco de la FIFA, ¿sí?
26: Sí.
23: Y en el palco de la FIFA, pues obviamente está Infantino, está Alejandro Domínguez, está el presidente de la Dimayor, está el señor Yesurún, Business Yesurún, deberían decir Business Yesurún, pero está con el nieto. Pues un joven ya y tal. Y los directivos dicen, oiga un momentico, ¿cómo así que el señor se la pasa con el nieto en los palcos? Y uno dice, pues es que yo, si yo soy, tengo poder, yo, ¿cómo no llevo a Enzo? Yo lo llevo.
26: Claro.
23: ¿Cierto? No es que no es el problema. El problema es que los directivos los pusieron en avión comercial y el señor con toda su familia en el charter de la Selección Colombia.
26: Ah.
23: Y entonces el señor Yesurún, que se llama Business Yesurún, porque él todo es business, equipo eliminado cobrando $25,000 para transmitir. Eso es Yesurún. El señor le dijeron, ¿sabe qué? Pero como el señor está en FIFA, Ricardo, se puede ir de la Federación Colombiana de Fútbol. ¿Qué? ¿Y sabe por qué hasta hoy Lorenzo es técnico de Colombia?
26: ¿Por qué?
23: Porque tiene contrato hasta el 30 de junio.
26: Ah, sí, porque...
23: Y ahí se le va a acabar.
3: porque hay que hablar de la época de la renovación, pero todavía no nos compete. Sí. Alejandro Cortés, desde Bogotá, con Fogafín, Seguro Depósito Fogafín, defendiendo tu tranquilidad financiera.
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8: Y con la anotación el día de ayer de Kylian Mbappé, registró ya 8 goles en esta Copa del Mundo, igualando lo hecho en Qatar 2022, donde terminó con esta misma cantidad de goles anotados y se llevó el botín de oro de esa edición de la Copa del Mundo. Ya son 20 en total en la historia de las Copas del Mundo, está a 1 de igualar a Lionel Messi, que es el máximo goleador en mundiales. Y hay que destacar que ayer pudieron haber sido 2, se desperdició una pena máxima que se demoró más de 5 minutos en cobrarse desde que se pitó hasta que se ejecutó. Tanto así que uno de los goleadores de este mundial pues se pronunció al respecto, hablamos de Erling Haaland. Subió una foto del partido, lo estaba viendo en televisión, en la concentración de Noruega, y escribió que era imposible que un penal se demorara en cobrarse 5 o más minutos, colocándose del lado del delantero del equipo francés, que de igual manera tuvo revancha porque en el segundo tiempo marcó el primero de los 2 que Francia le propinó a Marruecos.
3: Pero sustentando, Alejandro, lo que dijo Kylian Mbappé, que se había desconcentrado, ¿no?
8: Sí. Porque Bono también fue a intimidarlo, entonces.
3: Bueno, nos vamos para Cartagena, la bella Cartagena, con la Casa del Mundial, Seguro Depósito Fogafín, defendiendo tu tranquilidad financiera, Luis Manuel Madero.
9: Así es, como no, don Ricardo, tenga usted muy buenos días, como también nuestros oyentes. Oiga, en Cartagena, a pesar de no estar la Selección Colombia, todavía se sigue viviendo el fervor del Mundial. Pero, oiga, don Frank, ¿cómo así que Colombia fracasó? Entonces los otros 41 equipos que ya se han ido del Mundial también son fracasados. Hay que estar pendiente de esos términos que se vienen utilizando a favor o en contra de la Selección Colombia después de su participación en el Mundial. Y fíjese lo que está pasando con el señor Campas, que ahora le surgen unas amenazas. Esto hay que tenerlo muy en cuenta, especialmente usted, don Fran Zambrano. ¿Fracaso?
3: Sí, fracaso, le vamos a dar un frasco para que... ¿No? Sí, pienso igual que Luis Manuel, sí señor.
5: No, necesito la réplica.
3: Bueno, que haya réplica, a ver, señor Zambrano, sí. ¿Fue fracaso o no fue fracaso?
5: No. Saludo especial para mi compañero de siempre y trabajo de años, Luis Madero, claro. Vea, Luisito, cuando una selección se consigue algo en un mundial, por ejemplo, y lo consiguió en el 2014, no podemos seguir soñando y celebrando porque nos clasificamos a un mundial y celebramos y estamos en el mundial. No, hay que ir más allá. Si usted no pasa esa meta, por ejemplo, en el 2014, que llegamos a cuarto de final, si no pasa esa meta, ya eso es un fracaso. No lograste la meta. Y si no logra una meta, es un fracaso. Y en eso estamos, desde 2018 hasta la fecha. Ojo. Eso fue en el 2014, que llegamos a cuarto final. 2018 y este 2026. Oye, nos fuimos casi por la misma tendencia, tanda de los tiros penaltis. No sabemos patear. Y para que aprendan a patear, para que se vengan aquí al Junior de Barranquilla, aquí les enseñamos cómo que se patea un penal.
9: Oiga, don Fran, y ayer el señor Mbappé, que es uno de los máximos goleadores, perdió un penalti, y eso, ¿cuántos no he perdido yo? Pero no, mire, Frank, lo interesante aquí es que son más las cosas buenas que nos brinda la selección que las cosas que usted considera fracaso. Y hay que tener eso en cuenta para lo que viene. Hay que seguir apoyando a los jugadores, hay que hacer los cambios respectivos que se merecen y de aquí en adelante la Selección Colombia debe dar mucho más.
5: Sí, hay que apoyarlo, Luis, hay que apoyar a la Selección Colombia, pero no ser conformistas, no tenemos que ser conformistas.
23: Fran es de los míos.
5: Hizo, Luis.
23: Fran es de los míos.
3: Así que, señor Madero, sí, es de los míos. Hay que decirle al señor Fran que un tal Lionel Messi también falló penal.
23: No, pero Fran es de los míos.
5: No le, No, director, entonces no le demos crédito a los porteros.
23: Sí,
5: los porteros,
23: no, dejémoslo ahí. Pues. Sí, no, dejémoslo ahí. Fran, tú eres de los míos.
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1: Contigo en cada región, este cambio de frente es para empezar a sacar balances. Señoras y señores, se nos van últimos días.
2: Uy, ese está chévere. Se me gusta.
1: Sí, me gusta. ¿Me gusta?
2: Sí.
1: Tengo balances, como por ejemplo, Andrés, para ir poniendo en contexto a nuestros compañeros de mesa,
2: sí,
1: de que este ha sido un mundial con un nivel de asistencia histórico. Estados Unidos, 99,8% de asistencia.
2: ¿100?
1: Sí. México, 99,6%
2: de asistencia. No, qué locura es.
1: 100. También. Canadá, 99,4%.
2: No, es una
1: cosa. ¿Cómo le parece? ¿Ah?
3: Increíble.
1: ¿Ah?
2: Debe estar feliz el de business.
1: Oye, yo no me acuerdo, yo saludé al señor
3: Orange Business.
2: ¿Ah?
1: Pero, es que, mire, han visto a, incluso una periodista del Chiringuito se refirió a Infantino, ¿sí? ¿La vieron?
2: No, no la vi.
1: Hablando de lo que sucedió, por ejemplo, que Infantino estaba como muy, muy, muy preocupado, como casi rezando, pues, porque Argentina pasara a la siguiente ronda, ¿sí? Y no se ve lo mismo en con otros.
2: Infantino, ¿qué nacionalidad tiene? Francia, ¿verdad?
1: Gianni Infantino es italiano,
4: suizo. Creo que él es suizo.
2: Sí.
1: Bueno, entonces, balances. ¿Qué quiere las palabras de lo que le dije de esta periodista, Andrés?
2: Sí, ¿qué dice?
1: La periodista del Chiringuito, lo voy a colocar acá.
2: Dale. Escuchamos.
1: Escucha. A ver.
5: Es que no somos ciegos. Hay un tupillo. El problema es que no somos ciegos. El problema es que todos hemos visto.
1: Sí.
2: ¿Sabes qué?
1: No somos ciegos.
5: Infantino.
1: A ver.
2: Es que cuando lo voltea.
1: No.
5: El futbolista Infantino, prácticamente rezar un Padre Nuestro para que Argentina ganase. Es que no somos ciegos. El problema es que hemos visto cómo Leo Messi casi lesiona a un jugador rival y no se le sacó tarjeta roja. Y nos quedamos con que es que no, luego hizo un hat-trick. Es que no tenía que haber estado en el terreno de juego. Es que no debería haber disputado el siguiente partido. Y ellos se lo toman como una acusación personal, como un tema de Estado. Pues no, no es un tema ni de Estado ni de nación. Ya está, es una realidad.
6: Mbappé ha felicitado. Faltaría más.
5: Hombre, es que solo faltaba.
6: Si no lo hace,
5: ¿qué? ¿Cómo que por qué? Porque ya que te mojas con uno, mójate con todos. Pero mira cómo hoy no hemos visto a Infantino así diciendo, ay Dios mío, de mi vida virgencita.
6: Eso ya dijo que era neutral, ¿no?
5: Sí,
6: neutral.
5: Claro, yo también soy neutral, pero quiero que gane el Real Madrid José Mourinho. Es que
2: bueno. Yo aquí soy muy neutral, pero siempre millos.
1: Sí,
2: ¿yo qué hago?
1: Sí,
2: yo no tengo ningún problema.
1: Bueno.
2: ¿Quiere mi balance?
1: Se ha visto a Infantino en el palco con algunos directivos argentinos. No crea buena suspicacia. ¿Su balance, Andrés?
2: ¿Quiere mi balance?
1: Sí.
2: ¿Cuándo se va a contrarrestar la hegemonía de Francia? Hablo del fútbol europeo. Porque España sí, usted lo tiene ahí, pero no es un equipo que convenza. Ni nada. Francia es un super equipo.
1: Uh-huh.
2: El descalabro de Alemania, perdóneme, Alemania es campeón del mundo. Descalabro. El descalabro de Brasil. Brasil es tetracampeón. Lo de Paraguay. O sea, puede que usted me haya dicho ahorita que el 100% de asistencia casi, pues es fabuloso desde el punto de vista negocio.
1: Sí.
2: Pero el fútbol, para mí, bueno, también alguien me podrá criticar. Usted no los ha visto todos los partidos. Pero hay partidos que uno se duerme.
1: Uh-huh.
2: Ya podrá ser espectáculo. Pero el fútbol, dígame, ¿cuál es el balance del fútbol que usted le deja? Que Argentina metió ganas y tal después del BDC de hidratación, sí. Pero fútbol, ¿se ha visto? ¿Fútbol se ha visto? Aparte de Francia, no sé. De pronto estoy equivocado y yo veo las cosas de otra manera. Pero a este mundial sí le faltó fútbol.

0: Claro, sí, señor. James, no han aparecido compañero, las figuras. Donde no han
1: compañero, James. Compañero, James desapareció en las eliminatorias.
0: Sí, por ejemplo. Sí,
2: desde las eliminatorias. Sí. Tú eres de los míos, Frank.
0: Entonces no vayamos, tú eres solo, de los no vayamos solo a James. Luchito no apareció.
1: ¿Tiene un programa qué?
0: Luis Díaz no apareció. ¿Sí?
3: Luis Díaz tampoco entonces, apareció.
0: Sí.
2: Mire, no apareció Luis Díaz, que la figura nuestra y el equipo se cayó.
0: Sí. Voy a decir que no apareció o no fue constante Vinicius. Vinicius Junior, ¿sí? Entonces,
2: se acabó.
0: También.
2: Fue así.
0: Sí.
2: Sabe que usted tiene razón. Sí. Desde que las figuras aparezcan, los equipos salen con algo.
0: De acuerdo.
2: En Colombia la figura fue puerta.
0: Otro de los balances. La figura. Bueno, démoslo ahí. Otro de los balances es. Bueno, ¿dónde está el fútbol sudamericano?
2: ¿En qué lugar está?
0: ¿Uruguay?
2: Elimination.
0: En grupos, ¿no?
2: Sí. Solo no, una y lo peor es Uruguay, mire con quién quedó eliminado. Pues, sí, mire, es que Uruguay, usted dice, no, es que quedó eliminado con 11 equipos. Y mire con quién quedó eliminado.
0: Ecuador, 16avos. En octavo se fue Paraguay, Brasil y Colombia. Y el único que está vivo es Argentina.
2: Argentina
0: de todavía, siete cupos que pudo haber adquirido la Conmebol.
2: ¿Cierto? Argentina ya juega 8 partidos.
0: Entonces, Bolivia se fue en repechaje. Quedaron 6, ¿sí? Y es correcto, sí, señor. Argentina ya juega 8, ya sea que pueda disputar la final o sea que juegue por el tercero y cuarto. Entonces, uno de 7 cupos, pues, ¿qué tal ese balance? Sus aportes, señores, no, ¿qué balance les deja FIFA 2026?
2: Y súmele usted para que hace un mundial para que lo eliminen tan cortico. México eliminado, sí. Estados Unidos eliminado y Canadá eliminado.
4: Ah, pero eso es normal.
2: No, pero usted hace un mundial como para pelear alguito. Pero
4: yo no los veía más de octavos de final.
2: Pues imagínese.
4: Mi balance, yo creo que queda muy mal parado Gianni Infantino para las elecciones del 2027, por lo que pasó con Irán, por lo que pasó con la tarjeta roja.
2: La tarjeta roja es absurdo.
4: De Balogun, porque hoy Inglaterra puso la misma queja para que le quitaran a Cuanzá la tarjeta roja que le sacaron frente a México y le dijeron que no. Entonces, ahí es donde.
2: ¿Esa jurisprudencia debería existir?
4: Ahí es donde uno dice, bueno, Estados Unidos sí, pero Inglaterra no. Queda muy mal parado Gianni Infantino. No sé si le alcance para que lo reelijan como presidente de la FIFA. Creo que fue un éxito el tema de los 16avos de final. Se dieron partidos muy buenos, como por ejemplo el de Argentina-Cabo Verde. Nadie se esperaba que llevaran a Argentina hasta tiempo extra. El de Senegal-Bélgica también. Nadie de los.
2: ¿Senegal-Bélgica?
4: Sí, partido de Senegal-Bélgica también fue bastante.
0: No, está hablando que nadie esperaba que llevaran a Argentina al
4: Cabo Verde. No se esperaba que llevara a Cabo Verde al tiempo extra Argentina.
0: Con lo visto,
4: no
0: el partido demereció pasar Cabo Verde.
2: No, yo quería que Cabo Verde llegara a los penales.
4: Y veo.
2: Veo
4: una evolución grande en la Federación Africana de Fútbol. Veo, por ejemplo, a Congo, que hizo un muy buen mundial, un Cabo Verde que hizo un muy buen mundial, Costa de Marfil, Senegal se le escapó por mínimos detalles, creo que van por buen camino,
2: Pero ya Argentina, o sea, Sudamérica tiene representación hasta lo último.
4: No, todavía le falta esperar el partido de mañana. Si avanza mañana Argentina, va a tener 8 partidos.
2: ¿Y siento por qué estoy tan equivocado, Ricardo?
0: No, sí.
2: Yo pensé que ya Argentina estaba...
0: No. Que si gana,
2: ¿Argentina con quién me toca? Allá, ¿si le toca con quién?
4: Suiza. Va con Suiza mañana. Y si avanza, le tocaría contra Inglaterra
2: Espero que Suiza
4: juegue.
2: Espero que Suiza juegue como jugó contra Colombia, ¿no? Bien.
0: Es que, le tiene que ganar, porque es que Suiza son 11 y...
3: Pero no va a ser suficiente. Para ganarle a Argentina no va a ser suficiente.
0: Suiza son 11 y Argentina
2: ¿qué
0: son
2: vainazo
0: como,
2: tan bravo
0: son como 16. Entonces...
2: ¿Cuál es? Sepa respetar, señor.
0: Señor.
2: Son 11 y 4 en la cancha. 15.
0: Sí.
2: 15. ¿Y los 4 del bar?
0: Ah, no, es que
2: 19, son... joven. Respeta lo que son, no. Respeta lo que.
3: Con las matemáticas, no. Con las matemáticas, no.
2: No, no. Y eso que no le voy a juntar los camarógrafos, porque toman la.
1: Oye, y póngale el presidente de la FIFA.
0: Ah, bueno. Ahí está, súmele otro.
2: Fran es de los míos, yo sigo insistiendo, Fran es de los míos.
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0: Bueno, nos vamos, Alejandro. Por favor, repitámosle a la gente el marcador de Francia versus Marruecos y la parrilla de programación para hoy.
1: Francia 2-0 derrotó a Marruecos, goles de Mbappé y Dembélé. Hoy a las 2 de la tarde juegan España y Bélgica. Y mañana, desde las 4 de la tarde, Noruega-Inglaterra. Y a las 8 de la noche, Argentina frente a Suiza.
0: Son los partidos para ver ese Noruega-Inglaterra es para alquilar balcón.
2: ¿Y el cómo único se llama? ¿Cuál?
0: Noruega-Inglaterra.
2: ¿Cuándo es?
0: Mañana.
2: ¿A qué horas?
1: A las 4.
3: 4 de la tarde.
2: ¿Y el anterior?
1: El de hoy, España-Bélgica, a las 2 de la tarde.
2: ¿Y el siguiente? Ah, ¿solo el sábado y uno?
3: No, el dos, sábado dos.
1: Y el sábado después del de Inglaterra-Noruega, a las 8 juega Argentina-Suiza.
2: Uy, el sábado está bueno como para te pedir empanaditas.
3: Sí, a las 4 y a las 8.
2: Porque las empanaditas de la señora es escasas.
3: No, yo me voy a pedir más bien un chocolate suizo. Sábado, a ver.
0: Señoras y señores, nos vamos.
2: ¿Sabe qué?
1: Los invito a tomar mate.
2: No, un buen alfajor, socio.
1: Sí, un buen alfajor y un mate.
2: Un alfajor de chile.
3: Chocolático suizo.
2: No, ese mate sí, tómeselo usted solo. Esa invitación sí no me gusta.
3: El sábado sí juega el pelado de Suiza.
1: Mazambi,
3: sí.
1: Hay que esperar.
2: Parece que no.
1: Todavía no se sabe.
2: No se recupera. Es el mejor jugador, dicen de ellos, ¿no?
1: Sí, hay que esperar hoy.
2: Sí.
1: La última práctica.
2: Pero ¿sabes qué, Ricardo? Es difícil. 96. Yo, por ejemplo, quedé preocupado ayer con Mbappé.
3: Sí. ¿Por qué?
2: A pesar de que lo sacaron como en el tiempo que lo tenían que sacar.
1: Sí, pero dijo que estaba bien.
3: Dijo que estaba bien. Que solo.
2: Pero
3: que su reemplazo estaba mejor que él para los últimos.
2: No, ese reemplazo que entró, ese señor como de 5 metros.
1: Mateta.
2: Maleoso, me acordé un gol que tuvo Millonario en alguna época. Grande y no hacía un gol.
0: Me voy, señoras y señores. 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Nos vemos el martes con. Sí, porque ahora hay un nuevo festivo, ¿no? El martes con más Casa del Mundial.
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2: El juzgado promiscuo de familia del municipio de Marinilla impuso una sanción de 5 días de arresto y una multa equivalente a 5 salarios mínimos mensuales legales vigentes contra el presidente de la Administradora Colombiana de Pensiones, Colpensiones, Jaime Duzán Calderón, y contra el director de Historia Laboral de la entidad, José Luis Antonella Bermúdez, por no acatar una sentencia de tutela. Esta medida busca garantizar el respeto al debido proceso y al cumplimiento de las órdenes judiciales en materia de pensiones. Esta decisión fue tomada por el juez y se fundamenta en la falta de cumplimiento de la orden emitida por el Tribunal Superior de Antioquia, Sala Civil de Familia. Según el documento, los funcionarios no han dado cumplimiento a la sentencia de tutela, lo que ha configurado una conducta de desacato previo al decreto 2591 de 1991. Así está la situación, jóvenes. Todo lo que tiene que pasar, pasa. Bueno, a esta hora de la mañana, déjeme saludar al doctor Jaime Fajardo, Landaeta, analista de conflictos, quien con quien vamos a hablar acerca de lo que está pasando con el presidente electo de Colombia, el doctor Abelardo de la Estrella, con los grupos subversivos. Doctor Jaime Fajardo, gracias por atendernos. Buenos días.
3: Buenos días, ¿cómo estás?
2: Bien, señor. ¿Está bien poner 30 días?
3: ¿Cómo?
2: ¿Está bien poner 30 días? Les doy 30 días y ya estar diciendo bajas y ya estar diciendo, o sea, entregan, o, en fin. ¿Eso está bien? ¿Ese lenguaje por lo pronto?
3: Eso sí, lógico. Eso se hace para contentar a algunos adeptos y fundamentalmente también demuestra un desconocimiento de lo que es el conflicto armado, lo que es todo esto que hemos vivido durante más de 60 años. Eso no se va a solucionar en ese periodo. Además de eso, no hay una propuesta. ¿Cuál es la propuesta concreta? ¿Cómo van a ser los procesos? ¿Dónde está dialogando eso? Eso con que la contraparte se dialogue y llegan acuerdos. Pero no se trata como de vencedores que ya están pidiendo que un nuevo gobierno ya los reciba de una vez y los acoja y ellos entregan todas las armas. Eso no es así. Eso no sucedió en Colombia.
2: Al decir eso el presidente electo, que les doy 30 días, ¿es simplemente como para poner una condición que no va a ser cumplida por ellos? Y le hago la pregunta con base en esto. Ayer Satena tuvo que cancelar el vuelo entre Tibú y Cúcuta, ¿verdad, Germán?
4: Porque fue la reinauguración.
2: La reinauguración que era para hoy, porque un dron lanzó una bomba en el aeropuerto de Tibú. ¿Es así, no, Germán? Uh-huh. Después de lo que él estuvo en Cúcuta diciendo lo que dijo. Por eso la pregunta, doctor Jaime.
3: Pues le puedo decir de que los grupos armados pueden tener problemas internos, pueden tener debilidades, pueden tener falta de mayor unidad, pero no están vencidos. Eso no creer que están clamando pues porque alguien me reciba las armas, porque alguien ya se disponga que ellos van a quedar neutralizados. Eso es un error, eso no tiene no cabida en esa cabeza caliente que habla de las cosas sin analizarlas de fondo, además porque el tema no lo maneja él, el tema del conflicto armado no lo maneja, incluso en campaña no fue epicentro de ningún debate y discusión. No, hay que hablar de un proceso de paz, hay que hablar de sentarse a negociar, hay que decir que hay unas condiciones, incluso más, él puede plantear unas condiciones para el diálogo y hacerlo y público y mandar mensajes, pero eso está hablando en términos de creer que los grupos armados ya no tienen ninguna posibilidad de ni quiere dialogar, ni quiere trabajar con proceso de paz. Eso no se va a dar. Entonces ellos están calmados por ahora, están esperando que pase la posesión y que se dé, digamos, a ver qué propuestas hay. Pero indudablemente mientras existan los problemas que dieron origen al conflicto armado, problemas subjetivos, objetivos, el fenómeno del narcotráfico, el problema de la pobreza, el problema de la falta de espacios políticos para la discusión, para intentar iniciativas, en fin, una cantidad de iniciativas que hablamos en la constituyente del 91, que no se han logrado consolidar. Mientras eso exista, siempre los grupos armados van a existir, y puede que no existan estos, pero surgen otros. Eso no, eso es el problema. Las regiones, todo lo conoce bien, las regiones no se pueden, digamos, trabajar desde el epicentro de la capital. Y él no puede hacer juegos que no van a salir adelante. Eso por ahora puede que algunos lo aplaudan, y puede que mientras se consolida el gobierno tenga, digamos, el apoyo de algunos sectores, pero no va a ser así. Eso no es un conflicto armado, y él tiene que ser muy objetivo y tiene que trabajar sus propuestas, e incluso tiene que tener gente con capacidad para estar presentando propuestas e iniciativas, así no sean acogidas en lo inmediato por los grupos ilegales, pero que de todas maneras coloquen el debate nacional sobre el problema para dónde hace el conflicto. Si no, esto se le va a crecer y va a llegar un momento en que no va a saber ni qué hacer con eso.
2: Germán René Jiménez.
4: Doctor Fajardo, ¿se puede tomar esa acción terrorista a la que hacemos referencia como un desafío al presidente electo justamente el mismo día o un día después que él va a hacer presencia y a generar confianza en el departamento del Norte de Santander?
3: Pues puede ser, pero ellos tienen una capacidad mayor. Ellos tienen capacidad en este momento de hacer bloqueos en las carreteras, tienen posibilidad de volver a incrementar fenómenos como el secuestro, tienen la posibilidad de desarrollar todas estas vacunas que ya tanto tiempo han manejado. O sea, no están derrotados, y eso tiene que quedar claro. Tienen problemas internos, han tenido ocasiones, tienen debilidades, pero también están a la espera de mirar qué iniciativa de frente en el gobierno. Por ahí no va la cosa. Esto puede creer de que ya porque hablamos duro, porque creemos que la guerra no
2: se nos cayó,
3: que van a supeditar lo que plantea en este momento el nuevo mandatario. Eso no es así. Hay que hablar de un proceso de paz, hay que nombrar un delegado o delegados o quien quiera para que funcione eso. Hay que hablar con la Iglesia Católica, hay que hablar con un gente que tiene experiencia en estos procesos, que sabemos.
2: 7:41. Voy a la ciudad de Cartagena. Luis Manuel Madero.
5: Mil gracias para usted y para todos los oyentes, especialmente para el doctor Jaime Fajardo. Doctor Jaime Fajardo, para lograr la paz, la tranquilidad en un país como Colombia, ¿qué es mejor, la confrontación o el diálogo? ¿Están en condiciones el ejército, la armada y demás grupos armados legales para estos enfrentamientos, para lograr disminuirlos, para destriparlos?
2: Doctor Jaime, tal vez se nos cayó la llamada, ¿sí?
6: Pareciera.
2: Parece que se nos cayó. Don Manuel, qué buena esa inquietud. Él ya había dicho que eran los mejores diálogos, ¿no? Que eran mejores los diálogos. Pues falta ver cómo se hará.
6: Lo que pasa es que también ya él tiene mucha experiencia, mucha cancha en ese aspecto, ¿no? Ya sí. Sabe por dónde puede ir la situación.
2: Sí. Pues bueno, lo cierto del caso es que estamos hablando con el doctor Jaime Fajardo precisamente sobre estos temas, ¿no? Es que ya que Satena no puede viajar, hoy reinauguraba, ¿no, Germán?
4: Hoy reiniciaban los vuelos entre Cúcuta y Tibú, acuérdese.
2: Ese inconveniente, ¿no?
4: Sí, acuérdese que recientemente, no sé si ya tenemos comunicación, pero mientras sí. Tanto le comento que acuérdese que el alcalde de Ocaña, el doctor Camisares, nos había comentado que lamentablemente se habían suspendido y hoy los iban a reanudar. Pero pues parece que la inteligencia de los subversivos funciona mejor.
2: Y aparte de todo, Germán sí vio, ¿no? Con drones le bombardearon la pista, ¿no?
4: Sí, y lo que dijo...
2: Una pista así no puede usted aterrizar, punto.
4: Y lo que dijo ayer el consejero de paz... Con drones amenazan, hay niños que no pueden ir a las escuelas porque hay drones que están listos, aunque suene terrible, a atacar a los niños. Es que la situación es inmanejable.
2: Pero estaba hablando con el doctor Andrés Alejandro, con el doctor Jaime Fajardo. Sí, esa es la mejor manera, ¿no? Tienen 30 días.
4: Sí.
6: Y creo que estoy en eso de acuerdo con el doctor Fajardo, es un total desconocimiento de cómo tratar temas de conflicto.
4: Sí, pero inicialmente nos dijo el doctor Fajardo que hay que hablar de un proceso de paz y sentarse a negociar, porque aunque están debilitados, aunque estén debilitados, no están vencidos. Estoy retomando lo que está
2: lo que usted está enviando a través de X. Sí, sí. Pero es que esa es la verdad, Andrés, usted no puede desconocer. O sea, no es que además, se están dando estatus a los señores, ¿no?
4: Además está diciendo
7: mucho menos.
4: Además está diciendo el doctor Landaeta que hay que tener una visión de largo plazo, dice, porque dice que los grupos armados van a existir y que si no son estos serán otros y van a seguir afectando la
2: y tal vez lo que decía el doctor Jaime Fajardo es hay que mirar el modus operandi de ellos, ¿no? Porque es que eso no es soplar y hacer botellas. Voy a acabar la... Mira lo que le pasó a este gobierno. Va a hacer la paz total. Sin marco jurídico, sin líneas rojas.
6: No puso límites.
2: No puso límites. Entonces tampoco es tan fácil. Doctor Jaime Fajardo, estábamos con la pregunta de nuestro... no sé si le alcanzó a escuchar a nuestro periodista en Cartagena.
8: No, lo escuché.
2: Bueno, otra vez, Luis Manuel, por favor.
5: Ok, entonces vamos a repetirle la pregunta al doctor Jaime Fajardo. Le decíamos, doctor Fajardo, que para lograr la paz, la tranquilidad de un país como Colombia, ¿qué es mejor, la confrontación o el diálogo? ¿Está en condiciones el ejército, la armada y demás grupos armados legales para estos enfrentamientos y así lograr disminuirlos, destriparlos?
8: Bueno, llevamos 60 años en una guerra que no ha tenido ningún objetivo, ningún alcance. Un momento determinado en que cree que el gobierno, las fuerzas militares tienen la iniciativa. En otros momentos vemos que las grandes acciones que desarrollan estos grupos ilegales llevan a perturbar gran parte del territorio, a someter a comunidades, en fin, a desarrollar ciertos avances en ese problema del conflicto. Algunos momentos se ha negociado, hay negociaciones exitosas como las que dieron para la constituyente del 91 y algunos grupos se han desmovilizado. Pero los factores que hicieron posible el conflicto armado siguen vigentes y no son factores que solamente dependen de si se desmoviliza uno u otro grupo, es de las acciones que de fondo lleven a trabajar todos estos problemas que las comunidades sufren en los territorios sobre... Y que no alcance el conflicto armado, eso no se ha acabado. Hemos logrado puntos importantes, pero no aquello. La concentración del poder, de la riqueza, continúa y a gran escala. No hay solución a los problemas vitales de las comunidades. No ha habido unos programas que emprendan, digamos, una actividad sincera, honesta por parte del Estado para solucionar todos los problemas. A muchas comunidades por problemas de todo tipo, no solamente problemas del Estado, aunque son los principales, pues los controlan los grupos armados y el problema del narcotráfico ha jugado un papel central en todo eso. Entonces, cuando no se cojan todos estos problemas de fondo, digo, bueno, venga, vamos a mirarlos, vamos a hacer acciones de Estado, pero también vamos a mirar a ver con estos grupos cómo logramos solucionar estos problemas. Y se considere que el Estado, por el solo hecho de hablar ahora de tener un nuevo presidente, si quiere decir que todo esto es como un folclore, pues entonces ¿cuándo se va a resolver el problema? No, surgen nuevas opciones, surgen nuevas posibilidades de que el conflicto armado continúe y los grupos armados que hoy están, pues no están derrotados, pueden tener muchos problemas, pero no están derrotados y concentran, vuelvo a insistir, zonas importantes que ellos controlan del territorio nacional. En lo fundamental, todas aquellas zonas que están al margen de las grandes ciudades y que son vitales para el desarrollo de la economía, de la política y del propio territorio. Entonces, ¿cuál es el plan para enfrentar eso? Unas serán aspectos que podrán negociar, otros serán acciones del Estado. Pero del Estado no sabemos ahora hasta la propuesta de paz de este nuevo presidente cómo hacer. No hay una iniciativa, porque él no cree en eso. Y llamar a que los grupos armados se sometan en 30 días y que eso lo va a acabar, pues eso es jugar con algo que necesita más sinceridad, necesita más certeza, necesita más claridad. Entonces yo creo que mientras no exista una propuesta de paz consolidada, clara, y mientras no se abran las puertas al diálogo y la negociación, va a ser imposible. Y decir que las Fuerzas Armadas, con lo que ya han venido haciendo, han sido muy exitosos en cosas, y que aplaudimos todo lo que vienen hablando, con eso que están haciendo, y con darle apoyo, y con decir que van a concentrar la acción en las Fuerzas Armadas, pues eso es lo normal que han venido haciendo, y no han podido todavía lograr una derrota total de los insurgentes y estos grupos ilegales.
2: Es que mire, doctor Jaime, le voy a poner un caso. Colombia es un país de regiones, y las regiones tienen diferentes necesidades, y más en temas de paz. Pero en el solo Catatumbo, mire este ejemplo, 1.100 niños siguen sin clases en el Catatumbo. ¿Sabe por qué? Por el temor a las minas que están en las minas antipersona. Entonces, usted en 30 años no va a solucionar eso.
8: Es que ellos hablan más con el criterio de lo que son, de lo que los que manejan el poder, pero no es lo que plantean las regiones, lo que plantean las comunidades. Las comunidades están sufriendo el conflicto. Muchos territorios en Colombia, gran parte de los territorios rurales, e incluso algunos urbanos, están controlados por grupos ilegales. Eso más. La política se da en la medida en que en estas regiones esos grupos ilegales la permiten. O incluso ellos mismos la hacen a través de unos testaferros que todos sabemos. Mucha gente ha sido elegida por ellos y va a ir a defender las posturas de estos grupos ilegales. Algunos miembros del partido de gobierno, de gente que apoyó al gobierno, tienen a la vez negociaciones con estos grupos. ¿Por qué no nos sentamos ante esa realidad? ¿Cuál es la realidad que hay en Colombia y qué debemos hacer para acabar el conflicto armado? Pero plantear estas cosas que al momento son calenturas no son solucionar el problema. Hay que ser muy cuidadoso con eso. Quienes conocemos el conflicto, quienes lo hemos vivido, quienes sabemos cómo es la situación en el 60% del territorio nacional, sabemos qué es lo que hay que emprender si se quiere una solución negociada al conflicto armado, y sobre todo si queremos acabarlo de fondo. Hay que hablar con la comunidad internacional, hay que trabajar procesos a largo plazo, a mediano plazo, y no estar hablando de que yo creo que en 30 días se acabó con todo esto y que listo. Eso no va a ser así.
2: 7:51 a.m. Andrés Muñoz en Cali.
4: Pero, doctor Fajardo, el presidente Gustavo Petro ha sido muy enfático en que estos grupos, al margen de la ley, dejaron de ser subversivos para ser mafias, para dedicarse al narcotráfico. ¿Sí es válido darles ese estatus político en su momento para sentarse a hablar de paz? ¿No deberían ser debilitados militarmente para que pudieran acceder también a las demandas que el pueblo colombiano necesita?
8: Pues vea, todo grupo ilegal, todo grupo que se plantee ser una opción de poder, o que al menos plantee una alternativa, necesita financiación. Desde que comenzaron, hace 60 años, algunos lo hacían con extorsión, otros lo hacían apoyados por sectores políticos que consideraban conveniente la convivencia con ellos en las regiones, otros lo hacían planteando la vacuna, todo eso. Y ahora el narcotráfico es una fuente fundamental de financiación de estos grupos ilegales. Entonces decirle que no lo hagan, pues, hombre, porque ahora los grupos ilegales no van a vivir de una simple apoyo, extorsión o vacuna. Pero necesitan plata, la guerra necesita plata, necesita mucho dinero. Y ellos tienen eso porque tienen fuentes de financiación legales e ilegales, y también internacionales. Entonces, ¿el Estado qué hace frente a eso? Está diciendo, no, mientras no es en eso, no vamos a negociar, no. El Estado lo que debe hacer es, bueno, vamos a trabajar por un plan estratégico que permita la desmovilización. Entre ellos está el apoyo a la Fuerza Armada, la modernización, todo eso, pero también el abrir puertas que permitan la culminación del conflicto. O sea, esas posiciones arrogantes no van para nada. O si no, esto va a seguir. Y tampoco es que ellos estén como tan interesados en sentarse ya con el nuevo gobierno. Ellos quieren, por lo que yo he escuchado, ellos quieren saber qué lo va a plantear el gobierno, qué va a plantear este nuevo gobierno, pero este nuevo gobierno solamente lanza esas propuestas para unos globos. Lo que quiere decir es, ¿cuándo vas a nombrar el comisionado de paz o el encargado de todo esto, de esta materia, y cómo va a plantear el proceso? Incluso, ¿cuál es la propuesta? Si propone una propuesta de rendición, entonces, a ver, ¿cómo van a rendir los grupos armados? ¿Cómo cree él? O si plantea una propuesta de diálogo que lleve a que en determinado periodo, no un mes, sino en determinado periodo, pues se desmantelen los grupos, la nación espera conocerla. Pero esto es una arrogancia, esto no va a ningún lado. Además, ya todo eso se ha inventado, se ha hecho en muchos momentos y no ha tenido ningún fruto.
2: John Frei López en Medellín.
7: Doctor Landaeta, ¿usted sí cree que el discurso del señor Abelardo de acabar en un mes con estos grupos ilegales, como lo escuchamos en su retórica, incluso de otros mandatarios, es un discurso un poco populista? Y por otro lado, ¿usted sí cree que estos bandidos del ELN sí se entregarán o seguirán combatiendo como lo vienen haciendo en este y otros gobiernos que ni con la seguridad democrática han sido erradicados?
8: No, eso va a continuar, el conflicto va a continuar, porque el conflicto no es solamente la existencia de los grupos armados, es también de unas causas que dieron su origen a eso y que están presentes en todos los territorios y sobre todo en las zonas rurales y tienen su apoyo tanto nacional como internacional. Entonces eso va a seguir así, mientras no seamos objetivos, esto va a continuar. Lo que pasa es que ahora pues falta la arrogancia de quien llega al poder y cree que todo lo está manejando y quien llega en unas condiciones donde tiene un buen apoyo popular. Pero otra cosa es el conflicto armado no se basa solamente en eso, eso se analiza, se tiene en cuenta qué capacidad tiene de maniobra el nuevo gobierno, todo eso lo están analizando los grupos ilegales. Y los grupos legales de todo tipo, tanto los que tienen un carácter político como los que no tienen. Además está el fenómeno del narcotráfico, de las economías ilegales. ¿Sabe usted que yo estoy haciendo un estudio donde decía la capacidad de la economía ilegal supera en mucho la economía formal? Y la economía ilegal en lo fundamental, en su gran mayoría, lo manejan los grupos ilegales. El narcotráfico, todo lo que tiene que ver las rentas ilegales, todo lo que tiene que ver, y que producen una cantidad de actividades en las comunidades. Entonces eso no lo va a derrotar él únicamente con decir en 30 días los voy a acabar. Y todos sabemos la capacidad de las Fuerzas Armadas, todos sabemos, han ganado mucho, tienen capacidad logística, tienen capacidad de respuesta militar, han ganado en eso. Pero es que en algunas zonas, en algunos territorios en Colombia, no solamente basta eso. Si la propia geografía colombiana lleva un momento determinado a que estos grupos ilegales hacen lo que decía Mao, 1 contra 10 en lo estratégico, 10 contra 1 en lo táctico. Es decir, donde tengan capacidad de manejar un territorio, no necesitan tantos hombres, no necesitan tanta fortaleza, necesitan es un dominio que se hace por varias vías. Y eso lo han experimentado por mucho tiempo. Entonces, como intentase uno analizar bien esto, cómo fue esto, hasta dónde lleva el conflicto, qué negociaciones ha habido, cuáles han salido adelante, cuáles no, en dónde como Estado podemos trabajar consolidando las Fuerzas Armadas, consolidando la acción militar, todo eso, pero también abriendo puertas que nos permitan que lo que no se logra con esto en un periodo de gobierno, como lo logramos también por medio del diálogo. Pero eso les queda como difícil a ellos entenderlo. Y sobre todo cuando hay esa arrogancia que hoy, digamos, acompaña al nuevo gobierno.
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6: Doctor Jaime, teniendo en cuenta que el narcotráfico es uno de los principales, o una de las principales fuentes de financiación de estos grupos, y que según los últimos estudios, tecnológicamente, los grupos al margen de la ley han llegado a igualar o incluso superar a las fuerzas militares de Colombia, ¿cómo analiza usted el ingreso de Colombia al escudo de las Américas y aparte a la reactivación o la posible reactivación de conversaciones con Israel, teniendo en cuenta que ese país es pionero en tema de recursos para afrontar este tipo de situaciones?
8: Pues hay que explorar todas esas iniciativas. Eso no es malo decir pues que se van a hacer toda esa cantidad de cosas, pues incluso internacionales, y se va a hablar con muchos gobiernos y se va a mirar la experiencia internacional para lograr, digamos, solucionar problemas nuestros o al menos coordinar acciones conjuntas que nos permitan avanzar en el plano internacional en este campo. Pero yo vuelvo a insistir en algo. El conflicto armado en Colombia no depende de eso. No depende ni siquiera de que Naciones Unidas se le meta a fondo a esto, o la Organización de Estados Americanos, o en fin, ¿no? Una cantidad. Depende de si ellos se meten, pero para llevar a que iniciativas y propuestas que llevan a que las partes en conflicto, que llevan a que las partes en conflicto conversen, dialoguen y lleguen a unos acuerdos importantes. Yo sé que la propia guerrilla, digamos así, los propios grupos ilegales saben hasta dónde pueden llegar ellos. Ellos no están en con los propios grupos ilegales saben hasta dónde pueden llegar ellos. Ellos no están en condiciones de tomarse ahora el poder, pues tampoco están derrotados. Uno tiene que ser muy objetivo en eso. Además que la financiación que ellos tienen no la van a tener por la vía legal. Eso no es, todo tráfico de drogas. Drogas hablo en todo el sentido de lo que es el conjunto de actividades, de mercancías, de acciones que llevan a obtener estas ganancias tan enormes que ellos tienen y que los producen en un territorio que ellos dominan. Entonces, todo eso hay que sentarlo, analizar bien. Pero es que hay el querer, y sobre todo hay los mensajes, de creer de que no, que el gobierno, incluso el nuevo gobierno, por ser nuevo y por tener tanto apoyo, tiene el dominio total del territorio. No, vaya usted al Catatumbo, vaya usted al sur del país, vaya usted a La Guajira, y verá cómo incluso los mandatarios y los órganos de poder están supeditados a ellos. Es aún más, de cómo sectores que hoy apoyan al presidente, al nuevo presidente de la Espriella, sectores que lo hicieron apoyando también la ilegalidad. Eso no lo sabe. Allá lo manejan en los territorios como ellos saben manejarlo y lo han hecho durante muchos años. Entonces no hay una estrategia de venga, cojamos este problema del conflicto en su raíz, en su fondo. ¿Qué es lo que debemos de hacer? Bueno, no dejar de lado la represión, no dejar de lado

0: combate, todo eso, pero bueno, ya se lo hemos hecho durante tantos años. ¿Qué más complementamos, qué más hacemos para lograr el triunfo de la institucionalidad? Pero eso ahora, pues ahora, en medio de la calentura, no lleva a ninguna parte.
1: Doctor Jaime Fajardo, le quiero agradecer mucho esta conversación con ASB Noticias 6 AM aquí en Colmundo Radio. Gracias por mostrarnos algo más de ese conflicto que tiene nuestra Colombia. Muy amable.
0: Bueno, que estén muy bien.
1: Gracias. Muchas gracias, doctor Jaime Fajardo Landaeta. Pasó aquí en ASB Noticias 6 AM. Y nos vamos de una vez, don Willy. Nos vamos, Willy, nuestro control master en nuestra consola hiper mega digital, y lo vamos a hacer con el bloque deportivo con Alejandro Cortés. Luego viene Germán René Jiménez con el equipo de noticias de ASB Noticias en Cali, Andrés Muñoz, Medellín, John Freddy López, en Cartagena, Luis Manuel Madero, y sobre todo con ustedes, nuestros oyentes a nivel nacional, para seguir con una entrevista que al final vamos a tener con sus Bambán. ¿Cuántos no soñamos con los Bambán, con las Bambán? No con los Bambán, sino con las Bambán. Y van esos Bambán al final de la emisión del día de hoy, porque hoy es viernes. Sigue Germán René, sigue Alejandro, sigue todo el equipo de ASB Noticias. Permiso.
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3: 8:02 de la mañana, sean ustedes bienvenidos al bloque deportivo, el lugar donde le contamos de lunes a viernes toda la actualidad en el ámbito de los deportes. Hoy hablaremos del primer semifinalista de la Copa Mundial de la FIFA. Francia repitió, le dio la repetición de la dosis a Marruecos hace como 4 años. Y se mete entre los 4 mejores de la cita mundialista. Hablaremos de la presentación de Lucas González como director técnico de Atlético Nacional, la victoria del América de Cali anoche en un amistoso internacional, la lamentable noticia con la que ayer se enlutó el deporte colombiano, la muerte, el fallecimiento de Rafael Antonio Niño, lo que pasa en el Tour de Francia, que ayer tuvo una etapa donde para muchos ya se empezó a definir lo que puede ser la clasificación general, y hablaremos de las semifinales deportivas.
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3: Y así va el Mundial, recuerden, ¿no? De lunes a viernes, acá en ASB Colmundo Radio, de 11 a 1 de la tarde. Le adelanto, Francia con contundencia derrotó 2-0 a Marruecos en lo que fue la primera llave de cuartos de final, la anotación de Kylian Mbappé y de Dembélé para la victoria de los galos. Hay que destacar que en el primer tiempo tuvo la opción, por medio de un penalti, Mbappé de inaugurar el marcador, pero Bono, el portero del equipo marroquí, le atajó la pena máxima y por lo menos estiró un poco más la igualdad en el resultado. Lo cierto fue que Francia fue de principio a fin muy superior, no solamente ganó, sino que sacó figura al guardameta de la selección africana, y adicional a eso, se protegió muy bien en defensa. Si uno se pone a ver las ocasiones de gol, prácticamente un remate a portería de Marruecos durante todos los 90 minutos. De esta manera, Marruecos se despide de la Copa del Mundo, mientras Francia espera conocer el día de hoy su rival, porque a las 2 de la tarde van a jugar España y Bélgica. España, que viene de eliminar a Portugal, y Bélgica, que viene de golear y de sacar a uno de los anfitriones, a Estados Unidos. El que gane va a jugar el próximo martes frente a Francia en la primera llave de semifinales. Para el día de mañana se tiene programación de doble compromiso. Noruega frente a Inglaterra, creo que un partido para muchos el más atractivo de estos cuartos de final. Una Inglaterra que viene haciendo las cosas bien, viene ganando con lo justo, tampoco sin sobrarle nada, pero viene sacando los resultados. Y una Noruega que sí es la sorpresa, ¿no? Sacó a la Brasil de Ancelotti y ahora va por el Inglaterra de Thomas Tuchel. A las 8 de la

0: noche se termina la llave de cuartos de final y aún con el guayabo de que Colombia no esté allí, va a jugar en Kansas City, Argentina, frente a Suiza. Suiza que espera hasta último minuto poder contar con su máxima figura, el juvenil de 20 años, Mazambi, jugador del Friburgo, y una Argentina que viene con la camiseta en alza, ¿no? Teniendo en cuenta después esa remontada en apenas 11 minutos, iba perdiendo 2-0 con Egipto y en ese fragmento de tiempo le marcó 3 goles para una remontada épica que muchos celebraron como una victoria en una final de Copa del Mundo. Mañana a las 8 de la noche ese compromiso y nos alistamos la próxima semana para encarar las llaves de semifinales. Pasamos a hablar del fútbol profesional colombiano porque el día de ayer se realizó en Warner la presentación oficial de Lucas González y su cuerpo su equipo de trabajo para lo que va a ser el proyecto deportivo Atlético Nacional 2026-2. Muy interesante, bastante interesante. No fue una conferencia de prensa como normalmente se hace en la presentación del técnico, sino fue como una especie de masterclass con tablero, marcador en mano, con pantalla digital, donde Lucas González le expuso al público y a la prensa a qué quiere jugar Atlético Nacional, cómo va a ser su proyecto deportivo y también argumentó por qué no le pudo decir que no al equipo verdolaga. Escuchemos lo que fue la presentación de Lucas González.
1: Primero, esto es Atlético Nacional. Entonces, si te llama un club como Atlético Nacional, ¿cómo no va a ser algo que sientas que estabas esperando durante siempre? Y que pensabas que no sabías cuándo y tener la ilusión que de pronto en los próximos 10 años aparezca esa oportunidad. Y cuando aparece, con la historia y la grandeza que tiene este club, pues es algo que no tardas mucho tiempo en pensar. Nos hemos ganado ese derecho.
0: Y debutará el próximo 21 de julio, cuando Atlético Nacional reciba en condición de local a Tigres, esto por la fase 1B de la Copa Colombia. Ese va a ser el primer partido oficial de Lucas González como entrenador en propiedad de Atlético Nacional. Hablando de otros clubes, el día de ayer, América de Cali, que en este momento está haciendo una gira internacional, derrotó en amistoso a Santos Laguna al 90+7, ya cuando parecía que terminaban empatados. El venezolano John Murillo le dio la victoria al equipo escarlata. Por otro lado, James Aguirre, portero de 34 años, que hasta la temporada pasada vestía los colores de Once Caldas, parece que va a ser nuevo refuerzo de Millonarios. Duró 2 años y medio en el blanco blanco, donde se destaca unos cuartos de final de Copa Sudamericana. Anteriormente venía proveniente del Bucaramanga y ahora parece que va a tener su primera experiencia en Bogotá. Parece que ya está todo acordado en temas de acuerdo contractuales y demás, solamente pasa los exámenes médicos para hacerlo oficial. Hablando del otro equipo bogotano, hablamos de Independiente Santa Fe, que muy poco se ha nombrado el tema de refuerzos, pues anoche llegó una información con respecto a Kevin Balanta, jugador que pasó por el Deportivo Cali, actualmente con 29 años, militando en el Santo Laguna, pues podría ser la primera contratación de Santa Fe para el segundo semestre. A este momento se espera que sea un préstamo con opción de compra. Se está todavía dialogando con el Tijuana, que es el equipo que actualmente tiene los derechos deportivos del jugador, pero si no pasa nada extraordinario, parece que va a involucrarse ya lo que es el proyecto deportivo de Independiente Santa Fe para este segundo semestre. La información de los equipos colombianos en lo que respecta al mercado de fichajes. Pasamos al tenis, a hablar de Wimbledon, porque el día de ayer se definieron las semifinales de la rama femenina y vamos a tener final checa. Noskova eliminó 6-4 y 6-4 a la ucraniana Kostyuk, mientras que Carolina Muchova eliminó con parciales 6-2, 1-6 y 7-6 a una de las favoritas, a la norteamericana Coco Gauff. De esta manera, la final va a ser 100% checa. Esa final va a ser el día de mañana entre Noskova y Carolina Muchova. Con respecto a la rama masculina, hoy se juegan las semifinales, ya de hecho están en marcha. A esta hora, Alexander Zverev va en la primera manga, en el primer set, ganándole 4-3 al británico Arthur Ferry. Y se espera que, pasada las 9 de la mañana, arranque la segunda semifinal entre Jannik Sinner y Novak Djokovic. 8 y 10 de la mañana y hablamos de una noticia que hoy entristece al deporte nacional y es el fallecimiento de Rafael Antonio Niño, máximo ganador de la Vuelta a Colombia, la ganó en 6 oportunidades y máximo ganador del Clásico RCN, se consagró campeón en 5 ediciones. 76 años tenía el ciclista nacido en Cucaíta, Boyacá, lamentablemente una afección pulmonar que ya lo llevaba pues con el tema de hospitalización desde hace varios días, lo terminó afectando, le terminó ganando la batalla y a los 76 años se confirmó el día de ayer el fallecimiento en el hospital de Tunja. Pasen su tumba y un homenaje que seguramente el ciclismo le hará a Rafael Antonio Niño. Y seguimos hablando del ciclismo y suena por supuesto la intro del Tour de Francia porque ayer tuvimos la etapa número 6, etapa de 186.2 kilómetros, una de las etapas más llamativas y podríamos decir que por la altimetría la etapa hasta el momento más exigente de esta edición del Tour de Francia. Una victoria de Tadej Pogačar con autoridad que en el final de la subida al Tourmalet atacó, nadie lo pudo igualar, nadie le pudo seguir el ritmo y el esloveno se consagró con su segunda victoria en esta edición del Tour de Francia, en 4 horas y 32 minutos. A 2 minutos y 38 segundos llegó Jonas Vingegaard y a 2 minutos 57 llegó Isaac del Toro, que terminó en la tercera casilla. Muy buena etapa de Egan Bernal, que sabemos que dijo en la previa de este Tour de Francia que no iba por la clasificación general, pues se descolgó del grupo perseguidor, pero a su ritmo y con consistencia logró pasar en la posición número 11 la meta a 4 minutos y 47 segundos y en este momento está muy cerca de meterse en el top 10 de la clasificación general. Clasificación general que en este momento lidera Tadej Pogačar, que es el actual líder, seguido por Jonas Vingegaard a 2 minutos 42 segundos y en la tercera posición el mexicano Isaac del Toro a 3 minutos 27, es decir, en este momento el UAE hace el 1-3 de la clasificación general. Egan Bernal es posición 11 y está a 2 minutos y 2 segundos de meterse en el top 10 de esa clasificación. Hoy se corre la etapa número 7, una etapa muy tranquila desde Hachetmaut hasta Bordeaux. 175.1 kilómetros con solamente un puerto de cuarta categoría que va a ser en el kilómetro 137. En este momento faltan 95 kilómetros para llegar al punto de meta. Hay dos corredores escapados, Beistrofer y Otruva, y el pelotón se encuentra a 44 segundos en la persecución. 8 y 12 de la mañana, hasta acá el bloque deportivo. Siga conectado con ASB Noticias porque viene la actualidad de Bogotá.
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4: Son las 8 de la mañana, 14 minutos, y hablamos de Bogotá y de esta iniciativa que está liderando la Secretaría Distrital de Hacienda. Acuérdense que hay una competencia entre localidades, una competencia sana, amigable, desde luego. Y tienen un premio esas localidades, que entre sus habitantes, entre sus barrios, se pongan de acuerdo, paguen el predial, ya les vamos a contar o a recordar, porque ya hemos venido hablando del asunto. Pues hoy, viernes desde 10 de julio, vence el plazo para pagar el impuesto predial sin intereses ni sanciones. Además, hoy también se cierra el concurso Paga tu predial y mejora tu cuadra. Quienes realicen el pago y hagan el aporte voluntario del 10% alcanzarán a entrar en la competencia por recursos para hacer realidad proyectos que beneficien a su cuadra y localidad. Por eso la Secretaría de Hacienda Distrital reitera la invitación a los ciudadanos a no dejar que le saquen tarjeta roja por pagar tarde, ponerse al día hoy y evitar intereses y sanciones. ¿Cómo va la competencia? ¿Cómo va esa amable rivalidad entre localidades que están poniéndose de acuerdo y comunidades para pagar y ganar obras en sus cuadras, en las cuadras de sus barrios? El marcador va así, va ganando la localidad de Bosa. En segundo lugar está Fontibón. En tercer lugar, Kennedy. En cuarto lugar, la localidad de Santa Fe. Y en quinto lugar, la localidad de La Candelaria. Entonces, está la invitación que nos hacen desde la Secretaría de Hacienda a pagar el predial que vence hoy. Desde la Secretaría de Hacienda a pagar el predial que vence hoy y a concursar por mejoras en los barrios.
0: 8:15 de la mañana, y en noticias de movilidad, la alcaldía local de Puente Aranda, con apoyo de la Policía de Tránsito de Bogotá, lideró lo que fue un nuevo operativo en el barrio Alcalá de Puente Aranda con el tema del mal parqueo. Esta acción operativa dejó un total de 51 comparendos y 18 vehículos inmovilizados. Durante la intervención, las autoridades evidenciaron la ocupación indebida del espacio público por vehículos estacionados sobre andenes y zonas destinadas al tránsito peatonal. Esta situación impedía el desplazamiento seguro de niños, niñas, personas mayores, personas con discapacidad y demás peatones, quienes se veían obligados a transitar por la calzada, aumentando el riesgo de accidentes. Además, esta invasión del espacio público pues dificultó el acceso y la reacción oportuna de organismos de emergencia como ambulancias, el Cuerpo Oficial de Bomberos de Bogotá y la policía ante una eventualidad. Con este operativo que se consolidó, la alcaldía local de Puente Aranda completa ya 40 operativos de movilidad en el transcurso de este año y da un balance general. Van 403 órdenes de comparendo, 91 vehículos inmovilizados y 31.070 metros cuadrados de espacio público que se han recuperado.
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4: Y esta noticia de la Secretaría de Salud interesa justamente en todos los puntos cardinales, don Willy. La Secretaría Distrital de Salud realizó el lanzamiento oficial de la quinta cohorte de la Ruta de Mejoramiento de la Calidad. Hacer las cosas bien trae cosas buenas 2026. Este programa es una apuesta clave del distrito para orientar la atención en salud hacia la prevención, la integridad y la gestión del riesgo, elevando la calidad de vida de la ciudadanía. Muchas cosas cambian cuando se previene, cuando se mira hacia adelante y se toman acciones como estas que adelanta la Secretaría de Salud bajo el modelo Más Bienestar y la Ruta de Mejoramiento. La calidad con propósito es el puente que transforma la atención reactiva en un modelo preventivo. Esto es muy importante, hay que prevenir antes. Además, acercar a los territorios garantizando el bienestar real, equidad y dignidad para los ciudadanos de Bogotá. Destacó Marcela Díaz, subdirectora de calidad. Pero este, insistimos, es toda una estrategia de salud de la Secretaría Distrital dentro de su estrategia Más Bienestar de la Secretaría de Salud.
0: 8:18 de la mañana, y hablamos de proyectos y de buenas noticias en Bogotá, porque el proyecto de Transmicable de San Cristóbal se encuentra ya en su etapa final de construcción y de pruebas. Según el último avance general de la obra que se presentó con corte 23 de junio, pues la obra ya supera el 90,68%. Es una etapa ya prácticamente en la recta final, donde se han realizado pruebas de operación. Ya comenzaron a hacerse las pruebas con las 144 cabinas que prestarán el servicio. En total, el sistema va a contar con 148, de las cuales 4 quedarán como reserva. En este momento, ¿cómo está el estado de las estaciones? La estación 20 de julio ya llegó al 94% de avance, la estación La Victoria tiene un 88% y la estación Senderos de Altamira está en un 93%. Se estima que esta obra va a favorecer a cerca de 400.000 habitantes. Habitantes del suroriente de Bogotá. ¿En qué la va a favorecer? Reduciendo el tiempo de viaje, los desplazamientos van a pasar de aproximadamente 35 minutos a apenas 10 minutos. Y el sistema de ocupación, porque se van a poder movilizar 4.000 pasajeros por hora,

0: esto atendiendo pues el tema del flujo y de los colapsos que se ve sobre todo en las horas pico.
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2: ¿Por qué la siguiente información es útil? Porque mire, hoy es el último día de realización en Bogotá del Bogotá Audiovisual Market. ¿Qué es esta? Es una iniciativa que le está dando la posibilidad a usted, amigo oyente, amigo creador de contenido, amigo que es inquieto con el celular, que hace videos, que edita, que escribe guiones. Esta es más que una muestra de mercado audiovisual, es una gran ventana y gran oportunidad laboral. Y lógicamente, por ser una gran ventana, trasciende lo que tiene que ver con Bogotá. Bogotá es el epicentro, pero tiene mucho que ver con creadores de contenido y con mercado audiovisual más allá de Bogotá. Escuchemos esta colaboración que nos presenta la periodista Luz Mari Guerra, quien habló con Jessica Galvez, una productora de una empresa que viene del departamento de Meta. Y más adelante les vamos a contar de la posibilidad que tienen personas que escriben pensando en mercado audiovisual, porque hay también oportunidades para ellos. Por lo pronto, escuchemos a Luz Mari Guerra con Jessica Galvez.
3: Estamos en el Bogotá Audiovisual Market con Jessica Galvez. Ella es la representante de una empresa que se llama De La Cruz y generan empleo y, bueno, todas estas producciones en este Bogotá Audiovisual Market. Jessica, cuéntale a la audiencia de SB Noticias, porque es importante que usted, que la gente venga y que ganen ustedes en este Bogotá Audiovisual Market.
4: Bueno, buenas tardes para todos ustedes. Un gusto hablarles. Sí, estamos aquí en el Bogotá Audiovisual Market, que es el mercado audiovisual más importante de Colombia y casi uno de los más importantes de Latinoamérica. Aquí están todos los agentes del sector audiovisual, todos los tomadores de decisiones. Acá llegan los proyectos y aquí es donde se consiguen pues las grandes alianzas. Y pues estamos aquí en representación también del cluster de cinematografía y audiovisuales del Meta, pues intentando fortalecer todavía más el audiovisual local.
3: ¿Qué les deja a ustedes Bogotá con este evento y cómo se realmente se potencia la empresa, las 14 empresas que pertenecen a este clúster?
4: Bueno, aquí es donde conseguimos alianzas, en realidad. Aquí venimos, jalamos empresas, jalamos proyectos para el departamento, conseguimos coproductores para nuestros propios proyectos, conseguimos fondos, conocemos personas, conocemos festivales de otros lugares, conocemos posibilidades de coproducir con otros países, y en realidad esto es como el espacio más fructífero para hacer negocios a nivel audiovisual y colombiano.
3: Gracias.
2: Bueno, es impresionante todas las oportunidades laborales para creadores, para escritores, para periodistas o para personas que aunque no sean periodistas se inscriben y participan. Son las 8 de la mañana, 23 minutos.
0: Sí, señor, y hablamos de seguridad porque hoy, pasada las 4 de la mañana, se realizó una operación sorpresa en Corabastos, esto liderada por el ministro de Defensa Pedro Sánchez, acompañado de una parte de la cúpula de la Policía Metropolitana de Bogotá. Con respecto al tema de la extorsión, llegaron varias denuncias a esta cartera con respecto a lo que está sucediendo en esta central. Hasta el momento no se han dado detalles del operativo, si se dieron capturas o si se tienen resultados favorables, pero lo cierto fue que sí se abordó al ministro de Defensa para preguntarle con respecto a los últimos antecedentes que han pasado con el presidente Gustavo Petro. Fue muy enfático, dijo que tuvo una reunión con él y que el presidente le hizo saber que él no iba a tomar ninguna decisión que fuera en contra de la Constitución. Esto teniendo en cuenta ese procedimiento de transición de un gobierno a otro. Centrándonos de nuevo en Bogotá, le cuento que la Policía Metropolitana de Bogotá frustró el hurto de 150 millones de pesos que venía proveniente de un cargamento de mármol en la localidad de Bosa. Tres presuntos delincuentes fueron capturados, ya tenían un montacargas, una grúa e incluso un tractocamión en un parqueadero para remolcar este material que le habrían hurtado a un ciudadano. Los vehículos fueron incautados, las personas judicializadas y se pudo recuperar la mercancía.
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2: Bueno, Son las 8 de la mañana, 24 minutos. 8 de la mañana, 24 minutos. Generalmente en este segmento, después de las noticias de Bogotá, damos espacio para las ciudades, porque Colmundo Radio SB Noticias es la radio de las regiones. Por eso es

0: Bueno, son las 8 de la mañana, 27 minutos. 8 de la mañana, 27 minutos. Tiempo de ir a las noticias desde el Caribe colombiano, Cartagena.
1: Mil gracias para ustedes, Germán. Bueno, ante el rumor que al general Helber Yesid Peña Araque, comandante de la policía en Cartagena, lo quieren trasladar a otra región del país, el alcalde Dumec Turbay Paz ha solicitado respetuosamente al director de la Policía Nacional reconsiderar ese eventual traslado, al considerar que el general es fundamental para garantizar la continuidad de otras estrategias para restablecer la seguridad en la ciudad. Y por otro lado, nuevamente una juez de la ciudad sanciona al alcalde Dumec Turbay Paz con 3 días de arresto y multa equivalente a 3 días o a 3 salarios mínimos legales, que deberá cancelar de su propio pecunio y consignarlo en el Banco Popular en 3 días, por incurrir en desacato a fallo de tutela ante un proceso presentado por el edil de la localidad 2, Juan Carlos Molina, quien solicita claridad sobre el Fondo Local de Inversiones y los recursos del mismo para cada una de las localidades que hoy día se vienen o vienen siendo manejados al antojo del alcalde y no por las juntas administradoras locales. Dice la juez Soa Esther Pérez Torres que para el cumplimiento de la sanción de arresto podrá el alcalde Turbay Paz presentarse voluntariamente ante el comando de la policía y se le deberán respetar sus garantías constitucionales. Desde Cartagena, con la técnica de Manis Fuentes, Luis Manuel Madero Marriaga para ASB Noticias.
0: Sí, señor. Gracias, Luis Manuel. Ya volveremos con noticias del Caribe colombiano. Alejandro, actualicemos noticias nacionales e internacionales.
2: Noticia nacional es que la Sala Especial de Primera Instancia de la Corte Suprema de Justicia negó una solicitud presentada por la defensa del exministro Luis Fernando Velasco para que se le concediera la libertad por un supuesto vencimiento de términos. Según la decisión judicial que se conoció, la defensa sostenía que ya se habían vencido los plazos procesales y que por esa razón Velasco debería recuperar su libertad. La Corte rechazó esa petición y concluyó que no había lugar a modificar el cómputo de los términos procesales. En consecuencia, el proceso continuará con el cronograma previamente establecido, sin cambios en los plazos fijados para las siguientes etapas del juicio. En pocas palabras, para que lo entendamos, el término legal aún no se había vencido, que era lo que intentaba argumentar la defensa, de acuerdo con la forma en que debían contarse los plazos de este proceso. No hubo demora injustificada atribuible a la Corte o a la Fiscalía, es decir, el expediente ha seguido avanzando y no existía ninguna inactividad que justificara conceder la libertad por vencimiento de términos. Por esa razón, la Corte concluyó que la medida de aseguramiento debía mantenerse mientras continúa el proceso penal.
0: Bueno, son las 8 de la mañana, 31 minutos. A nuestros colegas periodistas a quienes estamos a esta hora, les quiero encargar que le presten atención a esta noticia y esta colaboración especial de Luz Mari Guerra, porque como les decíamos, en la sección de Bogotá se está realizando aquí el BAM, el Bogotá Audiovisual Market, que es, como su nombre lo indica, un mercado audiovisual que está ofreciendo oportunidades para creadores de contenido, para personas que tienen habilidades en edición, incluso con celular. Pero aquí viene una oportunidad muy interesante porque está funcionando una red colombiana de escritores audiovisuales y están participando en este Bogotá Audiovisual Market. Cuando uno es periodista que escribe tanto, los periodistas aún escribimos, ¿por qué no incursionar en esto? ¿Por qué no dejar que esa inquietud de escribir se complemente con un producto audiovisual y buscar otros caminos, buscar cómo posicionar un producto? Escuchemos esta muy breve entrevista que envía Luis Mari Guerra con la doctora Alessandra Cardona Restrepo, presidente justamente de esa red colombiana de escritores audiovisuales.
3: La ASB Noticias, doctora Alejandra Cardona, ¿usted es la presidenta de qué?
4: Buenas tardes, mi nombre es Alexandra Cardona Restrepo, yo soy la presidenta de la Red Colombiana de Escritores Audiovisuales de Teatro, Radio y Nuevas Tecnologías. Es la primera sociedad de gestión de los escritores audiovisuales que existe en Colombia. En la actualidad tenemos más de 500 asociados.

0: y representamos cientos de miles de extranjeros que, porque tenemos convenios con 50 países que también representan a escritores audiovisuales. ¿Qué hacemos nosotros? Protegerlos, cuidarlos por la protección de los derechos de autor, la dignificación de los autores, que se les pague lo que le corresponde cada vez que se emite su obra. Le corresponde un poquito, bueno, eso se pague, porque eso es, va a beneficiar al autor durante toda su vida, más 80 años después de que muera, aquí en el caso de Colombia. Lo que nosotros hacemos es nuevo en Colombia, pero no en el mundo. Las sociedades de gestión colectiva que trabajan el derecho de autor tienen más de 100 años, ¿sí? En el mundo, en Europa, en Francia, donde comenzaron. Entonces, nuestro trabajo, además, hemos podido vincularnos con ellas y hemos podido aprender mucho de ellas, y tenemos un trabajo muy poderoso con el que estamos buscando ese reconocimiento económico y moral para los directores, perdón, los directores también, porque existe una sociedad de directores, pero yo no soy ya el presidente, para los escritores del audiovisual. Entonces, todo el que esté interesado puede entrar a la página web, que es www.redescritores.com, o sea, redescritores.com, y ahí encuentran toda la información sobre nosotros. Y bienvenidos los que cumplan con los requisitos, bienvenidas. Aquí estamos para fortalecernos como autores, como personas que tenemos unos derechos que debemos exigirlos y debemos protegerlos, porque los autores merecemos vivir con dignidad por encima de todo.
1: ¿Esos escritores colombianos y extranjeros se pueden vincular con ustedes para protegerlos?
0: Sí, exactamente. Colombianos y extranjeros, eso no importa.
1: Los requisitos están en la página web.
0: En la página web están, son bastante sencillos, pero ahí los pueden explorar, conocer. Ahí encuentran toda la información. También estamos en todas las redes sociales, salvo TikTok. Nosotros estamos en Facebook, Instagram, X, LinkedIn. Absolutamente en todas ellas estamos, nos pueden como Redescritores Colombia. Muchas gracias a ustedes, muy gracias por este espacio.
2: Pues ahí está, en el marco del Bogotá Audiovisual Market, oportunidad para escritores o para periodistas o para personas que escriban, de vincularse a una red, de asociarse con alguien, de presentar una propuesta, de enriquecer una historia que se escribe con imágenes y buscar impactar también de esa forma. Son las 8 de la mañana, 35 minutos, esta pausa y regresamos.
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0: Muchas gracias. Este es el futuro y estos son los beneficios de internacionalizar a Cali. Muchas gracias.
1: Y así es, y es precisamente la forma como el alcalde Alejandro Eder le da la mano a este joven caleño. Muchos éxitos, Sebastián, Cali estará con vos. Esa es la primera noticia. La segunda noticia de última hora: el Tribunal Administrativo de Cundinamarca condenó a la Policía Nacional por el homicidio de Dylan Cruz Medina. Ocurrió en el paro nacional de 2019 tras recibir el impacto en la cabeza de una munición tipo beanbag disparada por un integrante del entonces SMAT. Además, ordenó una reparación económica a los familiares de la víctima.
2: Bueno, oiga, Andrés, ¿cómo van las cosas? Muy bonita la nota y muy estimulante lo que hace el señor alcalde. ¿Cómo van las cosas por el lado de la casa del alcalde? ¿Todo bien?
1: Pues no, hay mucho chisme, muchos rumores, pero igual vemos a su señora esposa muy de la mano, muy, muy pendiente de los diferentes actos.
2: Es una pareja bonita, ¿no?
1: Sí, es una pareja bonita. Es una pareja que ya lleva muchos años, tienen dos hermosas hijas. Y hay una cosa importante, Germán, es que ahorita la vamos a ver muy seguramente del brazo del alcalde en el cumpleaños de la ciudad de Cali a realizarse el 25 de julio. Y pues obviamente hay muchos actos, hay muchas celebraciones. Ahí estará, Taliana.
2: Claro.
1: Ahí estará.
2: La ciudad cumple años, pero usted nos puede mandar los regalos a nosotros.
1: Claro que sí, con mucho gusto, como siempre, exactamente.
2: Bueno, así sea una porción de torta. Son las 8 de la mañana, 40 minutos. Seguimos de ronda de ciudades antes de entrar con la información de Abaco. Volvemos a Medellín y al Valle de la Aburrá.
0: Así es, Germán. Este jueves en la noche un fiscal de la seccional Medellín anunció que se dará una diligencia para la imputación al hermano del exalcalde y a tres personas más. El alcalde Federico Gutiérrez fue el primer personaje público en reaccionar de manera casi que inmediata al conocerse que la fiscalía citará la audiencia para imputar a Miguel Quintero, el hermano del exalcalde Daniel Quintero, y a tres personas más por presuntamente haber participado en hechos de presunta corrupción. Desde la campaña me comprometí a que el robo que le hicieron a Medellín no quedara en la impunidad. Les llegó la hora a esos bandidos. El hermano del jefe de la banda, Miguel Quintero, y su socio, Sebastián Ortega, por fin serán procesados y llevados ante la justicia por el saqueo que le hicieron a Medellín, escribió el mandatario de la capital antioqueña en su cuenta de X, Germán.
2: Bueno, sigue rondando esa noticia y el asunto es cómo se afecta la ciudad al pensar todas las consecuencias, no solamente para quien fue el alcalde de la ciudad, que de todas formas es una posición de eminencia, de privilegio, sino para su hermano. Y pues mientras tanto uno se sigue preguntando hasta dónde llega la acción de las autoridades con un exalcalde y tanta controversia, con un exalcalde de una ciudad importante como Medellín. Lamentable esa situación. 8:41 minutos, las noticias desde la costa caribe colombiana. Luis Manuel.

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1: Bueno, entramos en los temas de Ábaco, en esta agenda siempre, siempre con mucha información importante, siempre con el análisis de causas y consecuencias y el detalle de cómo se sigue desde muchos ámbitos del conocimiento luchando para disminuir la desnutrición infantil. Sara Méndez, buenos días.
2: Buenos días, ¿cómo están todos los amigos de
1: Buenos Días? Muy bien, por aquí siempre muy bien.
2: Ah, bueno, me alegra. Bueno, pues, qué bueno verlos a los dos por acá, porque tenía una pregunta. ¿Qué recuerdan que les servían en la casa de la abuela? Por ejemplo, de almuerzo, de comida, una comida típica, algo que era como el plato favorito, un plato con el que la familia se reunía a comer.
1: Bueno, pues yo como mi infancia la viví en el Huila, yo recuerdo lógicamente los platos típicos del Huila, pero especialmente en temporada de fiesta en el San Pedro. Entonces todos esos derivados del cerdo y todo eso, los tamales, todas esas delicias del Huila, porque mi abuela materna vivía allá. Y esos son como los recuerdos de la infancia. No sé qué recuerdo de Andrés Muñoz brevemente o don John Freddy.
3: Yo recuerdo el cocido boyacense de mi abuela.
1: Ah, sí, señor. Yo recuerdo el cocido boyacense. En unos años aquí en Bogotá, mi mamá preparaba como ninguna otra persona ese cocido boyacense. Gracias por ese recuerdo. Don John Freddy, ¿qué recuerda? Don Luis Manuel.
4: Yo también recuerdo, pues, Sara, Andrés, Germán y demás compañeros, sobre todo la Navidad, que es donde más se comparte, por ejemplo, con el tema de los postres, la natilla, las hojuelas, y que se compartía precisamente en la misma cuadra, en el mismo sector.
2: Exacto, uno se acuerda como de esos platos y tiene como un afecto relacionado con esa alimentación. Pues justamente me parece muy chévere que hayamos podido hablar todos, porque es que la Colombia tiene una diversidad alimentaria muy grande. Colombia tiene una mezcla hermosísima entre los alimentos que ya estaban y que consumían los indígenas en Colombia versus los que traen los españoles, pero también con la llegada de la esclavitud y con todo el tema de la colonización, pues los afros también trajeron platos. Por ejemplo, el guiso, que en tanto se usa en Colombia para todo, es un alimento que se trajo desde África. Sí, el guiso tan famoso es una comida que trajeron los afrodescendientes. Entonces, es muy interesante porque cada región de Colombia tiene sus propios platos, aunque hay platos que compartimos. Pero, por ejemplo, aquí, pues, el ajiaco en la zona de la región andina, o la bandeja paisa en Medellín, el friche en Guajira, en el Amazonas, hay documentadas más de 250 especies para alimentación, por ejemplo. 250 especies diferentes de granos, de legumbres, de ñame, de yucas, que hacen que la alimentación sea muy variada. Colombia es el tercer país más biodiverso, y en esa biodiversidad hay semillas. Y esas semillas diferentes también producen alimentos distintos. Entonces es muy interesante porque a uno se le olvida que comemos como la región, o sea, con lo que la cultura y la tradición también se siente en el plato. También las diferentes regiones del país no solo tienen sus propias danzas, sus propias música, sus propias eventos, celebraciones culturales, sino que también tienen platos específicos de acuerdo con lo que produce la región. Y sabemos que Colombia es un país de regiones muy amplio que tiene todos los climas, todos los pisos térmicos y por eso podemos producir una gran cantidad.

la comida sea mejor, que la calidad nutricional de los alimentos. Entonces queríamos como recordar la importancia también de la comida tradicional y recordar la alimentación que bien es un proceso social, cultural y que es a compartir mucho más que unas calorías, una energía, minerales, vitaminas, sino

0: Y medicinales también, porque lo que usted me recuerda con lo que está hablando de los templos naturistas es que también esos alimentos tienen propiedades medicinales. Y fíjense que si la pregunta hubiera sido, ¿qué les daba a la abuelita cuando se caían o cuando les dolía el estómago o cuando no podían dormir? Las abuelitas siempre han tenido como en su tradición alimentos y preparaciones que también sanan. Sí, que no solo nutren, sino que también ayudan a mejorar algunas enfermedades. Y de
1: Claro,
0: hecho,
1: ancestral.
0: estas, lo ancestral, exactamente, todo ese conocimiento ancestral del uso de los alimentos y de ciertas preparaciones para sentirse mejor. Entonces, eso es precioso porque usted nos recuerda que es muy importante también tener en cuenta que los alimentos también sanan.
1: Claro, hace un rato hacíamos referencia, John Freddy, a la cruzada que hemos visto en redes que está adelantando la senadora Isabel Zuleta, defendiendo la coca como tal, como cultivo. Ese es un ejemplo de lo que sucede que por desconocimiento, entonces nos vamos por el peor uso que se le da a una planta o a una semilla. Pero la coca tiene un potencial que aún ignoramos. Lo que pasa, por ejemplo, con otros cultivos o con otras semillas, lo que pasa con otras semillas que han sido por eso también satanizadas. Y es el desconocimiento nos lleva muchas veces justamente a satanizar y a desconocer la importancia en todo sentido de esas otras semillas y esas alternativas.
0: Claro, es que con la coca pasa lo mismo que como con el café. O sea, la coca como planta es una planta que tiene un montón de beneficios nutricionales, más que nutricionales, medicinales. Y es bien importante porque una cosa es la hoja de coca y otra muy distinta es procesar esa coca para convertirla en una droga. Son dos procesos distintos, pero los indígenas masticaban coca, la tenían así como los monjes tomaban café, tiene el mismo, digamos, el mismo potencial de generar capacidad para prestar atención, de estar más activo. Entonces, siempre hemos tenido alimentos que nos ayudan también a tener más actividad, a elevar un poquito el cortisol para estar más atentos. Y la coca tiene esos beneficios también, tiene unos beneficios medicinales altísimos. Pero otra cosa es utilizarla para fines ilícitos, pero como planta. No tiene ningún, o sea, no es ningún delincuente, la planta ni tiene ningún delito.
1: Claro. Mire.
2: Totalmente de acuerdo. De hecho, los indígenas la masticaban para hacer su
1: Sí,
2: producción
1: señor.
2: agrícola. Lo que pasa
1: Sí,
2: es que
1: señor.
2: en el caso, por ejemplo, Germán, que usted toca con la senadora, es porque sea de que se oyó partido, ya politizan, digamos, el
1: Eso
2: tema.
1: también nos está haciendo mucho
2: Se
1: daño.
2: aplasta el sector.
1: Sí, señor. Eso también nos está haciendo mucho daño. Mírenlo, por ejemplo, ya para cerrar, Sara, lo que pasa con el cannabis. Cuando uno tiene acercamiento al cannabis desde la parte agropecuaria, como la hemos tenido, hemos trabajado el asunto, uno entiende que el cannabis es sobre todo una fibra. Por si ustedes no lo sabían, desde hace muchos años, por lo menos 50 años en Estados Unidos, cuando se empezó a trabajar el cannabis como fibra, se puso en marcha incluso un vehículo, un carro con una carrocería hecha de fibra. De fibra. Pero ¿qué pasó? Los intereses de las metalúrgicas lo sepultaron. Las metalúrgicas no iban a permitir que una fibra natural se masificara como para hacer la carrocería de un automóvil. Eso es algo que uno va conociendo cuando se puede adentrar en ciertos temas y por eso nos encanta explorar de esta forma, aunque rápida, Sara, estos asuntos.
0: Sí, pues muchas gracias a ustedes que nos dan esta oportunidad y así es. Una cosa es el interés social por la alimentación y otra cosa también el tema político en donde hay otros intereses que se juntan allí. Entonces, muchas gracias a ustedes por este espacio.
1: Bueno,
2: Otra cosa, Sara, ya para cerrar,
1: sí.
2: y Germán, es que, por ejemplo, el tema de cuando Sara tocaba el tema de las mamás y las abuelas que dejaban esa herencia ancestral, nos alimentaban con lo que había. Ahorita, pues, se ha tomado, digamos, la gastronomía un papel importante porque ya se estudia, ya hasta los chefs, pues, son muy reconocidos a la hora de cocinar y dejarnos también toda una historia de todas las regiones que tocaba, por ejemplo, Sara, en nuestro país.
1: Sí, y ahí también entran muchos intereses comerciales, ¿no? Muchas marcas que con sus intereses.

0: pues también ponen a chefs muy rimbombantes a pasearse por el mundo promoviendo ciertas cosas. Pero bueno, está entendido el mensaje. Mil gracias, Sara.
1: A ustedes, muchas gracias.
0: Bueno, por si no lo sabían, señores, hoy es el día de Santa Amelia, de Santa Amalia, de San Apolonio, de San Vianor, de San Silvano. Si van a tener bebé, pueden ir
1: Uy,
0: pensando esos nombres para
1: no.
0: que. Pero por si no lo sabía, don Andrés, don
1: Sí,
0: Luis
1: señor.
0: Manuel, si aún está, y don John Freddy, hoy es el día de los Beatles, el día de
1: Ay,
0: los
1: mira
0: Beatles.
1: usted.
0: Saluden, por ejemplo,
1: Ringo Starr.
0: sí, señor.
1: A Paul McCartney también.
0: Sí, señor.
1: McCartney.
0: Hoy es el día de apreciación de los autos de colección. Vea usted, don Andrés, que niños que tiene colección de carros. Aunque sean, aunque sea
1: ¿Sí?
0: mini carros, yo tengo,
1: O sea, que mini carro, sí,
0: sí,
1: exactamente.
0: yo
1: Los Hot
0: tengo, bueno,
1: Wheels y
0: yo
1: todas esas
0: no. Mi
1: cosas.
0: hijo tiene colección de como de esos mini carritos de esos
1: Hot Wheels.
0: Hot Wheels. Mini carros. Hoy es el día de la independencia energética. Vea, nosotros que estamos a puertas de
1: Oiga,
0: un apagón.
1: hermano, venga que le tengo una noticia que me dejó, pues no sé,
0: Sí,
1: como
0: señor,
1: si fuese como
0: suéltela.
1: raro. ¿Se acuerda de la revista Soho?
0: Sí, señor.
1: Adivine quién va a participar en la revista Soho.
0: Uy,
1: Yo pensé
0: no.
1: que iba a decir que tenía también colección de revistas,
0: Ex
1: ojo.
0: candidata a la presidencia, ex
1: Ex
0: candidata.
1: integrante del PAC, del Partido Histórico, no, del Centro Democrático. Vallecaucana,
0: Vicky Dávila.
1: caleña.
0: Vicky
1: No,
0: Dávila.
1: no, señor.
0: No,
1: María
0: ¿Paloma?
1: Fernanda Cabal.
0: Ah, qué bien. Qué bien. Dicen que la belleza no se acaba, que la belleza es como el
1: Bueno, para
0: amor.
1: que vea
0: Con los
1: usted.
0: años se transforma.
1: O
0: Ya está el
1: es
0: reel,
1: subjetiva.
0: ya está el reel de pronto, ya está el reel. Ahora les envío, les comparto el trino, las primeras imágenes de la sección fotográfica que hizo. Es decir, eso está por salir. Sí. O sea que la revista todavía existe.
1: Pero en forma digital,
0: Ah,
1: creo.
0: solo formato
1: ¿Cierto,
0: digital.
1: Alejo? No sé.
0: La verdad lo
1: Creo.
0: desconozco.
1: No,
0: Para
1: yo
0: que
1: pensé que ya
0: vea.
1: había
0: Creo que sí.
1: desaparecido. Lo que pasa es que los impresos son muy costosos. Muy
0: Sí, el papel es muy
1: costosos
0: costoso
1: son
0: en
1: los
0: Colombia, muy
1: impresos.
0: costoso.
1: Sale más barato para importar el papel.
0: La mayoría de la. Se importa el papel y sabe también que se está importando, Andrés, porque hemos trabajado en la industria, en los periódicos impresos y en las revistas impresas, las tintas.
1: Ah,
0: Las
1: sí, señor.
0: tintas y los papeles, porque son papeles que requieren cierto tratamiento especial y sencillamente no los hacen en Colombia. Toca traerlos del otro lado del charco y eso encarece todo.
1: La
0: Así
1: pregunta es, ¿ustedes
0: es.
1: comprarían esa revista?
0: Yo jamás compraré una revista de esas, pero sí la vería. Sí la
1: Exacto.
0: vería.
1: No, no, pero tenga la
0: Además,
1: revista
0: son
1: usada de
0: páginas,
1: Cabal
0: si me
1: para
0: la prestan.
1: portada de.
0: Si hay una edición digital, de pronto sí.
1: Claro.
0: Bueno, señores, vamos a cerrar con una noticia internacional que nos va a destacar Alejandro Cortés. Nos despedimos, vienen unos invitados muy especiales que van a estar aquí compartiendo con Ricardo González y aquí estaremos para despedir nuestro noticiero, pero por ahora les decimos que esto es lo más importante en el ámbito internacional a esta hora.
2: Siguen las polémicas por lo que fue la muerte del ciudadano mexicano Lorenzo Salgado Araújo, de 52 años, quien falleció el pasado martes durante un operativo del Servicio de Inmigración y Control de Aduanas, ICE, en Houston, Texas.
0: ¿Es
2: Porque
0: el ciudadano mexicano?
2: sí, señor,
0: Sí.
2: correcto. Se ha generado más controversia porque ahora se están comparando las dos versiones, la que entrega ICE y la que entrega la familia de la víctima. Según lo que se ha podido conocer, la familia argumenta que ICE nunca se identificó como esta entidad, tampoco su vehículo o los uniformes que llevaban en ese momento los miembros tenían alguna clase de distintivo que pudiera identificarlos. Y por eso, ante la inseguridad, esta persona, la víctima que finalmente, pues lamentablemente falleció, no se detuvo, siguió su camino porque pensó que era un hecho donde lo iban a robar. Posteriormente a eso, pues se comparó con la versión que entrega ICE, que dice que lo que quiso hacer este ciudadano fue embestir a uno de los miembros de ICE, pero que tenían razón, que ellos no portaban ningún escudo o símbolo que los hiciera como miembros de esa entidad, y por eso, pues, ante intentar embestir a uno de estos miembros, sacaron el arma de fuego y terminaron generándole un impacto que acabó con la vida de este ciudadano mexicano. Al comparar las dos versiones, pues también ya se pronunció la actual mandataria de México, la presidenta Claudia Sheinbaum, que anunció que su gobierno va a presentar denuncias penales en Estados Unidos por la muerte no solamente de Araújo, sino de aproximadamente 14 mexicanos que han muerto bajo la custodia de ICE y otros 3 durante operativos migratorios. Lo cierto es que esto parece que se va de largo, investigación judicial, pero sí genera mucha polémica porque al no tener ningún escudo o símbolo que los identifique a los de ICE, pues tomaron tal vez una decisión apresurada.
0: Bueno, nos vamos, nos despedimos. Aquí nos quedamos un ratito porque llegan unos invitados especiales, pero a nuestros periodistas les decimos gracias por todo el apoyo esta semana. Nos reencontramos el martes a las 6:00 a.m, pero igual seguimos pendientes de Colmundo Radio y ACB Noticias, porque durante el fin de semana la actividad no se detiene. Llegan unos invitados especiales, pero antes don Willy tiene la palabra.
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16: 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En ASB Colmundo son las 9:08 minutos.

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0: En ASB Colmundo son las 10, 7 minutos.
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0: En ASB Colmundo son las 10, 24 minutos.
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0: En ASB Colmundo son las 10:33 minutos.
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2: ¡Familia! ¡Vamos a empezar! ¡Alabemos al Señor con todo nuestro corazón! ¡Aleluya! ¡Recibe la alabanza! ¡Recibe alabanzas para ti, Señor! ¡Vamos! ¡Con gozo delante de ti! ¡Vinimos a lo que vinimos!

0: Aquí estamos en Chambacú Noticia hoy, viernes. Viernes, Jaime, con lunes feriado, ¿cierto?
1: Así es.
0: Y no vayas a pensar que el lunes feriado es chimbo. No. Es una norma, una ley de la República.
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3: Sí, señor.
0: Ley
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0: Es decreto y todo, o sea, fue una norma del Congreso de la República.
3: Así es.
0: Fue avalada por el presidente de la República. La ley fue la 2578, expedida el 1 de junio de este año. De julio de este año. Primero de julio de este año, imagínate. Saludamos a Fidel Camilo Gómez. Fidelito, ya te llamo.
3: Oye, Fidelito, saludos, Fidel.
0: Fidel Camilo Gómez, ¿sabes quién es?
3: Claro, amigo mío, colega mío, estudió conmigo en la Tadeo.
0: Sí.
3: Claro.
0: Oye, Fidel, ¿tú conoces a Jaime? ¿Ah? Ah, Fidelito, ¿tú conoces a Jaime? ¿Ah? Que si conoces a Jaime Huelvas.
4: Claro.
0: Claro, Jaime. Exacto.
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0: Exacto. Estamos aquí al aire haciendo. Estamos haciendo historia. Un periodista ciego en cabina. ¿Lo había visto en alguna oportunidad de la vida? Exacto. Listo, Fidel, ya te amo. Fidel Camilo. Fue jefe de prensa de Dionisio Vélez. ¿Será que Dionisio va a aspirar a la alcaldía?
3: ¿Quién sabe?
0: Esa llamada de Fidel me causa
3: curiosidad.
0: Suspicacia. Bueno, en todo caso, con Fidel hablamos otro tema, pero no creo que ese sea el de hoy. Bueno, Jaime, le decía que es una ley de la República, el lunes feriado, 2578.
3: Ajá.
0: Fue una ley del Congreso, creada por el Congreso de la República. Y fue expedida, o sea, firmada por el presidente, el 1 de junio de este año. Y dice la ley que el 9 de julio es el día de Nuestra Señora de Chiquinquirá. Dice la ley. El día de Nuestra Señora del Rosario de Chiquinquirá. Pero como cayó jueves, o sea, hoy es viernes, Jaime.
3: Hoy es viernes.
0: Cayó ayer, o sea, jueves. Día de semana, por la ley de Emiliano, y se va para el lunes.
3: Totalmente.
0: O sea, que el lunes es feriado.
3: Ajá.
0: Ya, para que no ande inventando películas.
3: Yo conocí
0: el lunes es feriado.
3: Yo conocí la ley el día 4 de junio. Me llegó la información.
0: Ayer hablamos con el secretario de Educación Distrital y él me decía, bueno, yo soy constitucionalista y tengo una consulta del Ministerio de Comunicaciones y dice que el lunes es feriado y no hay clases.
3: Uh-huh.
0: Eso me dijo el secretario de Educación. Y me decía que es posible que haya un decreto donde se suspenda la ley para el otro año. Pero ese decreto necesita socializarse 3 días antes.
3: O sea que ya no se puede.
0: Ya no se puede. En todo caso, mi estimado Jaime Huelvas.
3: Hombre.
0: Usted es periodista y sabe perfectamente que el periodismo no tiene ni día de fiesta, ni sábado, ni domingo, ni Viernes Santo, ni 31 de diciembre. Todos los días son laborales en periodismo, ¿o no?
3: Señor.
0: El periodismo es la única carrera en el mundo. Es la única carrera en el mundo, el periodismo, que nunca tiene vacaciones. Nunca tiene vacaciones. Pero es la única carrera en el mundo que siempre está de vacaciones. ¿Cómo me entiendes? Explícame eso.
3: Yo no entiendo ese berenjenal, pero así es.
0: Se escuchó bonito, pero así.
3: Ajá.
0: Gracias por estar con nosotros, escuchando Chambacú Noticias. Gracias por estar allí. Aquí te saludamos todo el Team World con Manny Fuente Rodríguez en la parte logística. La producción de Chambacú es de Manny Fuente Rodríguez.
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0: la cajita donde se preparan las noticias, la cantera inagotable de acontecimientos, la coordina Mónica Narváez, ella es la Community Manager de Chambacú Noticias. Yo soy Rafael Ruiz, el director general en Mancuerna, con la plataforma virtual chambacú.tv, bajo el pilotaje de Tefi Villa, que patrulla incansablemente las espesas selvas virtuales del planeta para depositarla en tus manos. Gracias, gracias, gracias por estar con nosotros.
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0: Jaime, ¿qué es lo que más suena a nivel internacional? ¿Cuáles son las noticias en este momento que le dan la vuelta al mundo, Jaime? Además del Mundial, ¿cierto?
3: Así es.
0: El Mundial ya bajó el moco, pero para los países que eliminaron. Pero el Mundial sigue siendo un punto convergente del planeta, mi estimado Jaime Huelva.
3: Bueno, con los muy buenos días y muchas bendiciones para toda nuestra audiencia a través de Colmundo Radio Cartagena en los 620 AM. Y además a todos nuestros cibernautas que nos ven a través de todas nuestras distintas plataformas virtuales. Saludos para Manny Fuente ahí en la parte técnica, a nuestro equipo de trabajo en la parte virtual. Bueno, Rafa. Una de las noticias que más hoy es escándalo en las redes sociales es ese lamentable hecho que ocurrió el día 7 de julio en los Estados Unidos, en la región, en Texas, Estados Unidos, en Houston, donde un hombre de nacionalidad mexicana, un inmigrante que tenía más de 35 años de vivir en Estados Unidos, fue abatido por el ejército, por el ICE, este grupo de personas que en Estados Unidos se dedican a buscar inmigrantes por orden del presidente norteamericano Donald Trump e indocumentados, y son expulsados a sus países de origen si no cumplen con ciertos requisitos, bastante requisitos que sí tienen para cumplir normatividades en Estados Unidos y ser residentes.
0: Y
3: hombre fue abatido. Él se llamaba Lorenzo Araujo Salgado. Él no era el objetivo a quien ellos se dirigían. Era otra persona. Se equivocaron de persona y asesinaron a este hombre, que lamentablemente pues su familia emitió unas declaraciones. Uno de sus hijos, él iba a su jornada laboral con un grupo de obreros en su camioneta, y entonces los del ICE dicen que él le tiró la camioneta para evadir ser arrestado.
0: Pero esa información, Jaime, ha copado el interés mundial.
3: Sí, claro, Rafa, porque por ejemplo la presidenta de México dijo que iban a emprender acciones jurídicas, demandas en contra de el ICE y de estas oficinas que pues están encargados de perseguir a los inmigrantes en Estados Unidos.
0: Muchas gracias por estar allí escuchando Chambacú Noticias. Gracias. Gracias, muchas gracias por escuchar esta plataforma única que te informa, te entretiene, te guía, te defiende y te motiva. Chambacú Noticias. Jaime, y a nivel, además de Venezuela, Jaime, la Venezuela también es un...
3: Hombre, Rafa, en Venezuela...
0: Un hecho que ha colmado el interés, Jaime.
3: En Venezuela, Rafa, conocimos la solidaridad de varios medios de comunicación de aquí de Colombia, los más grandes medios de comunicación como Caracol, El Tiempo, El Espectador, Revista Cambio, Revista Semana, entre otros medios de comunicación que se unieron en pro de una causa: gestionar ayudas humanitarias para el país hermano de Venezuela. En eso están, Rafa, Blue Radio, RCN, bueno, varios de los medios grandes de comunicación de este país han volcado todo el interés en ayudar a la población venezolana, al pueblo venezolano que está en este momento está pasando por duras situaciones a nivel de infraestructura y de todo a través del terremoto.
0: Estados Unidos dirigió casi 400 millones de dólares para la identificación de los cuerpos, no para la reconstrucción, sino para apoyo a la identificación. Jaime, hay muchas personas sin identificar.
3: Casi 3.900 muertos.
0: Sí, señor. Lamentable esto que está pasando en territorio venezolano. Y en Colombia, Jaime, ¿qué es lo que más suena en este momento?
3: Bueno, Rafa, unas declaraciones que emitió hoy temprano en un medio de comunicación del país el ministro de Defensa, Pedro Sánchez, que dijo que el presidente de Colombia, el presidente Gustavo Petro, sí va a entregar el poder el 6 de agosto.
0: Y sobre todo que reconoció que Abelardo de la Espriella es el presidente de Colombia.
3: Así es. Bueno,
0: dijo, el presidente es quien el Consejo Nacional Electoral entregó la credencial.
3: Así es.
0: Bueno, pero si ya lo reconoce el ministro de Defensa, ya lo reconoce Partido Comunes. ¿Sabes cuál es Partido Comunes?
3: Sí, señor. Las antiguas FARC.
0: Antigua FARC. Lo reconocen los verdes. Y el presidente está terco.
3: Además, es que presidente...
0: insiste que lo va a denunciar a escala internacional.
3: Sí, señor. Jaime. Porque dice que el presidente es el filósofo Iván Cepeda.
0: Imagínate. Eso dice él. Y a nivel local, Jaime...
3: Bueno, Rafa, a nivel local, el día de ayer el gobernador de Bolívar inauguró una calle en el barrio San...
0: Dos calles
3: en el barrio San Fernando. Calles que, por supuesto, le dan un vuelco, un cambio a esas comunidades, Rafa, que por años tenían muchos problemas cuando, sobre todo, llegaban las lluvias. Y en época de verano, pues, el polvo que se levantaba por la brisa y el paso de vehículos y de personas... Entonces, el gobernador de Bolívar ya entregó de manera oficial esas dos calles importantes para esos sectores de la ciudad.
0: Muchas gracias por estar allí, escuchando Chambacú Noticias, hoy 10 de julio. Hoy es 10 de julio, Jaime.
3: 10 de julio.
0: ¿Sabías que era 10 de julio hoy?
3: Sí.
0: 10 de julio del año 2026. La historia registra, mi estimado Jaime Huelvas, que el 10 de julio, hace 28 años, se realizó la primera emisión oficial de dos primeros canales privados en Colombia.
3: Ah.
0: Hace 28 años.
3: Estábamos en el Mundial de Francia 98.
0: 28 años.
3: ¿Se imagina?
0: Caracol Televisión y RCN.
3: Y RCN Televisión. Estaba el Mundial
0: bueno,
3: de Francia.
0: Bueno, son muy viejos esos canales. ¿Eh?
3: No.
0: 28 años. El pico y placa para hoy. Atención, ya pasó la primera tanda de 7 a 9.
3: Sí, señor.
0: Ahora viene la segunda de 6 a 8 de la noche. El pico y placa, ¿sabe por cuánto sale ahí? Promedio.
3: ¿Por cuánto?
0: Por $1,000,000.
3: Hay que violar la norma.
0: La multa son 400, son 650 la multa. La grúa son 250. Y el parqueo son 120. Promedio. Te hablo de promedio.
3: Uh-huh.
0: Y además los días, el tiempo y eso.
3: Uh-huh.
0: Ah, que está, por andar de despalomado, por no escuchar Chambacú Noticias, por no mirar la red de Chambacú Noticias, esa gracia te puede salir por $1,000,000. Ojo pelado con ese dato, porque te multan y te inmovilizan.
3: Así es.
0: Te inmovilizan y o tienen que esperar ahí hasta que pase el pico y placa para que te entreguen tu vehículo. Las 11:18, gracias por estar con nosotros, escuchando Chambacú Noticias. Con este panorama, vaya, desocupe la bolsita, no te demore. Ya viene el bloque informativo.
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0: Aquí está la información del momento. Atención, atención a esta noticia.
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0: Atención, que la Secretaría de Educación de Cartagena lanzó ayer la segunda versión de los premios Saberes Heroicos, la noche de los mejores, donde se reconocen las mejores iniciativas y proyectos que impacten a la comunidad educativa y social.
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0: Durante el lanzamiento, el secretario de Educación Distrital Alberto Martínez Monterrosa destacó que los premios buscan visibilizar las experiencias que inspiran y transforman la educación pública de Cartagena. Con estos premios queremos reconocer el esfuerzo, la creatividad, la disciplina y el compromiso de quienes hacen posible que la educación pública de Cartagena avance cada día. Son historias de excelencia que merecen ser conocidas y celebradas por toda la ciudad, dijo el secretario. Los premios Saberes Heroicos contemplan 6 categorías y 24 reconocimientos a las mejores experiencias y logros de la comunidad educativa. La postulación es abierta, participativa y transparente.
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0: ¿Va a participar allí, Jaime? Sería bueno de participar. Tú tienes un buen proyecto, Jaime, de enseñar enseñar sistemas electrónicos a los ciegos.
3: Los sistemas con lector de pantalla. Con lector de pantalla. En para computadores.
0: No, Jaime, pero participa allí, sería buenísimo. Atención a esta noticia. Yamil Arana Padagüí, gobernador de Bolívar, llevó progreso, dignidad y esperanza al sector Florida del barrio San Fernando con el compi.
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0: El compi demuestra que cuando la comunidad pone el corazón y el gobierno responde con hechos, los sueños sí se cumplen, dijo el gobernador, al destacar que esta estrategia ya supera las 50 obras ejecutadas en todo Bolívar, gracias al trabajo en conjunto con los ciudadanos. El mandatario agregó que una calle pavimentada significa mucho más que concreto. Recalcó es salud, porque desaparecen los charcos donde se reproducen los mosquitos. Es seguridad, porque ahora pueden ingresar ambulancias y organismos de emergencia. Es desarrollo, porque aumenta el valor de las viviendas y dinamiza la economía. Pero sobre todo es dignidad para toda la familia, dijo el gober.
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0: Atención, aseguran a un hombre presuntamente implicado en un homicidio ocurrido en Cartagena.
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0: La investigación determinó que el crimen ocurrió en el barrio Zaragocilla, donde el procesado de 23 años habría disparado en repetidas oportunidades contra un conocido suyo. La víctima de 25 años fue trasladada a un centro asistencial, donde falleció debido a la gravedad de las lesiones. Se presume que el ataque se produjo por problemas de dinero entre las dos personas. Por esto, el ente investigador imputó al procesado los delitos de homicidio agravado y fabricación, tráfico, porte o tenencia de armas de fuego, accesorios, partes o municiones, cargos que no fueron aceptados.
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0: A las 11:24 minutos hay hechos insólitos, verdaderamente insólitos, con Jaime Huelva.
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0: ¿Qué hay de insólito, mi estimado Jaime Huelvas?
3: Hombre finge infarto para no dejarse atracar.
0: ¿Un hombre?
3: Fingió un infarto para no dejarse atracar.
0: Lo iban a atracar.
3: Lo iban a atracar.
0: Y se desmayó.
3: Y se desmayó.
0: ¿Y qué dijo el atracador?
3: Los atracadores.
0: Los atracadores.
3: Se asustaron y se fueron.
0: No, pero es una buena táctica, Jaime, ¿no te parece?
3: Excelente.
0: O sea, el tipo jugó vivo.
3: No vaya a pensar, como dice usted, que fue muy en otro país, por allá donde ocurren tantas noticias insólitas. Eso ocurrió aquí en Cartagena.
0: ¿Aquí?
3: Aquí, mi estimado Rafa.
0: ¿Dónde fue, Jaime? Cuéntame ese cuento.
3: Un taxista que fue abordado por dos sujetos que le solicitaron una carrera a cierto lugar de la ciudad. Cuando iba en el transcurso de la vía, de repente los hombres le sacaron armas de fuego, lo encañonaron, y el hombre, al ver esas armas en su espalda y en su cuello, finge de repente un fuerte dolor en el pecho, se dejó caer en el volante y quedó allí sin respirar por casi un minuto, Rafa. Los hombres, al ver que este caballero estaba tirado en el automóvil, lo examinaron de manera rápida y, al ver que no tenía signos vitales, según ellos.
0: O sea, No lo raquetearon.
3: Es que no lo atracaron. Ellos vieron la impresión del hombre cuando cayó en el automóvil y lo de reojo y lo tocaron y vieron que estaba inmóvil. Y abrieron las puertas del carro y, como dicen por ahí, paticas, pa' que te tengo. No lo atracaron.
0: No, pero eso es una buena táctica. ¡Copien!
3: Sí, señor.
0: Le iban a atracar. Hizo que le tenía un infarto y no lo atracaron.
3: Sí, él fingió que le dolió el pecho, le pegó un grito, se cayó en el carro y ya. No lo atracaron al hombre.
0: Las 11:26 minutos, aquí está la nota editorial.
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1: Nos perdonan, pero tenemos que llamar las cosas por su nombre. ¡Vamos con los caballos de frente!
0: Bueno, y toca soltarle los caballos, mi estimado Jaime Huelva,
3: a
0: la gente de las gaviotas. Ah. Las gaviotas es un barrio decente, ¿cierto? Podríamos decir.
3: Sí, por supuesto.
0: Un barrio bonito, agradable, de gente progresiva. ¿Progresista esto?
3: Progresista.
0: Progresista.
3: Emprendedores.
0: Emprendedores.
3: Pujantes.
0: Profesionales.
3: Pujantes.
0: Pero parece que lo fumigaron y la gran mayoría le cayó glifosato y perdieron el estado de conciencia. Las gaviotas. ¿Tú sabes cuántos barrios hay en Cartagena? Tengo un número ahí.
3: Unos 300 barrios.
0: Bueno, en Cartagena hay más de 500 barrios. En Cartagena. Y hay como 2,000 edificios que están bien, lo que llaman los ingenieros barrios parados.
3: Ajá. O propiedad horizontal.
0: Y hay solamente hay 21 ediles. O sea que todos los barrios no tienen ediles.
3: No.
0: Las gaviotas tienen un edil. Se llama Marcel Paré. Se llama el edil de gaviotas. ¿Cuántos barrios no quisieran tener un centro recreacional como el Edén? Que le acaba de invertir la gobernación más de 10,000 millones de pesos. Y tienen salón comunal, tienen cancha múltiple, tienen de todo. Tienen áreas recreativas, tienen áreas comerciales. Vigoriza el sector, el centro comercial, el centro recreacional, el Edén. Yo creo que ese centro recreacional ningún barrio lo tiene ahí.
3: No.
0: ¿Qué barrio tiene eso en Cartagena?
3: Bueno, Los Caracoles está ahí, el Napoleón Perea, ¿no? Ahí cerca.
0: Bueno, el Edén es 10 veces mejor que Napoleón Perea. Aunque Napoleón tenga piscina. Pero el Edén tiene más confort que el Napoleón Perea. ¿Y sabe qué está pasando? Hay un agarramoño entre la Junta de Acción Comunal y el Edil. Mire eso. Y están de pretil a pretil. Marcel Pareja lanzando todas las piedras de todos los quilajes que hay. Y la Junta de Acción Comunal le responde con la misma furia. ¿Por qué no se ponen de acuerdo? ¿Por qué no se ponen de acuerdo? Un celo bobo. Cuando antes de la política, bueno, aceptemos que hayan celos, porque Marcel es un color y los comunales

0: reventándose los huesos con un escenario que es de uso común. Las normas de convivencia tienen tres factores. ¿Sabe cuáles son, Jaime?
1: ¿Cuáles?
0: Uno, mi vecino es mi familia más cercana. Por eso usted debe tener buena armonía con los vecinos.
1: Por supuesto.
0: ¿Qué vecino es chismoso? Bueno, problema del vecino que sea chismoso. A tú le vas a cambiar la médula para que no sea chismoso. Que el vecino se asoma por la ventana, deja al vecino, pero tiene que estar en vale con tu vecino. Norma 2 de convivencia. Lo mío es mío, pero el uso común es de todos. Repito, lo mío es mío, pero el uso común es de todos. Y ese parque es de todos. Ese parque no es ni del edil, no es ni de la junta, es de la comunidad. Y en la medida que ustedes anden con este estira y afloja, lanzándose piedras de un pretil a otro pretil, lo que hace es revolucionar la cuestión. Señores, señores de la Junta de Acción Comunal, pónganse de acuerdo. Pónganse de acuerdo. Y déjense de tantas tonterías de andar peleando cosas que lo que hacen es perjudicar a la comunidad. Ahí está el centro recreacional. Ahí está el centro recreacional disponible para toda la comunidad. ¿Pero quién lo administra? Lo debe administrar la Junta. Entonces Marcel Pareja se pone a pelear con la Junta y la Junta con Marcel Pareja y tienen un solo enfrentamiento y totales que son, se convierten en unos elefantes muertos en la carretera. Pónganse de acuerdo, señores. Ustedes son profesionales. Ustedes tienen academia. Ustedes tienen normas de convivencia. Y si alguien debe ser referente, son precisamente ustedes. Los comunales. Los comunales. Y eso andar diciéndose verdades y diciéndose, insultándose. Imagínate que la mamá de Marcel Pareja terminó en una clínica. Porque la insultaron. La mamá de Marcel Pareja, imagínate. Y entonces de la otra parte fueron a salir y colocaron una denuncia. O sea, son cosas que no deben llegar a esos extremos. Porque precisamente las juntas de acción comunal son para velar por la convivencia sana de los sectores, no para buscar conflictos. Ojo pelado, estimado Marcel Pareja, Junta de Acción Comunal, siéntense, hablen, dialoguen. Lo único que diferencia entre un ser irracional y un ser racional, que son los humanos, es la palabra. Utilizan la palabra. Además, Marcel es abogado. Y si no es abogado, sabe más que los abogados. Y del otro lado hay abogados. Karina Coronel es abogada, por ejemplo. Cari, entonces, aplica el derecho. No es que vaya a ceder, no. Es buscar puntos convergentes para que se acaben estas confrontaciones. Las 11:34 minutos. Gracias a todos por estar allí. Escuchando Chambacú Noticias cuando ya viene. Tenemos invitados, Jaime.
1: Hay invitados.
0: La Casa del Niño, todos los viernes aquí. Y ya viene también el chuchú político. Venimos de la gobernación, Jaime. Uh-huh. Donde hay una cumbre del Congreso, sí. Del Senado. En la Plaza de la Proclamación hay informe de gestión del Senado. Uh-huh. En la Plaza de la Proclamación. De aquí vamos para allá otra vez.
1: Oye, pero qué bien.
0: De aquí vamos para allá porque íbamos a originar desde allá, Jaime, pero el wifi de la gobernación está muerto en el veneno. Muerto. El wifi de la gobernación, Plaza de la Proclamación. Las 11:35 minutos, ya viene el chuchú político.
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11: Seguimos con más datos aquí en Chambacú Noticias. Gracias a toda la gente que está en sintonía. Nos escriben de Villanueva. Ay, me sigue el problema del agua en Villanueva.
12: Sigue el problema del agua.
11: Villanueva.
12: Y en San Jacinto también.
11: San Jacinto también. ¿Y usted sabe por qué el agua le dicen el preciado líquido?
12: Sí, porque es vital para todos.
11: Los que no han pasado sofoco con el agua no saben lo que es el preciado líquido. Mire, el agua, cuando usted se va a la luz, por ejemplo, a la luz, usted la vacila, se pone, saca una colchoneta para la terraza, para... se va para, sale a pasear. Cuando se va el gas, compra queso y cosas así. Uh-huh. Y cuando se va el agua.
12: Ahí sí estamos fregados.
11: El preciado líquido. Bueno, ya vamos con Villanueva. Giovanni Ayola nos dice en este momento que la situación está bastante crítica por allá. Bastante crítica. Hoy nos enteramos, Jaime, en Barranquilla, ya llegamos con los invitados, que Elsa Noguera no iba a aceptar el cargo de ministra de Transporte.
12: ¿Y eso?
11: Porque resulta que en Barranquilla hay un lío con la casa char de uh-huh. el candidato a la alcaldía. No tiene.
12: No digas que están pensando en Elsa.
11: Colocaron, no, pensaba en ella. Y además ella no iba a aceptar. Es más, colocaron a Ana María Aljure, la colocaron de gerente de ciudad, que es un trampolín.
12: Sí.
11: Pero nada, no pegó. Ana María se levanta a las 10 de la mañana. Uy. Oye, por favor. Ana María le escribe por celular y demora 3 días para conquistar. Oye, ¿tú crees que tú le ves seriedad a eso?
12: No.
11: Ana María Aljure. Ana María se va para Miami y aparece a la semana. Entonces.
12: ¿Vas o vienes?
11: Los char están enredados. Es más, están pensando en Jaime Pumarejo otra vez.
12: ¿Otra vez?
11: Jaime Pumarejo.
12: Bueno, pero Elsa también repitió cuando Alejandro salió, así que...
11: No, pero Elsa no repitió en alcaldía, repitió en gobernación.
12: Ah, bueno, sí.
11: Ella fue gobernadora y después alcalde. O lo contrario.
12: No, primero fue alcalde.
11: Alcalde y después gobernadora. Bueno, nos visita el capitán de fragata César Augusto Yáñez. Capitán, buen día. ¿Cómo está? ¿Cómo le ha ido?
13: Buenos días, Rafael. Buenos días, Jaime, a toda la audiencia de Chambacú.
11: El capitán viene en representación de la Armada Nacional. Es una carrera que tiene como varios pilares, entre ellos la Casa del Niño, Hospital Infantil Casa del Niño. Por eso está Eri aquí, Erika Bru. Es la jefe de comunicaciones de allá. Y tiene otro pilar también, que es gestión salud. Está la doctora Egna Rocío Fierro con nosotros. Capi, ¿qué es la carrera? ¿Qué es la carrera Guardianes Silentes 2026?
13: Bueno, primero que todo, Rafael y Jaime, agradecerles el espacio aquí en su cabina.

0: ya para alguien de pronto un poquito más competitivo que lleve más tiempo en el running. Y tenemos la de 10 kilómetros, que ya digamos es la distancia mayor. Vamos a tener un escenario muy bonito, que son todos los muelles de nuestra base naval Arrece Bolívar, que es hermosa, toda esa vista a la bahía interior de Cartagena y pues parte de Boca Grande. Entonces, invitándolos a todos a este gran evento, queremos que sea masivo, queremos vincular, que no simplemente sea un evento de estas tres organizaciones, sino que sea un evento que también está apoyado por el IDER, está apoyado por el DAIS como entidades distritales. Entonces, la intención es que corras, pero corras también por un motivo. El motivo sea salud. Todos tenemos un amigo, un familiar que está empezando o pasando una situación de salud. Corre por esa persona, corre por una enfermedad, corre por el cáncer, corre por el autismo, por cualquier enfermedad que quieras o cualquier motivo que tengas. Esa es la intención,
1: ¿Y
0: que sea.
1: quiénes pueden participar, capitán?
0: Toda la sociedad cartagenera puede participar. Los menores de edad, obviamente, bajo el permiso de su tutor legal, que como aparecen las inscripciones, tenemos nuestra plataforma para inscripciones, tenemos toda una organización muy bien planeada que pues se trata de convocar más de 1.000 atletas a nuestra carrera y pues que sea un evento masivo acá para la sociedad cartagenera.
1: ¿Un atleta ciego puede participar?
0: Claro, también
1: Claro.
0: no hay
1: ¿Cómo
0: ningún
1: participa un
0: problema.
1: ciego? ¿Cómo participa un ciego ahí?
2: Bueno, puede ir con una persona, con un guía, básicamente.
1: Sí.
2: Sí.
1: ¿Han participado ciegos, capitán, en otra versión?
0: Sí, yo he visto en Ironman y otras carreras,
1: No,
0: la
1: pero
0: verdad, unas
1: aquí,
0: historias de
1: en esta
0: vida.
1: carrera.
0: Esta es nuestra
1: No.
0: primera
1: Ah, es la
0: versión,
1: primera.
0: Rafael, y esperamos que sea un evento que se quede para muchas más versiones.
1: ¿Cuál es el propósito, capitán? ¿Cuál es el objetivo de esta carrera?
0: El propósito siempre es conectar a la Armada Nacional, la flotilla de submarinos, también con las entidades del sector público, el sector comercio y todo lo demás, para que entre todos trabajemos juntos. No es tanto las capacidades que tenga una u otra organización, sino la capacidad de convocatoria que tengamos y cómo impactamos socialmente en nuestra sociedad cartagenera, valga la redundancia.
1: Bueno, pero importante esto porque es abierta, no solamente a las personas que tienen problemas de salud, sino a los familiares también.
0: Claro, es que puede trotar cualquier persona, puede trotar la persona que tenga necesidades, que tenga algún problema de salud, pero también los familiares que trotamos por esas personas. En mi caso personal, pues tengo a mi padre iniciando un proceso, una enfermedad, pero también tengo a mi hijo que también tiene autismo y bueno, también voy a trotar por esas dos personas muy especialmente.
1: ¿Cómo es la carrera? ¿Dónde sale?
0: Bueno,
1: ¿Dónde llega? ¿Cuál es el recorrido?
0: la idea es que salga, digamos, del campo de paradas de la base naval. Hay un recorrido al interior de la base. Sacamos la carrera a la avenida Segunda, más o menos a la altura del muelle de la Bodeguita, y la retornamos nuevamente a la base, pasando por todos los muelles, por el muelle de oceanográficos, por el muelle de la flotilla de submarinos, por el muelle de las unidades de
1: O
0: superficie.
1: sea, la carrera sale de la base, llega a la avenida Segunda y otra vez entra a la base.
0: Exactamente, ahí hay un recorrido, digamos, que es de 5 kilómetros, que pues obviamente el que trote los 10, pues lo hará dos veces, pero tendrá toda la motivación de un equipo que hemos coordinado de guías, para que haya animaciones, para que todo el mundo esté bien animado durante la carrera y que tengamos la difusión que queremos de este evento tan importante.
1: ¿Alguna pregunta, Jaime?
2: Sí, quiero preguntar al capitán, aparte de la Armada, ¿qué otras entidades tienes como aliada para esta carrera tan importante?
0: Sí, en este momento, pues obviamente los organizadores principales no es solo la Armada Nacional, digamos, a través de la flotilla de submarinos, sino Gestión Salud, ¿sí? Como una empresa aliada, y también la Fundación Casa del Niño. Y aparte de ese, digamos, equipo de organizadores, tenemos el apoyo, todo el apoyo del IDER, que ha sido muy importante, el DADIS, tenemos otras empresas, digamos, del sector comercial, el Centro Comercial Boca Grande también nos estará apoyando con la entrega de kits. El viernes y sábado antes de la carrera.
1: Hora.
0: La hora es el 30 de agosto a las 5 de la mañana estaremos iniciando los eventos. Ustedes saben que
1: 5 de la mañana.
0: las carreras siempre se corren los días domingos, digamos, por tiempo y disponibilidad de la gente y desde muy temprano para que pues el bloqueo de vías no
1: Sea, a las
0: genere.
1: 5 inicia.
0: A las 5, digamos, será el tiempo de convocatoria. Estaremos iniciando entre 5:30 y 6 de la tarde.
2: En la
0: Tendremos,
2: mañana.
0: de la mañana, perdón. Y tendremos también.

0: En digamos, un inicio muy bonito, que la intención es convocar a unos niños de la Fundación Casa del Niño a que hagan la partida honoraria, dándole una vuelta al campo de paradas, y de esa manera, digamos, comenzar la carrera bien bonito, animándonos con estos niños trotando por esa pista atlética.
1: Bueno, el doctor Percy tiene que alistar la pantaloneta. ¿Ah? Va a correr.
0: Sí. Sí, el
1: Claro.
0: lanzamiento se hizo, la verdad, el viernes pasado. Fue un lanzamiento muy bonito ahí en las instalaciones del Muelle de la Flotilla de Submarinos. Y la verdad, fue un inicio maravilloso para este evento, que esperamos que tenga la difusión que queremos.
2: ¿Qué valor tiene o no tiene ningún valor eso?
0: Bueno, claro que sí, tenemos un valor para la categoría de 3 kilómetros, es de 90 mil pesos, para la categoría de 5 kilómetros es de 110 mil pesos, y la categoría de 10 kilómetros, 130 mil pesos.
1: Persona.
0: Persona, sí señor. ¿Qué incluye esto? Pues tiene un kit de atleta que está conformado por una tula bolsa, tiene su camisa, digamos, de las carreras, muy bonita, que acá se la mostramos acá a Rafael
1: Así
0: y a...
1: está. Ahí está la cámara.
0: Y tenemos la medalla de finalizador, que también es una medalla muy
1: O
0: bonita, muy
1: sea,
0: especial, una toalla, unos productos de algunas empresas aliadas.
1: la inscripción es para eso.
0: Exactamente, o sea,
1: Entonces, por no
0: realmente
1: decir gratis.
0: es para asumir los costos realmente del evento, porque la verdad tiene muchos costos asociados en su logística, y pues por eso queremos que sea masivo. Todos los fondos serán pues para bienestar de nuestras instituciones, que eso es lo más importante, y
1: Bueno, Capi,
0: para el personal, que es lo más
1: ¿cómo se
0: importante.
1: escribe, Capi?
0: Bueno, tenemos una plataforma aliada que es Pura Vida Sports. Ahí tenemos, digamos, todos los enlaces.
1: Pura Vida Sport.
0: Pura Vida Sports, eso lo lleva, digamos, al enlace directo de la carrera. Pura Vida Sports creo que fue el mismo enlace o plataforma que utilizó la carrera de superhéroes, que se hizo hace poquito, en pasados meses. Creo que fue ahorita en julio, perdón, en junio. Y la verdad es una plataforma muy amable, que al final te da, digamos, las opciones de pago. Tienen pago por todas las plataformas, y pues es muy fácil, digamos,
2: Y
0: participar
2: nos pueden
0: y
2: seguir.
0: convocarse.
2: ¿Dónde lo consiguen en las redes?
0: También tenemos una página de Instagram que es de la carrera Guardianas Silentes. La pueden buscar así en Instagram y les va a salir, y ahí tienen toda la información asociada a este evento.
1: Bueno, Ena Rocío Fierro, ¿cómo ingresa a Gestión Salud? ¿Cuál es el aporte de Gestión Salud en esta carrera?
2: Bueno, el aporte de Gestión Salud va ligado directamente a esa inspiración y el amor que tenemos por la vida y por la salud de las personas. Nosotros realmente cuando hablamos de esta carrera, nos hicimos una pregunta y es que en la mayoría de las carreras que hay actualmente o que han existido van enfocadas a la parte comercial o a un objetivo común, ¿cierto? Carrera por la mujer, carrera por los héroes o así a nivel general. Pero siendo una carrera que realmente es actividad física y actividad física es salud, porque no hay una carrera por la salud y por la vida de las personas. Entonces fue cuando desde Gestión Salud y obviamente con el acompañamiento de la Casa del Niño y ese amor que tenemos también por las instituciones de salud y pues con la Armada Nacional a través de la protección de la soberanía y sobre todo del cuidado de la vida de las personas también, decidimos unirnos como empresa tres fuerzas, una sola misión que es la protección de la vida. Porque la mayoría de las carreras o muchas personas quizás se entrenan, sí, para terminar ese objetivo que es llegar a la meta, de pronto tener un trofeo o ganar un trofeo en el menor tiempo posible. Pero acá más que un trofeo y más que el tiempo, lo que queremos es que realmente la gente sienta ese amor por lo que hace, que se cuide realmente su salud y que nosotros podamos rendirle pues ese homenaje a esos profesionales de la salud, a los militares, a las personas que quizás ya no están. No sé si ustedes han identificado por lo menos hoy en día dónde se encuentra un militar en este momento. Pueden estar en la selva, pueden estar navegando, pueden estar debajo, porque pues tenemos la flotilla de submarinos, debajo del agua, donde no hay realmente ningún tipo de luz. Entonces, esas personas que nunca han pedido un reconocimiento, nosotros queremos hacerles ese reconocimiento, esos guardianes silenciosos que siempre están para nosotros, que siempre nos cuidan mientras de pronto nosotros dormimos o cuando estamos enfermos, en el caso del personal médico y la salud. Entonces, siempre están cuando los necesitamos y siempre han sido cuidadores y nosotros incluso como personas, hemos sido cuidadores también, hemos estado enfermos, hemos tenido un familiar que está enfermo y siempre estamos ahí, pero nunca levantamos la mano para decir, yo lo hice o yo estoy haciendo eso o reposteo en redes sociales, sino que realmente ese reconocimiento son para esos guardianes silenciosos que realmente se lo merecen.
1: Muchas gracias. Ekna Rocío Fierro es la directora de Talento Humano y Gestión Salud. Muchas gracias, el capitán Capi. ¿Algo más para cerrar?
0: No, invitarlo nuevamente, a agradecer el espacio. Realmente, pues esperamos contar con una masiva participación de la sociedad cartagenera. Ojalá más de 1,000 atletas y poder disfrutar, digamos, de un evento muy bonito que tenga enmarcado la salud, que vean, digamos, la seguridad, que se sientan acompañados siempre por su Armada Nacional, por su flotilla de submarinos y todas las instituciones que estamos acá para cuidar de la gente.
1: Listo, Capi, muchas gracias. Muchas gracias a Edna, muchas gracias a Eri también de la Fundación Casa del Niño. Invitación cordial para entonces el 30.
0: El 30 de agosto, sí, señor, a partir de las 4:30 de la mañana la entrada, y la intención es que estemos iniciando este evento 5:30 de la mañana.
1: Exactamente.
2: Y sabe también que es el factor diferencial que de pronto tenemos de esa carrera, no solamente nuestra camiseta y que va a ser la experiencia en la base naval y la causa como tal, sino que queremos que las personas recuerden siempre este movimiento, porque no es una carrera como cualquier otra, es un movimiento que trasciende hacia la prevención y el cuidado de la salud. Yo cómo me cuido, yo cómo protejo la vida, yo cómo estoy cuando me lo necesitan. Entonces, si realmente todos nos unimos como instituciones, como personas, como familia en esta carrera, vamos a lograr el objetivo. Y es que anualmente podamos nosotros recordar que en Cartagena no solamente se corren muchas carreras, sino que Cartagena está siempre pendiente de la salud de las personas y de la prevención ante cualquier tipo de enfermedad, que Cartagena también sea un líder de la salud y que realmente pues la base naval también a nivel de el paisaje y todo lo que vamos a ver es una experiencia inmersiva, porque muchas empresas van a estar allí también con sus stand. Entonces, después de que finalicemos la carrera, también va a estar proyectada al cuidado de la salud con esas diferentes instituciones que tenemos.
1: Listo, muchas gracias, Ana. Gracias a todos. Jaime, ¿qué hay hoy? ¿El Mundial?
3: Mundial de fútbol.
1: 2:00 p.m. España-Bélgica.
3: Sí, señor.
1: Ese partido tiene sabor, ¿eh? Sí. Pero sabor técnico, no por acá. Bueno, mañana también hay fútbol y el domingo Argentina también. Vamos con Argentina, no nos toca otra. Muchas gracias a todos. Si Dios lo permite, mañana no. El martes estaremos al aire, 11:00 p.m.
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5: Dos de cuartos de final, ya vamos a adentrarnos un poco a hablar de esas dos selecciones. Por lo pronto nos vamos con un mensaje de la Alcaldía de Bogotá y el fenómeno del Niño.
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5: 11:56 de la tarde en esto que se llama Así va el Mundial. Ya hemos venido hablando del compromiso entre Francia y Marruecos, una selección marroquí que decepcionó totalmente en el partido de ayer, selección africana que ya no hace parte de esta Copa del Mundo. Y también hablamos de España-Bélgica, el compromiso que se va a disputar hoy a las 2:00 p.m. en Los Ángeles, California, allá en Estados Unidos, pendientes de ese partido, que es el único partido de la jornada. Ya con este sería el segundo partido de cuartos de final que se disputa, y de estas dos selecciones saldrá el rival de la selección francesa que ayer clasificó. Ya vamos a hablar un poco de los partidos que se juegan mañana sábado, que son las dos llaves que quedan de cuartos de final, pero vamos a leer más comentarios que ya previo a la pausa comercial. Les preguntamos que cuál creerían que va a ser la selección que va a pasar y el marcador para hoy.
7: Sí, recordarles a todos nuestros oyentes que estamos en vivo en todas nuestras plataformas, Twitch, Facebook, TikTok, Kick, Entonces, YouTube, para que vayan a desbloqueen su celular, su computador, prendan su televisor, busquen la aplicación que más les guste y busquen ASB Noticias, que ahí nos encontramos en vivo. Soldado Kylian Mbappé nos dice, yo quiero ver un Francia-Bélgica, así tendríamos la mejor batalla como de las papas francesas y las papas belgas.
5: Yo creo que esa persona solo piensa en comida. Ayer nos habló del pan francés, hoy de las papas.
7: Dylan Raya el

0: Piso Rodríguez 1605 nos dice: un dato algo doloroso es que Kylian Mbappé nunca le ha ganado un partido a Lamine Yamal en eliminación directa a final. Eso es verdad. Se han enfrentado, si no estoy mal, 6 veces y todas las ha ganado Lamine.
1: Bueno, si pasa a España, podría ser que Mbappé se saque esa espinita.
0: Otro comentario de nuestro querido amigo soldado de Kylian Mbappé. Yo pongo un 1-0 a favor de Bélgica. Trabajo paseando perros y mi favorito es un pastor belga, así que tengo más afinidad con los de este país y no quiero ver al perro de mi cliente triste.
1: Bueno, son los comentarios a esta hora de la mañana, ya aproximándonos a las 12 en punto de la tarde. Ya hablamos de estos dos compromisos, ya cada uno puso sus apuestas, esperar el martes. A ver, ¿cuál de estas selecciones se queda con la semifinal? Hoy juega España-Bélgica, pero mañana también hay dos partidos importantes, Noruega-Inglaterra y Argentina versus Suiza. Estas dos llaves va a salir el ganador y también se enfrentarán, puede ser un Noruega-Argentina, un Inglaterra-Argentina, porque Argentina es favorita, hay que decirlo. Pero vamos a hablar de Noruega-Inglaterra, dos selecciones muy buenas, goleadores, Harry Kane y Erling Haaland. Pero ¿cómo se planteará este partido? ¿Se van a jugar de tú a tú o una selección se va a cerrar un poco más y esperar lo que le propone la otra selección?
2: Uy, este partido va a ser de muchos goles para mí. Las dos selecciones tienen grandes ataques y las dos selecciones atacan.
0: A mí lo único que me preocupa es el exceso de dependencia que tiene Noruega sobre Haaland. Porque no puede pasar que Haaland tenga un mal partido mañana y sinceramente no veo muchas herramientas para que Noruega logre ganar el partido, pues me remito obviamente a los casos anteriores, el partido contra Brasil.
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6: Bien, 12:04 minutos, ya listo, preparado para entregarles el más completo resumen informativo de lo que acontece en la ciudad de Cartagena, el departamento de Bolívar, nuestra región Caribe colombiana y el país en general. 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
7: Buenas tardes a los oyentes a esta hora que nos sintonizan almorzando. Les deseamos desde aquí, esta mesa de trabajo, un feliz almuerzo y prepárense a escuchar las noticias más importantes de toda la costa Caribe. Agradecemos a Manny por permitirnos a esta hora entrar a todos los hogares del Caribe, en toda la costa Caribe e incluso a nivel mundial a través de Facebook Live, que usted puede sintonizarnos ahí en su móvil si usted así lo desea. Así que hoy estamos preparados para darle toda la información requerida.
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9: Buenas tardes a todos los integrantes de la mesa de trabajo de Colmundo Radio Cartagena y de este noticiero aquí en el mediodía. Y voy a pedirles algo para darle parte de razón a Hernando Vega cuando dice que el señor que manda ahí en la Plaza de la Aduana, en el edificio de la Plaza de la Aduana, es un faraón, ¿no?
7: Sí, señor.
9: Dice usted. Entonces, pues comentarle a ustedes y a nuestros oyentes que hoy me di a la tarea de averiguar una información. Y primero hice sendas llamadas a la oficina de prensa, sobre todo a la directora de prensa. Nunca me contestó el teléfono. Posteriormente decidí escribir y tampoco, y tuve que llegar a las oficinas allá en el Palacio de la Aduana. Ahí se encuentra uno con un muro. Después de las murallas hay otro muro allí que no puede entrar. Entonces lo atiende una vigilante y le dice: ¿tiene cita? No, no tengo cita. Voy a averiguar una información. Vamos a ver si podemos que lo atiendan por teléfono. Entonces, pues, no atiende absolutamente nadie, no puede entrar uno a la oficina, averiguar la información, y le dije: mire, pues este es un tema netamente periodístico y es una información que viene de Bogotá, exactamente del Ministerio de Comercio Exterior, y queremos averiguar es por una información de este. Y dice: ah, no, a mí me tienen aquí para que deje entrar a los que tienen cita. Y a los que no tienen cita, yo no tengo nada que hacer. Ese problema es suyo. Usted verá a ver qué hace. Y como en esos momentos aparecía, o sea, Marta.
7: ¿Usted quiere decir que la oficina de prensa no atiende a la prensa?
9: No, le estoy diciendo que yo fui. Eso me pasó, fue a mí. A mí llegué
7: oficina
9: allí.
7: Oficina de prensa sin prensa.
9: La oficina de prensa. Entonces, si una alcaldía que tiene tantos problemas, que tiene tantas críticas y que muchas son constructivas y actúan de esa forma, imagínese usted. Yo creo que ellos están manejando la información a los que ellos, los que el alcalde dice, sobre todo a los jóvenes que el alcalde dice que son periodistas, porque él no atiende a los periodistas mayores, adultos mayores, no. Por eso Pablito anda por ahí tratando de hablar con él y nada que puede. Entonces, pues así creo que no se maneja la prensa en ninguna parte de ninguna situación allí. Y la información hay que entregársela al que hable bien o al que hable regular o al que hable mal del alcalde. Es una información. Simplemente la oficina de prensa está para generar los contenidos y entregárselos, pero con esa escogencia. Hay unos que hablan bien porque les dan plata, perfecto. Y hay otros que son amigos del alcalde, perfecto. Y hay otros que no son amigos del alcalde, deben entregarle la información. Entonces, eso, imagínense, eso es un caos. Si para uno que lo conoce, y lo conoce porque yo tengo una, se me olvidaron los años de ir a la alcaldía de la ciudad de Cartagena, desde que el alcalde lo nombraba el gobernador del departamento de Bolívar, desde que habían nombramientos personales, que no había elección de alcalde desde esa época, he trajinado con los alcaldes, he conocido, y uno antes iba a la oficina de información y prensa y se ubicaba, llamaba, lo atendían, se informaba, pero ahora usted no puede llegar a la oficina de prensa de la alcaldía distrital de Cartagena porque no lo atiende.
7: Compañero Jairo, quisiera decirle esto antes de entrar a los titulares de hoy. La Corte Suprema de Justicia confirma que el ex senador Carlos Arturo Char será llamado a juicio por los delitos de concierto para delinquir y corrupción del sufragante. Esto en el caso de la elección de la señora Aida Merlano en el 2017. Esta situación Siempre se ha dado, Jairo Baena y oyentes, a esta hora de la tarde, se ha dado porque nos entristece que la justicia haya demorado tanto desde el 2017, 9 años para decir que un señor de esto, que lo dice la detenida, lo echa el agua a la detenida, le da instrucciones, le da detalles, perdón, a la justicia, y todavía tiene que irse del país porque a pesar de ser clarificada en los testimonios que dio en la compra de votos y las soluciones que dio también para que ella fuera quedar en libertad, no se escuchó nada de eso. Entonces hoy, tarde, 9 años después, el señor, la Corte, la máxima entidad jurídica del país, la Corte Suprema de Justicia, da el dictamen que el señor senador Arturo Char es llamado a juicio por la Corte Suprema de Justicia.
6: Bueno, recuerde que es un hijo de los Char.
7: Sí, señor.
6: Y que ahora no va a pasar.
7: Y que ahora hay presidente.
6: Ahora tienen presidente y tienen 2 ministerios, así que...
7: Queda lo mismo, Jairo. Lo mismo no, que hablábamos ayer.
6: No se haga tanta...
7: La misma justicia politizada. No hay nada. No pasa pero nada. Si
9: en los 4 años de el actual gobierno tampoco ha pasado nada con Ayla Merlano.
7: No, pero sí, fíjese.
9: La misma cosa, la mire, justicia.
6: Que mire, el gobierno no es
9: por eso, fiscalía. Estamos hablando de la justicia. Ajá, 4 años.
7: Pero le digo, mire, yo digo lo contrario de lo que dice usted. Mire, si yo fuera el presidente Petro, hubiera aprovechado estar en este momento en la presidencia para sacarle arla a Ayla Merlano todo lo que tenía que hablar y nunca pudo hablar, porque siempre había un tropiezo y un inconveniente más. Pero yo hubiera tenido la oportunidad de preguntarle a Petro en una rueda de prensa que nunca la dio en Cartagena sobre este tema, de explotar todo lo que han, las vagamunderías que han hecho los Char en Barranquilla, que hoy tienen la ciudad endeudada sin un peso para nada, depende del presupuesto de lo que recaudan para el presupuesto de Barranquilla interno, pero no para invertir un peso más. Así quiere tener el señor Dumet Trubay, así quiere tener el señor Dumet Trubay a Cartagena, porque si este señor dice que terminada su alcaldía demorará 4 años para volver a aspirar, seguramente vendrá con un préstamo superior de los del 1.500.000
9: pero en 4 años no van a alcanzar pagarle la deuda.
7: Bueno, por eso le estoy diciendo, mi querido Edilberto, que cuando venga nuevamente otro, mire, la Corte Suprema de Justicia niega petición del jefe niega petición de defensa del exministro Luis Fernando Velasco. Le negó la tutela por el vencimiento de términos. En este momento, Luis Fernando Velasco, recuerden ustedes que fue ministro del presidente Petro,
6: del Interior,
7: hoy pues se le fue negada la posibilidad de que se le venciera los términos en el proceso que lleva en la Corte Suprema de Justicia.
9: Proceso de la Unidad Nacional de Protección.
6: Bueno, sí, señor. Yo sí quiero expresar antes de empezar a dar los adelantos, dije, es como cambian los tiempos, ¿no? En lo que usted
9: eso venía dice manifestando, el tema de la
6: manifestando cometa. En torno a la oficina de prensa. Antes uno llegaba a la oficina de prensa, había una silla donde uno se sentaba,
9: era un punto
6: de encuentro, se tomaba poquito agua, se tomaba el café, hablaba, echaba chistes.
7: Había un tintero para los periodistas.
6: Echaba chistes, salía el jefe de prensa, se sentaba con uno, compartía, se metía en su oficina, etcétera, etcétera. Pero era un punto de encuentro.
9: Claro.
6: Y ahora hay que
7: pedir. Había unos boletines en la papelera donde usted escogía el que más le gustara.
6: Y uno podía sentarse en el computador, hacer alguna noticia, de pronto hacer alguna cuenta, alguna cosa.
9: Es que para eso son las oficinas de información y prensa.
6: Y se sentaba uno en la oficina de prensa, pero ahora dice usted que no dejan entrar
9: ni No tiene.
7: Hay un torniquete incluso.
9: Hay una vigilante.
7: Hay un torniquete.
9: ¿Cuál recepción? Una vigilante. En la puerta.
6: Pero acá abajo.
9: Abajo.
6: Ajá.
9: Primer piso. Ahí hay una vigilante y usted dice, voy para donde la jefe de prensa de la alcaldía. Y ella le corresponde. ¿Tiene cita? No tengo cita. Ah, bueno, entonces no lo pueden atender porque aquí tiene que agendarse. Digo, ¿cómo hago para agendarme? Que le he llamado a su teléfono móvil, le he escrito. Ah, bueno, eso no es problema mío.

0: Israel. Sí,
1: Ajá,
0: jocosamente para cambiar el romper el hielo ahí,
1: o
0: le
1: sea que
0: dije, pero
1: Israel debe
0: Israel
1: estar bien
0: Romero.
1: furioso.
0: ¿Ah?
1: Debe ser un señor muy furioso.
0: No, no,
1: Israel.
0: Israel
2: Un
0: tiene que
2: pelado que
0: ser
2: te
0: un
2: ve en la calle y no te
0: pelado,
2: saluda.
0: hombre.
1: Póngase, por eso le digo de dónde viene el nombre.
0: Tiene que
1: Entonces,
0: ser.
1: Debe de ser muy rabioso para que le pusieran ese nombre.
2: Bueno,
1: y así debe estar.
2: Bueno, manito, vamos con unos adelantos ahí. A ver si me permiten.
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2: Bueno, destacamos que Petro le dijo a Abelardo de las Priellas que por mandato constitucional no podrá posesionarse en guarnición militar por medio de una carta. El saliente gobierno señaló que el acto protocolario debe realizarse en el Congreso de la República. Citó el artículo 9 de la Ley 5 de 1992. El Congreso tiene su sede en la capital de la República y recordó que de acuerdo con el decreto 770 del año 1982 y esa ley, la posesión del mandatario debe hacerse ante el Congreso reunido en el Capitolio Nacional.
0: Permítame, Jairo, usted ha estado, yo creo que usted estuvo cuando el Congreso de la República sesionó aquí en el Centro de Convenciones Cartagena de Indias. Y el Congreso de la República también ha sesionado en Barranquilla y en Pozos Colorado, en Santa Marta. En este caso de la posesión del presidente de la República de Colombia es ante el Congreso.
2: Bueno, sí, toma
0: dice, Cámara y Senado.
1: Aquí dice el segundo titular, el equipo de asesores cercanos a la campaña de Abelardo de las Priellas, luego de la carta de Petro, le está solicitando al Congreso de la República permiso para poder realizar el acto de posesión fuera de Bogotá. En una guarnición militar, esta coyuntura le toca firmarla el permiso a Lidio García como presidente del Senado de la República.
0: El Congreso se puede reunir en cualquier parte de Colombia, que esté todo,
1: sí, señor.
0: Que esté el Congreso.
2: Usted se quejaba porque que no había ninguno de Bolívar en el ministerio.
1: Póngase usted.
0: Que esté
1: el... Pero ¿de qué sirve eso, Jairo?
2: No,
0: claro,
2: ¿de para... qué sirve? No, porque ahora con esta firmita de que sí, que nosotros actualizamos y tal.
1: Ahí puede, pide. Ahí
0: sí, pero es que pero recuerde que
1: pero
0: Lidio
1: ¿de qué
0: García
1: sirve, Jairo? Si esos ministerios no
0: Lidio
1: piensan
0: García
1: ciudad,
0: termina
1: dígame.
0: Su periodo el próximo 19 de julio.
2: Correcto.
0: Él no le va a tocar posesionar al presidente.
2: No,
0: le toca al otro presidente que les voy a dar el dato.
1: Diga.
0: Alfredo de Luque.
2: ¿Alfredo Duque es de quién?
0: De Centro Democrático.
2: Ah, bueno, de Uribe. Okay.
0: Oye. Entonces, Alfredo de Luque.
1: O sea, que va a haber oposición total en el Congreso ahora que se.
0: Por eso, Alfredo de Luque se instala.
2: No,
0: el Congreso se reúne el 20 de julio. Eligen la mesa directiva. El señor Alfredo de Luque debe ganar la presidencia. Es el presidente y de inmediato autoriza que el Congreso se reúna en tal parte, vayan todos y posesionan a Abelardo de las Priellas.
2: Bueno, Petro posiblemente sí se va a encontrar frente a frente, cara con cara con Abelardo de las Priellas y será obligatoriamente sin ninguna delegación en el acto de imposición y condecoración
0: bendito collar,
2: de la Orden de Boyacá, en el grado de Gran Collar. Y conforme a la práctica institucional, la Orden de San Carlos, el Gran Collar, y la Gran Orden Nacional del Mérito, al Gran Mérito, Gran Cruz Extraordinaria. O sea, esto tiene que ser personal, a no ser que Abelardo no reciba eso. Y haga como Dumé, que la Junta de Acción como una hueca le entregó el bastón.
1: Sí,
2: no,
1: sí señor.
2: No,
1: sí, señor.
2: No fue Dao.
1: Sí, señor.
0: Y él mandó a hacerle un exorcismo
1: premio,
0: al Pacho.
2: Y él mismo hizo su bastón, güey. No.
0: Sí, ese bastón lo confeccionaron ahí en Basurto.
2: Ah, sí.
0: Sí.
2: Y lo entregaron en
0: Basurto. ¿Te acuerdas que se robaron una vez el bastón de mando y apareció en Miami?
2: No me recuerde a quién fue eso.
0: No, ya no, se murió, vamos a dejarlo
2: aquí.
0: De la espada, que partió de la espada es otro,
2: Monamán. El de la espada no es Vélez Trujillo.
0: Dionisio Vélez Trujillo.
1: Sí, señor. Premio a la politiquería y a la lambonería. Ay, Dios mío. El senador conservador Efraín Cepeda.

0: Cepeda propuso el nombre de su hija, Daniela Cepeda Tarup, al presidente Abelardo de la Espriella para que sea nombrada en el Ministerio de Cultura. Esta será otra hija de los Nunca.
1: Sí, señor.
2: Pero no, pero también en la misma anda. También en la misma anda el expresidente César Gaviria, que quiere meter a su hija María Paz también.
0: Sí, señor.
2: En el ministerio.
3: Pero si María Paz no salió al Senado. Ah, bueno, como no salió al Senado.
2: Quiere que sea ministra.
3: Y acuérdese que María Paz se presentó con una rasca tremenda en una manifestación allá en el Tolima.
2: Vea.
3: Sí, señor. Claro. ¿No vieron los videos en esa campaña?
2: Por eso perdió
3: su Senado, porque imagínese. Estaba en una. Bueno, mejor que ni
2: bueno, la picaresca costeña, a propósito del Mundial de Fútbol, se conoció que en el municipio de Carmen de Bolívar,
3: Montes de María,
2: un niño fue registrado con el nombre de Herling Haaland. Y el apellido paterno es dicho, pues. Estrada. Herling Haaland Estrada. Su padre dio a conocer que es admirador del futbolista noruego Herling Haaland. Entonces le puso. Bueno, pero es que no podemos sorprender, porque usted sabe que en Millonarios juega un muchacho que se llama David Beckham, que es de aquí Cartagenero.
0: Sí, señor.
3: Sí.
0: A raíz del futbolista.
3: Y en la pandemia bautizaron a varios aquí con el nombre del COVID. Sí, claro. COVID.
0: Mire, a las 2 p.m. España se enfrenta a Bélgica. Se enfrentarán hoy en Boston, Estados Unidos. Quien gane hoy se enfrentará a la selección de Francia, que ya aseguró su cupo para los cuartos de final del Mundial de Fútbol de 2026, al vencer ayer a la selección de Marruecos.
3: Déjeme decirle a Jairo y recordarle que allí hay un brujo en el Palito de Caucho, allí en el centro. Entonces me dijo, recomiéndale a Jairo, le he dado dos recomendaciones y Jairo no las ha acatado y está bien. Le dije, Jairo ayer va a ganar Francia, hoy va a ganar España. Entonces, lo otro que pasa aquí con el fútbol, fíjese, ya no hay ánimo. Ya se perdieron los aficionados.
2: Pues sí, ya están regalando las camisetas.
3: Ya nadie pregunta, oye, el partido de hoy es bueno.
2: Nadie
3: le va a parar bola al partido.
2: La gente sigue mundial.
3: Pero poquito.
2: Pero ya se perdió la efervescencia por la María.
3: Han desmontado todo. Y uno se pregunta, bueno, pero si el mundial no se ha acabado.
2: Bueno,
0: yo ratifico lo que dije. Mundial pobre.
3: Pero no se ha acabado.
0: Pobre. No es que estén interesados, pero como
3: pobre,
0: antes.
3: ¿Pobre cómo? No de plata,
0: porque la FIFA es la más millonaria del mundo.
3: Porque creo que le va a donar $1,000,000 a Venezuela, ¿no?
2: Sí, claro, porque es que aquí dice que la Fundación FIFA anunció que enviará $1,000,000 de sus fondos humanitarios para apoyar las labores de respuesta tras el devastador terremoto que ha afectado a numerosas familias allí en Venezuela. $1,000,000 y lo va a manejar la Federación Venezolana.
0: Cuando se acabe el mundial, vamos a ver los diferentes clubes a nivel mundial con los mismos jugadores.
3: No, sí,
0: ahí correcto. No va a salir ninguna estrella, ahí no va a haber ningún goleador diferente, ahí no va a haber una persona que salgan los dueños de los equipos a comprarlo. Y repito, y disculpen que lo haga, nuevamente pongo de ejemplo James. Cuando James fue al Mundial, el Real Madrid y todos los equipos grandes de ese momento se peleaban a James Rodríguez.
3: Y ahora quién se
0: lo pelea. Surgen jugadores. Hoy aquí va a contratar, si ya los que han sobresaltado son los mismos viejos de antes.
3: Pero
0: el señor Messi no va más, ni el señor Ronaldo va más, ni ninguno de ellos va más. Entonces, a eso yo me refiero, que el Mundial de Fútbol es un Mundial sin estrellas nuevas, Aquí vamos a ver que el año que viene, el Mundial que venga, ya no viene Messi, ya no viene Ronaldo, se van con unos goles, como siempre, los mismos que sacan la cara y hacen ver el Mundial de buena manera.

0: letra, pero los demás, si te he visto, no me acuerdo. Entonces, no hay una llamativa, no hay un jugador que haya sobresalido en este Mundial de Fútbol y que se pueda decir, hombre, mire, aquí llegó una persona importantísima para ocupar el sillón de cualquier entidad nueva en el fútbol, o perdón, cualquier entidad que sea el futbolista nuevo en cualquier club de fútbol en el mundo.
1: Pero Nando, así Shakira que va a estar en las finales, oye. Ah, bueno. Claro, Shakira, que es nuestra, va a estar allí en el último partido, en el intermedio.
2: Dígame. El regalo de Afinia que todas las noches le hace a los habitantes allá de Parque Heredia. Todas las noches lo deja sin luz.
0: Óyeme, qué situación. Óyeme, y así están. Ayer hubo bloqueo en el Nuevo Bosque.
2: Ah, sí.
0: Sí, con llantas ahí quemadas.
2: Por el patillazo.
0: Por el patillazo, sí, señor. Hubo bloqueo, hubo llanta quemada, hubo desórdenes. Y el señor alcalde de Cartagena, si te he visto, no me acuerdo.
2: Oiga, nuestro colega Gustavo Morales.
0: Sí, señor.
2: Nos quiere hablar sobre
1: Gustavo
2: esto.
1: Gustavo Morales de León.
2: De León, sí,
1: el hombre. De León y León.
2: Don Gustavo, buenas tardes.
3: Y el amigo.
0: No, Jairo, tiene que quitarle el
2: forro. Pero es un buen chico, Gustavo.
0: Tiene que quitarle el forro para que llegue el dice cable que a su destino.
1: Quemaron llanta por el patillazo, sí, y ahí no venden patilla, hombre.
0: No, mire.
1: Párele bola que no venden patilla.
0: Mire, Edilberto, ¿usted cree que estos trastornos que se han presentado en las diferentes calles de Cartagena, permítame, Jairo, en las diferentes calles de Cartagena, no era para que el señor
2: saliera
0: así a decirle como a Finia que no quiere desorden en las calles, que no quiere calles bloqueadas, que no quiere haber desmanes en la ciudad? Pero no, nadie el secretario del Interior.
2: Así como se paró firme con Agua Cartagena, no más Agua Cartagena. No,
0: porque quería ser un figureo.
2: Ah, bueno,
0: quería figurar.
1: Saben que él, cuando fue gobernador, fue partícipe en este cuento de
2: Afinia,
1: que se acabara
0: Afinia,
1: Electrocaribe y llegara a Afinia.
2: Bueno, don Gustavo, entonces cuéntenos, ¿cuál es la situación?
3: Gracias, Jairo. Buenas tardes para ti, Edilberto, y el amigo Vega.
0: Gracias, mi hermano.
3: La situación se da también en la Ciudadela La Paz. Esta mañana una moradora del barrio me llamó, se llama Karen Romero, y me informó que Afinia todos los días le suspende el servicio de energía a toda esa comunidad, y hasta en horas de la noche pasan toda esa gente sin energía. Y bueno, ya protestaron, me mandaron unos videos quemando llantas también, y todos los daños de los electrodomésticos, y nadie responde por nada, y ellos están pidiendo que el alcalde haga presencia, y el alcalde no presta atención a ese requerimiento. Entonces, me estoy apoyando en ustedes porque estas personas se comunican conmigo, pero yo tengo otro medio de comunicación, y como el de ustedes es ampliamente escuchado en la ciudad de Cartagena, les agradezco este espacio que me están dando para poner esta denuncia pública.
2: Gustavo, y ahora con estas calores,
0: supóngase.
2: No,
0: imagínate. No se duerme, Gustavo.
3: No, imagínese. Y no solamente que no se duerme, es que hay niños, es un tema familiar, hay madres lactantes, la alimentación de los niños, mejor dicho, es una calamidad. Y lo que más llama la atención es que Cartagena la quieren vender como una ciudad, digamos, fantástica, excepcional, como si no pasara nada, pero
1: ciudad.
3: La Cartagena profunda es donde está realmente las calamidades en cuanto a servicios públicos se refiere. Infortunadamente tenemos un alcalde que a esas comunidades, digamos, no como si no existieran para él. Pero cuando estaba en campaña, que le interesaban los votos, sí la visitaban. Pero ahora ya se le olvidó todas esas comunidades de la ciudad de Cartagena que están sufriendo con Afinia, con Agua de Cartagena, con recolección de basura. Una tremenda calamidad que hay aquí en la ciudad de Cartagena.
2: No hay prioridad, ni tampoco está en la agenda del alcalde ni la administración el tema de esto de los servicios públicos. La agenda y la prioridad es el pavimento. Se le rinde culto al pavimento, pero en el tejido social siguen las peleas entre pandillas, sigue
0: los muertos, los sicariatos.
2: Sigue el tema de las basuras, usted donde vaya, usted
1: repleta de basura.
0: Mire el escándalo que formó Dumet Turbay cuando llegó a la alcaldía, que iba a buscar otro operador, pura presión, ya como que arreglaron. Ya el señor Dumet Turbay como que le dieron unos libros para que se entretuviera leyendo.

0: prisiones, ya va detenido por 3 días por no. Ya no hay luz porque las hidroeléctricas y las termoeléctricas no son suficientes para darle energía al país. Ya hay problemas de racionamiento para presionar al nuevo gobierno. Ya hay problemas en la nueva EPS. Ya contestaron los derechos de petición y ya hablan de unos 13 billones de pesos de
1: billones de pesos
0: que hay en deuda con los hospitales y los y las droguerías. Entonces todo esto, estos problemas de luz los vamos a seguir teniendo y los sacrificados somos los costeños porque somos recibimos el sol diariamente.
2: Yo le doy el dato, si quiere le doy el dato de la 9PS que aquí tengo los datos. Sí, señor. Pero antes le quiero decir, lo de Afinia es preocupante. Yo en esta mesa de trabajo dije hace 3-4 días que me ha tocado pasar en lo que va corrido de este año 10 veces por lo menos en la carretera troncal de Occidente y que salgo por el municipio de San Onofre en el departamento de Sucre y vengo por la noche y todas las poblaciones desde allá hasta el municipio de Arjona están oscuras. Aquí lo dije, eso no es un secreto.
1: No, don Gustavo, vamos a seguir dándole, vamos a hacerle seguimiento a este tema de
0: Gustavo,
1: de los amigos de allá de la Ciudadela.
0: Discúlpame, Jairo, Gustavo, usted o la comunidad han hecho algún llamado a la alcaldía o todavía no lo han hecho.
3: Bueno, ellos están tratando de comunicarse con alguien en la alcaldía. Pero me han dicho que no encuentran con quién hablar porque parece que todo eso está como muy hermético. Y entonces recurren a nosotros porque nos identifican como periodistas también. Entonces, por eso lo estoy llamando a ustedes porque nosotros significamos para las comunidades, digamos, sus voceros ante esta situación. Y fíjense que lo que ustedes están comentando, situación. Y fíjense que lo que ustedes están comentando, que no solamente en la Ciudadela de La Paz, escuché que también en el Alto Bosque están quemando llantas, protesta con el tema de la energía, que es muy grave en una ciudad con una temperatura tan alta como esta. Eso puede constituirse en algo muy peligroso, porque Cartagena de hace rato viene sufriendo una serie de calamidades hasta el punto que se dice que todo ese sector es lo que podría ser convertido como una bomba social en la ciudad de Cartagena.
0: Gustavo,
3: ¿en cualquier momento eso puede estallar? Dígame.
0: Gustavo, ubíqueme con la Ciudadela, por favor.
2: Ciudadela La Paz. Esto Ciudadela queda atrás del Pozón.
3: Ciudadela La Paz, por eso por el lado del Pozón. Claro. Y estaban quemando llantas en horas de la noche en señal de protesta. Porque es que le quitan el servicio de energía en horas de la noche. Si todo el día se la quitan, medio viene y por la noche se la vuelven a quitar.
0: Pero fíjese, Dilberto y Jairo y usted, compañero, yo no he visto al alcalde pronunciarse del tema. Fíjese, los bloqueos, ni la policía ha visto los bloqueos.
2: Pero es que le dije clarito, no le he visto. Cuando él fue gobernador, él fue uno de los que participó para que quitaran Electric Caribe y vino el embeleco, que fue la misma muñeca con diferente pollerín, con Afinia. Ahí está el caso de Afinia.
0: Esa petición salió de lo que otros no dicen, a través de nuestro querido abogado Nausícate Pérez Dao. Fue el que propuso, estaba yo en Vigía, en Radio Vigía, y propuso que se cambiara de operador en Colombia sobre el problema energético. Y ese tema lo pegó mucho y el gobernador en ese momento, Dumet Trubay, pues cogió esa petición de el señor Nausícate Pérez Dao para
2: cambiar de operador. Escuche claro lo que dijo Gustavo Morales, que acudieron donde él porque están fastidiados, aburridos, cansados de ir a la alcaldía y nadie los atiende. En la alcaldía, don Jairo, hay una oficina que se llama de servicios públicos.
1: A cargo de la Secretaría General.
2: A cargo de la Secretaría General, que es la que debe resolver esta situación. Pero si no atienden en una oficina que se llama medio de comunicación,
1: oficina de prensa,
2: imagínese ahora cómo van a atender a un señor que viene de la Ciudadela de La Paz, que queda atrás del barrio El Pozón, ¿no? Que esto se inició a construir. No,

0: Esto
1: Dígame.
0: es que el Palacio de la Aduana lo convirtieron en esta administración en el búnker de la aduana.
2: Sí, señor.
0: Eso no es Palacio de la Aduana, ese es el búnker de la aduana.
1: Bueno, y tiene otro nombre.
2: Es que ahí se cocinan las cosas, ¿no?
0: Sí, bueno, sí.
2: Nadie, nadie quiere que se enteren de qué es el sancocho. Sí.
0: Bueno, de todas maneras,
2: Ni los gastos.
0: muchas gracias. Y que tenemos un alcalde que es un alcalde tipo fachada, fachada. Y la fachada es como cuando usted va a construir una casa o un edificio y le muestran la fachada del apartamento o la casa bien bonita. Pero cuando usted va a revisar el contenido, de pronto no le gusta el contenido. Así es lo que creo yo que es esta administración.
2: Yo
0: Pura fachada, pero con un contenido, digamos, muy... digamos, muy preocupante de la ciudadanía de Cartagena. Muchas gracias.
2: exactamente.
1: Gracias a usted, Gustavo, por
2: Yo le agregaría maqueta.
0: Muy bien,
1: No,
0: gracias.
1: no, no, pero hay una película que se llama La Estrategia del
2: Sí,
1: Caracol.
2: señor.
1: Acuérdense. Es esto.
2: Gracias, Gustavo, por estar con nosotros, muy
1: Es
2: amable.
1: esto.
2: Óigame, Jairo, se hablaba
1: Vamos
2: ahora
1: a la
2: a...
1: pausa.
2: Sí,
1: Se
2: señor,
1: les
2: vamos a la
1: olvidó la
2: pausa.
1: pausa
2: Sí,
1: también,
2: señor.
1: que hoy es viernes y
2: Sí,
1: están.
2: señor. Sí, señor.
1: Ánimo.
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1: Permítame, Jairo, para continuar con el tema de los servicios públicos. Hoy es el día número 11 que los señores habitantes de San Jacinto tienen bloqueada la carretera troncal de Occidente. Y la gobernación del departamento de Bolívar ha intervenido las empresas de acueducto del Carmen de Bolívar y de San Juan de Pomuceno. A partir de hoy, dice el comunicado,

0: de la gobernación, que ellos se van a hacer cargo de la prestación del servicio de agua potable en estos municipios. Y eso se le agrega a los de la línea, que ayer se los comentaba. Entonces, imagínense cómo estamos en el departamento de Bolívar en materia de servicios públicos.
1: El abandono total, el departamento de Bolívar, este gobierno del señor, ¿cómo que se
2: Yamit
1: llama?
2: Arana.
1: No, no, no, el pasado. El
2: Ah,
1: pasado,
2: Vicentico.
1: Vicentico Blel, dejó al departamento destruido.
0: Vicente
1: Vicente
0: Blel.
1: Blel Escap. Ese
0: Y quiere aspirar
1: gobierno
0: otra vez a la
1: y quiere
0: gobernación.
1: aspirar a la gobernación. Entonces, fíjese, hay que reconocer que el señor Juan Carlos Gosaín Rognini le devolvió la credibilidad política al departamento de Bolívar y lo puso en un sitio para que pues siguiera progresando, pero
0: Lo
1: fíjese que
0: subió
1: lo
0: Juan
1: subió
0: Carlos y lo bajó
1: y
0: Vicentico.
1: lo bajó Dumé también, porque Dumé, a pesar de haberle dejado contratada la otra calzada del puente Gambote, nunca se
0: Nunca
1: hizo,
0: la hizo.
1: nunca la hizo y la plata se perdió y cogió otro
0: No, no,
1: rumbo.
0: no, no se
1: Bueno,
0: perdió.
1: cogió otro
0: Se
1: rumbo.
0: cayó ahí en el canal del dique y
2: Y el río se
0: pasaba, y,
2: cayó. Sí,
0: exacto,
2: el río
0: pasaba
2: se
0: un planchón. La mareta o la ola del panchón embolató los billetes y se fueron.
1: o el señor Vicente Blel Viejo se la echó a Caregato. Entonces,
0: No me
1: fíjese
0: toque ese vals.
1: que en ese Caregato todo el mundo ha invertido, todos los gobernadores han invertido. Pero nunca se ven las inversiones. Como dice usted, Edilberto, ahí echaron la plata y el río se la llevó y no hubo
2: Y
1: ninguno
2: ese
1: quien
2: día, para rematar,
1: respondiera.
0: llovió
1: Es
0: el
1: que
0: día
1: no sé,
0: siguiente.
1: ese día
0: Exacto.
1: llovió, sí, Jairo, y se
0: Y es
1: llevó
0: que no
1: toda la
0: se
1: corriente.
0: puede, no se puede arreglar el boquete de Caregato porque se acaba el negocio,
1: Se
0: hermano.
1: acaba el
0: Se
1: negocio.
0: acaba el
1: Entonces
0: negocio, por favor.
1: ahí cosechó Vicente Blel hijo y Vicente Blel padre cosecharon los 4 años.
0: Y ahí
1: Fueron
0: tiene.
1: 4 años de cosecha para ese
0: Caregato.
1: Caregato, sí señor, y nunca se supo cuánto fue la inversión, ni nunca han dicho Planación Nacional y la Contraloría General cuánto se le ha metido a Caregato. Entonces, fíjese que el señor Vicente Blel se dice que el señor Vicentico Blel, cuando le hablaban de proyectos para el sur de Bolívar, lo que decía era, no señor, eso no es conmigo, eso es con mi papá. Entonces, ahí se produjo en ese Caregato mucho, mucho dinero que se llevó el río Edilberto y no se supo en qué se invirtió.
0: Pero en esto, permítame decirles, yo no le echo tanta culpa a ellos, sino la gente que vota por esos grupos. Las personas que saben lo que se está haciendo y
1: Edilberto,
0: siguen votando.
1: Edilberto, siempre hemos discutido esto al aire y le voy a seguir con eso. Uno es saber votar y otra cosa es pelear con la registraduría. Mire, aquí ahora, ¿cuándo no se ha sabido en
0: O sea
1: Colombia?
0: que no se, no, o
1: No,
0: sea que
1: no,
0: no compran voto.
1: no, no, no, permítame. ¿Cuándo no se ha sabido en Colombia? Ahora es que eso está un poco más callado. Pero antes usted oía decir, hey, ve a la registraduría y cómprate un paquete. Alcaldía, gobernación y consejo.
0: Así como se
1: Y
0: compran
1: te
0: los
1: vendían
0: paquetes de
1: el
0: datos para los
1: paquete como
0: teléfonos.
1: comprar un confite en la tienda. Entonces usted cuando se habla de que se dice y se sostiene que es que son culpables porque votaron por la persona o X o Y equivocada, pero no se tiene en cuenta que es que la registraduría también manda. Fíjese el bololó que hay con presidencia. Fíjese todos los escándalos que hay, que algunos dicen que la votación del exterior nunca se contó y que la registraduría a través de los señores que manejaban el pasaporte a nivel nacional son los que manejan el software de la registraduría y unos meses antes se había cogido una grabación donde el señor esos hablaban con De La Espriella para decir que si le daban a ellos nuevamente el contrato de los pasaportes, lo elegían como presidente. Y eso, esa es una grabación que molestó mucho al señor De La Espriella. que dijo que iba a demandar el gobierno por haberle chuzado su teléfono. Entonces, fíjese que aquí lo que hay que defenderse es de la registraduría, que es la que pone y quita a los gobernantes. Y esa es una verdad absoluta, aunque la verdad es relativa.
0: O sea que no hay nada que hacer en esto.
2: Bueno, había nada que hacer. Había una denuncia de los habitantes de la zona insular de la ciudad de Cartagena, porque venían diciendo de que con el trabajo de remodelación del laguito, la gobernación de Bolívar pidió una amplia zona de zonas marinas. Uh-huh. Y esas zonas marinas afectan a Boca Chica, Caño del Oro,
1: a todos los cuerpos de agua que están por aquí, a todas esas islas que hay, las afecta por la contaminación.
2: Y habían pedido, enviado cartas a la DIMAR para que la DIMAR tuviera en cuenta que en esa zona hay comunidades afro, hay comunidades negras, hay nativos.
0: Sobre todo ahí enfrente, en Tierra Bomba.
2: Y resulta y pasa que la DIMAR desconoció la presencia de esas comunidades en la zona. Y nos llama la atención porque acabamos de recibir un comunicado de la gobernación de Bolívar donde dice: DIMAR otorgó permiso a la gobernación de Bolívar para recuperación del laguito. La recuperación integral del laguito dio un paso definitivo para convertirse en realidad. Luego de que la DIMAR autorizara a la gobernación de Bolívar a la intervención de los bienes de uso público marino requeridos para la ejecución de este ambicioso proyecto urbanístico y paisajístico que busca transformar uno de los sectores turísticos más importantes. En un encuentro formal realizado ante el gobernador de Bolívar junto al contraalmirante Hernando Aicardi León Rincón, director general de Marítimo de la DIMAR, se realizó la firma protocolaria de este que esta entidad dio aval a la gobernación de Bolívar para el tema de el laguito. Entonces, vamos a tratar de comunicarnos ahora con el señor Wilmer Herrera y Mitola.
1: Wilmer Herrera y Mitola, que es el abogado de eso.
2: Para ver qué nos dice.
1: Sí, eso sería muy bueno, Jairo, que concretáramos sobre esas estaciones de gasolina que se van a crear. Y fíjese que también querían colocar, usted recuerda, Edilberto, que querían colocar una aquí frente al centro de convenciones. Recuerde usted que eso ocasionó escándalo y se opusieron algunos pobladores para evitar que se pusiera la estación de gasolina ahí frente al centro de convenciones en el Muelle de los Pegasos. Y seguramente va a seguir la problemática esta, porque el gobierno que tenemos actualmente se presta para eso. Así, Edilberto, que yo creo que aquí no va a haber ningún cambio. Esas marinas, apuesto lo que sea que van, porque todo lo que se propone, el gobierno lo hace, porque la justicia siempre falla a favor del señor Dumet. Entonces no va a haber ningún contratiempo en que esas marinas se construyan donde se piensan construir.
0: Y eso se viene desde hace mucho tiempo se viene trabajando en ese tema, y hay muchos intereses, no solamente a nivel de la ciudad de Cartagena, sino a nivel nacional. Yo le voy a recordar algo, Hernando. Aquí había unos terrenos allí en Marbella, después de Marbella, y existía no el EPA en esa oportunidad ni Damarena, existía el Inderena. Y el Inderena era quien tenía que dar las licencias o no para la construcción de edificios ahí en Marbella. Y el Inderena negó la licencia y cogieron y destituyeron al gerente del Inderena en esa época, nombraron otro, dio la licencia y ahí están los edificios.
2: Bueno, ¿cuál es el llamado que le venían haciendo las comunidades afro?
1: ¿A quién tenemos en línea?
2: al doctor Wilmer Herrera y Mitola.
1: Ok.
2: Porque a raíz de comunicado que nos acaba de llegar de la gobernación de Bolívar, donde se ve al capitán de puerto con el gobernador firmando el acto protocolario, donde le dan aval a la gobernación para adelantar las obras que llaman paisajísticas y de recuperación
0: y de
2: ambiental
0: recuperación
2: de El Laguito. ¿Cuál era el temor que tenían ustedes como representantes, Wilmer Herrera, de las comunidades afro de la zona insular sobre el tema de la remodelación del Laguito? Buenas tardes, Wilmer.
3: Jairo, buenas tardes, muchas gracias por la oportunidad que me brindas. No, preocupado enormemente porque desafortunadamente la DIMAR no permitió que las comunidades participáramos entre el proceso de concesión solicitado por la gobernación de Bolívar. Entonces, creería yo que hay que analizar ese acto administrativo porque están pidiendo 193.000 metros cuadrados en concesión. Y el área específica de la recuperación de la laguna del Laguito es de 62.000 metros cuadrados. Entonces nosotros necesitamos, nos interesa saber esa área tan amplia que está pidiendo la gobernación de Bolívar, porque desde el momento en que la DIMAR entregue la concesión de esa área, por supuesto ya las limitaciones en el tema del tránsito para las comunidades va a verse un poquito limitada, porque ya la concesión, querramos o no, le da potestad a la gobernación de Bolívar. Entonces yo sí creo conveniente que es importante que veamos ese acto administrativo para ver qué medidas, qué acciones va a presentar la comunidad en aras de garantizar su derecho de participación sin oponernos a los trabajos que traen consigo, por supuesto, desarrollo para la ciudad de Cartagena.
1: Óigame, abogado, le habla Nando Vega. Óigame, abogado, estas concesiones que se dan, ¿no es con el visto bueno de las comunidades? O sea,
3: No. Ajá.
1: O sea, aquí no tiene que intervenir las comunidades en estas obras que se realizan.
3: Por supuesto, deben de participar. Pero es que allí, ¿qué ha pasado? Que la Autoridad Nacional de Consulta Previa, bajo una resolución, manifestó que las obras que van a llevar a cabo no afectan a las comunidades. Pero nosotros, independientemente de eso, le pedimos a la DIMAR que nos permitieran participar en el trámite administrativo de la concesión y fue negado rotundamente. Es por ello que creo que es conveniente analizar la resolución y sentarse con las comunidades, porque una cosa es la legalidad y otra cosa es la legitimidad de ese acto administrativo donde las comunidades juegan un papel determinante, atendiendo que estamos en un Estado social de derecho.
0: Wilman, pero desde hace rato, y usted muy bien lo conoce, que quieren sacar a los, sobre todo los nativos de Tierra Bomba y de Punta Arena allí, y que tienen que irse a coger su lancha al mercado de Basurto, ahora a la plaza de mercado de Basurto y todo eso. Ese es uno de los principales problemas que tienen ustedes allí en esto, cuando se le da por parte de la DIMAR todo esto a la gobernación del departamento de Bolívar, de inmediato uno supone que los van a desplazar de allí, que ustedes ya no van a, los nativos de Tierra Bomba no van a ir a coger el transporte allá en el barrio del Laguito.
3: Hay un riesgo que se corre. De todos modos, hay unas prácticas constitucionarias que la respeta la ley y la misma constitución, pero hay un riesgo que se corre porque, te repito, la concesión es una potestad que se le da a un ente privado o a un ente del Estado para que ejerza un dominio sobre un territorio. Y aquí estamos hablando de 193.000 metros cuadrados, que equivale más o menos a 19 hectáreas de tierra. Ese fue lo que solicitó la gobernación ante la DIMAR. Entonces nosotros sí creemos que es conveniente que el señor gobernador de Bolívar y el señor director de la DIMAR, porque esta es una potestad del director de la DIMAR a nivel nacional, se siente con las comunidades, porque nosotros vamos a seguir ejerciendo nuestro derecho que nos corresponde en aras que se garantice nuestra permanencia en un territorio que lo venimos ocupando primero que existiera la DIMAR.
2: Ya. A ver,
3: primero, Wilmer, que inclusive se diera aquí la elección de gobernadores y alcaldes. Entonces es un territorio nuestro que lo venimos ocupando y necesitamos saber los efectos de esa resolución.
2: Wilmer, en 2 minutos dígame, porque es que tenemos que hablar claro, ¿verdad? En 2 minutos dígame, ¿en qué se perjudica un habitante de Cañoloro o cómo se perjudica un habitante de Cañoloro, de Boca Chica, de Punta Arena, Si viene de allá de su pueblo a Cartagena con las obras del laguito, o sea, explíqueme eso rapidito.
3: Jairo, primero allí va una intervención y es un territorio que viene ocupándose la gente hace tiempo. Por ejemplo, el derecho al tránsito se limita. Segundo, ahí va una modernización que no se sabe cómo va a quedar la gente que viene ejerciendo su trabajo allí. Entonces, por eso, lo que preocupa es que puede darse un desplazamiento mañana. Allí nada más reconocen tres comunidades, Laguito, Boca Grande y Castillo Grande, como las comunidades que ejercen el turismo. Y Tierra Bomba y Punta Arena todo el tiempo ha venido ejerciendo un turismo allí. Entonces, el tema hay que analizarlo de fondo, que es lo que nosotros le pedimos al gobernador nada más. Nosotros no nos oponemos al trabajo, sino que se nos respeten nuestros derechos. Sí, va a haber limitaciones ahí. Y se va a afectar el derecho al trabajo, se va a afectar el derecho al tránsito. Se van a afectar muchos derechos allí.
2: Bueno, muchísimas gracias, doctor Wilmer Herrera y Mitola, por atender esta llamada. Le estaremos
3: Muchas
2: enviando.
3: gracias a usted.
1: Óigame, doctor Wilmer, disculpe, compañero Jairo. Doctor Wilmer, se nos acabó el tiempo, pero necesitamos que nos acompañe aquí a esta mesa de trabajo la próxima semana. Nosotros estaremos comunicándonos con usted porque hay varios temas que queremos tocar con usted.
3: Con mucho gusto, con mucho gusto, con mucho gusto.
1: Bueno, entonces nos vamos,
0: Espérese
1: amigo.
0: un momentico,
1: Dígame.
0: nos queda ahí un minutico. ¿Cuánto? Un minutico para explicarle lo siguiente. Nosotros tenemos 19 festivos
1: Sí,
0: que
1: señor.
0: se trasladan.
1: Ajá. Sí,
0: No
1: señor. Este
0: le,
1: lunes es
0: por
1: festivo.
0: eso, no les estoy hablando de la Concepción del 24 de diciembre, del 1 de enero, del 20 de julio, que eso no se trasladan a raíz de la ley Emiliani. De esos tenemos 19. A partir de este lunes, ya no son 19, sino 20, porque viene el festivo de Nuestra Señora del Rosario de Chiquinquirá, que fue ayer, el día de ella fue ayer. Entonces se traslada a partir de este año
1: Este año.
0: por primera vez y el lunes va a ser festivo.
1: Sí, señor.
0: A muchos los va a coger de sorpresa.
1: De ahora en adelante va a ser festivo.
0: Va a ser festivo y a muchos los van a coger de sorpresa porque los calendarios de este año no lo tienen en rojo, lo tienen en negro.
1: Sí,
0: Yo.
1: señor. Sí, señor.
0: Entonces, y nos toca el otro lunes también festivo porque viene el 20 de julio que cae de casualidad lunes.
1: Sí, señor.
0: Nos
1: Así
0: cae el
1: es.
0: lunes. Entonces, llevo dos parientes este mes, puente este lunes y por eso vengo el martes y puente el otro lunes del 20 de julio.
1: Así nos vamos,
2: O sea, la gente lórica debe estar contentísima.
1: Nos vamos, amigos.
0: Hasta el martes.
1: Hasta el martes, si Dios nos lo permite, aquí, 12 en punto en el mediodía. Buenas tardes.
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7: Buenas tardes. Hoy es viernes 10 de julio del año 2026. Antonio Enrique Duarte, director del espacio, Manny Fuente de los controles de Colmundo, ahí en el Centro Comercial Los Ejecutivos. ¿Cómo voy a los transmisores? Que les habla Rufo Alcázar Ámbar en apoyo periodístico. Bueno, gracias a todos por escucharnos. Adiós, por todos con vida y salud. Y siguen adelante. Bueno, hoy es viernes 10 de julio. Hablando de los temas internacionales, hoy en la vuelta a Francia, el Tour de Francia, Tim Merlet ganó al embalaje la etapa número 7. Le ganó a todo el mundo. Duro, embalaje fuerte. El colombiano Fernando Gaviria, ahí, pegadito, peleando, ¿no?, tratando de conseguir que den la oportunidad de ganar una etapa, porque él también es buen pasista, él es velocista, Fernando Gaviria. Además, Colombia está teniendo su compromiso, porque ellos tienen que estar ahí, porque ellos no son buenos pasistas, no son buenos lanzadores, ni tampoco son buenos rematadores, pero ellos están ahí en esto del deporte del ciclismo en el Tour de Francia, que es la competencia que abarca en recorrido casi 4.000 kilómetros y inicia casi 245 pedalistas, todos no terminan. Hay caídas, hay pinchazos, se retiran porque el organismo no le da más, y el piloto, pero bueno, ahí están los nuestros, que hay 5, ya están vivos los 5, apenas van 5 etapas. Vamos a esperar qué pasa después del día de descanso, el lunes 13 festivo, a ver qué pasa a partir del día 14. Antonio Enrico Duarte, buenas tardes, ¿cómo está usted? ¿Cómo le va?
8: Buenas tardes, Arnulfo, para usted y todos los oyentes de Colmundo Radio, la radio que te acerca. Llegamos gracias a la Universidad de Cartagena, de Compenalco, y el Instituto Distrital de Deportes IDER. La Universidad de Cartagena recibió una importante donación por parte de la Dirección de Impuestos y Aduanas Nacionales, la DIAN, entre los que se encuentran equipos biomédicos y una amplia dotación de insumos hospitalarios que fortalecerán los procesos académicos de simulación clínica de la Facultad de Medicina. Entre los elementos entregados se destacan dos sistemas de eurodinamia, así como equipos de diagnóstico por imagen ultrasonido, básculas neonatales, camilla hospitalaria, instrumental quirúrgico y otros insumos médicos de un solo uso en conjunto. Las donaciones alcanzan un valor aproximado de 40 millones de pesos y están destinados exclusivamente a fines académicos y de simulación. María Cecilia García Espiñeira, decana de la Facultad de Medicina, destacó la generosidad de la DIAN con la educación pública. Estamos supremamente contentos de recibir esta donación porque complementa la dotación que tenemos en simulación. Vámonos a la pausa, Manny, y regresamos.
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8: Hoy en Barranquilla arranca la serie de las futuras generaciones Edgar Rentería en el estadio Edgar Rentería. Se va a enfrentar la selección Colombia, la que está dirigiendo Giovanni Ursera, a las futuras figuras o generaciones del equipo Caimanes. El equipo de Colombia se prepara para los Juegos Centroamericanos del Caribe en Santo Domingo. Tengo la nómina tanto de Colombia como la de Caimanes. Voy con la de Colombia rápidamente. Los lanzadores: Juan David Polo, Kelvin Guardia, Breiner Romero, Orius Mejía, John Romero, Elín Moreno, Ezequiel Zabaleta, Jordi Cimarra, Luis Escobar, Wilson López, Víctor Vargas, Ronald Ramírez. Aquí estoy viendo muchos lanzadores que fueron firmados el año inmediatamente anterior con varias organizaciones para ir a República Dominicana. Estuvieron en República Dominicana 2025, este año no aparecen ni siquiera en el roster de los equipos en República Dominicana. Los receptores son Guillermo Quintana, Luis Garrido, Andrew Salcedo, Ronaldo Hernández. Ronaldo Hernández jugó en Grandes Ligas, Triple A, llegó a México, claro, en este equipo de la selección Colombia. Los infielders, Jordan Díaz,

0: que ya han tenido un poquito de experiencia en el béisbol organizado. Lanzadores: Javier Ramos, Miguel Zúñiga, José Pinto, Steve Cardosi, Samuel Hernández, Osvaldo Cervantes, Moisés Navarro, Michael Monroy, Walter Mulato, Wolfram, Juan Silva. Aquí casi todos son jovencitos. Los receptores: Kevin Durango, Enrique Guzmán, Luis Saravia, Antonio Morales. Los infielders: Jorge Navarro, Andrés Pérez, Dylan Jara, Matías Patrón. Los outfielders: Thiago Racero, Ronaldo Ramos, Jairo Pérez, Jason Ruiz, Adrián Niño, este sí un poquito veterano, Adrián Niño, y Cristiano
1: Claro.
0: Marrón. No conozco más peloteros que hayan tenido bagaje, que hayan ido a República Dominicana. Y lo otro que le comento a Rufo, mis amables oyentes, ayer, excepcional compromiso, ayer jugaron los medias rojas se impusieron a los medias blancas 2-1. Medias rojas de Boston, White Sox, medias blancas de Chicago. Tyron Guerrero entró a lanzar en la parte baja del quinto episodio cuando el score le favorecía 2-1. Bueno, le favorecía 2-1. Las carreras de los Medias Rojas de Boston fueron en la parte alta del cuarto episodio cuando Ronnie González recibe base por bola y estando en primera, Caleb Durbin con esta cuadrangular por todo el field. Es el noveno de la temporada para Caleb Durbin. Los Medias Blancas reaccionan en la parte baja del quinto episodio con Luis Ángel Acuña. Bueno, le encuentra 2-0. 2-0. Escucho mucho ruido, a ver si me ayuda allí. 2-0. Pero en la parte baja del quinto episodio, cuando ya habían 2 outs, pues traen a lanzar a Tyron Guerrero. Los Medias Blancas reaccionan en la parte baja del quinto. Luis Ángel con esta hit. Le hacen agua a Drew Romero, Drew Romo, perdón. Mete White Pitch, Acuña va hasta la segunda y el mismo Acuña posteriormente se roba la tercera. Se roba la tercera y Chase May recibe base por bola. Ahí viene a lanzar Tyron Guerrero con corredor en tercera y primera con un out. Y viene a batear Grichuk y lo cambia y traen a Benedetti. Este conecta un roletazo, mejor dicho, un machucón, que la bola se murió entre tercera, pitcher y receptor. Cuando quisieron ver, el que estaba en tercera, que era Acuña, anota la carrera y se envasa el tipo por infield hit. Entonces queda con corredores en primera y segunda. Posteriormente sacó el último out. Tyron Guerrero ya en el sexto, pues él lanza y le conectan hit en el primer bateador, posteriormente al segundo lo ponen a batear por el al segundo out lo saca por la vía 63 y termina ponchando a Jacob González. Estamos por Colmundo Radio, la radio.
1: Toño,
0: Dígame.
1: eso de 2-1, Tyron Guerrero en la mitad, es para ver el cuerpo técnico del equipo, a ver si él tiene ahí la estamina de mantener un juego con la diferencia en ese quinto, sexto, séptimo inning, porque no tienen como cerrojo, no tienen preparado para darle más chance que trabaje más en el béisbol de Grandes Ligas. Todo eso lo hacen los señores managers, los equipos de Grandes Ligas, para ir viendo y teniendo en cuenta qué lanzador le va a servir más adelante, cuando vaya avanzando más el torneo, para darle la bola en un juego de 1-0, 3-2, 4-3, 2-1, y 0-0, quinto, sexto, y para ver. Y eso está bien hecho,
0: Es
1: porque le
0: que
1: da a ellos la responsabilidad de tener en el lanzador, poder tacarme en el lanzador y fajarse como es debido.
0: recuerden que yo le había dicho que Tyron Guerrero lo estaban utilizando en el medio porque tienen ellos el cerrojo de ellos. El cerrojo de ellos se llama de nombre Aroldis y de apellido Chatman, un cubano. De hecho, entonces son dos lanzadores que son fuertes en velocidad. Son lanzadores que en cualquier momento, cualquier situación difícil.

0: Sí, la pueden sortear tanto Tyron Grama. Su fuerte es la velocidad. La velocidad que Tyron Guerrero ya ha ponchado a varios. Ya
1: La
0: ha
1: recta
0: ponchado
1: de
0: a varios.
1: 102, 103 millas.
0: Imagínense ustedes, ¿no? Él está como en 99, 100. Chapman pasa de 100. El bateador de
1: Oiga,
0: ese.
1: lo escucha todos los días en Barranquilla, el señor Gustavo Barbosa Roca.
0: Qué
1: Lo escucha
0: bien.
1: todos los días en Barranquilla, así le mandamos un saludo a él allá, que lo escucha y gracias por la sintonía en la ciudad de Barranquilla. Y bueno, que siga bueno, disfrutando con su familia en Barranquilla, porque tiene una hija en Barranquilla, vive donde ella y está pasando los días por allá.
0: Bueno, ¿qué más le podemos decir? Bueno, ya no, que tenía que ganar ayer Francia, que era el favorito. Que era el favorito. Mucha gente dicen que el partido bestial o el partido más fuerte va a ser Inglaterra ante Noruega. Y hay una solicitud, Arnulfo, hay una solicitud de ese partido de Inglaterra y Noruega que no se lleve a cabo en Miami. El partido es mañana. Porque la temperatura, Arnulfo, está más fuerte que la de Cartagena, yo. Está más fuerte que la de Cartagena y están buscando llevárselo para otro sitio o aplazarlo. Yo, aplazarlo no puede porque prácticamente hay que llevar el calendario porque vienen los famosos cruces. Entonces, allí.
1: Ayer, Toño, ayer,
0: ¿Sí?
1: Kylian Mbappé, el arquero de Marruecos, le tapó un penal
0: Es
1: y no
0: que
1: pasó nada.
0: no fue, no
1: Y
0: pasa
1: después
0: nada.
1: hizo un gol él y después lo hizo el otro Dembélé. Ganaron 2
0: Aquí
1: a 0 en
0: lo que hacemos
1: Francia.
0: es amenazar e intimidar a nuestros jugadores. Vea
1: Sí,
0: que no
1: señor.
0: llegó Campa, no llegó porque las amenazas hay que pararle bola, aunque sean mínimas, lo que sea. Cualquier desadaptado puede cometer un crimen. Es que
1: Claro
0: aquí
1: que sí.
0: se nos olvida lo que le pasó a Andrés Escobar. Y lo que se olvida también lo que pasó en Barranquilla, que iban a fregar a un jugador de Junior, jugó hasta su casa ese jugador, buscó un revólver y tuvo que defenderse. Entonces, no,
1: Así
0: no,
1: es.
0: no, no queremos poner de nuestra parte, no queremos poner de nuestra parte. Y afortunadamente, en Colombia no se ha podido todavía desarrollar un campeonato mundial. Y quién sabe, yo creo que por la inseguridad, por la situación que se vive en el país, va a ser difícil que se dé. Estamos
1: Voy a
0: llegando a la
1: decir
0: parte.
1: algo que mucha gente de pronto le va a gustar.
0: Dígalo.
1: Colombia no pasó a octavo de final. Perdió los tiros penalti con Suiza. Y yo pienso que Dios sabe hacer las cosas todas. Si Colombia pasa, juega con Argentina, ¿usted se imaginaría qué podría pasar en este país? Si una cantidad de muertos, partido con Suiza, una cantidad de muertos en Colombia, ¿qué tal con Argentina? Si perdió con Argentina.
0: Es que eso es lo
1: ¿Ah?
0: que yo le digo a Rufo, no estamos preparados ni para
1: Falta
0: los.
1: de la falta de cultura deportiva no la tenemos en Colombia como es debido. Pues.
0: No sabemos festejar. No
1: Epa.
0: sabemos. No sabemos festejar
1: Esa es la
0: y
1: realidad.
0: gracias a Dios, pues. Sí, ahora hay que esperar 4 años más. Hay que esperar 4 años más. Oye, pues si
1: 2030, 39.
0: en 2030 el mundial va a ser Marruecos, España y Portugal. Y Marruecos ya anunció que van a hacer un estadio para 115 mil personas. Claro.
1: 115 mil personas, una
0: Sí, sí.
1: locura, pues.
0: Bueno, o sea, no,
1: Ellos
0: porque
1: tienen la plata, pueden hacerlo.
0: allá hay plata. Allá hay
1: ¿Cierto?
0: plata y fuera de eso, pues va mucha gente. Yo no estoy,
1: ¿Sí?
0: bueno. También sí, es que cuando se hacían los mundiales, se hacían un solo país, se cogían varias ciudades de ese país. Pero
1: Claro, claro.
0: Estados Unidos muy grande. México, Estados Unidos, Canadá, esas distancias. Y es que si a usted lo designan para una ciudad o un país, quédese en ese país, jueguen los 3 partidos clasificatorios y ya después. Pero esa es inestable. Entonces gastan. Esto es
1: Colombia
0: de.
1: contra Ecuador.
0: Ecuador no lo aguantaron casi como 8 horas en un aeropuerto.
1: 10 horas. Increíble.
0: Y después cuando llegan al hotel no lo dejaron ni dormir por la cantidad.

0: Ya de bulla, entonces, ¿qué pasa? Se perjudica,
1: Llegaron
0: ¿no?
1: directores hasta ahí.
0: No, así no vamos.
1: Bueno, de todas maneras, hoy voy a. Ese es un partido también difícil. España-Bélgica hoy, 3 de
0: Ah,
1: la tarde.
0: partido bueno.
1: Bueno, va a ser duro.
0: Sí, no te creas tú que España está muy. España tiene esos 3-4 jugadores, sí, pero que esos 3-4 jugadores pues desequilibran y definen cualquier situación. Pero
1: Así es.
0: Bélgica son jugadores que ahí van, pero que todos trabajan como el equipo de los equipos africanos. Los equipos africanos fueron ordenados, entre otras cosas. Pocas tarjetas rojas y amarillas le sacaron al equipo africano. Entonces, yo. Es que estos tipos de allá de África no saben jugar fútbol, pero saben comportarse, diga.
1: Cambiando de decorado. En
0: Ajá.
1: Cincelejo, el torneo U12, el agua, el invierno, ha tenido el comité organizador que cambiar horarios para cumplir los juegos. Pero
0: Oye,
1: volvió a ser invicto. Volvió a
0: bien
1: estar
0: hecho.
1: imbatible en este torneo U12. No ha
0: Tanto
1: perdido un
0: Montella
1: juego.
0: como Sincero, ese es agua casi todos los días. Y acá en Cartagena, todo corrido. Bueno, hemos llegado a la parte final. Regresamos al martes, ¿no?
1: Sí, señor.
0: Mañana le mandé un mensaje, léalo y mañana nos vemos. Con la conducción técnica de Manny Fuentes, Arnulfo Alcázar Álvarez, el Combo Móvil, y quienes habla, Antonio Rico, agradece su sintonía. Buenas tardes.
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4: Señoras y señores, buenas tardes y bienvenidos a la emisión central de Noticias al Aire Libre. Hoy es viernes 10 de julio del año 2026. Ya estamos aquí listos, como siempre, para presentarles a todos ustedes la más completa información a esta hora de la tarde con Mari Fuentes en la conducción técnica sistematizada. La supervisión general es de Luis Madero Marriaga. En nuestra planta transmisora está Luis Movilla Gausil. Sus amigos Freddy Bedoya Ospino, Jorge Alberto Mesa Velázquez y Ricardo Navarro Salgado. Le damos la más cordial bienvenida a esta hora de la tarde con toda la información a través de Colmundo Radio, que tiene toda la información las 24 horas con una programación exquisita para que usted se deleite a través de los 620 de Colmundo Radio en la región Caribe colombiana. Bien, hoy como siempre estaremos con temas interesantes para todos ustedes, amables oyentes, por aquí por Colmundo Radio, la radio que te acerca. No sin antes decirles a todos ustedes que hoy es viernes, un nuevo fin de semana que llega para los colombianos, del cual le estamos pidiendo a Dios que sea un fin de semana tranquilo, calmado, sin consecuencias, que la gente se porte bien y que de esta manera podamos compartir y pasarlo bien en familia, un fin de semana como se merece todo ser cristiano. Así pues que, mi querido Manny Fuentes, usted tiene más.
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4: Muy bien, el estado del tiempo está marcando una temperatura 27 grados para una máxima de 34 en la ciudad de Cartagena. El viernes es mayormente nublado. Probabilidad de precipitaciones 20%. Humedad 59%. Viento 8 kilómetros horas. 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

0: 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Oígame, y nosotros, a propósito de IDER, mi querido doctor Bedoya, hombre, estamos muy felices y contentos a la vez por haber conseguido, a través de la Administración Distrital de la Ciudad de Cartagena, que comanda el doctor Dumet Turbay Paz, que es un hombre de deportes, ha logrado que campeones de la talla mundial fortalezcan las escuelas de iniciación y formación deportiva del Instituto de Deportes y Recreación de la ciudad de Cartagena de Indias. Esto nos parece supremamente interesante porque de esta manera se consolida el líder y de paso le devuelve también la confiabilidad a los padres de familia para que puedan inscribir a sus hijos en las escuelas de líder en las diferentes disciplinas deportivas. La apuesta de la Alcaldía Mayor de Cartagena de Indias por seguir fortaleciendo la formación deportiva de niños y jóvenes prácticamente continúa sumando grandes aliados. Dos de las máximas figuras del levantamiento de pesas a nivel nacional, los colombianos Francisco Pacho Mosquera y también la cartagenera Rosmeris Villar, se vincularán a las escuelas de iniciación y formación deportiva del Instituto de Deportes y Recreación de la ciudad de Cartagena, aportando toda su experiencia, todos sus conocimientos y trayectoria al desarrollo de los futuros talentos de la ciudad de Cartagena de Indias. Una buena noticia para el deporte cartagenero, para el deporte de la ciudad de Cartagena y el deporte bolivarense, mi querido Manny Fuentes. Bien, y muchísima atención que el presidente de Brasil, Luis Inácio Lula da Silva, asegura que el actual presidente de Colombia, Gustavo Petro, dejará el poder el 6 de agosto del año 2020 y que está comprometido con una transición pacífica del poder. Da Silva es uno de los principales aliados internacionales del presidente Gustavo Petro e influyentes de la izquierda en Latinoamérica. Esto le da firmeza al compromiso asumido por el actual presidente de Colombia, Gustavo Petro Urrego. Como se recordará, Lula da Silva y Gustavo Petro han impulsado pues una agenda con temas en común, como la integración latinoamericana, la transición energética, la defensa de la democracia y también la cooperación regional. La hora de Colombia en Colmundo Radio es la una en la tarde, 40 minutos. Nos vamos a una breve pausa Ya regresamos.
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0: Bien, señoras y señores, seguimos adelante con más información a través de ASB Colmundo Radio, la radio que te acerca. Sí, señor, por aquí, por los 620 en la ciudad de Cartagena para todo el Caribe colombiano. Bien, un reiterado llamado a la administración distrital de la ciudad de Cartagena, igualmente a la policía y al establecimiento público ambiental EPA, hacen los habitantes de la zona suroccidental de la ciudad de Cartagena por el alto nivel de contaminación auditiva que se escucha en terrazas, salas de juegos y negocios cerveceros cualquier día de la semana, agudizándose los días viernes, sábados, domingos y feriados, con alto volumen que no dejan que los niños se concentren en sus tareas escolares ni que se pueda dormir tranquilamente. Es decir, una persona que le tocó trabajar en horas de la noche no puede dormir cerca de donde están estos negocios. Lo que queremos con ellos no es sino que las autoridades a quien corresponda puedan regularlos para que puedan la gente también tener tranquilidad. Y es que nosotros a través del tiempo hemos hablado de que anteriormente la zona de tolerancia de la ciudad de Cartagena, todos sabíamos dónde estaban ubicadas. Pero hoy por hoy nos estamos dando cuenta de que cantinas, bares y todas esas cosas están funcionando precisamente en los barrios subnormales de la ciudad de Cartagena de Indias. Y esto no está nada bien, porque esto no trae ningún progreso, ningún desarrollo. La gente metida todos los días en esos negocios, pero lo que no queremos es que se le cohiba el derecho al trabajo de ninguna persona, porque se entiende también de que estas personas tienen sus negocios y están trabajando y seguramente tienen obligaciones con algunas personas que les atienden su negocio, sino que regulen, de alguna manera que regulen los volúmenes de los equipos de sonido que utilizan en estos negocios, igualmente las motos, porque la gente se ha quejado que las calles, pues prácticamente las ocupan las motos que vienen de cualquier otro barrio de la ciudad de Cartagena. Este es un llamado que le hacen los habitantes de la zona suroccidental de la ciudad de Cartagena a la administración distrital, igualmente a la Policía Metropolitana de Cartagena y el Establecimiento Público Ambiental EPA. Bien, muchísima atención al corregimiento de Bayunca. Bayunca vivió una jornada histórica de apropiación patrimonial con la presentación oficial y entrega de la primera escultura restaurada del proyecto Bayunca. Gente de todos los colores. Una gran iniciativa de la corporación Las Cobras de la ciudad de Cartagena, Corpo Cobras. El proyecto se ejecuta en el marco de la convocatoria de estímulos del circuito cultural de la ciudad de Cartagena de Indias, impulsada por la Alcaldía Mayor de Cartagena de Indias a través del Instituto de Patrimonio y Cultura. Muchísima atención, la empresa Aguas de Cartagena fortalece el sistema de acueducto en la ciudad con una inversión de 49 millones de pesos. La planta El Cerro aumentará su gran capacidad de producción de 32 mil a 48 mil metros cúbicos diarios, fortaleciendo el abastecimiento de la zona conurbada y suroccidental de la ciudad de Cartagena. La instalación de 7.9 kilómetros de nuevas conducciones permitirá transportar un mayor volumen de agua potable, fortaleciendo la capacidad, la continuidad y también la confiabilidad del servicio para miles de usuarios en la ciudad de Cartagena. Muchísima atención, gracias al liderazgo del señor gobernador del departamento de Bolívar, Yamil Arana Padagüí, también al programa COMPI, Construcción de Obras Motivadoras de Participación Integral. Cientos de familias celebran una transformación que les devolvió la movilidad, la seguridad y también la esperanza. La entrega de la obra fue... no fue solo la inauguración de un tramo de pavimento, fue la celebración de un sueño cumplido para una comunidad que decidió organizarse y que encontró en la gobernación del departamento de Bolívar un aliado para convertir años de espera prácticamente en una realidad, que es lo que está haciendo la gobernación de Bolívar en distintos barrios de la ciudad de Cartagena y en distintos corregimientos y veredas del departamento de Bolívar. La hora de Colombia en Colmundo Radio, la radio que te acerca, es la 1, La 1:00 p.m, 48 minutos. Nos vamos a otra breve pausa. De vuelta, regresaremos con toda la energía del deporte.
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17: Buenas tardes, Ricardo. Aquí estamos con toda la información del deporte. Hay que señalar que falleció Rafael Antonio Niño, 6 veces ganador de la Vuelta a Colombia. Falleció en el día de ayer. 6 veces ganador de la Vuelta a Colombia, el Niño de Cucaita, 5 veces ganador del Clásico RCN, ganador de Vueltas a la Juventud Colombiana, participó en el Giro de Italia, fue uno de los ciclistas banderas de la Federación Colombiana de Ciclismo, que hoy lamenta su partida del gran Rafael Antonio Niño, el Niño de Cucaita, que falleció en el día de ayer. Pasa en su tumba y, lógicamente, de duelo el ciclismo nacional. En otra información, hay que señalar que los Grandes Ligas, Luis Arraez de Venezuela y Otto López de República Dominicana, se disputan el banderín de Champion Bate de la Liga Nacional. El jugador venezolano que pertenece a los Gigantes de San Francisco, Luis Arraez batea 3.27, mientras que Otto López, el dominicano que pertenece a los Marlins de Miami, está en 3.43. Poca la diferencia entre estos bateadores, fuertes bateadores de las Grandes Ligas que se disputan el título de la Liga Nacional. Y siguen los comentarios sobre el fracaso de la Selección Colombia, podríamos llamarlo así entre comillas, porque se buscaba un objetivo claro de llegar por lo menos a los cuartos de final y apenas nos quedamos como siempre en los octavos. No hay goleadores, no hay gol en Colombia. El máximo goleador en Colombia fue Daniel Muñoz con 2 goles, imagínense. Y ellos hacen goles en los clubes, pero no hacen goles con la selección. Eso es lo que se comenta con relación a la falta de goles en el equipo de Colombia, que recién pues ya quedó eliminado de el Mundial de Fútbol, y en la cual Argentina es súper favorito cuando hoy juegan España y el equipo de Bélgica a las 3 de la tarde. Con Freddy Bedoya opino los deportes. Siga usted, Ricardo, con más informaciones por aquí por Colmundo Radio, la radio que te acerca.
0: Bien, mis amigos de la sintonía, de esta forma, de esta manera, llegamos al final. Final, porque el tiempo se nos ha terminado. Muchísimas gracias por su amable sintonía. Invitación cordial para que estén con nosotros el próximo lunes, 1:30 de la tarde, si el Señor lo desea y Él siempre lo permite. Buenas tardes, que sean felices. Ricky les dice.
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0: Amigos oyentes, tengan todos ustedes muy buenas tardes. Bienvenidos a este su programa de Casados y Aún Felices. Qué alegría poder contar con ustedes esta tarde. Estamos muy contentos, muy felices de poder llegar a cada uno de ustedes con esta temática, poder cada día llevar a sus vidas todo esto que tiene el manual de vida, palabras de aliento, palabras también que muchas veces nos llevan a meditar, a pensar cómo estamos hoy nosotros haciendo las cosas, cómo realmente estamos viviendo el día a día. La palabra de Dios realmente es extraordinaria, la palabra de Dios es vida, la palabra de Dios es salud, la palabra de Dios es sustento para nosotros, y por eso definitivamente siempre que estamos pensando en llevar este mensaje, lo tenemos muy claro. Este mensaje tiene que llegar al corazón de las familias, ya que es un mensaje que transforma, que libera, un mensaje que lleva respuesta a cada situación que normalmente vive el hombre el día de hoy y aún vive en sus familias. Bueno, muy bien, quiero agradecer a Dios también, porque ayer tuvimos nuestro evento aquí en Bogotá, especialmente basado en lo que tiene que ver con este territorio donde Dios nos permite trabajar. Ayer hicimos nuestra movilización de mujeres, fue extraordinario el tiempo que tuvimos, la pasamos muy bien, gracias a Dios por todo ese respaldo que recibimos, porque realmente Dios fue bueno, fue fiel, y a través de esta temática que pudimos desarrollar, hablando acerca de la mujer y las generaciones, fue algo maravilloso. Realmente la experiencia de poder llevar este mensaje a las mujeres fue algo sin igual, y para nosotros fue muy satisfactorio el poder trabajar toda esta temática. Así que realmente hoy agradecemos a Dios y agradecemos a las personas que estuvieron allí, que nos apoyaron, que fueron parte importante en todo esto que estuvimos desarrollando. Para nosotros fue muy especial el tiempo, y bueno, le damos gracias a Dios por esto, y también les motivamos para que ustedes estén preguntando allí en los lugares donde ustedes están, pregunten acerca de este evento que se viene desarrollando, y cómo realmente este evento viene tocando vidas, tocando corazones, y son eventos que realmente nos desafían a nosotros a desarrollar una vida de fe, que nos llevan a nosotros cada día a tener una postura clara. Y bueno, hoy les estaba comentando que tengo un invitado especial aquí conmigo. Él se llama Alex Barrios, ya ustedes lo conocen porque él también ha participado de este programa. Lo que pasa es que hoy lo tengo sin su esposa. Alex, ¿cómo estás? ¿Cómo te ha ido?
1: Muy buenas tardes, líder, y muy buenas tardes a la amable audiencia de Colmundo Radio. Un privilegio poder compartir con usted y poder estar disfrutando de llevar este mensaje de reflexión a todos nuestros oyentes.
0: Bueno, qué chévere, Alex, que estés con nosotros. Bueno, Alex siempre está con Belsi, normalmente cuando hacen sus programas en las horas de la tarde, que pues estamos, ustedes ya lo han escuchado, han tenido la oportunidad de compartir con él. Y bueno, hoy estaremos desarrollando con ustedes la temática de hoy, y vamos a estar hablando entonces acerca de un tema que va a culminar todo lo que hemos hablado esta semana, porque la idea es que hemos tocado el tema de lo que tiene que ver con las generaciones. Realmente una de las cosas que para nosotros es claro es cómo nuestra fe afecta, digamos, a nuestros hijos para bien, a nuestros nietos, a nuestros bisnietos, y así, digamos, seguimos en esa misma línea, generando que lo que hoy yo hago va a tener una repercusión sobre lo que es lo eterno, sobre aquello que va más allá de lo que yo veo. Ahora, también teniendo claro, como lo decíamos ayer, que cuando hablamos acerca de la fe, esta fe que nosotros hoy desarrollamos no fue una fe que nosotros decidimos desarrollar por nosotros mismos. Realmente también fuimos enseñados y formados en una vida espiritual, y teniendo muy claro que han habido hombres que afectaron nuestra vida de fe de una manera tal que hoy nosotros sencillamente lo que hacemos es seguir su ejemplo, seguir lo que es su testimonio, que es lo que me llama a mí la Biblia. Ayer particularmente, Alex, hablábamos de la historia de Noé y cómo realmente el tema de Noé trascendió de una manera tremenda, porque Noé fue un hombre que conoció la historia antes de lo que fue el diluvio y transmitió la fe después del diluvio. O sea que realmente cuando hablamos acerca de Noé estamos hablando de un hombre extraordinario y que realmente marca la vida de aquellos que vienen después de él. Ahora, hablar de, por ejemplo, una vida marcada por la vida de Noé, pues qué mejor que hablar de Abraham, por ejemplo. Claro. Abraham es un hombre que realmente nos enseña a nosotros, es el padre de la fe, es el hombre que realmente va a tomar esta bandera de la fe y la va a llevar con toda la, digamos, con toda la gallardía, con todo el valor, y este hombre es el que, pues hoy, las tres religiones más importantes del mundo lo reconocen como padre. No estamos hablando de cualquier persona, ¿no?
1: Sí, imagínate, el padre de la fe.
0: Ajá. Exacto. Entonces, bueno, eso definitivamente es algo que pues llama mucho la atención. Vamos a la Biblia, Alex, y si tú me ayudas, por favor, en Deuteronomio 31, del 19 al 21.
1: Dice la palabra de Dios: ahora pues, escribo este cántico y enseñalo a los hijos de Israel. Ponlo en boca de ellos para que este cántico me sea por testigo contra los hijos de Israel. Porque yo les introduciré en la tierra que juré pues a vuestros padres, la cual fluye leche y miel, y comerán y se saciarán y se engordarán y se volverán a los dioses ajenos y les servirán y me enojarán e invalidarán mi pacto. Y cuando les vinieren muchos males y angustias, entonces este cántico responderá en sus caras como testigo, pues será recordado por boca de sus descendientes, porque yo conozco lo que se proponen de antemano, antes que los introduzca en la tierra que juré darles.
0: Ok, entonces vamos a mirar este cántico. Es un cántico que realmente nos pone a pensar, porque Moisés, en pocas palabras, lo que va a hacer es como evidenciando lo que había de venir y siendo un hombre con una visión muy clara de las cosas que habían de acontecer en el pueblo de Israel. Resulta que este hombre va a dar una instrucción, y es que les voy a enseñar un cántico. Y quiero que lo pongas en boca de la gente. Este cántico va a ser, digamos, va a ser por testigo contra los hijos de Israel. O sea, memorícense el cántico, memorícelo, cántelo una y otra vez. ¿Qué va a ser entonces el tema de la memorización y de saberse la letra? Que esa misma letra va a ser testigo contra ellos de todo lo que les está advirtiendo Moisés. Y dice también en el versículo 20, yo los estoy introduciendo en la tierra que juré a vuestros padres, la cual fluye leche y miel, y ustedes van a comer, se van a saciar, se van a engordar, dice la Biblia, y después de eso, se van a volver a dioses ajenos, me van a enojar y van a invalidar mi pacto. O sea, increíble lo que hace Moisés, Alex. Cómo realmente Moisés, siendo tan claro, habla acerca de dos cosas. La primera, ustedes van a comer, se van a saciar y se van a engordar. O sea, yo ya sé para dónde va esto. Yo ya sé muy bien para dónde va esto, dice Moisés. Dios a ustedes los va a bendecir. Ustedes no les va a faltar absolutamente nada. Ustedes, o sea, les va a ir tan bien que en esa tierra lo van a encontrar todo, hasta se van a engordar. El mismo Moisés les dice. Pero después de eso, van a llegar entonces a un asunto. Y es, se van a volver a dioses ajenos, me van a enojar y van a invalidar mi pacto. Alex, tú que conoces algo de la Biblia dentro del contexto de lo que estamos hablando, ¿tú crees que eso pasó con el pueblo de Israel?
1: Claro que sí. Y es que me parece extraordinario. Aquí está redactando el pasaje que ya Moisés tiene 120 años, está empoderando a Josué para que le reciba el cargo y le está como anticipando lo que se les iba a venir. Moisés no solamente es como ese pastor que los guió durante todo el camino, sino que empieza básicamente como a profetizarles lo que les va a acontecer cuando ellos no estén. Y estas palabras suenan muy fuertes, pero increíblemente Dios conocía el corazón del pueblo de Israel, que eso hace también una apelación precisamente a nosotros. Yo digo, Dios mío, como si el papá le advirtiera a uno, vea, cuídese de esto, mi hijo, tenga en cuenta lo otro. Y uno a veces puede decir, pero bueno, ¿por qué me dicen esto? Si yo nunca he hecho esto en mi vida. Dios definitivamente conoce los corazones.
2: Así es. Y al final, todo lo que a uno le advirtieron es exactamente lo que uno va a terminar haciendo. Eso es lo que pasa. Ahora miremos el versículo 21. Dice, y cuando les vinieron muchos males y angustias, entonces este cántico responderá en su cara como testigo, pues será recordado por la boca de los descendientes. Porque yo conozco lo que se proponen de antemano, antes de que los introduzca en la tierra que juré de darles. Entonces imagínate, Alex, que lo que hacían era, le voy a enseñar este cántico, se lo van a aprender. Ustedes lo van a cantar, sus hijos lo van a cantar, sus nietos lo van a cantar. Entonces yo me imagino que pues, a cualquiera de todos le pasaría que un día de esos donde alguno de ellos, algún papá, se levantó renegando, criticando, diciendo de Dios, cuando de un momento, de un momento a otro, por allá resulta el niño cantando una canción, ¿sí? La canción que les enseñó Moisés. ¿Te imaginas, por ejemplo, Ale, lo que eso representaba, por ejemplo, para un papá o para un abuelo, saber que alguien les estaba recitando justo la canción donde el Señor les decía los rebeldes, o sea, lo que iba a acontecer con ellos, todas sus cosas? Qué vergüenza, ¿no? Porque al final hasta sus mismos hijos o nietos le iban a recordar lo que Dios en su momento determinado les estaba diciendo. Para eso iban a ser testigos.
1: Esta canción era como un látigo para su propia espalda.
2: Así es, así es. Y no era una mala canción, no era una canción bonita, claro, con mucho sentido y con mucho propósito, pero realmente como tal les recordaba algo que el pueblo de Israel no podía olvidar. Versículo 22, y Moisés escribió este cántico aquel día y lo enseñó a los hijos de Israel. Entonces la idea es que Moisés, en pocas palabras, digamos, yo no sé si decirle compositor, Alex, porque pues al final el que compone este salmo es el Señor.
1: Claro.
2: Sí. Realmente, porque sí. Moisés ahí lo único que está diciendo es, o sea, va a recoger lo que el Señor habla.
1: No.
2: Sí, porque no puede decir Moisés que él fue el que escribió este cántico,
1: sí,
2: ya que es Dios el que se lo recita, sí, en el oído,
1: claro,
2: en el oído, y él lo único que tiene que hacer es escribirlo, ¿no? Él lo único que tiene que hacer es escribirlo. Dice, entonces, en el versículo, en el capítulo 31, en el capítulo 32, es donde este cántico ya se va a volver una completa realidad. Entonces, dicen en el capítulo 32, en el versículo 1, Alex, leamos hasta el versículo 4.
1: Escuchad, cielos, y hablaré. Oiga la tierra los dichos de mi boca. Goteará como la lluvia mi enseñanza y destilará como el rocío mi razonamiento, como la llovizna sobre la grama y como gotas sobre la hierba. Porque el nombre de Jehová proclamaré y engrandeceré, engrandecer a vuestro Dios, a nuestro Dios. Él es la roca cuya obra es perfecta, porque todos sus caminos son rectitud, Dios de verdad y ninguna iniquidad en él. Él es justo y recto.
2: Ok, hasta ahora lo que nosotros estamos escuchando, lo que estamos, miramos, lo que estamos ahorita, digamos, tomando, es cómo comienza un salmo, o sea, porque al final termina siendo un salmo, ¿no? Al final termina siendo un salmo y a la vez también un cántico, donde lo que hace es colocar a los cielos y a la tierra como testigos. Yo creo que Alex se acuerda por allá de Deuteronomio 30, cuando dice a los cielos y a la tierra llamo por testigos hoy contra vosotros,
1: claro,
2: que os he puesto entre la vida y la muerte, entre la salud y la enfermedad, entre la bendición y la maldición. Escoge pues la vida para que vivas tú y toda tu descendencia. Pero lo que es increíble es eso, escuche cielo y tierra. Dios está colocando como testigos a los cielos y a la tierra. Y después de eso, dice lo siguiente en el versículo 2, goteará como la lluvia mi enseñanza, destilará como el rocío mi razonamiento, como la llovizna sobre la grama y como las gotas sobre la hierba, porque el nombre de Dios proclamaré, engrandecer a nuestro Dios. Todo comienza en un acto de proclamación, de alabanza, de engrandecimiento a Dios. Me encanta el versículo 4, Alex, cuando dice, Él es la roca. Sí, sí. Él es la roca. Y si notas algo, sí. Alex, esta roca está con
1: mayúscula.
2: Mayúscula. ¿Qué significa, Alex?
1: Que, es, que no está hablando de una roca cualquiera. Está dando una relevancia.
2: Es una relevancia, claro, superior. Y mire qué interesante, porque esto nos recuerda también una de las experiencias de Israel en el desierto, de cómo Dios los sustentó a través del agua de la roca. Y particularmente, en ayer que leíamos Primera de Corintios 10, Pablo va a hacer alusión sobre la roca, diciendo, y esa roca era Cristo. Y esa roca era Cristo. Recuerde que él también hace alusión de que todo el que cree en él, de su interior van a correr ríos de agua viva. O sea que toda esa representación de lo que me habla el Antiguo Testamento y lo que me habla especialmente de Cristo como la roca y del agua que vertió de la roca, es una conexión muy bonita cuando ya el Señor nos permite entenderla a la luz de su palabra. Él es la roca, el fundamento, la seguridad de nuestra vida, cuya obra es perfecta. Todos sus caminos son rectitud. Dios en verdad, no hay ninguna iniquidad en él. Es justo y recto. Alex, aquí también toquemos otro aspecto.
1: Sí, señor.
2: Que creo que también vale la pena mencionar. ¿Qué pasa especialmente en tiempos como hoy, donde la gente suele ver hambre, desastres naturales y situaciones que continuamente pasan, donde la gente ve que detrás de todo esto hay sufrimiento y dolor? ¿Cuál es como la situación que tú ves detrás de todo esto? Que todo el mundo empieza a culpar a Dios,
1: claro,
2: de todo lo que está pasando.
1: Y la reflexión típica es porque Dios permite que a nosotros nos pase.
2: Exacto. Es que si Dios existiera no habría hambre.
1: Correcto.
2: Si Dios existiera no deberían haber desastres naturales.
1: Claro.
2: Pero lo único que nosotros estamos viendo es un mundo completamente alterado por responsabilidad nuestra,
1: sí.
2: Por la misma situación nuestra, un mundo perdido debido a nuestro orgullo y nuestra soberbia. Y lo que pasa es que fácilmente para nosotros culpar a Dios de que Dios es malo es muy sencillo.
1: Claro.
2: Pero mira lo que nos dice Moisés, Dios es Dios, en verdad, claro. No hay iniquidad en él. Es justo y recto. O sea, en pocas palabras, como es como el Señor tratándonos de decir, dígame en dónde está lo malo que yo estoy haciendo. O sea, si ustedes me están acusando de maldad, entonces díganme cuál es la iniquidad que ustedes están viendo en mí. Ese es el problema. Entonces, el tema es que es fácil culpar a Dios de que Él es el responsable de todas estas cosas. Pero cuando usted va a la Biblia, usted se va a encontrar a un Dios que desde el principio nos ha provisto, nos ha cuidado, ha sido un papá, ha sido extraordinario con nosotros. ¿Cómo lo vamos a culpar de maldad? Y aparte de todo, vamos a rematar con ese versículo 5.
1: No, es que,
2: ese versículo 5 es extraordinario.
1: Pues, imagínese, la corrupción no es suya, de sus hijos es la mancha, generación torcida y perversa. Y dice el 6, así pagáis a Jehová, pueblo loco e ignorante. No es en tu padre que te creó, él te hizo, te estableció.
2: Tremendo, ¿no? Es tremendo. O sea, realmente este pasaje y sobre todo esta canción, porque recuerden que es una canción, me recuerda que la corrupción no es de Dios.
1: Tenaz.
2: La corrupción no es de Dios. Tenaz. ¿Quién dijo que Dios era el corrupto?
1: Claro.
2: Nosotros somos los dañados,
1: sí,
2: los enfermos.
1: Sí, generación torcida,
2: somos nosotros los enfermos.
1: Claro.
2: Entonces el tema es eso, o sea, hablar de la corrupción del hombre, eso es el pan de cada día.
1: Claro.
2: Ese es el pan de cada día, entender cómo realmente el hombre hoy se ha desviado, ha hecho lo malo. Hoy, por ejemplo, nosotros que estamos aquí en un tema político, sí. Uno empieza a mirar ese panorama, Alex, y es un panorama preocupante.
1: Claro.
2: Yo quiero recordarles a todos hoy, es necesario que salgamos este domingo a ejercer nuestro derecho al voto, Es necesario que hagamos esa función de ir y votar porque es un deber ciudadano, es un deber ciudadano. Pero yo sí quisiera que hiciéramos consciente a todas las personas que hoy están con nosotros. No existe una persona buena, de acuerdo a la Biblia. No. Que uno diga, no, esta persona cumple con todo lo necesario para ser el gobernante que nosotros necesitamos. La Biblia dice que no hay uno solo bueno. O sea, que el tema aquí no es un tema que los de derecha son los malos, los de la izquierda son los buenos. No, no, seamos claros. Ninguno califica.
1: Excelente pregunta.
2: Ninguno califica. Entonces, el tema es, métase algo bien claro en su cabeza. No hay una persona que uno diga que esté 100% calificada para gobernar este país porque es justo, porque es bueno, porque hace esto, porque hace lo otro. Realmente entendamos una situación. El único que va a salvar este país y el único que tiene poder para hacerlo es Dios. Ahora, también aquí es importante mencionar, sí es importante de que usted cuando vaya a votar sea consciente de algo. Busque una persona que por lo menos de una u otra manera muestre que ama a Dios, que por lo menos su vida espiritual tiene esa necesidad de Dios. ¿Por qué es importante mencionar esto? Y no estoy refiriéndome a ningún candidato, Alex, siendo preciso. Sí, estoy hablando de que nosotros tenemos que comenzar desde allí. Somos cristianos y tenemos que tener alguna afinidad por lo menos en esto. Yo no les voy a decir a ustedes por quién votar, claro, pero sí les pido a ustedes, arrodíllense, clámenle a Dios y pídanle a Dios que Dios nos permita escoger una persona en este país que tenga algo de temor de Dios. No estamos pidiendo una persona que realmente sea el que salve el país, no, estamos orando para que Dios nos dé a alguien que tenga temor de Dios y que empiece a conducir este país por el camino que debemos andar, siempre teniendo en claro una vida espiritual. Órele a Dios usted mismo, pídale a Dios que le dé la sabiduría y por favor no deje de votar. Independiente por quien usted quiera votar, derecha o izquierda, vote, porque de una u otra manera usted está haciendo su ejercicio y su deber. Lo más triste, Alex, es que hay gente que no vota y después se cree en el derecho, claro, de que tiene todo, de que tiene la obligación de decir que este gobierno no sirve. No, o sea, primero que todo partamos sobre la base, votemos para que ejerzamos nuestra función y permitamos que Dios se glorifique y que la persona que Dios escoja sea la que gobierne este país para bien. Comenzamos desde ahí.
1: Desde ahí está muy bien. De verdad que la indiferencia, como decía un antiguo logo de esta emisora, es un voto por la muerte, porque te estás enajenando de ejercer un derecho constitucional y que es para todos. Y muy bueno establecer un parámetro, ¿no? De elección.
2: Así es, así es. Entonces, por favor, pídanle a Dios, clámenle a Dios, que Dios les dé la sabiduría para votar y ejerzamos nuestra función como ciudadanos. Eso es lo que les quiero pedir. Salgamos todos, todos y por favor, la familia completa, vamos a votar y no dejemos esta situación en manos de otros. Sencillamente vamos y hagamos nuestro deber ciudadano y clamémosle a Dios que Dios escoja el mejor gobernante para nuestro país. Es lo que hoy tenemos que orarle a Dios, lo que tenemos que pedirle a Dios. Entonces, la locura más grande del ser humano es tratar de culpar a Dios de maldad y nosotros querer salir limpios de todo esto. Realmente la maldad siempre ha acompañado al hombre, pero Dios no es malo. Dios realmente siempre ha sido un papá. ¿Qué nos hizo? Dice la Biblia. De alguien que tuvo todo el tiempo del mundo para trabajar en nosotros y hacernos de una manera perfecta. Pero también dice de alguien que nos estableció, o sea, de alguien que nos formó, nos dio un lugar y nos dio un propósito. Alex, vamos a leer versículos 7 y 8 que me parece excelente para compartir en este tiempo.
1: Acuérdate de los tiempos antiguos. Considera los años de las muchas generaciones. Pregunta a tu padre y él te declarará, a tus ancianos y ellos te dirán. Cuando el Altísimo hizo heredar las naciones, cuando hizo dividir a los hijos de los hombres, estableció los límites de los pueblos, según el número de los hijos de Israel.
2: Entonces, mira qué interesante. Acuérdate, considera y pregunta. Qué lindo esa parte que me encanta, sí, sí, sí. Alex, y creo que tú me has visto compartir un poco acerca de esto. Y qué lindo es esas tres palabras que creo que hablan de muchas cosas. Acuérdate. O sea, traiga a memoria lo que Dios ha hecho en su vida. Considera. Después de que Dios trae a memoria, usted tiene que considerar lo que Dios ha hecho. Y lo tercero, pregunta. ¿A quién tengo que preguntar? La Biblia ya, y ayer lo decíamos también, preguntémosle a nuestros padres, a aquellos que han sido nuestros formadores. Preguntémosles a aquellos que nos han llevado por el camino de la vida de Dios, de lo que es la vida cristiana, porque realmente es ahí donde yo tengo que preguntar. Y eso es lo que yo tengo que hacer. Y es ahí donde tengo que trabajar. Entonces, si nosotros nos enfocamos por esto, les aseguro que muchas cosas podrían tener sentido y razón de ser. Vamos a hacer aquí entonces una pausa y ya regresamos con ustedes aquí en Casados y Aún Felices.
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1: ¿Cómo llegó la muerte a formar parte de las historias que hoy cuentan los medios y las marcas? Soy Pedro Elías Ochoa Daza, investigador del Politécnico Gran Colombiano, y esa fue una de las preguntas que dio origen a mi investigación doctoral sobre necromarketing. Muy pronto descubrí que la respuesta aparecía en escenarios muy distintos, en el entretenimiento, en los medios y las plataformas digitales, y también en las marcas, donde el legado continúa despertando emociones y creando significado. Así surgieron tres dimensiones de estudio: el necroentretenimiento, que entiende la muerte como una experiencia cultural; la necrocomunicación, que explora el papel de los medios, las organizaciones y las nuevas tecnologías en la construcción de la memoria; y la necropublicidad, que analiza de qué manera las marcas incorporan ese lenguaje para fortalecer su identidad y aportar valor a sus audiencias. Al final comprendí que el necromarketing no habla de muerte. Habla de la manera en que la memoria, el legado y la comunicación permiten que algunas personas y sus historias sigan formando parte de nuestra vida. Porque la vida puede terminar, pero aquello que deja huella nunca deja de comunicar.

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0: Muy bien, amigos oyentes, aquí estamos en esta tarde contentos, felices de poder compartir este espacio, este tiempo con todos ustedes. Para nosotros siempre es un reto, es un desafío el poder llevarles este mensaje de fe, este mensaje de esperanza. Bueno, quiero pedirles, si usted nos está escuchando en estos momentos, colóquenos un mensajito, queremos saludarlos, queremos compartir con ustedes, así que pues podamos también tener esta cercanía y la oportunidad también de interactuar acerca de todo esto que hemos venido compartiendo, no solamente hoy, toda esta semana hemos hablado un poco acerca de todo esto. Bueno, quiero saludar a Belsi Enríquez, que está con nosotros, allí con nosotros, bueno, desde Duitama, pues, aquí que su esposo la salude con más formalmente.
1: Un cordial saludo para mi querida esposa que está allá conectada, y para todos y cada uno de los oyentes que se unen con nuestro Facebook Live y que nos indican el lugar desde el cual están reportando su sintonía.
0: Y saludemos también a la gente de Duitama.
1: Claro que sí, cordial saludo también para estos fieles oyentes, Marielita Fuquen, saludando a Claudia Barrera, saludando la directora de Parejas en esta noche que tenemos nuestra reunión, y en todos los distritos que hoy puedan estar realizando esta reunión de parejas. Okay. Cordial saludo para Fernando Salsa.

0: Infante y con su esposita Mary Núñez Martínez y el compadre Víctor, saludan allá en la Gran Manzana del barrio España, Cartagena la Bella.
1: Así es, también queremos saludar a María Araceli Zapata en Medellín, que Dios te bendiga mucho, un abrazo muy grande, gracias por estar con nosotros.
0: Cordial saludo para Sandra Milena Rojas Díaz desde San Mateo, Soacha, que también Dios le bendiga, gracias por estar en sintonía.
1: Bueno, también quiero saludar a Diana Irreño desde Tunja, y también quiero saludar a Sergio, que esta vez no puedo decir que está en Bogotá, porque muy seguramente estará por allá, por esos lados, visitando a su amada, me imagino. Bueno, muy bien, qué chévere que estén con nosotros compartiendo esta tarde.
0: Cordial saludo para Mariela Fuquen Fonseca desde Duitama, Boyacá, también para ella muchas bendiciones, que Dios omnipotente te bendiga.
1: Ok.
0: Y cordial saludo para Luzmeri Romero, fiel oyente, desde Ibagué, la tierra musical. Dios la proteja a usted también.
1: Eso.
0: Esperanza Vanegas, desde Contador,
1: Desde Bogotá también ella ahí, nuestro distrito Contador presente también. Qué chévere que esté con nosotros también compartiendo esta tarde. Bueno, vamos a seguir hablando entonces, vamos a seguir compartiendo. Y bueno, qué chévere que a través de esta temática hemos podido abordar aspectos que son tan importantes. Este pasaje que hoy compartimos es un cántico generacional. O sea, es un cántico que no solamente es para que alguien, digamos, recite y que diga, ay, qué bonito, no, o sea, esto es un cántico que el pueblo de Israel se tenía que aprender y lo tenía que enseñar, y creo que es algo maravilloso,
0: ¿vale? O sea, que esto hacía parte, líder, de un cántico generacional que pasaba de la tradición oral.
1: Exacto.
0: Que llevaba el pueblo de Israel, que sus padres se le enseñaban a los hijos a los nietos, y todo el mundo lo sabía.
1: Así es. Entonces mira que es muy especial, es muy bonito, y sobre todo con un contenido muy profundo, porque yo podría decir, bueno, por ejemplo, Alex, a ti que te, digamos que te encanta el tema también de la música y todo, los vallenatos son muy hermosos.
0: Sí.
1: Son muy hermosos, y yo me imagino que también han habido vallenatos que de una u otra manera se enseñan con la idea de generar algo cultural y transmitirlo como también de generación en generación. Pero por más bonito que sea, definitivamente no va a cumplir con ese cometido, porque es que el tema es que algún día, por uno u otro motivo, se va a perder. Lo especial de este cántico es que es un cántico que está siendo transmitido por orden de Moisés, y es un tema que para ellos era una obligación el cantarlo. O sea, no era un tema que tenía que estar una y otra vez con ellos. Era realmente un legado que les estaba dando Dios, porque el que compone este cántico es el Señor, para que ellos no lo olvidaran.
0: Fíjate, líder, qué buena analogía tú explicas con respecto al vallenato. El vallenato surge porque la historia escrita de ese pueblo no existía, por lo cual ellos la cantaban. Y usted va y encuentra esa región que la mayoría de la gente se sabe los vallenatos. Para poner un ejemplo, ¿no?, que nos identifica con este contexto, se lo sabe fielmente, o sea, como si se las hubiera grabado y lo lleva con sentimiento. Y esto... creo que así sucedía también en esa época.
1: O sea, Ale, yo creo que aquí no va a quedar, es una tarea de buscar allá en Valledupar. Bueno, hay que mirar si está por ahí conectados algunos de ellos, o ya sea de La Guajira.
0: Es que no nos han saludado.
1: Hay que dejarles,
0: los dos,
1: sí, claro,
0: de saludan de Valledupar.
1: Sí,
0: y La Guajira,
1: sí, sí, ajá, exacto. Alvis y Kendris, que son, sí, los que nos saludan por ahí también. Por ahí tenemos también a Yesid y a Rosita, que también son fieles oyentes de nosotros. Y bueno, también allá en Valledupar también tenemos a Iván Camilo.
0: Camilo.
1: Sí, claro, y a su esposa Alejandra. Y allá también tenemos gente muy interesante. Entonces, lo interesante es que chévere que algún día ellos tuvieran el reto de decir, ¿por qué no tomamos este Deuteronomio 32? Y si ahí sacamos algo bien bonito, ¿no? Porque sería, sí, muy interesante. Imagínese usted, Alex, una que le encanta el vallenato.
0: Sí,
1: imagínese a generar una composición de aquí.
0: ¿Cierto? Sería súper genial.
1: Sería muy, muy interesante una tareita por ahí de pronto para alguien que se quiera animar a sacar adelante este pasaje tan hermoso, tan bonito, porque realmente hay mucho que decir frente a esto. Pero sigamos en el versículo 9. Dice, porque la porción de Jehová es su pueblo. Jacob, la heredad que le tocó, le halló en tierra de desierto y en yermo de horrible soledad. Lo trajo alrededor, lo instruyó, lo guardó como a la niña de su ojo, como el águila que excita su nidada, revolotea sobre sus pollos, extiende sus alas, los toma, los lleva sobre sus plumas. Qué cosa tan increíble, Alex, porque es exactamente el trabajo de amor de Dios. Cómo Él toma este pueblo, lo saca de donde ellos están, de la esclavitud, de una vida sin sentido, sin propósito, los conduce, les permite estar 40 años divagando en el desierto donde no les faltó comida, no les faltó sustento, estuvo con ellos todo el tiempo, los guardó como a la niña de su ojo, me dice la Biblia. Pero a mí el versículo 11 me encanta mucho. ¿Saben por qué? Porque este versículo 11 me muestra algo que algunos no entienden. Es exactamente el programa que tienen las águilas para llevar a que sus hijos, a sus polluelos, realmente sean entrenados para la vida. O sea, ¿cuál es el punto? El punto es que llega sobre su nido, revolotea con un propósito. Recuerda que en el nido ella va a colocar elementos puntiagudos con el propósito de que a medida que revolotea, ellos no se acomoden. El mensaje del águila para sus polluelos es claro.
0: Le remueve el nido.
1: Ustedes no están llamados a quedarse aquí toda la vida. Les revolotea encima, las incomoda completamente, pero después de eso dice que los toma, no me especifica nada más, pero es claro, el programa de vuelo, el tema es, ¿para qué los toma? Los toma entre sus garras, los lleva desde el mismo lugar donde ellos están, porque es de por sí están en un peñasco, en el nido, desde allí los suelta. Con el propósito de que ellas, de que estos polluelos aprendan a volar solos. Lo que es increíble es que así ellos no logren desplegar sus alas, el águila va a volver por ellos, los vuelve de nuevo al nido y vuelve a revolotear y vuelve de nuevo a soltarlos hasta que ellos por sí mismos puedan volar.
0: Qué extraordinario.
1: ¿Te parece hermoso?
0: Qué hermoso, qué tierno esto y cómo los prepara para la vida, ¿no?
1: Así es, los lleva sobre sus plumas. Hermoso, es que realmente es la manera como Dios, como Padre, siempre ha estado atento, siempre ha cuidado, siempre ha sido escudo, protección y ayuda para aquellos que son su pueblo. Dice versículo 12, Jehová solo le guió. Y con él no hubo Dios extraño. Nadie más participó de esto. Solamente Dios los acompañó en estos procesos. Lo hizo subir sobre las alturas de la peña y comió de los frutos del campo e hizo que chupase miel de la peña y aceite del duro pedernal, mantequilla de vacas y leche de ovejas con grosura de corderos y carneros de Basán, también machos cabríos con lo mejor del trigo y de la sangre de la uva bebiste vino. O sea, en pocas palabras, dígame qué le faltó. Estaban en un desierto, estaban pasando la difícil, pasaron por las duras y las maduras. Después Dios los va a colocar en medio de todo este proceso a estar en una tierra prometida, donde ellos van a tener de todo, donde definitivamente el pueblo de Israel, si hay algo que nunca se va a quejar, es que ellos, aún en medio del desierto, Dios les colocó mesa para que disfrutaran del mejor de los banquetes.
0: Claro.
1: No les negó mantequilla, no les negó el aceite, claro. No les negó la miel, no les negó carneros, no les negó el trigo, no les negó la uva. Todo estuvo allí a disposición. Vamos al versículo 15.
0: Esto está espectacular. Verso 15, pero te engordó Yesurún y tiró coces, engordaste, te cubriste de grasa. Entonces abandonó al Dios que lo hizo y menospreció la roca de su salvación. Le despertaron celos con los dioses ajenos, lo provocaron a ira con abominaciones, sacrificaron a los demonios y no a Dios, a dioses que no habían conocido, a nuevos dioses venidos de cerca, que no habían temido vuestros padres. De la roca que te creó te olvidaste, te has olvidado de tu Dios, de tu Creador.
1: Mira qué tremendo, Alex. Engordó Jesurún. ¿Sabes qué significa Jesurún?
0: No,
1: pues significa pueblo justo o amado. Es una manera cariñosa del Señor. O sea, le está diciendo, no le está diciendo un insulto.
0: No.
1: Sí, no le está diciendo un insulto. Porque sí, o sea, después de todo lo que le dio, se engordó.
0: Claro.
1: Dice, engordó Jesurún, mi pueblo amado, mi pueblo querido, ¿sí? Y dice, y tiró coces. Ese es el gran problema de todo esto. El tirar coces tiene que ver con dar patadas de rebeldía. Dar patadas de rebeldía. Eso es tirar coces. Es que es increíble. Después de tanto amor del Señor, este pueblo se portó como un niño, como ese niño consentido, que te va a hacer una pataleta sabiendo que tú le estás proveyendo todo lo que necesita.
0: Líder, aquí es aplicable, y corríjame usted, lo que nos dice en el argot que manejamos nosotros, que la mayor prueba de un cristiano no es la escasez, que la escasez nos vuelve humilde, sino la abundancia. La abundancia nos prueba el corazón.
1: Qué chévere. Muy bueno, Alex, para hablar un poco acerca de los que hoy nos están escuchando. Es que la gente cree que solamente es en la escasez donde viene la prueba, pero no, realmente es en todos los terrenos, especialmente cuando usted hoy de pronto siente que no le hace falta nada, pero nosotros somos así, increíblemente. Esa es la conducta de nosotros como seres humanos. Entonces, al final dice, abandonó al Dios que lo hizo.
0: Claro.
1: Menospreció a la roca de su salvación. Qué tremendo y qué doloroso. Y después de eso dice que lo despertaron a celos con dioses ajenos. Lo provocaron a ira con sus abominaciones. Es que el tema es ese. El tema es que ya de por sí ser desleal es un gran problema. Pero ya entrar en un tema, digamos, de empezar a entrar en ese terreno de ir a buscar lo que no se les perdió, ir a abrazar otras culturas, ir a buscar dioses ajenos, provocar a ir a Dios, eso definitivamente tiene que traer consecuencias.
0: Es un tema como de adulterio espiritual.
1: Exacto. Entonces, dice el versículo 18, de la roca que te creó te olvidaste, te has olvidado de Dios, tu Creador, y lo vio Jehová y se encendió en ira por el menosprecio de sus hijos y de sus hijas. Es que lo que Dios está reclamando específicamente es la paternidad. ¿Cómo él ha sido padre y cómo lo han tratado como si no lo fuera? Eso es lo más triste. Por eso Dios toma una decisión. Versículo 20. Y dijo, esconderé de ellos mi rostro, veré cuál es su fin, porque son una generación perversa, hijos infieles. Ellos me movieron a celos con lo que no es Dios, me provocaron a ira con sus ídolos. Yo también los moveré a celos con un pueblo que no es pueblo, y los provocaré a ira con una nación insensata. Qué tremendo esto, pero realmente esto es exactamente lo que pasó con lo que hoy nosotros llamamos iglesia. ¿Qué es la iglesia al día de hoy? Sencillamente es la manera en la cual Dios tomó una decisión. La decisión que Dios toma es, como este pueblo se volvió duro, insensato, no me buscó, no reconoció mi paternidad, voy a despertarlos a celos con un pueblo que no es pueblo. O sea, en pocas palabras, Dios va a buscar a alguien que definitivamente, no está dentro de los planes que tiene el pueblo de Israel.
0: Claro.
1: Ellos se creían los únicos, los especiales, los consentidos, y los voy a mover a celos. ¿Y sabes qué es lo que pasa, Alex?
0: ¿Qué hace?
1: Hoy nosotros, que vamos a Israel, y que la gente, digamos, cuando en las peregrinaciones nos ven llegar a nosotros, que no llegamos ni uno ni dos, sí, llegamos muchísimos. Una sí. vez llegamos, hubo una peregrinación, Alex, donde fueron más de 1,000 personas, ¿no?
2: Dios mío,
1: fueron sí, señor. Más de 1,300 personas. Y o sea, usted se imagina para el pueblo de Israel ver a un pueblo como nosotros llegar allá a adorar a Dios, hacerlo con la Biblia, no solo con el Antiguo Testamento como ellos lo hacen. Esto definitivamente despierta celos.
2: Claro.
1: Y hasta despierta ira, dice la Biblia.
2: Sí.
1: Qué tremendo, ¿no? O sea, nosotros éramos el pueblo que no era pueblo, los amados que no eran amados. Eso es lo que me explica la Biblia con respecto, exacto, el olivo que también me hace silvestre. Referencia, el olivo silvestre, el cual me hace referencia en Romanos en el capítulo 9 y 10. Entonces, mire qué tremendo cómo realmente nosotros tenemos que entender la bondad y la misericordia para con nosotros y cómo Dios también ha tenido que despertar celos sobre el pueblo de Israel. ¿Cómo te parece todo esto,
0: Alex? Es un pasaje extraordinario escucharte. Esta exposición tan magistral nos lleva a confrontarnos con nuestra ingratitud, o sea, todo lo que hemos recibido de parte de nuestro buen Dios. Y muchas veces, como hijos de Dios, no respondemos de la mejor manera o como Él hubiese deseado de nosotros, porque nos desviamos en pos de nuestras propias necedades. Bien lo decía allá adelante en el verso 6, pueblo loco e ignorante.
1: Uh-huh. Sí, señor.
0: Así vamos. Le pagas a Jehová.
1: Vamos a hacer entonces una oración. Bueno, Señor, muchas gracias. Te queremos dar por este tiempo. Y gracias por permitirnos hoy meditar en tu palabra. Qué hermosa es tu palabra. Qué maravilloso es poder, Señor, ahondar y poder, Señor, tener claro lo que significa nuestra vida para ti y lo que representa nuestra vida para ti. Hoy de corazón te agradecemos tu paternidad, tu compañía, tu misericordia. Así como tú has sido bueno y fiel para con el pueblo de Israel, de igual manera lo has sido para con nosotros. Has estado todo el tiempo allí. Hemos experimentado tu cuidado, tu compañía, tu presencia. Gracias. Gracias por amarnos tanto y gracias por apartarnos para ti. Gracias por este cántico generacional. Gracias porque tú permites que para nosotros, Señor, este tipo de pasajes realmente sean representativos. Permítenos, Señor, ahondar en este pasaje, poder escudriñarlo y aprender de él. Y sobre todo, permítenos, Señor, comprender el papel que tenemos de poder impactar las generaciones que vienen a través de una vida de fe como la que tú hoy estás generando en nuestra vida. Quedamos hoy en tus manos, bendecimos este tiempo, te agradecemos tu cariño y tu bondad. Gracias por este momento especial. En el nombre de Cristo Jesús, amén y amén. Bueno, amigos oyentes, qué rico compartir con ustedes esta tarde. Alex, muchas gracias por compartir con nosotros.
0: Gracias a usted, líder, por esa tremenda invitación.
1: Que Dios te bendiga mucho. Y bueno, un saludo a toda la gente que estuvo ahí conectadita. Que Dios la bendiga. Gracias por escucharnos. Y recuerden estar siempre conectados aquí en Casados y Aún Felices. Que Dios los bendiga.
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7: Un saludo para la audiencia de Colmundo Radio. En este análisis de fin de semana con relación a la deuda externa colombiana, hay dos enfoques. Uno, el del nuevo gobierno, que dice que la deuda externa ha venido subiendo de manera ostensible. Y desde luego los argumentos del gobierno saliente, del ministro Germán Ávila, que manifiesta que la deuda externa no se ha incrementado y que obviamente este gobierno ha cancelado inclusive la deuda del FEPET, del Fondo de Estabilización Petrolero, y que esa deuda que se dejó por más de 70 billones la cubrió el gobierno nacional y que no se ha incrementado la deuda en esta administración. Pero desde luego la apreciación o la revaluación del peso colombiano ha incidido mucho en la caída de la deuda externa medida como porcentaje del Producto Interno Bruto. El Banco de la República ha informado que al cierre de abril el saldo de la deuda externa en Colombia se ubicó en 247.699 millones de dólares, equivalente al 51,6% del Producto Interno Bruto. Esta es medida como una proporción del Producto Interno. Obviamente la deuda externa se redujo en el 2,1%. Frente a abril de 2025, cuando la deuda pública representaba el 53,7% del Producto Interno Bruto. Entonces esta es la argumentación mediante la cual se sustenta que la deuda ha disminuido. Pero repito, el gran balance es que con la revaluación del peso colombiano, pues desde luego se ha disminuido en términos prácticos la deuda externa colombiana, pero en general el saldo de la deuda sí ha venido creciendo, que se ha pasado de 227.961 millones a abril del 2025 a 247.699 millones a abril del año 2026. Esto representa un incremento cercano a 20.000 millones de dólares en créditos, equivalente a una incremento del 8,7%. En síntesis, se incrementa la deuda externa en cantidad, pero en el valor real, teniendo en cuenta la revaluación del peso colombiano, se ha disminuido la deuda colombiana. Muy buen fin de semana.
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10: 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En ASB Colmundo son las 3:07 minutos.
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1: 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En ASB Colmundo son las 3:37 minutos.

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5: Buenas tardes, bienvenidos a una nueva emisión de Tribuna Libre de Opinión a través de Colmundo Radio, con la dirección del doctor Arles Arias Arias, respaldo institucional Caja Cooperativa Credit Cop, más de 90 años apoyando el progreso de la familia colombiana. 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

0: 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Doctor Mauro Cuesta Fuentes, médico cirujano especializado en ortopedia, pedia. Igualmente, doctor Rubén Darío Gómez Olivares, abogado de la Universidad de Cartagena. 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
0: Aquí está listo el equipo periodístico profesional de Tribuna Libre de Opinión en su emisión de hoy viernes 10 de julio del año 2026. Nos acompaña en Audio Master Luis Alberto Arnedo Babilonia, Luchito Arnedo, transmisores Luis Eduardo Movilla Causil, el convicto Movilla. Yo soy Orlando Muñoz Saladén de la Asociación de Locutores Profesionales de Bolívar y de la Asociación de Periodistas Independientes de Colombia, PIC. Acontecimientos en efemérides de hoy 10 de julio. En el año 1998 fueron inaugurados los canales de televisión Caracol Televisión y RCN Televisión. Esto fue en el año 1998. También hoy se conmemora el aniversario, el nacimiento de la primera gaseosa de Colombia en la historia, la Cola Román, la gloriosa Cola Román. Fue fundada en el año 1865, un 10 de julio, en la ciudad de Cartagena. La Cola Román, una industria netamente cartagenera, orgullo de Colombia y a nivel mundial, la primera gaseosa de Colombia, la Cola Román, fundada en 1865, un 10 de julio. Hoy felicitamos al amigo Santiago Montemiranda del Grupo de los Ejecutivos, gran amigo, oyente de Tribuna Libre de Opinión. Lo felicitan sus amigos, don Julio Simancas Morales, igualmente Gustavo Soleno y toda la gente que se reúne todas las tardes a escuchar Tribuna Libre de Opinión en el sector Los Ejecutivos. Para nuestro amigo Santiago Montemiranda, felicitaciones. También está de cumpleaños la señora Hereida Alfaro. Señora, aquí está. Aquí está registrado el cumpleaños de doña Hereida Alfaro. Hace parte de la familia Aguilar Buendía. Señor, la ex esposa del socio de ese querido amigo recordado Guillermo Aguilar. Doña Hereida Alfaro, felicitaciones para usted, de todo el equipo de Tribuna Libre de Opinión, así como se congratula a su familia, la familia Arias Aguilar, en cabeza de nuestro director. Para doña Hereida Alfaro, nuestras cordialísimas felicitaciones, que Dios la siga bendiciendo y le dé muchos años más de vida. Y en materia musical, hoy nos tiene preparado aquí Luchito Arnedo homenajes a Soda Stereo, esa agrupación que nació un día como hoy, 10 de julio de 1982. Agrupación latinoamericana del rock, Soda Stereo, un año más de su fundación. Manuel Rosendo Granda Aguilera. Bueno, y recordando al socio porque tenía un apelativo. Bienvenido Granda, el bigote que canta. Falleció en el año 1983, un 10 de julio, el bigote que canta.

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1: Que vuelva.
2: Bigote que canta, recordado en el ámbito de la música romántica del bolero. Un integrante de la famosa orquesta Los Corraleros de Majagual hizo parte al lado de Alfredo Gutiérrez, de Lisandro Mesa, de Calixto Ochoa, de Nacho Paredes, de Chico Cervantes, de Fruco, Los Corraleros de Majagual. Carmelo Barraza falleció en el año 2007, este integrante de Los Corraleros de Majagual. Señor. De cumpleaños, me dice Jonathan Bernet, igualmente Alberto Beto Castillo, Alexis Lozano. Alexis Lozano, el director de la orquesta Guayacán. Alexis Lozano, cumpleaños hoy.
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0: Carlito Arnedo. Estas son las efemérides de hoy de Tribuna Libre de Opinión. Vamos al saludo de los compañeros en la mesa de trabajo. Jairo Maza Rodríguez, especialista del deporte. Buenas tardes.
1: Muchas gracias, Orlando. Buenas tardes. Saludo cordial a la audiencia que esta hora está en la sintonía de los 6:20 AM de Colmundo Radio, la radio que te acerca. Saludo cordial para doña Areida Alfaro, que hoy está de pláceme de cumpleaños. Dios la siga bendiciendo, le dé larga vida, mucha salud para doña Areida. Adelantos deportivos, no son buenas las noticias para el deporte colombiano, más exactamente para el ciclismo. El fallecimiento de Rafael Antonio Niño, ciclista boyacense que más veces ganó la Vuelta a Colombia, falleció en las últimas horas, territorio boyacense. Primera semifinal ya está lista, se jugará el próximo 14 de julio a las 2 de la tarde, acaba de ganar España su partido, ya hablaremos de ese tema, mañana conoceremos los otros dos semifinalistas del Mundial que se lleva a cabo en México, Estados Unidos y en Canadá. Y ya el director doctor Arles tiene permiso para la próxima semana, dos días seguidos, a martes y miércoles. Dos partidos de semifinales.
0: Quedé anticipada la polla.
1: Sí, señor, quedé anticipada la polla el próximo lunes. No, el lunes no, creo que lo va a tener que dar mañana sábado, porque el lunes es festivo, sí, señor. Y en el béisbol de las Grandes Ligas ya hablaremos de Tyron Guerrero, el pitcher bolivarense que ganó ayer lanzando para la novena de Medias Rojas de Boston.
0: Fernando Fuentes, Armando de Ávila, Dewis Arrieta y los hermanos Alfredo y Moisés Piñeres están sintonizados en el centro de Cartagena. Les presento, amables oyentes, a nuestro director, doctor Arles Arias Arias. Bienvenido, muy buenas tardes.
2: Si no me falla el corazón, toda la vida te voy a querer, toda la vida te voy a adorar y en otros brazos nunca me verás. ¿Qué tal, mis amigos? Les saluda Alex Manga y yo escucho Tribuna Libre de Opinión con mi compadre Arles Arias.
3: Muy buenas tardes, Orlando, Jairo, Wilson, Renberto, Adalberto, Jonathan, Libardo, Cristóbal, doctor Johnny, Luchito Arnedo en el control de sonido, a usted, estimado oyente, que nos escucha todos los días por Colmundo Radio en su programa preferido, Tribuna Libre de Opinión. Efectivamente, un saludo muy especial para mi comadre Ereida en su cumpleaños, en su onomástico. Ahí estaremos reunidos en la casa. Sobre todo que lo pase muy bien y que disfrute la vida que le queda. Porque precisamente tengo permiso martes y miércoles, porque es que la vida pasa y 4 años pasan muchas cosas y uno no sabe si llega el otro mundial, ¿ya? O si no hay más mundiales o qué pasa ya. Entonces, hay que disfrutar este mundial. Ya, en este mundial ha habido de todo, bueno, regular y malo. Cartagena se encuentra nublada con 32 grados centígrados de temperatura a esta hora de la tarde. Tuvimos temperatura máxima de 36 y la temperatura promedio en las horas de la noche será de 28 grados centígrados. El sol salió a las 5 y 46 de la mañana, se va a ocultar 6:28 de la tarde, con una probabilidad de lluvia de 0% de probabilidad de lluvia, vientos que soplan del lado sur, 19 kilómetros por hora su velocidad, sensación térmica, el bochorno es de 34 grados centígrados, 5 grados por encima del máximo promedio diario, la visibilidad de 21 kilómetros de distancia, humedad del 69% y el índice de rayos ultravioleta es de 2. La escala es baja, la recomendación, mantenga la protección solar durante el resto del día. Hoy no había, aparentemente no había sol, pero esa humedad estaba cruel, cruel que estaba la humedad el día de hoy.
0: Sí, aquí recibimos un mensaje de Villanueva, Bolívar, de Giovanni Ayola. Dice, estamos, doctor Arles, Orlando, Jairo, Luchito Arnedo, en Villanueva, sintonizando Tribuna Libre de Opinión. Me da los nombres de todas las personas: Giovanni Ayola, Alcira Cabarcas, Francisco Caicedo, Irene, Neila, Rodolfo, Aida Llamas, el niño Cuqui, Cristóbal Zúñiga, Ramiro Cuadro, Adolfo Peralta y Manuel Villamil. Muchas gracias a Giovanni Ayola en Villanueva, Bolívar.
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0: Atención, más asesinatos de líderes sociales en Colombia. El caso más reciente reportado es el asesinato de la lideresa social Diana Milena Pescador en el municipio de La Victoria, Valle del Cauca. Su homicidio fue perpetrado por hombres armados. Pescador era delegada de la Mesa de Participación de Víctimas e integrante de la Fundación Nuevo Amanecer. En 2026 van 77 líderes sociales y defensores de derechos humanos asesinados, según el Instituto de Estudios para el Desarrollo y la Paz, INDEPAS.
3: En Noticia Nacional, la Unión Colombiana de Empresas de Promotoras de Salud ha expresado que los resultados financieros que presentó la nueva EPS no están dictaminados por parte de ninguna revisoría fiscal.
6: Jorge Alberto Toro, director ejecutivo Unión de EPS de Colombia. El conocer los estados financieros de la nueva EPS hoy evidencia una realidad que ya venimos sufriendo la red prestadora de servicios de salud, y es conocer que la EPS es financieramente inviable. Hoy la nueva EPS no cuenta con los recursos ni para garantizar la cartera vencida ni para garantizar la cartera corriente. Hoy la nueva EPS es inviable financieramente. Esto deja un gran riesgo para toda la red prestadora de servicios de salud como para los usuarios. Es pues que el gobierno entrante como el gobierno saliente deben de generar la hoja de ruta que permita generar confianza tanto para los usuarios como para la red prestadora. Garantizar si van a convertir los recursos, van a invertir los recursos necesarios para que la nueva EPS se vuelva viable financieramente, pueda garantizar el pago y el reconocimiento de su cartera y el pago de los servicios prestados.
3: Era Jorge Alberto Toro, el presidente de la Unión de Servicios de Empresas Prestadoras de Servicios de Salud.
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0: El ministro de Defensa, Pedro Sánchez, se desmarcó del presidente Gustavo Petro y reconoció al presidente electo Abelardo de la Espriella. Ya las autoridades dijeron quién es el presidente a partir del 7 de agosto, declaró. Ya las autoridades electorales dijeron quién es el presidente de Colombia a partir del 7 de agosto de 2026. Es el doctor de la Espriella, afirmó Sánchez ayer jueves 9 de julio durante el acto de rendición de cuentas que se llevó a cabo en Bogotá. El exalto oficial reiteró que hasta el 6 de agosto Gustavo Petro seguirá siendo el jefe de Estado. Eso es lo que cumpliremos nosotros, respetar esa decisión de una autoridad electoral y la que tuvieron los colombianos en las urnas, declaró el ministro.
7: ¿Quién es el presidente de Colombia a partir del 7 de agosto del 2026? Es el doctor de la Espriella. Y también es claro quién es el presidente actual hasta el 6 de agosto, y es el presidente Gustavo Petro. Eso es lo que cumpliremos nosotros. Respetar esa decisión de una autoridad electoral, respetar esa decisión que tuvieron los colombianos en las urnas, y eso confirma aún más que la fuerza pública, el sector defensa, es un garante de la democracia.
3: Era el ministro de Defensa, Pedro Sánchez.
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0: Ayer, el presidente de la República de Colombia, Gustavo Petro, sostuvo una conversación telefónica con el presidente de la República Federativa de Brasil, Luis Inácio Lula da Silva, la cual tuvo una duración aproximada de 20 minutos. Los mandatarios abordaron temas relacionados con la coyuntura política regional, los procesos electorales en América Latina, la agenda de trabajo conjunta que vienen desarrollando ambos países, así como asuntos de ciberseguridad e inteligencia artificial. Lula da Silva reiteró su disposición de continuar fortaleciendo el diálogo y la cooperación con Colombia una vez concluya el mandato del presidente Petro el próximo 7 de agosto, y subrayó la importancia de mantener una relación fluida y sólida entre los países.
3: Y una nueva reforma tributaria será presentada el próximo 20 de julio por parte del gobierno del presidente Gustavo Petro.
8: Va a presentar el próximo 20 de julio la propuesta de reforma tributaria o ley de financiamiento que atienda esta coyuntura de dificultades fiscales y que permita al gobierno tener los ingresos necesarios para atender todas las responsabilidades que le corresponden constitucional y legalmente.
3: Germán Ávila, ministro de Hacienda del presidente Petro.
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0: Escuchen, atención, uno de cada dos niños en Colombia está en riesgo de no aprender a leer. Esto lo alertó el estudio regional, que advierte que más de 1.3 millones de menores entre los 6 y 8 años enfrentan condiciones que puedan afectar su alfabetización inicial y comprometer su educación. Aprender a leer durante los primeros años de escuela es una de las habilidades que más influye en el futuro académico de un niño. Sin embargo, en Colombia, ese proceso sigue enfrentando importantes desafíos. La investigación del Instituto de Evidencia Educativa ubica a Colombia segundo, detrás de Argentina en América Latina, con mayor proporción de niños en riesgo de no aprender a leer. El 51% de los niños colombianos entre los 6 y 8 años enfrenta condiciones que pueden afectar el desarrollo de competencias lectoras básicas.
3: El ministro de Defensa designado por el gobierno entrante ha dicho que a partir del día 7 de agosto se van a reactivar todas las órdenes de captura en contra de los cabecillas de las organizaciones criminales a nivel nacional.
9: Se reactivan todas las órdenes de captura para todos los cabecillas a nivel nacional, la orden del presidente, y la coordinación que se va a hacer con la Fiscalía General.
3: Enrique Mora, ministro de Defensa designado por el gobierno entrante.
0: Alfonso Barrios, Felipe Montero, Felipe Guerrero, los amigos de la calle Panamá en sintonía. Atención. El grupo Ecopetrol definió su propia estrategia de respuesta a sus operaciones para hacerle frente a un eventual fenómeno del Niño de alta intensidad durante el segundo semestre de 2026, según pronosticó el IDEAN. La petrolera estatal informó que el plan de acciones incluye componentes de eficiencia energética, disponibilidad de gas natural, autogeneración de energía, gestión del recurso hídrico, prevención de incendios y atención de posibles impactos en las regiones. Para final de este año, el grupo Ecopetrol proyecta optimizar 3,14 petajulios adicionales en toda su cadena de valor, equivalentes a cerca de 872 millones de kilovatios por hora año, energía suficiente para abastecer aproximadamente 500 mil hogares durante un año.
3: Al cumplir los 51 años de creada, o creado mejor, la Dirección General Marítima, a través del Centro de Investigaciones Oceanográficas e Hidrográficas del Caribe, lidera cruceros científicos para comprender mejor la dinámica del Caribe y traer mejor capacidad de decisión y de seguridad.
10: Hoy, 9 de julio, celebramos el aniversario número 51 de nuestro Centro de Investigaciones Oceanográficas e Hidrográficas del Caribe, unidad emblema de la Dirección General Marítima. Es un gran motivo de nosotros de celebración por este nuevo aniversario en el que continuamos realizando ciencia para la soberanía de Colombia.
3: Capitán de navío Alexis Hertz, que es el director del Centro de Investigaciones Oceanográficas e Hidrográficas del Caribe.
11: A toda la gente de Tribuna Libre de Opinión, a todos los oyentes de Cartagena y del Departamento de Bolívar en general, un abrazo grande y que sigan viviendo la información de Tribuna Libre de Opinión con el doctor Arias Arias.
0: Según la revista Bloomberg Línea, los trabajadores de dos países latinoamericanos necesitan más horas para ganar $1,000 en comparación a una muestra de 38 economías del mundo, según datos recopilados por Visual Capitals a partir de la OCDE. Colombia figura como el lugar en donde una persona necesita trabajar más para poder ganar $1,000. En total, un trabajador en Colombia requiere de 86 horas en promedio para obtener ese ingreso, frente a solo 16 en Luxemburgo e Islandia. Otros países como Suiza, Noruega, Dinamarca y los Países Bajos requieren menos de 20 horas de trabajo para ganar $1,000. A Colombia le sigue México con un promedio de 78 horas. En el cuarto puesto aparece Costa Rica con 53 y Chile es sexto con 51 horas. Y la Federación Colombiana de Ciclismo expresa su profundo pesar por el fallecimiento de Rafael Antonio Niño Munévar, una de las máximas leyendas del deporte nacional y uno de los corredores más importantes en la historia del ciclismo colombiano. Nacido el 11 de diciembre de 1949 en Cucaita, Boyacá, Rafael Antonio Niño conserva el récord como el máximo ganador de la Vuelta a Colombia con 6 títulos. Así, 1970, 1973, 1975, 1977, 1978 y 1980. Además, conquistó en 5 oportunidades el clásico RCN. Y el Centro de Innovación Econova Caribe de Ecopetrol y la Universidad Nacional iniciaron la operación del primer ecoquiosco solar piloto en el barrio Policarpa de Cartagena. Buscan probar soluciones que integren innovación y sostenibilidad con impacto social.
12: Hace parte de un proceso de transformación social que involucra que a partir de las visiones compartidas con el territorio sale un proyecto como estos, que es el ecoquiosco, que tiene un componente de innovación social. A través del ejercicio donde logramos involucrar juntas de acción comunal, la academia que está en la Universidad Nacional, todo lo que es Ecopetrol, la alcaldía a través de la gerencia de espacio público, a través de muchos aliados de empresas contratistas, logramos visionar cómo generar a partir de un espacio público que no le estaba prestando un servicio a la comunidad, logramos en transformarlo para que pueda ser un espacio seguro.
3: Era el coordinador social de Ecopetrol Caribe, Carlos José Crismat.
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0: La alcaldía de Cartagena suscribió el acuerdo colectivo 2026 con las organizaciones sindicales que representan a los empleados públicos, consolidando varios avances para el fortalecimiento de las condiciones laborales, bienestar y desarrollo de los trabajadores.
13: Soy Rubero Pérez Vargas, soy el presidente de la Confederación de Trabajadores de Colombia, CTC, acá en el departamento de Bolívar. Soy el vicepresidente nacional de esta central obrera. Decirles que hoy logramos firmar un acuerdo laboral importante con la alcaldía de Cartagena. Y destacamos puntos importantes como es el incremento en el rubro de bienestar social. ¿Por qué destaco este punto? Porque es un punto que tiene que ver con el crecimiento socioeconómico de los trabajadores en su bienestar.
3: Rugero Pérez, presidente de la CTC de Cartagena.
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0: Un incendio forestal declarado ayer entre los Gallardos, Vedar y el entorno de Lubrín, en Almería, España, ha dejado al menos 16 muertos y 23 personas desaparecidas y ha obligado a elevar el plan Infoca a fase de emergencia, situación operativa 2, con desalojos masivos. Y el gobierno de Venezuela informó que con corte al 9 de julio, 3.889 personas han fallecido a consecuencia del devastador doblete sísmico que sacudió al país el pasado 24 de junio, mientras que 16.740 sufrieron heridas y 17.907 perdieron su vivienda. Y de otra parte, el Comité Olímpico Internacional ha decidido levantar todas las restricciones impuestas a los atletas rusos y permitir competiciones internacionales en su país, según el ministro de Deportes de Rusia, Mikhail Dyatlov.
3: Y en noticia local, la alcaldía de Cartagena decidió rehabilitar el emblemático Liceo de Bolívar. La obra permitirá recuperar la estructura del plantel, intervenir más de 15 aulas, construir un nuevo restaurante escolar con comida preparada en su sitio y además algunas adecuaciones de tipo deportivo.
14: Bueno, ante el anuncio del señor alcalde Dumel Turbay, la institución educativa Liceo Bolívar va a ser intervenida en su infraestructura. Toda la comunidad celebra este anuncio, ya que hace muchos años venimos esperando esta gran noticia.
3: Luis Manuel Varela, rector del Instituto del Liceo Bolívar.
15: Ayer yo la vi cuando compraba en el mercado, con una blusa que decía Miami y un blue jean apretado.
16: Hola amigos, ¿qué tal? Les saluda Sandy Rico.

0: coloniza América Latina por Reinaldo Espitaleta en El Espectador, 7 de julio de 2026. Hoy en Tribuna Libre de Opinión a cargo de nuestro director Arlex Arias Arias. Estas noticias de Cartagena, Bolívar, Colombia y el mundo están siendo analizadas, ampliadas y comentadas por el equipo periodístico profesional de Tribuna Libre de Opinión.
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4: El uso de la riqueza, no su acumulación, es lo que produce la satisfacción. Un muñeco de utilería recoloniza América Latina, lo escribe el poeta Reinaldo Espitaleta, lo publica el periódico El Espectador, 7 de este mes. Como la historia poco ha cambiado, en particular para nuestros pueblos arrasados, volvemos con los mismos. Trun y su recolonización de América Latina. Tal vez los bárbaros cayeron del cielo o vinieron por subterráneos o para asustar con mayor intensidad nos los inocularon en películas de terror. Pero qué va, llegaron del norte y se quedaron tras inundarnos de hamburguesas y despojarnos de lo que en tiempos románticos se llamó las raíces. América Latina desde épocas remotas ha sido arrasada por los nuevos bárbaros. Podríamos recordar ante los bárbaros de Vargas Vila que aún no envejecen. Trump, que en realidad es solo un muñeco de utilería de los dueños de Estados Unidos y de buena parte del mundo, parece gozar con su estrategia de seguridad nacional, la misma que con pequeñas variaciones reedita la doctrina Monroe con los aditamentos del cazador Teddy Roosevelt y el corolario del hombre que acaba de ser derrotado, quien lo creyera, por Irán y sus ayatolas. Trun y sus comilitones andan cabalgando por sus viejos solares y de nuevo vienen por todo. Se dan gusto en distintas geografías, adobadas para el despojo, como en Argentina, Honduras, Ecuador, Venezuela. Pero además tienen algunas pequeñas resistencias en Chile, Uruguay, Nicaragua y México, y a Colombia, que históricamente ha sido gobernado por sus lacayos de Washington, la ha alistado para devorarla en sus páramos, unos mares y montañas. La colonización truista, que se vale de distintos recursos, de lo lingüístico hasta las instalaciones militares, parece ser la posición de otra especie de plan cóndor o de su segunda arte. En Colombia, por ejemplo, los filibusteros están a la vida. A la orden del día están las entregas de soberanías, las aperturas económicas, la aplicación de los mandamientos neoliberales y las adecuaciones a la inversión extranjera leonina. También la corrupción de las palabras. La libertad en otros tiempos servía para designar la resistencia y el rechazo. Los poderes omnímodos es ahora el disfraz recalcitrante. El depredador Trump, además de otras nóminas de esbirros adocenados, han diseñado una incursión para tragarse a América Latina, ya que además son gerentes y corsarios, moviendo sus fichas en el mapa, que acaba de poner en Colombia, que es, sin disfraces, no solo un auto, sino un auténtico cipayo. Estamos en caldas en las que derecha, cabe de ponerle el ultra, acondicionada por el imperialismo, se dispone a entregarle el botín de los minerales críticos, los hidrocarburos y de las otras riquezas. Los bárbaros no se han ido. Han cambiado de rojes y tienen nuevas mañas para la simulación y camuflaje. No hay que confundirse. El enemigo principal de nuestros pueblos sigue siendo el mismo. No son las derechas ni las izquierdas. Es el mismo. Es el imperio. Solo Camura va mutando y hará nuevas armas, como por ejemplo la de mantener la oscuridad y en una perpetua alineación a casi toda la sociedad. Hace ver como una manera ejemplar las invasiones, los bombardeos, los asesinatos. Y mirar hizo al verdugo, por decir algo, al Citrum, acusado de pederastia y de todo, un gran salvador.
0: Hemos presentado la nota editorial de hoy en Tribuna Libre de Opinión a cargo de nuestro director Arles Azaria. Saludos a Miguel Pérez, el calzado elegante, John Lequerica, el Oliver Edgardo Castro Gudó, Carlos Luna

0: cuarteto académico, profesor Carlos Luna, César Rodríguez, Eusebio Medrano, Armando Morelos Peña, Rufino Guerrero, el licenciado Hernando Gómez Jiménez, muchas gracias, Marta Anaya, Mauricio Martín, Guido Bernet, Adet Marín, Sara Álvarez y Milván Bueno, y Pompeyo Paz, en el barrio El Toril de la ciudad de Cartagena, siempre con tribuna libre de opinión. Deportes, Jairo Mazzaro.
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2: Aquí están los deportes a esta hora de la tarde. Ayer en Grandes Ligas, el bolivarense Tyron Guerrero con los Medias Rojas de Boston lanzó una entrada y dos tercios. Le batearon dos hits, no permitió carreras, no otorgó bases por bolas, ponchó un hombre. Se alzó al final con la victoria. Tyron Guerrero, su equipo venció 2-1 Medias Blancas de Chicago. Tiene ahora marca de 1-1 el pitcher bolivarense. Ayer también Gigantes de San Francisco venció 8-2 a Rockies. En otros juegos de ayer, Bravos, donde milita el sucreño Didier Fuentes, pitcher caribeño, ganó Bravos 10-5 a Piratas y Yankees doblegó 12-4 a la novena de Tampa. Ya hablábamos hace un instante en los adelantos y Orlando también tocó el tema del fallecimiento de Rafael Antonio Niño, ciclista boyacense, del fallecimiento de Rafael Antonio Niño, ciclista boyacense, 76 años, falleció ayer en territorio boyacense. El máximo ganador de las vueltas a Colombia, 6 veces ganó. Además, también ganó 5 veces el clásico RCN. Niño, recordemos, en el año 1974, señor, disputó el Giro de Italia. Además, con 20 años, ganó su primera vuelta a Colombia. Ese mismo año había ganado la vuelta a la juventud. Además, Niño era el director deportivo del equipo Café de Colombia el año que Lucho Herrera ganó la vuelta a España. 76 años pasa en la tumba del ciclista, uno de los grandes corredores colombianos. Mundial de fútbol, acaba de ganar España 2-1 al equipo de Bélgica. Y llama la atención que en la fase anterior, o sea, la fase de octavos, España liquidó a Portugal 1-0, cuando se jugaba un minuto de los que adicionó el árbitro. El gol lo marcó Mikel Merino, el volante español que juega en el Arsenal, que tiene 30 años. Él marcó el gol 90-1 en el juego contra Portugal. Y hoy marcó al minuto 88, o sea, 2 minutos del final, el segundo gol con el cual España le gana 2-1 a Bélgica. El verdugo de Portugal y el verdugo de Bélgica. ¿Será el verdugo el próximo martes de Francia? Eso lo sabremos la semana venidera. Francia, España, el próximo martes, 2:00 p.m, el juego, el primero de la semifinal. Mañana conoceremos los otros 2 semifinalistas. Mañana tendremos los compromisos entre Noruega y la selección de Inglaterra. Y el juego de las 8:00 p.m. entre Argentina y Suiza. A propósito de ese juego entre argentinos y suizos, tendrá árbitro portugués Joao Pinheiro, central del juego, también portugueses los asistentes, Bruno Jesús, el asistente 1, Luciano Maya será el asistente 2 y el canadiense Drew Fisher será el cuarto árbitro. Así está la tabla de goleadores del Mundial de Fútbol. Mbappé y Messi, el francés y el argentino tienen 8 goles cada uno. Haaland, el jugador delantero de Noruega, tiene 7. Harry Kane, el inglés, que juega mañana, tiene 6. Dembélé, francés, tiene 5. Bellingham, inglés, con 4. Y Oyarzabal, Mikel, el español, tiene 4 tantos. Y en el tema de los goleadores históricos de los mundiales, Messi, 39 años, tiene 21 goles. Y Kylian Mbappé, 27 años, tiene 20 goles. Este va a ser el histórico goleador de los mundiales, Kylian Mbappé. 27 años y tiene 20. Messi ya este será su último mundial con 29, tiene 21. Y cierro con noticias del fútbol colombiano, tiene que ver con Millonarios. Francisco Chaverra llega a Millonarios y regresa Daniel.

0: Daniel Ruiz regresa a Millonarios. Además, la salida de Noboa, Diego Noboa y de Guillermo de Amores, porteros de Millonarios, le da la ventana para que Millonarios contrate porteros. ¿Y saben quién llega a Millonarios? James Aguirre, el hombre que estuvo en el Once Caldas. Millonarios está contratando. Esperemos que le vaya bien en este segundo semestre.
1: Señor, así es. Muchas gracias, Jairo Maza Rodríguez. Saludos para don Julio Simancas Morales, que está acompañado por su nieta Sheila Sofía, y el cumplimentado de la fecha, Santiago Montemiranda, que está de fiesta hoy, botando la casa por la ventana. Gustavo Soleno se une, Pedro Rodríguez, José Luis Castillo. Habrá celebración aquí en el sector Los Ejecutivos a esta hora, después de las 5 de la tarde, la celebración del cumpleaños de Santiago Montemiranda. También saludos para mi hermano Alberto Muñoz Saladén en la empresa Projecting AM, con todos sus trabajadores. Y en la urbanización La Española, también mi hermano John Freddy Muñoz Saladén. Wilson Villadiego Marrugo.
2: Buenas tardes. Nos encontramos acá en la zona suroccidental de la ciudad de Cartagena de Indias, generando una vez más Wilbimar Radio Internacional, en una alianza estratégica por más de 23 años al servicio de los colombianos. Hoy, a través de los 620 en el dial, Colmundo Radio Cartagena de Indias, noticias Tribuna Libre de Opinión, que dirige el doctor José Arles Arias Arias. Para el mal tiempo, buena cara, disfrutando del fútbol mundial. Lista. El INVIMA emite alerta sanitaria sobre la comercialización fraudulenta del producto de alimento líquido con marca Kipfer. El INVIMA alerta a la ciudadanía sobre comercialización de manera fraudulenta del producto alimento líquido para preparar bebidas y plantas aromáticas con borojó y chontaduro con marca Kipfer. Pero que no sea yo, sino la doctora Natalia Delgado, profesional especializada del Grupo Técnico de Vigilancia Epidemiológica de la Dirección de Alimentos y Bebidas de el INVIMA. ¡Vamos a escucharla!
3: 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Mediante denuncias y luego de notificación de alerta internacional por la FDA, el INVIMA identificó que el producto Bicufel está siendo promocionado en plataformas de comercio electrónico y redes sociales como potenciador y suplemento, atribuyéndole propiedades relacionadas con el mejoramiento de la función sexual y el incremento de la energía, declaraciones que están prohibidas para los alimentos y bebidas. Además, se está usando de manera indebida el registro sanitario RSA-00-23-936-2023, el cual fue autorizado únicamente para su uso en alimentos y bebidas, incumpliendo de esta manera con la normatividad sanitaria vigente en Colombia. En consecuencia, el producto Bicufel representa un riesgo para la salud pública y no debe ser comercializado ni consumido en el país. Ante esta situación, se recomienda a la ciudadanía abstenerse de adquirir el producto Bicufel, suspender su consumo en caso de haberlo adquirido y reportarlo a las autoridades sanitarias competentes. El INVIMA continúa adelantando las acciones de inspección, vigilancia y control y reitera su compromiso con la protección de la salud pública e invita a los colombianos a consultar de manera permanente las alertas sanitarias y la información oficial a través de la página web www.invima.gov.co y a través de las redes sociales @invimacolombia.
1: Muchas gracias, Wilson Villadiego Marrugo. Destacados profesionales de la medicina nos acompañan a esta hora de la tarde en sintonía. El doctor José Vicente Arias, también Álvaro Álvarez, Luther Larios, Eduardo Pernet, Alfredo Flores, Angélica Arias Aguilar, Mauro Cuesta y Luisito Romero, destacados profesionales de la medicina, colegas de nuestro compañero Johnny González. Y saludos a los maestros Quique Señor Olivares, Juancho Sierra, gran folclorista, Nelson Herrera el Celestial, Jairo Tobinson, Rafael Cabeza Ortiz, el Songo Sorongo, siempre con Tribuna Libre de Opinión. Jonathan Bernet Marín, bienvenido a esta hora de la tarde. Buenas tardes, Jonathan.
4: Muchísimas gracias, Orlando Muñoz Saladén, a otro lado, a todos los que escuchan la opinión en Común de Radio, la radio que te acerca en el día de hoy. Viernes 10 de julio, presente año 2026. Bueno, un día como hoy nace uno de los músicos, también director musical de la Orquesta Guayacán, como es nada más y nada menos, como es Alexis Lozano Murillo, más conocido como Alexis Lozano, que nació el 10 de julio del año 1958 en la ciudad de Quibdó, Chocó. Alexis Lozano es un músico, director, productor colombiano, también director de la Orquesta Guayacán, como mencioné. Desde su niñez realizó sus primeras presentaciones con la timba en el barrio César Conto, del barrio de la ciudad de Quibdó. Comenzó su ejecución de la guitarra en la mano con su hermano Evelio y Cecilio, e integra el grupo musical Los Tremenditos. A medida de que los años 70 se invicó a la Escuela de Música del Padre Isaac Rodríguez en la Catedral de Quibdó, fue miembro de la banda de San Francisco Quibdó y ejecutante de la música folclórica chimina del Chocó. La salsa que se enamoró el músico llegó a Colombia a través de los medios de difusión natural de la música popular, la industria discográfica de radiodifusión, los conciertos en vivo. Y su llegada no fue anónima ni silenciosa, sino que estuvo cargada la efervescencia natural que despertó un veterano músico neoyorquino, el pianista Richie Ray, con su cantante Bobby Cruz. Se radica en la ciudad de Bogotá a estudiar en la Universidad Nacional. Alexis se unió con el ya fallecido Jairo Varela, otro paisano. Se interfundó como es el grupo Nietzsche. Con Nietzsche tuvo bastantes giras, y de ahí formó la Orquesta Guayacán, que es la competencia de Grupo Nietzsche, como canción que ustedes recordarán, como Mi Muchachita, que está sonando de fondo Cada Día Que Pasa, Oiga Mi Vivea, Invierno en Primavera, Hay Amor, Hablan Tus Miradas, también Torero, en fin, varias canciones más de Guayacán con Alexis Lozano, que un día como hoy, viernes 10 de julio, presente año 2026, como es 68 años de vida, para el gran el director musical de la Orquesta Guayacán, como es Alexis Lozano. Son los musicales para tu nuevo opinión, informó Jonathan Bernier Marín, y usted es compañero de estudio.
1: Muchas gracias, Jonathan. Saludos al Negrito Martínez y todos los amigos del Mercado de Basurto. Ahí está Consuelo Barraza, Rafael Junior. Igualmente, un saludo cordial para Franklin Prada y doña Denis Tinoco Ruiz. En la Gran Manzana, Fernando Salsa Bonfante y todos sus ADN. Y en el barrio Boston, Antonio Castro Beltrán, el Rey Castro, Mónica García Peñaranda, Neila Arroyo. Saludo cordial para todos estos amigos del barrio Boston. Libardo Vival Rodríguez.
5: Buenas tardes a toda la, a todos los seguidores de Tribuna Libre de Opinión y de Tribuna Vallenata. Hoy mi hija llega a 17 años, para desearle que Dios me la bendiga, felicitaciones y que le vaya bien en su chiva rumbera con sus amigos. Hoy nos sigue el profesor Armando Cruz, la Troncal, Antonio Toño Puello, Julio Simanca, Freddy Bello y Sol Teresa Massa, esa gran percusionista que vive en San Etanilado, Manuel Lambis, Nicomedes Rodríguez y Carlos Arturo Martínez. Hoy vamos con el álbum Con Mucho Estilo, No Me Lo Contaron, lo viví en el IDEM de Cartagena, en la famosa tómbola, 1981, estaba en grado 9, Con Mucho Estilo, Diomedes Díaz y Colacho, 45 años después de este álbum que trascendió mucho en la música vallenata. Son Montañero, Diomedes y Colacho, mi gran amigo Rosendo Romero es el autor, Con Mucho Estilo, 1981, 45 años.

y Colacho grabaron 8 LP o álbum y hicieron historia en las famosas casetas cuando Diomedes era el artista que más llenaba. Esto se llama Un Detalle, Roberto Calderón, con mucho estilo, Diomedes y Colacho 45.

0: Viene la calma, ¿no? Dice Roberto Calderón. Esto se llama Zurilda. Está con el sello de Luis Enrique Martínez, aunque dicen que fue el negro Martínez, su hermano, el que lo compuso. Con mucho estilo, Diomedes y Colacho, recordar en mi vida estos dos grandes que se nos fueron al cielo.
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Esta bella época de juventud que vivimos en el glorioso INEM. Esto se llama Bonita, los compañeros que departíamos en esa época. Somos todos unos señores.

0: Bueno, qué bonita que pegó bastante. Todas estas canciones fueron inolvidables realmente del Cacique y muchas más. Hasta aquí este homenaje a este álbum que cumple 45 años, Diomedes y Colacho, estos dos monstruos en la tribuna vallenata. Don Orlando Muñoz Saladén.
1: Muchas gracias, Libardo Isbal Rodríguez. Muchas gracias a la amable audiencia. Saludos al niño Serén, a Bertolín Luis Contreras y a doña Magola Ruiz y a los hermanos Víctor Nayina de los barrios San Diego. A todos muchas gracias. Mañana 6:00 a.m. es la cita en Tribuna Libre de Opinión. Seguimos defendiendo la soberanía nacional.
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4: Saludos amigos, a esta hora abrimos la agenda de Nuestra América para revisar temas de interés más allá de la noticia. Mientras prosiguen las maniobras de desconocimiento del triunfo electoral de Abelardo de la Espriella por parte del presidente de Colombia, Gustavo Petro, y el derrotado candidato de la izquierda, Iván Cepeda, el presidente electo le pone freno al proceso de empalme central. Hablamos con una estratega política en Bogotá cómo podría afectar este impasse inédito en la política nacional.
5: Me parece que más que un problema para los dos gobiernos, significa que será un problema para Gustavo Petro.
4: El programa de la NASA Artemis 3 ya calienta motores, arrancando la etapa más ambiciosa de la exploración espacial moderna. Contactamos a un periodista científico para destacar la participación hispana en este ambicioso proyecto.
6: Y los hispanos han sido una pieza fundamental y van a seguir siendo en el futuro en esta exploración.
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7: Ustedes saben que se acabó el empalme. Yo no podía permitir que el empalme siguiera adelante con un gobierno que no reconoce el triunfo claro.
4: En un hecho sin precedentes en la historia reciente de la democracia en Colombia, el proceso de empalme presidencial entre el gobierno que sale, que es el de Gustavo Petro, y el entrante, que es el de Abelardo de la Espriella, se ha suspendido. La incertidumbre política en el país cafetero se ha apoderado del mismo. El presidente electo Abelardo de la Espriella denunció que tras su victoria por unos 13 millones y poco más de votos el pasado 21 de junio, Petro e Iván Cepeda, hablo del presidente y del ex candidato perdedor, activaron un plan B, así se refirió, para desconocer estos resultados electorales y ejecutar lo que llama un golpe de Estado, dice de la Espriella con su fórmula vicepresidencial. Por supuesto, mientras la izquierda ha llamado a la desobediencia civil, de la Espriella y José Manuel Restrepo, su fórmula vicepresidencial, llaman a la resistencia constitucional. Aquí en Nuestra América contactamos a la doctora Ana Milena Zambrano. Ella es periodista, profesora de la Universidad de La Sabana y estratega política. Doctora Zambrano, bienvenida a Nuestra América.
5: Buenos días, Ricardo. Muchas gracias por invitarme.
4: ¿Qué tan grave es desde el punto de vista institucional que un presidente electo suspenda este proceso de empalme con el gobierno saliente a un mes de asumir el poder?
5: Ricardo, es importante porque, pues, por supuesto, la patria milagro que Abelardo de la Espriella y José Manuel Restrepo quieren hacer de Colombia necesita sí o sí saber el status quo, ¿no? Saber tener ese diagnóstico de cómo encuentran el país. Sin embargo, el mismo José Manuel Restrepo, vicepresidente electo y quien está al mando de este proceso de empalme por parte del gobierno entrante, ha dicho que ya tienen cerca del 75% de la información necesaria. Eso significa que de alguna manera tienen bastante avanzado, por supuesto necesitan terminarlo, pero especialmente es también una respuesta a la falta de respeto a las instituciones democráticas del saliente presidente Gustavo Petro.
8: En ese sentido, doctora, le saluda César Grajales. Este 20 de julio, el presidente saliente Gustavo Petro ha convocado una marcha. Esta marcha, algunos dicen que es para presentarle al pueblo el que él considera el presidente, que es el candidato perdedor, senador Iván Cepeda. ¿Es esto una movida para generar quizá un desorden social en Colombia?
5: César, un gusto saludarlo. Y sí, por supuesto que sí. Ya lo vimos el mismo 21 de junio cuando perdió las elecciones Iván Cepeda, como en algunos puntos de Cali, en algunos puntos de Bogotá, otra vez la izquierda violenta se tomó algunos de estos puntos de las ciudades, hizo incendios, atacó puntos de estaciones de policía. Sin embargo, la institucionalidad y por supuesto la policía actuó en respuesta a ello. Sí creo que es muy importante confiar en las instituciones colombianas como las Fuerzas Armadas. El actual comandante de todas las fuerzas, el general Hugo López, ha dicho incluso antes del 21 de junio que están para el respeto de la Constitución y la ley, lo cual nos genera bastante tranquilidad de entender que sean cuales sean las circunstancias adversas que pueda generar el muy mal perdedor, porque creo que no hay ninguna otra forma de decirle a Gustavo Petro y a quien iba a ser su heredero Iván Cepeda. Es una manera de decirles que pueden gritar, pueden llorar, pueden salir si quieren a intentar incendiar el país, pero la democracia de Colombia se respeta y la decisión libre de los colombianos, que es que Abelardo de las Perillas sea el próximo presidente, también se respeta y que, por supuesto, las fuerzas Armadas de Colombia están del lado de eso, de la decisión democrática de los colombianos.
4: Sabemos, doctora Zambrano, que el presidente electo está realizando los llamados empalmes territoriales, es decir, está viajando a zonas de Colombia para realizar precisamente, digamos, llamémoslo gráficamente, ese cruce de cuentas. Pero si bien el empalme es considerado una práctica esencial para la continuidad del Estado, ¿qué consecuencias prácticas, a su modo de ver, puede tener la suspensión de algunas mesas técnicas claves y del intercambio de información entre el gobierno entrante y el gobierno saliente?
5: Pues es un gran problema, por ejemplo, en el tema de la salud. Pensemos en la reforma, una de las pocas petrorreformas que pudo pasar este nefasto gobierno de Gustavo Petro, en el que lo único que hizo fue destruir el sistema de salud público para los profesores, el FOMAC en Colombia, que era como la prueba piloto del sistema de salud en Colombia. Entonces es muy grave, por ejemplo, en momentos o en circunstancias como estas, que por ejemplo no se sepa realmente cuáles son la cantidad de pacientes, cuál es la cantidad, por ejemplo, hospitales que necesitan arreglarse, que necesitan, por ejemplo, mayor medicinas. Ese es uno de los grandes problemas que tenemos hoy los colombianos, y es que no hay medicamentos. No es solamente un tema de un aumento de costos, sino que no hay medicamentos porque el gobierno no ha querido pagar la parte que ha decidido asumir en este tema de la reforma a la salud de Gustavo Petro. Entonces, es grave en esas circunstancias. Sin embargo, por supuesto, también estoy muy confiada de que el vicepresidente electo José Manuel Restrepo, de la manera más técnica posible y con la mayor transparencia, han querido él y, por ejemplo, el presidente electo, con todos los ministros que hemos visto que ya ha designado, pues seguir de alguna manera, obviamente, planeando y poniendo en marcha las propuestas que han querido proponer para esta patria milagro en Colombia. Y pues más allá de que haga muy difícil ese comenzar un nuevo gobierno el 7 de agosto, de comenzar una nueva legislatura con el nuevo Congreso, sí creo que también es más que todo una pataleta y unas de Gustavo Petro de poder querer en algún momento incluso quedarse en el poder.
7: Ya no podrán seguir mintiendo, ya no podrán seguir maquillando la información, porque ya seremos gobierno y tendremos acceso a todo.
8: Doctora, hablaba hace unos minutos acerca, pues, de esta suspensión del empalme y de haber completado el gobierno entrante más o menos el 75%, según sus palabras, de ese empalme. Esta suspensión realmente, digamos, ese empalme queda ya al 75%. ¿Hay otros mecanismos para continuar ese empalme o simplemente el gobierno entrante le toca esperar a que el 7 de agosto, cuando se posicione oficialmente el presidente electo Abelardo de la Espiella, pueda tener acceso a todos los libros, a los números, a lo que ha sucedido, o hay otro mecanismo para antes de esa fecha tener todos los datos?
5: César, no considero que haya actualmente otro mecanismo. Sin embargo, sí creo que Gustavo Petro tiene muy claro que si no respeta la ley y la Constitución, si no respeta un proceso pacífico de entrega del poder, tendrá algunas consecuencias legales de por medio, ¿no? Entonces sí creo que es también esto un acto propio del tejemaneje politiquero de Gustavo Petro, en el que quiere hacerse ver como un gran estadista, que lo único que ha demostrado es que democrático no tiene nada. Entonces, yo creo que habrá que esperar también en algunos días cuál es la reacción de Gustavo Petro, por ejemplo, cuando tiene tantas personas de su gobierno saliendo en este momento, como lo fue el ministro de Justicia, a quien sacaron del gobierno simple y sencillamente por decir que él no estaba de acuerdo con que no se reconociera al presidente electo Abelardo de la Espriella. Así que sí, sí creo que es un tema de tiempo en el cual Gustavo Petro en algún momento recapacite, reaccione y se dé cuenta que, pues mal que bien, realmente Abelardo de la Espriella no tiene nada que hacer hasta antes del 7 de agosto, y que si él no colabora con la construcción de un país con una alternancia de poder democrática y respetuosa de la ley, pues tendrá en algún momento que asumir la responsabilidad de lo mismo.
4: Estamos hablando con la doctora Ana Milena Zambrano, periodista y profesora de la Universidad de La Sabana y estratega política, sobre esta situación tirante que hay entre la izquierda, que llama la desobediencia civil en Colombia, mientras que el binomio entrante de la Espriella y José Manuel Restrepo a la resistencia constitucional, con miras a comenzar un nuevo gobierno el 7 de agosto. Doctora, en este contexto, ¿el principal riesgo sería el deterioro de la confianza ciudadana en las autoridades electorales, en los mecanismos de transmisión pacífica de poder en este caso, o paradójicamente, tanto el gobierno saliente como el entrante podrían terminar compartiendo costos políticos si la ciudadanía como tal percibe fallas en esta continuidad?
5: Yo creo que más que todo, y lo hemos visto también con personas que en algún momento creyeron en Gustavo Petro y que al final de su gobierno salieron a decir que estaban decepcionados y que criticaban mucho la corrupción y la poca gestión pública que hizo Gustavo Petro. Creo que ellos también han sido críticos en este pésimo proceso de Gustavo Petro de entregar el poder. Entonces, me parece que más que un problema para los dos gobiernos, significa que será un problema para Gustavo Petro saliente, que deja 25 senadores del pacto histórico, incluido Iván Cepeda, porque recordemos que quien tiene el segundo lugar en las elecciones en Colombia a la presidencia o en todas las posibilidades ejecutivas, incluidos gobernadores y alcaldes, quien llega a ese segundo puesto tiene una curul en el colegio del momento, en este caso sería el Congreso. Entonces sí deja una muy mala sabor de boca para el pacto histórico, que aunque tiene mayorías en Senado en este momento, demostrará que no tiene ningún tipo de talante democrático.
9: El presidente de la República cuenta con todas las condiciones de legitimidad para asumir el cargo, esa es la pregunta que hay que hacerse, y la respuesta que nosotros le hemos dado a esa pregunta es no. Hay que resolver unos cuantos problemas, hemos planteado tres, para que nosotros como oposición en este caso, pues validemos desde nuestra perspectiva esa elección y sobre todo la posesión. Él va a sobreponer o poner por encima los intereses de nuestro país en sus decisiones, y la respuesta que tenemos por ahora es no, porque tiene un deber que ha creado un juramento que él ha rendido como ciudadano de Estados Unidos. Ha pertenecido a agencias de inteligencia o seguridad extranjeras. Pretende extraditar o no al hoy jefe de Estado, Gustavo Petro.
4: En este minuto que nos queda, doctora Zambrano, el pacto histórico del partido de gobierno se reunió a tiempo que el presidente Petro reconocía a regañadientes que el 7 de agosto se irá, pero debajo del tapete hay demandas que dicen se presentarán ante lo que fue la elección de Abelardo de la Espriella en las elecciones presidenciales y buscan impedir que el 7 de agosto tome posesión. ¿Qué piensa usted, lograrán su objetivo?
5: No, por supuesto que no, porque se ha demostrado con todos los observadores electorales que el voto en Colombia escogió a Abelardo de la Espriella. Los votos en Colombia, el voto en Colombia es a mano, no es virtual. Que se cuente, que se resguarde, que se comparta y se comunique a través de medios tecnológicos y digitales no significa que entonces haya alguna manera de cambiar ese resultado, que es lo que al fin y al cabo dice el pacto histórico. Entonces, simple y sencillamente es otra muestra más de cómo no respetan la democracia ni la libertad en Colombia.
4: Pues agradecemos a la doctora Ana Milena Zambrano, periodista, profesora de la Universidad de La Sabana, estratega política, por aclararnos un poco este panorama y poner sobre el tapete lo que le espera a Colombia entre este empalme frustrado entre el gobierno de Gustavo Petro, que tiene que irse, y el entrante de Abelardo de la Espriella. Un abrazo, doctora.
5: Muchas gracias a ustedes.

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5: We are returning to the moon. A grand adventure.
6: Ricardo, pasamos de la política terrestre a algo que nos llena de orgullo a todos los hispanos. La NASA anunció la tripulación de Artemis 3, el ensayo general para el regreso del ser humano a la Luna. Y ahí va Frank Rubio, hijo de salvadoreños, médico militar y el estadounidense con más días continuos en el espacio. ¿Qué tal si escuchamos acerca de este tema? De Artemis, de la futura base lunar y del sello hispano en el espacio profundo, a nuestro compañero Jonathan Guzmán, periodista científico de aquí de Martín Noticias. Jonathan, bienvenido a Nuestra América.
7: ¿Qué tal, muchachos? Bueno, muchas gracias por la invitación. Un placer estar aquí con ustedes y hablar del espacio, por supuesto.
6: Empecemos por lo básico, ¿no? Artemis 3 ya no va a lunizar. Se queda en órbita terrestre baja, ¿no? Y nos puedes explicar un poquito más de qué se trata eso, pero ¿por qué la NASA cambió el plan y por qué este ensayo general es clave para llegar al polo sur lunar con Artemis 4?
7: Bueno, esto es interesante. Estamos en una etapa, digamos, de la historia de la exploración espacial muy interesante porque después de que se descubrió que había hielo en la superficie de la Luna, y helio 3, que es un potencial combustible muy importante para el futuro, la NASA decidió retomar la Luna, que había estado abandonada por prácticamente más de 50 años después de las misiones de Apolo. Entonces, ¿qué sucede?
6: Tanto que se ha regalado en tantas canciones de amor y nadie ha ido a reclamar.
7: Exactamente. Entonces, ¿qué pasa? Desde que tomó posesión Jared Iceman como administrador de la NASA, ya, digamos, los planes para regresar a la Luna estaban, digamos, previstos, solo que cuando él tomó posesión como administrador, estudió los planes que estaban puestos para hacer, para el futuro, para llegar a la Luna nuevamente, y vio que como que todo estaba muy repetido, estaba todo como que muy redundante. Entonces lo que él hizo fue achicar todos estos planes, y por eso es que para obviamente ahorrar presupuesto, porque son miles de millones de dólares lo que cuesta la exploración espacial, sea para la Luna, sea para donde sea, son miles de millones de dólares. Entonces vio, digamos, la oportunidad de poder reducir a la mínima expresión y de manera más efectiva los planes para el regreso a la Luna.
6: Entonces, la NASA, Jonathan, describe esta como una misión muy compleja y de varias múltiples lanzamientos, ¿no? Acompañado no solamente de una sola empresa, pero está SpaceX, está también Blue Origin. ¿Qué van a probar exactamente el astronauta Rubio y los demás compañeros que van a estar allá arriba, pero también los que quedan aquí en Tierra? ¿Qué exactamente busca probar la NASA?
7: Lo que se va a probar ahora con el Artemis 3 es básicamente una copia de lo que se hizo con el programa Apolo. Vuelvo y repito que el programa Apolo y el programa Artemis tienen muchas similitudes. Es por eso que la NASA adoptó, incluso el nombre de Artemis en mitología griega es la hermana gemela de Apolo, ¿no? Uh-huh. Entonces, ellos tomaron muchas cosas, digamos, bueno, si el programa programa Apolo funcionó, vamos a aplicarlo también al programa Artemis, obviamente renovado con nueva tecnología y todo lo demás. Entonces, para el Artemis 3, lo que se va a hacer, no va a ser un vuelo que va a ir hacia la Luna, o como hizo el Artemis 2, que sobrevolaron la Luna y regresaron. En este caso, lo que se plantea es que el Artemis 3 despegue y se quede en la órbita baja de la Tierra aproximadamente por 2 semanas. ¿Qué va a suceder ahí? Que ahí se van a ensayar, obviamente, todos los sistemas vitales, porque para la NASA es muy importante poder resguardar la salud de los astronautas mientras estén en ese periplo de regreso a la Luna, etcétera, etcétera, que se espera que sea para el Apolo 4. Entonces lo que se va a hacer aquí es ensayar todos los procedimientos de navegación con respecto al acoplamiento a los módulos de soporte vital, ¿no? Que tienes que ir como la nave Orión para poder llegar y aterrizar en la Luna, ¿no? Esa es una manera de garantizar que los astronautas van a viajar seguros y también van a aterrizar seguros en la Luna para poder luego regresar a la Tierra.
6: Jonathan, estamos hablando de los pasos para que el hombre llegue a la Luna, pero quizá la fotografía más grande aquí, y ahí puedes profundizar mucho más, estamos viendo el primer capítulo del hombre llegar a la Luna para no convertirse en visitante, pero ya en una persona o en un grupo que se queda allí como plataforma para continuar a otros lugares de la exploración espacial.
7: Sí, la idea es esa, la idea original y el objetivo final de la NASA es llegar a eso. Por eso es que es otra cosa histórica, digamos, de esta etapa de exploración espacial, es que la NASA, a diferencia del programa Apolo, digamos, ha dado una apertura a que otras compañías tecnológicas que tengan que ver con el espacio también se incluyan y participen dentro de este programa. Por eso es que vemos, como escuchamos también, como compañías como SpaceX, Blue Origins y otras compañías más. Estamos hablando de alrededor de unas 30 compañías diferentes que se están encargando de diferentes áreas de todo lo que va a ser finalmente la llegada del hombre a la Luna nuevamente para quedarse en la base espacial, ¿no? Sí. Entonces, todos estos factores van a contribuir a que al mismo objetivo. Por eso es que se ha dado, la NASA ha dado oportunidad a otras compañías para que compitan en este proyecto, que incluso lo hace más interesante, ¿no? Porque cada quien puede participar.
8: Remarkable crew assembled here today. Randy, Luca, Frank and Andre.
9: A propósito, Jonathan, no solamente Frank Rubio, como un astronauta salvadoreño, hay ingeniero español, ingeniera colombiana de Puerto Rico, de la República Dominicana, que hacen muy atractivo, a la vez lo pone a uno a pensar que la cuota hispana ha sido fundamental, no solamente para este proyecto, sino el anterior. ¿Qué tuvo que reunir Frank Rubio, por ejemplo, para que fuera escogido como la pieza clave en este Artemis 3?
7: Bueno, entre tantas cosas, uno obviamente es como tú bien lo dijiste, piloto, ¿verdad? Piloto con mucha experiencia, también es médico, que obviamente también un médico es sumamente importante en cualquier misión hacia el espacio profundo, en este caso hacia la Luna, y su experiencia en el espacio. Recordemos que él es el estadounidense que tiene más el récord de más tiempo en el espacio, que son creo que aproximadamente unos 371 días uh-huh. a bordo de la Estación Espacial Internacional. Entonces, toda esa experiencia que él ha acumulado, el tiempo, más obviamente los estudios que se le hicieron a él, porque obviamente los astronautas también son parte de un experimento, ¿no? Entonces, él tiene la experiencia del tiempo de estar en el espacio, entonces eso toma, por supuesto, se toma en cuenta para poder incluir los diferentes integrantes de la misión, igual que Luca Parmitano, que es de la Agencia Espacial Europea, él es italiano. Él también tiene mucha experiencia de estadía en el espacio, y recordemos que él fue, creo que uno, el primero que tuvo un accidente durante un EVA, una actividad extravehicular, cuando el casco, estaban fuera de la Estación Espacial Internacional, el casco se le llenó de agua y casi que muere ahogado ahí, ¿no? Si no es por la misma NASA y por sus compañeros que estaban en la Estación Espacial Internacional, que lo socorren rápido, hubiese sido la primera persona a morir en el espacio en órbita, ¿no?
6: Estamos hablando con Jonathan Guzmán, periodista científico de Martín Noticias, acerca de la misión Artemis 3. Fascinante, fascinante episodio en la historia científica de los Estados Unidos. Y en esa línea, Jonathan, gente se pregunta, bueno, Estados Unidos lidera, digamos, esta nueva carrera espacial. En medio de todo este proyecto, en su opinión, ¿cuándo veremos la próxima bota humana sobre la Luna. Y si Estados Unidos logra, ¿no?, acertar y hacer esta base lunar para las futuras misiones, ¿dónde queda el resto de los países que quisieran, digamos, usar esa misma base para sus exploraciones? ¿Sería esto exclusivo de Estados Unidos solamente u otros países podrían usarlo? Y si fuera así, ¿tiene un costo para ellos?
7: Con respecto a la primera pregunta, la NASA plantea con el Artemis 4 que sea la misión que nos va a traer al hombre a pisar la Luna de nuevo después de 50 y tantos años. Y con respecto a la segunda pregunta, la exploración espacial es sumamente costosa. Entonces, por eso, repito, la NASA ha abierto la oportunidad para que diversas compañías del sector, digamos, contribuyan a este proyecto y se puedan incluir como parte importante del desarrollo al regreso a la Luna. Y los hispanos, como me preguntaba Ricardo, perdón, han sido una pieza fundamental y van a seguir siendo en el futuro en esta exploración.
9: ¿El mayor riesgo de esta misión cuál es?
7: El mayor riesgo de esta misión es que los sistemas no, que hayan problemas con el acoplamiento de los módulos. Uno de los módulos está siendo desarrollado por SpaceX y el otro por New Origin. Que hayan problemas con el acoplamiento, que tenga problemas a nivel de hardware, en el sentido de programas que no funcionen cuando las dos naves se acoplen en la órbita baja de la Tierra. Entonces, es el riesgo y, por supuesto, el riesgo de volar al espacio, que de por sí que empieza prácticamente desde que el cohete despega hacia la estratosfera, ¿no? hacia el espacio.
6: Jonathan, estamos viviendo en un tiempo donde la gente tiene acceso a la información. Pero eso no quiere decir que toda la información es información correcta, exacta. Por eso tienen que escuchar Nuestra América en Martín Noticias. Pero le voy a hacer una pregunta para que usted, mi queridísimo Jonathan, conteste en 30 segundos. Y es que hay otro sector, gente, que cree que el hombre nunca ha llegado a la Luna y que todas estas cosas se preparan en un estudio de televisión y que el hombre no llega a la Luna. ¿Cómo desvirtuar esa narrativa de muchas personas que creen en eso?
7: Simplemente se desvirtúa con inteligencia y con sentido común. Eso es la mejor manera, ¿no?, de decirlo. Es como decir que hay gente que todavía cree que la Tierra es plana, y obviamente todos sabemos que no es plana porque hay más de 10.000 satélites orbitando la Tierra y tenemos 10.000 fotos por todos lados. Pero bueno, las teorías de conspiración existen desde que el hombre existe como humanidad, ¿no? Entonces yo creo que eso va a ser parte de cualquier narrativa, sobre todo en cuestiones científicas.
6: Así es, mi querido Ricardo, ¿no?
9: ¿Cómo quedará el arriendo en la Luna, en la primera apartamento?
7: Muy caro. Yo me imagino que muy caro, sobre todo si son más de una habitación.
6: Me pregunto si Frank Rubio, el astronauta, llevará pupusas en la nave espacial.
7: Estoy seguro. De hecho, cada uno puede llevar, están autorizados para llevar algo muy personal, y yo me imagino que, bueno.
6: ¿Qué llevaría Jonathan?
7: Yo llevaría una foto de mi familia para estar allá.
6: Pues Ricardo y yo llevaríamos un radiecito para escuchar Nuestra América, ¿no?
9: Por supuesto que sí.
6: Muy bien, usted acaba de escuchar a Jonathan, es compañero de nosotros aquí en Martín Noticias, periodista científico, acerca de esta misión tan importante, Artemis 3, que constantemente le traeremos actualizaciones acerca de esto.
9: Y así terminamos una nueva entrega de Nuestra América. Asistencia técnica Tony Simón y Danilo Fuentes Cortés. Producción Hernán Llanes. Jonathan Guzmán, nuestro segundo invitado, que a propósito ya estuvimos en Artemis 2, ¿no? Vamos a hacer Artemis 3 también.
6: En exclusiva, mi querido Ricardo, para Radio TV Martín, Martín Noticias. Y usted, quédese en sintonía de Nuestra América.
9: Les acompañamos con gusto
6: César Grajales
9: y Ricardo Espinosa. Permiso para despegar. 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
10: La Operación Pedro Pan fue una ruta que permitió que 14.048 niños y adolescentes cubanos llegaran a Estados Unidos.

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1: ¿Qué tal, amigos? Y bienvenidos a Postmoderno. Yo soy Joe Cardona. Esto es una producción de Radio Martí. Se une a mí Mikey Vázquez detrás de los controles, detrás de Cristal. Patricia Martínez, mi productora, que también está detrás de Cristal.

varias décadas de carrera. Este álbum, yo creo que más que nada marca que es un artista que busca renovarse siempre. Comenzamos el show con La Voz, el primer sencillo de su próximo álbum de estudio. Con fecha de lanzamiento, creo que es primavera 26. Aquí tienen La Voz.

En tiempos donde la música se oye rápido, este tipo de lanzamiento sugiere que Bunbury quiere que se escuche detenidamente. Ya no escuchamos la música detenidamente. Ya todo es drive-thru. Lo quiero inmediatamente. Gratificación inmediata, ¿no? Ese no es Bunbury. Pasamos a un tema que considero y muchos consideran un disco clásico. Me refiero a Senderos de Traición del año 90. Vamos a escuchar Maldito Duende.

un clásico de Bunbury, una de las mejores voces de rock. Y de nuevo, la tentación de decir rock en español, yo me rehúso a usar el término. Creo que el buen rock existe en todos idiomas. Y una de las mejores voces, si es en español de qué se trata, bueno, no sé, Bunbury, Cerati, tal vez Rubén Albarrán de Café Tacuba, Saúl Hernández de Caifanes. Y seguimos este gran recorrido con un tema que yo sé que muchos conocen del álbum Flamingos de 2002. Escuchemos Lady Blue.

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1: Estás escuchando Postmoderno, yo soy Joe Cardona. Esto es una producción de Radio Martí. Pasamos a un tema que me gusta mucho, la canción es del compositor mexicano Chago Díaz. Originalmente la interpretaron Celso Piña y Rubén Albarrán, que ya mencioné en el programa de Café Tacuba. Y Bumburi se enamoró de este tema, y yo también, aunque no sea conmigo.

Retornamos al disco Senderos de Traición, ese disco entero. Si no lo han escuchado en su, como hablábamos, la inmediatez, la satisfacción, la gratificación inmediata, bueno, de eso no se trata la buena música, ¿no? Si no han escuchado el disco entero de Senderos de Traición, se los recomiendo. Aquí tienen a los Héroes del Silencio, con, por supuesto, Enrique Bunbury. Este tema, ustedes lo conocen, Entre Dos Tierras.

Y bueno, que viva Bunbury. Espero que hayan disfrutado nuestro recorrido por la música de este gran artista español. Hasta la próxima.

0: 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Legisladores federales de Florida y expertos en seguridad nacional alertan sobre la creciente cooperación militar entre Irán y Cuba al considerar que la posible presencia de drones iraníes en la isla podría suponer una amenaza directa para la seguridad de Estados Unidos. Las advertencias se formularon durante un evento en Miami, organizado por el grupo bipartidista Unidos contra el Irán Nuclear, presidida por el exgobernador Jeb Bush, donde se mostró un dron militar iraní como ejemplo del avance tecnológico de Teherán. El director ejecutivo de la organización y exembajador ante la ONU, Mark Wallace, sostuvo que la cercanía de Cuba, a solo 90 millas de Florida, agrava el riesgo de que un sistema de armas operado por un régimen hostil, alineado con otro régimen hostil, pueda atacar territorio estadounidense, por lo que reclamó políticas específicas para contrarrestar estas capacidades. El congresista cubano-americano Carlos Jiménez advirtió que Irán fabrica drones por miles y subrayó que algunos modelos tienen un alcance de hasta 2.500 kilómetros, lo que, operando desde Cuba, constituye una amenaza sobre Estados Unidos.
1: Primero, no puedo confirmar lo que es inteligencia, pero hay reportes que sí tienen como 300 de ellos. Así que hay reportes que tienen como 300 de ellos, y yo creo esos reportes. ¿Por qué? Porque Cuba siempre ha sido una amenaza a la seguridad de los Estados Unidos.
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0: 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La inseguridad sigue generando preocupación en Cuba. Al menos 685 hechos violentos y 175 personas fallecidas fueron documentados en Cuba durante el primer semestre de 2026. Robos con violencia, asesinatos, ataques a conductores y agresiones mortales reflejan un escenario creciente dentro de la isla. Factores como la pobreza, el hacinamiento, el deterioro educativo, la ineficiencia policial, los apagones y el desgaste psicológico de la población son señalados como causas del aumento de la criminalidad y los conflictos violentos en la isla. Muchos cubanos viven en un clima de miedo, desprotección e impunidad, señala el informe de la Fundación de Derechos Humanos en Cuba. Y en Regla, municipio habanero castigado por varios días de apagones y falta de agua, los vecinos han decidido llevar el reclamo hasta la puerta misma del poder local. Decenas de personas se concentraron el miércoles frente a las sedes del gobierno y del partido municipal, donde exigieron respuestas a funcionarios y policías desplegados en el lugar. Alicia Sánchez reside en La Habana.
3: En mi casa hubo 41 horas sin luz, vino 5 horas. Se volvió a ir y hace 24 horas que no hay luz. 25 horas ya hace que no hay luz. Entonces, eso te pone mal porque tú no puedes prácticamente hacer nada.
0: La falta de electricidad también ha paralizado la vida cotidiana y el pequeño comercio. Soy José Luis Ramos, Martín Noticias.
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0: 6 de la tarde, 12 minutos en todo el territorio colombiano. A toda la hinchada santafereña les estamos dando una cordial bienvenida. Les estamos diciendo gracias por acompañarnos hoy en este día viernes 10 del mes de julio de este 2026 en una edición más de Casa Albirroja a través de toda nuestra multiplataforma y lo mismo a través de los 1040 de Colmundo Radio ASB Colmundo, la radio que te acerca. Hoy en la parte técnica, don Juan David Sepúlveda está ahí al frente de las perillas y en la parte técnica de Casa Albirroja, Alejandro Cortés, que a propósito vamos a darle el saludo inicial a nuestro compañero para que hablemos de Santa Fe, lo poco que tenemos del cuadro cardenal, lo que se puede esperar mañana de la presentación nuevamente de los partidos de preparación que tiene el cuadro cardenal, algunos rumores de jugadores, todo esto tendremos la información en el día de hoy. Alejandro, muy buenos días, muy buenas tardes, muy buenas noches, bienvenido a su casa Albirroja.
1: Muy buenas tardes, profe, para usted, para todos nuestros oyentes y un feliz viernes e inicio de puente, ¿no? Primera vez en la historia de Colombia que se va a celebrar el puente de la Virgen de Chiquinquirá, aunque no lo crean, cada vez sale más y más festivos.
0: A ver, acláreme, o sea que el lunes es festivo.
1: Sí, señor, correcto, el lunes es festivo. De hecho, el día de la Virgen de Chiquinquirá fue ayer, pero
0: sí,
1: lo corre,
0: sí, queda
1: corre en el festivo, pero es la primera vez en la historia de Colombia que se va a celebrar ese festivo.
0: Sí, bueno, porque yo sí estaba descuadrado, yo escuchaba que el puente festivo, pues yo ubicaba el puente del 20 de julio, que es el día lunes, pero bueno, ya está confirmado, entonces el lunes a descansar.
1: De puente largo, sí señor, de fin de semana largo. Y tenemos información de Santa Fe, me alegra arrancar hoy la transmisión diciendo que por fin parece que hay luz verde con tema de refuerzo y de una posición puntual que estábamos pidiendo. Uh-huh. Entonces, me alegra de eso, estaremos hablando con respecto a esa posible llegada. Tenemos también información sobre la camiseta, la alianza entre Fila y La Guardia, información con respecto también a otros fichajes que por ahí están sonando, y bueno, toda la actualidad de pretemporada, ya hoy se cumple la tercera semana.
0: Sí, de lo que hablamos es de lo que está sonando. De lo que está sonando es sencillo para que todos nuestros hinchas, a propósito, que nos acompañen en el día de hoy, porque también hay que recordar que es viernes de hinchas. Entonces, para que estén muy pendientes, ¿no? Pero para que de pronto no tengan como esa sensación que son noticias viejas, que son noticias que no se habían escuchado, que no hay nada de seguridad, es simplemente lo que queremos informarle. Y lo que decimos de acuerdo a las fuentes que podemos tener es sencillamente asegurar lo que tenemos ya seguro, como se dice popularmente. No es llegar a especular por especular, y esa es una de las partes muy claras en las cuales nos hemos metido nosotros aquí en Casa Albirroja para tener una versión real de lo que puede estar sucediendo en el cuadro cardenal. Vamos a hacer nuestra primera pausa comercial y ya volvemos, y también estaremos integrando a los nuevos compañeros.
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0: Bueno, a las 6:07 entramos ya en materia, de los temas que podemos estar ya dilucidando del hoy y el ahora que tiene Independiente Santa Fe. Ahí, cuando se habla de refuerzos, estamos hablando de un punto clave, un punto estratégico que tiene el cuadro cardenal y que de pronto por momentos había como la necesidad de, digamos, de suplirlo, porque pues si bien es cierto, pues tienen los titulares, pero por cualquier eventualidad que se podía presentar, una tarjeta roja, una lesión, algo así, nos quedaba ese bache siempre ahí en la saga del cuadro cardenal, Alejo.
1: Sí, señor profe, y bueno, para los que nos están viendo en redes sociales, ahí ya proyectamos la imagen, se trata de Kevin Balanta, es el jugador que desde ayer en la tarde ha sonado y ha sonado ya con fuerza en Independiente Santa Fe. Lo tenían, digamos que muy guardado el tema de la conversación, pero ya se habla de que hay un 90% de probabilidad de que sea el primer refuerzo de Santa Fe para este segundo semestre. Le voy a contar detalles, es un jugador de 29 años, no es joven, pero tampoco es tan veterano.
0: Tampoco es veterano.
1: Creo que me parece bien la edad. Nació en Santander de Quilichao, es de perfil derecho, es un jugador que cuando arrancó su carrera jugaba como volante de primera línea, es decir, como un Gilmar, un Ewill, un Toscano, pero después lo adaptaron a otra posición y es zaguero central, es central derecho.
0: ¿Pero en algún momento se podría tener la posibilidad de utilizarlo?
1: Es una posición secundaria. La primaria es la de central, la de secundaria podría ser volante de primera línea. Viene jugando...
0: Discúlpeme, como alguna vez lo hizo la Roca Sánchez.
1: Correcto.
0: Exacto.
1: Es verdad, sí señor, tiene usted razón. Viene desde hace mucho tiempo jugando en México, pasó por el Querétaro, por Tijuana, actualmente jugaba en el Santos Laguna. Sus derechos deportivos pertenecen al Tijuana, estaba préstamo en Santos Laguna y se habla que llegaría a Santa Fe con la misma modalidad. Préstamo por un año con posibilidad de compra. ¿Cómo están estadísticas? Pues no es un jugador que se destaque por hacer goles, porque no es su posición, es un central. Entonces, en Santos Laguna ha jugado 31 partidos, en el Tijuana jugó 85 partidos, en el Querétaro jugó 49 partidos, y también, antes de dar el salto a otro país, jugó en el Deportivo Cali, un total de 120 partidos, es el club donde más ha jugado. Y lo que me gusta de este central es que es rápido, robusto, tiene experiencia internacional, y creo que por lo que hablan en México, no ha tenido mucha participación con el Santos Laguna, pero creo que podría venir muy bien para Santa Fe.
0: Claro, es una bonita oportunidad, porque de todas formas es un jugador. Primero que la ventaja es que es colombiano, ¿sí? Y que de todas formas pues Santa Fe ya dejó claro que va a trabajar con sus cuatro extranjeros y que son los que tiene en ese momento, los que tiene el cuadro Independiente de Santa Fe, que son precisamente esos cuatro. Entonces, lo mejor que podemos pensar de Kevin Balanta es que es jugador colombiano, que es el jugador que de pronto necesita y de acuerdo a las características que usted da, pues le caería muy bien al cuadro cardenal, porque sería un jugador de peso, un jugador de esos que se necesitan siempre en una saga, ¿sí? Se necesitan esos jugadores grandes, esos jugadores en trompadores, como se dice, y eso son aparentemente las características que tiene en este momento Kevin Balanta.
1: Y hay buenas sensaciones, ¿sabe por qué, profe? Porque ayer cuando se destapó la bomba y empezó a publicarse en redes sociales el posible fichaje, pues también empezaron a reaccionar los hinchas del Deportivo Cali, teniendo en cuenta que en Colombia solamente jugó en el Cali y jugó más de 100 partidos. Dejó una muy buena imagen y citaban a la directiva del Deportivo Cali diciéndole, ¿cómo es posible que Santa Fe lo fiche y nosotros que tenemos de algún modo una cierta ventaja porque él ya jugó acá, pues no hagan el deber de traerlo? Uh-huh. Si los hinchas hablan o se expresan así de un jugador, es porque dejó muy buenas sensaciones y porque en teoría esperaban su regreso.
0: Y creo si mal no estoy, él salió campeón con el cuadro Deportivo Cali.
1: Ya le voy a confirmar.
0: Creo que algo de eso se oyó de Kevin. Entonces, en un 90%, se puede decir, un 90 y algo por ciento, podríamos ya decir que es jugador de Independiente Santa Fe. Pero obviamente que todavía falta ese pedacito, ese 10%, ese 5% que lo determina es la directiva.
1: Ahora bien, hay un punto rojo, porque siempre pasa algo, ¿no? Siempre sí, hay claro, algo bueno.
0: Siempre está el lunar.
1: Y siempre hay algo malo. Y lo que a la gente no le ha gustado es que en el año ha jugado 4 partidos. No ha jugado más. Entonces dicen, bueno, pero otra vez toca venir, recuperarlo. Recuperarlo no, porque está bien físicamente. Sí. El jugador no va a llegar con lesiones, o bueno, no que yo sepa, toca pues esperar los exámenes momento, médicos. Exacto. Pero en teoría jugó el último partido con el Santos Laguna de la Liga Mexicana de este torneo primer semestre. No creo que llegue con ninguna molestia muscular. Lo que pasa es que llega sin ritmo y, uh-huh. y pues digamos que vamos a tener esa tarea de recuperar el ritmo de competencia.
0: Claro, y ese era precisamente el reclamo que se le hace a la gente de Santa Fe, es que si vienen esta clase de jugadores con estas circunstancias que los anteceden a situaciones ya, y en este caso físicas o falta de partidos, es que tengan el tiempo suficiente para poderse llegar a engranar, a llegar a adaptarse al sistema de juego que se tenga en el equipo y en la parte física. Por eso no es llegar sobre la hora ya o ya comenzado el campeonato para empezar de cero, y eso sí va a gastar mucho más tiempo. Pues esperemos que las cosas salgan bien ahí a ese nivel.
1: Sí, el mensaje que yo envío es no lo recibamos con mala leche.
0: No.
1: Porque llega y ya empezamos ay, toca recuperarlo, otro lesionado, otro pensionado que he escuchado sí, también. No. Demos la buena vibra, si llega, pues recibámoslo con los brazos abiertos. Primero veamos cómo se desenvuelve.
0: Claro, y además hay una cosa, jugador que llegue, por ejemplo, de los cuatro jugadores que se dice que llegarían a Santa Fe, tengamos la plena seguridad que no van a llegar a ser titulares. No. Es así, porque si uno llega y mira la plantilla, los titulares están.
1: No, y es que eso le iba a decir, si usted se pone a ver línea por línea, creo que de lo más sólido en Santa Fe son los centrales.
0: Sí, claro.
1: Llegó Juan Sebastián Quintero, nunca pudo ganarle la titularidad ni a Víctor ni al Turro, y Escarpeta, que para mí hizo muy bien las cosas, incluso se quedó fuera de convocatorias.
0: Exactamente.
1: Entonces, yo veo que esa saga de centrales está muy sólida. Va a tener que sudar petróleo si quiere ganarse la titularidad.
0: No, y que lo que se había dicho, los jugadores que lleguen a reforzar el equipo es precisamente el refuerzo, porque es lo que, el desbalance que hay en las ciertas posiciones de las cuales está buscando. Entonces, el jugador que llegará a buscar y a ganarse la posición de ser titular. Pues vamos a ver cómo le va con la posibilidad de la llegada de Kevin Balanta. Bueno, saludamos a don Leo Pedraza, que también está con nosotros en el día de hoy. Don Leo, muy buenos días, muy buenas tardes, muy buenas noches. Bienvenido a su casa, Albirroja.
5: Don Hernando, Alejo, qué gusto saludarles a toda la audiencia, a la gente que se conecta para estos minuticos, 60 minutos de conversación sobre Independiente Santa Fe. Y sí, lo de Kevin Balanta, estoy con Alejo, deja muy buenas sensaciones, ojalá lo confirme el club. Se entiende que sí, se lo venían trabajando. Usted acaba de dar una información que habíamos tocado, don Hernando, entre la semana pasada y esta, sobre la posible llegada tardía justamente de jugadores que sí cumplan con lo que está esperando el profesor Pablo Repeto. Y lo de Kevin Balanta, Alejo, además de lo que dice Alejo, creo que es grato en el sentido de un jugador que se fue al fútbol colombiano con una gran proyección en México. Me parece que donde más tuvo brillo fue en Xolos de Tijuana. De hecho, amigos de Tijuana que frecuentan el Estadio Caliente siempre hacían referencia de las actuaciones del colombiano. Entonces, digamos que estaba en el radar, y recuerdo mucho que previo al Mundial de Rusia fue tenido en cuenta por José Pekerman. No sé si ustedes lo tenían en el radar, pero él fue uno de los jugadores que estuvo candidato para finalmente hacer parte de esa última lista de convocados al Mundial de Rusia. No se le dio, pero pues estuvo presente de todas formas, y es un jugador que para muchos, digamos que no terminó de despuntar como se esperaba. Recuerdo que él se hablaba sobre su posible llegada al fútbol europeo, sobre cómo iba a ser un trampolín por México para después irse al viejo continente. Eso nunca pasó, se quedó en México, y bueno, pues pasó el tiempo, y lo más probable es que llegue para Independiente Santa Fe. ¿Sabe qué me gusta, don Hernando? El tema de que es polifuncional, ¿no? Lo han trabajado como defensor central, pero también lo han trabajado como volante de marca. Creo que para Deportivo Cali esa función la cumplía ahí, y nos va a dar la mano justamente en una zona donde creo que estamos fuertes, pero sería muy interesante que llegara un jugador de esa talla, acompañar a un Daniel Torres, acompañar a Gilmar, ¿cierto? A dar la mano en esa zona, si es que le toca jugar en ese sector de la cancha. Por lo demás, dejémoslo llegar. Me parece que es de las contrataciones que, si se dan, uno realmente siente que es un refuerzo, no que es un tiro al aire. Y creo que la opinión de la mayoría va por ahí, que es más o menos lo que estaba opinando Alejo. En el tema de tiempos, don Hernando, pues sí, estamos a 10 de julio, ¿cierto? Faltarán 13 días de calendario para que tengamos la cita en el Campín, 12 días de entrenamiento, teóricamente es lo que va a tener Kevin para su llegada y los que vengan, ¿no? A ese compromiso que tendremos el próximo 23 de julio, 7:30 de la noche en el estadio El Campín, contra un Caracas que todavía hoy no despunta, no da noticias, no sabemos si ya están concentrados o no. Vea que hay un misterio ahí, he intentado averiguar. No sé si es que mis fuentes son muy malas en Venezuela, tal vez los que les he preguntado no saben. Entonces, bueno, vamos a ver con qué, cómo viene trabajando Caracas, qué nos van a presentar, pero muy poca información del cuadro rival. Esperemos, sobre todo por lo de la tragedia, que las cosas no sean tan críticas como parecen, ¿no? Debe ser que están trabajando en silencio. Entiendo que tienen una sede en la parte alta, como hacia el Ávila de Caracas. Para los que conocen, me dijeron que es la cuota 967, que es como decir ir por la circunvalar de Bogotá en una parte alta, ¿sí? como hacia la montaña. Entonces entiendo que ahí está Caracas Fútbol Club haciendo su trabajo, solo que con mucha reserva. Entonces, con esto los saludo, don Hernando. Esperemos sea un viernes de mucha participación de los oyentes y de actualización de lo que tenemos de parte del primer campeón de Colombia.
0: Sí, señor. Y es que, aparte de esto, tengo entendido, Alejo, este jugador, Kevin Balanta, ya ha vestido camiseta colombiana de selección.
1: Sí, señor.
0: Sub 17, sub 20 y sub 23. Tengo entendido que ha estado en esa parte. Entonces, es un jugador interesante, un jugador importante que podría llegar al cuadro cardenal. Alguien me dice, digamos, que sí fue. ¿Que un volante el campeón?
1: Sí, dice acá Nero López, un volante 5, campeón con Cali en el 2015. Tiene razón, quedó campeón del torneo Apertura con el Cali en el 2015. Ese famoso Kinder del Pecoso Castro.
0: Ah, del Pecoso.
1: Exacto, él hacía parte de ese equipo. Ahí jugaba como volante, como le dije. Él arrancó su carrera jugando como volante, pero después le encontraron habilidades también como central. Y sí, es verdad, también hizo parte de la selección Colombia que representó al país en los Juegos Olímpicos de Río 2016.
0: O sea, tiene un buen recorrido este jugador. Esperemos que cuando llegue a Independiente Santa Fe, llegue con la necesidad de mostrarse y también con la mano que le debe dar al cuadro cardenal. Hay unos jugadores también que se estuvieron hablando, pero que ya definitivamente hay que descartarlos por parte del cuadro Independiente Santa Fe. También se hablaba de un delantero que juega en Ecuador y que es un jugador importante. También se pensó en el cuadro cardenal, pero ya ese está determinado y que no, porque hay otro equipo colombiano que metió la mano ahí. Y usted tiene más esa información ahí, Alejo.
1: Sí, profe. Cuando arrancamos la pretemporada, citábamos al delantero de la Liga de Quito, hablamos del jugador Jason Medina. Bueno, ese jugador finalmente no va a llegar a Santa Fe, está muy cerca de ser nuevo jugador del Medellín. El jugador quiere salir de la Liga de Quito y pues Medellín fue el que le hizo como la oferta más llamativa. Es cuestión de tiempo para que se haga oficial su vinculación al equipo poderoso. Y con respecto a Daniel Londoño, que parecía tan cerca, uno decía, ese es el primer refuerzo de Santa Fe. Pues ayer el Once Caldas sacó un comunicado oficial y pues cito palabras textuales del comunicado, dice: el club informa que la vinculación del jugador Daniel Londoño continúa el proceso normal de contratación y una vez culmine y se surtan los procedimientos correspondientes, la institución va a comunicar su oficialización. Eso es cuestión de trámite, de papeleo, pero Daniel Londoño ya incluso está en Manizales.
0: Entonces, ahí está la información. En cuanto a jugadores, descartado definitivamente el jugador Medina, descartado el jugador Londoño. Y en un 90, vuelvo a trabajar con ese mismo porcentaje, en un 90, la posible llegada del jugador Kevin Balanta para el cuadro cardenal. Es lo único que se tiene en este momento de información referente a las altas y a las bajas que puede tener el cuadro cardenal. 6 de la tarde, 21 minutos, vamos a la siguiente pausa y ya volvemos para continuar y también hacerle la reseña general a nuestros oyentes, los que nos siguen también a través de nuestra multiplataforma.
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1: Bueno, 6 y 23. Bueno, nuestros hinchas están ahí muy acuciosos y también están dando su aporte, su comentario referente al tema que ya hemos hablado, referente al mismo jugador Kevin Balanta, y esto es bueno, su participación, y gracias, les reiteramos nuestros agradecimientos porque ustedes nos ubican en un puesto muy importante dentro de la información de todos, del único grupo que tenemos en este instante que habla de Santa Fe, como dicen los chicos hoy, 24-7, ahí estamos muy pendientes del cuadro Independiente Santa Fe y previo a lo que va a ser el inicio de torneo, el inicio del campeonato, también el acompañamiento que iremos a hacer para la Copa Suramericana. Ahí estaremos, siempre Casa Albirroja, acompañando al cuadro Independiente Santa Fe.
2: Un saludo especial para Luis Hernando, que nos dice: buenas tardes, Casa Albirroja, nos envía saludos desde Madrid, Cundinamarca, barrio Cedritos. Me gusta esta de Raúl Bayona, nos saluda y dice lo siguiente: espero que el equipo se refuerce bien y los jugadores hayan comido ojo de pescado para que no se lesionen este semestre. Uh-huh. Es lo que todos esperamos, Raúl, la verdad, que tengamos un poco de mejor suerte en este semestre. César Riveros también nos reporta sintonía, Javier Martínez envía saludos desde Zipaquirá, y hay comentarios con respecto también a lo de Balanta, pero primero quiero saludar a William, que nos reporta sintonía desde Pensilvania, un saludo especial para William Bello, y a Rubén Manrique, que ya se metió en la conversación y nos dice que por qué, siendo tan bueno, no era titular en su equipo. Bueno, acá no hemos dicho que sea muy bueno, hemos dicho que es un jugador que tiene charreteras internacionales, ha sido campeón en Colombia, pero jamás hemos dicho que es muy bueno, ¿no? Con respecto a lo siguiente, voy a dar un ejemplo, ¿no? Cuando llegó Fagundes, que llegó de hecho del Santos Laguna, todos decían: es un jugador retirado, porque no llevaba un año prácticamente sin jugar, una lesión de meniscos, de ligamento cruzado anterior, y decían: es un indisciplinado, porque incluso faltó a entrenamientos del equipo mexicano, y cuando se puso la camiseta de Santa Fe, sí, y le dieron la confianza, y no se lesionó, no respondió.
1: Y aún así, la misma hinchada siempre pedía la aparición de Fagundes en el terreno de juego. Y eso es importante. Lo que pasa es que muchas veces hay jugadores que pronto llegan con algunas condiciones a ciertos equipos, pero también hay que tener en cuenta quién está delante de ellos, ¿sí? ¿Qué jugador está delante? ¿Quién está de titular? ¿Sí? Para llegar de un momento a otro, por ser muy bueno que sea, pero llega el momento en que es difícil encontrar cómo tumbar a ese titular. Entonces, creemos que de pronto, y lo que dice usted, Alejo, no en ningún momento se ha dicho que es muy bueno, sino que es un jugador bueno y que le puede dar al cuadro Independiente de Santa Fe, y que hay muchos que han llegado así.
2: Total. Sí, Leo.
3: Sí, Alejo, no, quería de pronto replicar un poco sobre lo que nos dice el oyente, y hay que entender los contextos, ¿cierto? No sé si ustedes han hecho el ejercicio, pero revisen lo que vale una nómina en el fútbol mexicano, un Santos Laguna, no sé, pueden hacerlo, y me atrevo a decir que fácil vale 5 veces lo que vale la nómina Independiente,
1: claro,
3: Santa Fe,
1: lejos.
3: Porque traigo este argumento a colación, porque es que en el fútbol mexicano, y pasa mucho hoy también con por ejemplo, con el fútbol de los Estados Unidos, hay muy buen material que se está desperdiciando justamente, y los jugadores, de hecho, he escuchado entrevistas de cómo jugadores que están tanto en la Liga de Expansión como en la Liga Mexicana, que son dos diferentes, ¿cierto? Sienten que hay bastante material, de hecho hay muchos jugadores colombianos, pero no tienen oportunidad, porque es que son ligas que tienen características diferentes a las nuestras, hay bastante dinero, de hecho hay mucha exposición mediática. Los grandes empresarios del fútbol buscan justamente poner a sus jugadores en este tipo de ligas de Norteamérica, porque pues México es de norteamericano, Estados Unidos lo es, y justamente cuando uno se encuentra con este tipo de situaciones, ve jugadores que aquí pudieron haber dado mucho más, pero se fueron para ganar, digamos que un contrato o sueldos larguísimos que aquí jamás le hubieran pagado, ¿cierto? Me sorprendí, obviamente voy a hablar de un grande de México, pero mientras la nómina de Santa Fe fácilmente puede estar cotizando en 8 o 9 millones de dólares, por ejemplo, el América de México está por arriba de los 110 millones de dólares. Es abismal, es más de 11 veces lo que nosotros manejamos en el fútbol colombiano y más en Independiente Santa Fe. Por eso es que un jugador como Balanta, a pesar de que estuvo en Cholos, estuvo en Santos Laguna, entiendo que dio otro par de pasos más, es un jugador que está bien cotizado en ese sentido, sobre todo en el ámbito económico. El hecho de que Santa Fe lo pueda traer todavía teniendo vigencia, teniendo una edad donde puede dar fútbol, pues es lo que uno celebra, sin justamente, Alejo, decir que sea la contratación que sacó Santa Fe del estadio la pelota con esta contratación, pues no estamos diciendo eso, pero sí hay que entender el contexto del fútbol y de los equipos de donde él desde donde él llega, ¿no? Me acuerdo también, y con esto la termino, el tema de Harold Santiago Mosquera hablando de este tema.
2: Bueno, se nos perdió ahí,
1: Leo. Sí, se nos perdió Leito, ahí se nos perdió un segundo.
2: Déjenme destacar este comentario propio, por favor, sí. Que dice Germán Leonardo Borque, dice, gracias a Dios se dio la salida de Chirra, y queremos saber qué pasa con Luis Palacios. Luis Palacios se va a quedar.
1: Sí, de ahí se va a quedar, ahí, bueno, es simplemente seguirlo trabajando. Ya retomamos, Leo, para su cierre de comentario, la conclusión.
3: Sí, se quedó colgado un poquito. No, simplemente decía que alguien que también comentaba sobre esto era Harold Santiago Mosquera. En algún momento pudimos conversar sobre el tema del fútbol internacional de México, y él hablaba de la diferencia de salarios y de lo que busca un jugador justamente en ese sentido, ¿no? Entonces, es cuando digo yo, revisando lo de Balanta en esta muy probable llegada a Independiente Santa Fe, se celebra el hecho de tener un jugador que en otras ligas está bien pago, que tiene de alguna forma en estos momentos tiene realidad futbolística, y pues viene a Independiente Santa Fe también entendiendo que aquí va a tener competencia, que Santa Fe lo puede catapultar a otras cosas, porque es un jugador que sigue estando activo. Entonces, en ese sentido me parece que es plausible si Santa Fe definitivamente cierra esta contratación.
1: Sí, ese es el anhelo mayor que se puede tener, pero válida la explicación de Leo, precisamente en cuanto a ese contexto de la diferencia que puede haber en el fútbol mexicano en esta ocasión y el fútbol colombiano. Entonces, de ahí que los jugadores pues ocupan determinados puestos, por llamarlo así, y tienen que hacer determinadas filas. Pero bueno, ese es el contexto general del fútbol. Bueno, cerramos esta partecita y bueno, entremos, Alejo, con la preparación del cuadro Independiente de Santa Fe. Mañana tiene su siguiente partido, es el cuarto, cuarto partido de preparación, y lo va a hacer frente al Boyacá Chicó. Está programado en un horario de 11 de la mañana, pues al menos es la información que tenemos, donde nuevamente va a aparecer el equipo. De pronto van a ver los famosos dos partidos que siempre se juegan en esta clase de preparación, y será frente al Boyacá Chicó. Vamos a ver.
2: Sí, señor, correcto. Mañana sobre el mediodía, aproximadamente 11 de la mañana, como usted lo recalca, profe, se va a jugar doble partido. Equipo A, equipo B, frente a Boyacá Chicó, que ya es el cuarto de la pretemporada. Seguramente no veamos sumar minutos a Cristian Mafla, porque todavía no está físicamente bien para jugar. No lo van a arriesgar, por supuesto. Entonces, seguramente sea el único jugador de la plantilla actualmente que no sume minutos. Pero sí le quiero hacer una pregunta a usted, a Leo y a todos nuestros oyentes. Santa Fe agendó 5 amistosos de pretemporada, en teoría con rivales normalitos, tirando abajo, hay que decirlo, y yo veo que otros equipos no tiraron la casa por la ventana, pero hicieron gira internacional.
1: Sí, claro.
2: A poner caso puntual, mañana juega Millonarios contra Universitario de Perú. Universitario de Perú, que está, si no me equivoco, mal no estoy, en Copa Sudamericana también.
1: Sí, sí, sí.
2: Estaba en Copa Libertadores, pasó a Copa Sudamericana. Y anoche, el América de Cali jugó un amistoso frente a Santos Laguna, también en territorio norteamericano. Entonces, me pregunto, tal vez por la cantidad de compromisos, porque Santa Fe agendó 5 compromisos amistosos, o tal vez porque no daban los tiempos, pero era necesario de pronto tantos amistosos y no un amistoso de calidad. No sé, lo dejo ahí para que opinen. ¿O les gusta que sean más cantidad de amistosos y no tengamos que salir del país?
1: No, a mí también me quedó pendiente ese mostrar, ¿sí? De un enfrentamiento con un equipo de mayor categoría.

0: en ese sentido, creo que es un esnobismo. En el pasado no se veía tanto el tema de los equipos colombianos, tanto recibiendo como saliendo a hacer pretemporada. Creo que también en el tema del fútbol norteamericano y mexicano, es porque hay marketing para que se pueda dar, porque hay, de hecho, van a televisar. Por ejemplo, el de Millonarios cuenta con servicio de televisión, o sea, está comercializado. Y para nuestros intereses, digo yo, y contestándole a Alejo, no me rasgo las vestiduras porque sea Real Cundinamarca, ¿cierto? Hay que ver si funciona, hay que ver, y eso lo sabremos en el momento en el que empiece la competencia, porque no sacamos nada con invertir en viajes, irnos hasta, no sé, digamos cualquier cosa, Argentina, jugar un partido, si desenfocamos el tema de lo que importa en una pretemporada, que es tener el equipo a punto, que es estudiar el rival. Yo no sé si estoy siendo muy cansón con el tema de Caracas. ¿Cuánto llevo con esto? 2 semanas, me parece, ¿no? Diciéndoles, no encuentro información, no he visto nada, no sé si están entrenando o no. Porque a mí sí me parece que el rival siempre importa, que hay que revisar qué trae el otro, contra quién voy a enfrentarme. Y en ese sentido, es que yo espero que esté trabajando Independiente Santa Fe. Que si nos vamos a jugar contra Palmeiras en preparación, buenísimo, se aplaude, pero realmente creo que la pretemporada tiene que ser para lo que un poco está mostrando Santa Fe, y de buena fe yo creo, que están trabajando todos los días tempranito. Las publicaciones están saliendo, para los que siguen al equipo en redes, están saliendo de día a día de los entrenamientos. Ha habido algunas pocas declaraciones, pero se entiende que el equipo está concentrado en lo suyo, esperando el 23 para poder superar a Caracas Fútbol Club, que sea dicho de paso, no es el gran rival latinoamericano, porque pues por historia no lo es, por su palmarés tampoco lo es. Pero es un reto para Santa Fe pasar a Caracas para pensar después en River Plate, ¿cierto? De Argentina. Entonces, digo yo, no es que a veces uno mira lo de los demás y empieza a compararse. A mí no me angustia el hecho de hoy tener un Santa Fe que ha enfrentado equipos de menor valía.
1: Es como darse algo como de caché, hombre.
2: Exacto, es que sí iba a decir, yo quiero ver a Santa Fe como equipo de continente. Y si quiero ser equipo de continente, tengo que tener vitrina.
1: Claro, exacto.
2: Igual con los grandes del continente. No es porque sea necesario o porque sea un
0: qué pena
2: negocio.
0: decirlo así, qué pena decirlo así, pero a ellos les toca el amistoso, porque nosotros vamos al de verdad. Vamos al de verdad y vamos a ir a
2: no,
0: hablar
2: claro,
0: de verdad.
2: Claro. Pero no, ¿a quién no le gustaría, por ejemplo, ver un Santa Fe River?
1: Sí,
2: Un
1: por
2: Santa Fe
1: ejemplo,
2: Boca,
1: claro.
2: un Santa Fe Flamengo.
1: Y claro, y eso es lo que, por ejemplo, estamos esperando nosotros a nivel de lo que pueda pasar en esta Copa Suramericana. Pero que previo a eso, es que yo me devuelvo en el tiempo, Leo y Alejo, yo me devuelvo en el tiempo cuando se hacían las famosas pretemporadas en el fútbol colombiano. Y en esas pretemporadas se enfrentaban equipos, venían, había, y era que es más, había mucho equipo a nivel internacional que buscaban a Bogotá, que buscaban a Cali, a Medellín, para llegar a tener la oportunidad de jugar esos triangulares, de jugar esos cuadrangulares, y lo hacían, por decir algo, los equipos de Bogotá con los equipos argentinos, con uruguayos, aún con los mismos equipos europeos. Yo sé que los tiempos han cambiado, pero eso le daba algo digamos, de posicionamiento y de mostrarse a nivel internacional a estos equipos. Es algo que de pronto pedimos, hombre, los equipos grandes se tienen que estar mostrando en una vitrina, como decía Leo, y mirarlo por ese lado. Obviamente que el argumento suyo referente a la participación, a lo que tiene a futuro y a corto plazo el cuadro cardenal, es enfrentar a un equipo internacional, como es el venezolano, el equipo de Caracas, pero que ahora sí, para llegar como más cimentado, como con mayor, ¿qué digo yo? Como con mayor carácter,
2: Sí,
1: como mayor situación.
2: con alza la camiseta.
1: Exacto, llegar y decir, mire, venimos de esto, venimos de jugar unos partidos de pretemporada, lo hicimos con equipos del mismo rentado colombiano, pero también tuvimos uno a nivel internacional. No sé, digamos, son como posiciones
2: Mira
1: de
2: que
1: cada uno, ¿sí?
2: nuestros oyentes también pues tienen la opinión dividida. Por ejemplo, me gusta este comentario de Andrés que dice: vamos a jugar uno con River y no es amistoso. Bueno, esperemos. Primero el lunes, después martes. Pensemos primero en Caracas y pues ahí sí nos concentraremos en River si se da la oportunidad. Nero López dice: mientras se encuentre el ritmo, estos rivales sirven. Y Germán Leonardo Borges dice: por estas épocas se hacían torneos con Estudiantes de La Plata, Boca y otros equipos de categoría. Es que eso es lo que me extraña a mí, que por lo general Argentina siempre hace esos torneos de Río de la Plata, donde vienen equipos uruguayos, chilenos.

0: Incluso a veces citan o convocan a equipos ecuatorianos, pero yo hace mucho tiempo no veo a Santa Fe en esa clase de torneos. Por lo general, esos torneos son diciembre-enero, ¿sí? Ahorita en mitad de año no se hacen tantos, pero sí me gustaría que Santa Fe participara en un torneo amistoso de esos, la verdad.
1: Sí, mira, Alejo, y un saludo para el ingeniero Germán Leonardo, que bueno, nos conocemos de vieja data y efectivamente hemos recorrido canchas. De hecho, le quería citar el tema de la Florida Cup, ¿cierto?
0: Ah,
1: Torneos por
0: sí.
1: invitación, Santa Fe lo jugó, tuve la
0: Jugamos con el
1: posibilidad de
0: Bayer
1: estar.
0: Leverkusen.
1: Claro, y bueno, esa fue, sí, efectivamente, ese fue Florida Cup, el otro fue la denominada Interamericana, que fue un torneo comercial, y por eso yo les digo, hoy, en este, digamos, en estos últimos tiempos, los torneos que son amistosos, que están comercializados, claro, valen la pena, y el equipo incluso logra réditos si es que es invitado. Por alguna razón, en este año, pues poco de eso, obviamente está de por medio del Mundial de fútbol que todavía se sigue jugando, que tiene como esa rareza en el tema comercial, porque la atención está puesta ahí, pero sí, yo no estoy diciendo que es malo lo de tener rivales de talla, a mí también me gustaría. Lo que yo digo es, no me angustia que Santa Fe no los tenga ahorita, no me angustia, no me trasnocha el hecho de que los vecinos sí y nosotros no, porque es que nosotros estamos es para ir a la competencia de verdad en la Sudamericana. Ojalá, ojalá, Alejo, vea, ojalá con el
0: Hacer.
1: tiempo. Sí, ojalá con el tiempo volviéramos a una Florida Cup, me encantaría. Qué lindo encontrarme con la gente de Estados Unidos otra vez, como pasó en aquella ocasión, de lo cual creo yo que quedaron bastantes amigos, quedó gente, quedaron contactos. Tienen la razón en ese sentido, no es que yo me oponga. Lo que pasa es que yo sí respondo la de Alejo. A mí no, hoy no me trasnocha el hecho de que Santa Fe no esté jugando contra un equipo taquillero, porque sé lo que viene para Santa Fe. Hay otros momentos donde Santa Fe no tiene fútbol internacional, donde no ha tenido ni Libertadores ni Sudamericana, oiga, y ahí sí nos toca salir a buscar tener vitrina. Hoy Santa Fe la tiene por naturaleza, por eso no me quita el sueño esa situación.
0: Bueno, dejemos, sí, buena posición la de Leo, sí, claro. Y también muy respetable, tanto la de los oyentes como la de todos. 6 de la tarde, 41 minutos, vamos a la siguiente pausa y ya volvemos.
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0: Bueno, otro temita. Hay como una alianza comercial, tanto por parte de la hinchada de Independiente Santa Fe y del mismo sponsor que viste al cuadro cardenal, como lo es Fila.
1: Sí, señor, desde hace un tiempo atrás ya se viene anunciando lo que es una camiseta conmemorativa que sacó la Guardia Albirroja Sur en colaboración con Santa Fe y con Fila. Voy a exponerlo públicamente. Intentamos comunicarnos con algún líder de la Guardia porque queremos tener más información con respecto a la preventa, cuántas unidades van a sacar, porque es un accesorio limitado, no es que va a estar siempre. Adicional a eso, pues queremos saber cuándo arranca la preventa, porque por ahora solo se habla de prontamente. No hemos recibido respuesta, pero si nos están escuchando, se pueden comunicar a cualquier red social de Casa Albirroja. La idea es poder que estén con nosotros en un programa y nos cuenten más detalles sobre esa camiseta conmemorativa. Profe, ¿usted ya vio el tráiler de esa camiseta o no lo ha visto?
0: No lo he visto.
1: No, bueno, vamos a verlo porque la verdad emociona ese accesorio nuevo en conmemoración a Santa Fe.
2: Con la que comenzó todo, la que te regaló tu viejo. La que compraste con lo del ahorro de la semana. ¿Te acuerdas de la primera vez que la llevaste a la cancha? Ese día que ganamos, cuando nació esa primera cábala. ¿Te acuerdas que la lucías con orgullo en el barrio? En tus viajes, hasta en las celebraciones familiares. Luego, cuando fuiste creciendo y te hiciste cada vez más grande, pensaste en coleccionar una tras otra y otra y otra más, que hasta llenaste el ropero de gloria eterna. Sabes que vendrán más camisetas, más títulos, y nosotros sabemos que vendrá una...
0: ¿No? Muy bien, esos recuerdos y la ilusión, impresionante. Un buen llamado para esto que se quiere hacer, Leo.

0: y la indumentaria con acceso para todos. En algún momento se hablaba de las réplicas tipo B, pero oficiales, ¿cierto? No era la camiseta de competencia, el material de competencia, pero era la misma, al menos en el look, en lo visual, a un precio más cómodo. Lástima que eso finalmente no terminó siendo para todas. Y bueno, yo sencillamente esta camiseta digo, ojalá Santa Fe continúe por el derrotero de consentir a la gente, a la hinchada, que se una con la Guardia. Me parece maravilloso. La Guardia hace parte del corazón de Independiente Santa Fe en el estadio y me gusta ver a la administración trabajando de la mano con la hinchada. Eso debería ser siempre de esa forma, ¿no?
1: Sí, y es que eso que dice usted es muy importante, es consentir a la hinchada, que eso es lo más interesante.
2: Y es que si uno se pone a analizar, profe y Leo, vamos 7 meses del año, ¿no? ¿Qué añito el de Santa Fe en tema de merchandising, publicidad, accesorios? Me puse en la tarea de hacer como una lista. ¿Qué ha hecho el equipo fuera de lo futbolístico? ¿Como para consentir al hincha o como para atraer más hinchada?
1: Para llamarlo.
2: Vea, película Primer Campeón, que es la película de los 85 años. Garra y Corazón en la Décima del León, que fue el documental que sacó Win sobre la conquista de la décima estrella. Camiseta conmemorativa de la Surugaban, que la estrenaron frente a Inter en el último partido de fase de todos contra todos. Ahora viene la camiseta de la Guardia en conmemoración y en alianza con Fila y Santa Fe. Y sacaron una tarjeta de crédito en alianza a Bebidas Mastercard de Independiente Santa Fe. Y eso que vamos 7 meses del año. Vea toda esa cantidad de cosas que se han hecho.
0: ¿Sabe cuál más? ¿Sabe cuál no metió? La débito también.
2: La débito también. Es cierto.
0: Está con el leoncito, claro. Ya las tenemos.
2: Imagínese.
0: ¿No la tiene don Hernandito?
1: Sí, yo la tengo. Pero mire lo que acaba de, digamos, el seguimiento que acaba de hacer el Alejandro Leo referente a todo lo que ha hecho el cuadro Independiente de Santa Fe. Y algo que también me llama la atención y es para ponerlo como en información general, es cómo se ha metido la hinchada directamente, y el caso de la Guardia, que se ha metido a digamos como dentro de la entraña, así como la hinchada muchas veces le exige al equipo resultados y toda la cuestión, pero hombre, si la hinchada también le mete un poquito el hombro a esta clase de negociaciones, porque son unas negociaciones, hombre, los beneficiados van a ser todos, Santa Fe, la hinchada, el periodismo, todo el mundo va a estar ahí metido.
0: Sí, don Armando, acotando lo que usted dice, aprovechando que está el Inge Germán Leonardo Vea, que él también está bastante cerca del proceso, además es abonado, es accionista de Independiente, sí, Santa Fe, y él nos dice, él nos da datos, ¿no? Son 1,000 unidades las que tienen pensadas o presupuestadas para que salgan a la venta, con un precio cercano de 250,000 pesos, e inicialmente pues la prenda la van a tener los parches organizados de la Guardia. Un saludo a el tocayo Germán Leonardo, pero bueno, insisto, es totalmente válido y puede ser el principio, puede ser el comienzo de otras cosas. Es cuando yo digo que es totalmente plausible, aceptable, se le hace una celebración pues al tema, en el sentido de ver a la hinchada unida con el club, porque es que también hemos tenido en otros momentos, digamos que esa ruptura con la administración, donde se proponen cosas y no funcionan, o la institución por alguna razón busca el apoyo de la hinchada y resulta que no hay criterios unidos. Ojalá que sea no solo por la camiseta, sino por el proceso, algo que perdure y que traiga otros frutos. Sobre todo cuando Santa Fe tiene torneo internacional, que espero yo el próximo año también sigamos acudiendo a los torneos con Mebol. El tema de que la administración esté cerca de la hinchada es bueno para todos. Incluso repercute en buenos resultados deportivos, porque sin duda alguna ir unidos ha hecho parte de, digamos que, del alma de Independiente Santa Fe. Y esta es una buena muestra, la camiseta. Yo creo que al final de todo uno ve el producto, pero no se da cuenta todo lo que pasó por detrás. No se da cuenta lo que tuvo que hacer Santa Fe, los hinchas, la Guardia, empujar los diseños, si les gustó, no les gustó, ponerse de acuerdo, mandar a producir, etcétera. Es un proceso. Entonces, creo yo que lo lindo de todo esto es justamente darnos cuenta de que iniciativas que vienen desde el hincha como tal, pues son tomadas en cuenta desde la institución.

0: Sí, señor. Bueno, 6:51 PM. Vamos a nuestra última pausa y ya retornamos para ir haciendo la despedida de este viernes de hinchas de nuestro programa de Casa Albirroja a través de nuestra multiplataforma y obviamente a través de los 1040 de Colmundo Radio.
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3: Sí, señores, el Mundial de Casa Albirroja, porque continuamos escogiendo al mejor jugador de la temporada 2026-1. Hoy tenemos la tercera llave de cuartos de final entre Nahuel Bustos y Daniel Torres, una llave bastante pareja. En este momento parece que Dani toma la ventaja, 80% de los votos para él, 20% para Nahuel Bustos. Ya recordemos, profe y Leo, en semifinales de nuestro Mundial de Casa Albirroja, está André Mosquera Marmolejo y también está Omar Fernández Frasica. Mañana hasta el mediodía usted va a poder votar en esta tercera llave de cuartos de final. Vamos a habilitar en la tarde la cuarta y última llave de cuartos y la otra semana arrancamos ya semifinales.
0: Semifinales la próxima semana, esto va pero rapidito, ya vamos a conocer quién es el campeón. ¿Quién es el campeón de este Mundial también de Casa Albirroja? Bueno, 6:53 PM. Bueno, que nos queda algo pendiente, Alejo, para ir cerrando ya nuestra información en el día de hoy, o Leo, algo así.
3: No, pues de mi parte no, profe. Creo que todo lo que hasta el momento se ha conocido a la interna y a la externa Independiente Santa Fe lo hemos expuesto en este programa. Tenía una información con respecto a lo de Gerson González.
0: Ah, Gerson, también le iba a contar eso de sí, Gerson.
3: Sí. Casi se nos escapa.
0: Sí, lo de Gerson, ¿no?
3: ¿Qué información tiene usted?
0: Sí, no, la información es que, bueno, lejos estaba la posibilidad de que continuara con el equipo Deportes Tolima y por ende porque no iban a ser la opción, la que tenía el Tolima, entonces aparentemente el jugador tendría que regresar al cuadro cardenal. Sin embargo, pues aparecen las posibilidades para el jugador colombiano de irse a jugar al exterior y a Europa, ¿sí?
3: Sí, señor. Esa es la información que yo también tengo. Vea que me extrañó porque si nos vamos 2 meses atrás, el Tolima estaba encantado con él.
0: Sí, claro.
3: Y decían a ojos
0: cerrados. Algo debió haber pasado.
3: A ojos cerrados decían que sí o sí iban a hacer el deber de comprarlo.
0: Leo, el hecho de irse Gerson González y más concretamente para el fútbol ruso, sí, que pues no es un fútbol así que digan que, digamos, de esos que deslumbran, pero que de todas formas es Liga Europea, hay buenos equipos en Rusia, hay mucho jugador colombiano en Rusia. Ahí, como para ir cerrando nuestro tema en el día de hoy.
4: No, bueno, Hernando, a mí sí me pareció que Gerson era un jugador que también tenía proyección, tenía formas, que en Santa Fe desafortunadamente, después de ese episodio médico, no sé si ustedes lo recuerdan, que
0: sí,
4: él cae en el césped del Campín y todos nos asustamos, etcétera. Al parecer después de eso no por alguna razón no volvió a tener la confianza que se le había dado en Independiente de Santa Fe. Termina saliendo hacia Deportes Tolima con digamos que con gran tristeza. Recuerdo mucho hablar con él y con su familia en ese momento, y él no quería irse, pero no podía seguir esperando a ver si Santa Fe buenamente en su momento el entrenador de turno lo volvía a tener en cuenta. Y hoy creo que el fútbol le sonríe, lo que la temporada que hizo con Deportes Tolima, muy buena, y bueno, el fútbol, ¿sabe qué pasa en Rusia, don Hernando? Que lo mismo que hablábamos de Valanta, va a ganar lo que aquí ningún equipo le puede pagar a Gerson González.
0: Y tendrá entonces, que pelear
4: bueno,
0: la titular.
4: Bueno, por su familia, ojalá le vaya bien, sigue siendo Independiente Santa Fe, y eso también es bueno para la institución. Mañana con la última, don Hernando, mañana entonces el último partido de pretemporada, estaremos pendientes de lo que pase en Tenjo con el cuadro capitalino.
0: Gracias, Leo, por su acompañamiento en el día de hoy. Alejo, también gracias por habernos acompañado en esta edición de Casa Albirroja, hoy viernes 10 de julio. La invitación para el próximo lunes, el próximo martes, porque pues cierto que el lunes es festivo.
3: Conmemoración de la Virgen de
0: Chiquinquirá. Ya, esta es una fiesta nacional. Entonces, estaremos el próximo martes y estaremos a través de nuestras redes. Sí, el próximo martes.
3: Sí, ya a partir de la próxima semana retomamos todos los días.
0: Retomamos nuestro programa diario. Entonces, gracias a todos los oyentes que estuvieron con nosotros, a todos los que estuvieron a través de nuestra multiplataforma. Y también agradecerle a don Juan David Sepúlveda su participación y trabajo en el día de hoy. Hernando Velandia les dice gracias por acompañarnos hoy, que pasen feliz noche, que tengan felices sueños y ante todo que mi Dios los bendiga. Y si debe perdonar a alguien, que lo haga.

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